hablamos en lengua, aún en lenguas angelicales. Dice, si no tenemos amor, vamos a ser como metal que resuena. Imagínense que hagas un pedazo de metal y lo golpea para que suene, ¿y en qué beneficia eso a nadie? Quiere decir que así es el creyente que no tiene amor, aunque hable en lengua. Y hoy en día vemos eso en las iglesias. Gente que habla en lengua, pero de amor no tiene ni un reflejo. Mi alma te alaba, Jesús. Y si para algo deben hablar en lengua, para edificarse ellos mismos, para que el amor de Dios invada sus corazones. Pablo dice más, si tuviese profecía, y la profecía se supone que es más grande que la lengua, porque edifica a la iglesia. Si tuviese profecía y no tengo amor, nada soy. Dice que Pablo en eso no juega. Es que nada soy, nada, es un cero a la izquierda. Sonríase, que Dios le ama. Quiere decir que si usted tiene el don de profecía y no tiene amor, está en la misma. Delante de Dios no es nadie. Y la profecía es importante. Ahí le dice que la profecía es para edificar la iglesia, para exhortar la iglesia y para consolar la iglesia. Mire que tres puntos tan importantes. No para mí, para la iglesia, el cuerpo de Cristo, el grupo de creyentes que se congrega. Se levanta alguien profecía, lo que traiga va a edificar ese pueblo. Lo va a exhortar a buscar más de Dios, a consagrarse más. Lo va a consolar en sus pruebas, en sus tribulaciones. Ahora, la profecía no es para dividir la iglesia. Alábelo, Dios le ama. No es para meterle un mensaje que juzgue y atribule del mal. La profecía no es para decirle a usted con quién se va a casar, ni para decirle que se cambie de iglesia. Esa no es la profecía. La profecía tiene tres propósitos: edificar, consolar y exhortar la iglesia. Y los que tengan don de profecía, manténganse esos tres propósitos para que no se salgan de la órbita celestial. Mi alma te alaba, Jesús. Sin embargo, algo tan grande como eso, si no tiene amor, Pablo dice, nada soy. Añade, y si tuviese ciencia hasta el punto de entender todos los misterios, oiga, qué tremendo. Y la ciencia es conocimiento. Conocimiento que viene de arriba. No estamos hablando de la ciencia del mundo, estamos hablando de la de Dios. Ciencia que viene por el Espíritu, conocimiento que viene por el Espíritu, que Dios le revela a usted. Conocimiento profundo de cuántas cosas, de cuántos misterios. Si tiene eso, a la profundidad más grande que se pueda mencionar, y no tiene amor, Pablo dice, nada soy. Alabe lo que él vive. Y añade Pablo, y si tuviese la fe de tal manera que moviese las montañas y no tengo amor, nada soy. Y eso sí es tremendo, porque sin fe es imposible agradar a Dios. Pero si tiene fe y no tiene amor, nada es. Un escombro más en la iglesia. Sonríase, que yo le amo. Y fíjese que la fe es importante. Por fe somos salvos, por fe somos sanados, por fe recibimos el bautismo del Espíritu Santo, por fe retenemos todo lo que Dios nos da. Sin fe es imposible agradar a Dios. Sin embargo, si no tiene amor, nada significa, para nada le vale tampoco. Por eso que la Biblia dice que todas vuestras cosas se hagan en amor. Si tiene fe, tiene que manifestarla en amor. Tiene ciencia, tiene que manifestarla en amor. Tiene lengua, para edificarse usted, para hacerle más bendición a otro. Tiene profecía, cuando se pare a hablar en profecía, háblelo en amor. Antes de tirar para afuera lo que está sintiendo hablar, Señor, que salga con amor. Que salga, que ellos sepan que es porque tú quieres bendecirlo y yo anhelo eso. Sí, porque a veces que ahí viene profecía que viene hasta con ira. Profecía combinada con satanismo al mismo tiempo. Alábelo, que él le ama. Es un espíritu de juicio y un espíritu de injuria, no. Todas vuestras cosas se hagan en amor, dice la Biblia. Si usted se mantiene en ese plano, está fuera de la palabra. Está fuera de la voluntad de Dios. Está fuera. Es decir, que hay que meternos dentro. Afuera no es. Es dentro del cuerpo que hay que estar. Dentro del cuerpo, el amor es la fuerza más poderosa que existe. Y si lo tengo que preocupar por algo, es por eso, Señor. Arranca todo espíritu de juicio de mí. Arranca todo espíritu de contienda. Arranca todo espíritu de ira. Todo espíritu de enojo. Todo espíritu de guerra. Y pon

el amor de Dios es derramado en nuestros corazones. Quiere decir que aunque haya tantos prodigios y milagros y maravillas, si no hay amor, algo está mal. Si algo, ¡ay, soya, soba! Algo está mal. Algo está podrido. Algo está oliendo mal. Quiere decir que tenemos que concentrar primero en el amor y después en todos los dones del Espíritu Santo. Primero en el amor y después en todas las maravillas que queremos ver de parte del Señor. Gloria a Dios por todo lo demás que es tan bueno. Y la fe, maravillosa. Hay que predicar fe y enseñar fe. Sin fe estamos fracasados. Pero más que la fe, el amor. Sea glorificado el nombre de Dios. Hay que moverse en ese plano. Que cuando quiera que me mueva y actúe y obre y hable y haga, vaya en amor de Dios. Si no, perdemos los esfuerzos que hacemos. Nada somos sin amor, dice el apóstol. Y Pablo está enseñando de parte de Dios, está hablando en el Espíritu. Él dice que todo lo recibió del Señor, directamente de Dios. Está hablando por el Espíritu, dando una enseñanza decisiva a la iglesia. Gloria al nombre de Jesucristo. Y si repartiese toda mi hacienda para dar de comer a los pobres, ¿y qué cosa grande esa? Dar limosna. Es una cosa que Dios le elogia. Dios elogió a Cornelio porque daba limosna continuamente. Dice, aun si entregase mi cuerpo para ser quemado, pero no tengo amor, de nada me sirve. Así que fíjense que dar limosna, eso no es el amor, de que habla la Biblia. Es una cualidad muy buena en el creyente, es un atributo de bondad en el creyente, misericordia en el creyente, pero no es amor. ¿Y entonces qué es el amor? Bueno, ese es el punto importante que tenemos que ver ahora en detalle. ¿Qué entonces es el amor si no es ni siquiera dar limosna? Es más profundo que dar limosna. Se ha glorificado el nombre de Jesucristo. ¿Qué es entonces el amor? Bueno, cuando habla de amor, está hablando del amor de Dios, no del cariño de papá para los nenes, o el cariño de mamá para papá, o el cariño humano de unos seres para los otros. No, está hablando del amor de Dios. El amor de Dios. Y en pocos pasajes en la Biblia nos habla tan claro del amor de Dios como en Juan capítulo 3, verso 16. Pasaje que le hemos predicado cientos de veces y cada vez que lo hablamos lo hace más lindo. Dice, porque tanto amó Dios al mundo, tanto amó Dios al mundo. ¿Y qué mundo está amando? Un mundo impío, que le daba la espalda a él, que lo ha blasfemado, que lo ha traicionado, que lo ha injuriado. Sin embargo, tanto amó Dios a ese mundo perdido, impío, enemigo de él, que nos ha dado su Hijo unigénito. Mire qué regalo le dio. Le regaló a un enemigo. Vaya aprendiendo lo que es el amor de Dios. Alerta, pueblo, que el fin se acerca. Sin amor de Dios no vamos en el rato ni el sueño, aunque hablemos más lengua que Pablo. Alabado sea Dios. Tanto amó Dios al mundo que le dio a su Hijo unigénito para que todo aquel que en él cree no se pierda, sino que tenga la vida eterna. Dio a su propio Hijo en sacrificio para que todo el que creyera en ese Cristo tuviera el agarre para ser salvo, para no perderse. Todo el que creyera en ese Cristo, en el sacrificio que hizo en la cruz, en la sangre que vertió en el Calvario, no se perdería, tendría vida eterna. Quiere decir que Dios le dio vida a través de su Hijo a sus enemigos. Y a los impíos más grandes, a los blasfemos más grandes, a los idólatras, y a los hechiceros, y a las pitonisas que clavan por los muertos. Alabe lo que él vive. Y lo dio vida sacrificando su propio Hijo. Eso es amor, hermano. Ahí vamos entrando ahora en lo que es amor. Fíjense que es más grande que dar limosna. ¿Y el rico da limosna de lo que le sobra? Eso no es amor de Dios. Dios dio lo que más amaba. Lo más grande en el cielo al lado suyo, su Hijo. Eso es amor de Dios. La naturaleza de Dios es su amor. Lo que Dios realmente es, respira y habla y piensa y ejecuta, eso es, ese es el amor. Todas sus ejecutorias nos dan un ejemplo de lo que es su amor. Bendito el nombre de Jesucristo. Sí, que el amor de Dios es la disposición de perder lo que usted más ame con tal de salvar a alguien que está perdido. Se ha glorificado el nombre de Dios. Eso lo hizo Dios.

0: Dios. Moisés estuvo dispuesto a hacerlo, tenía amor de Dios. Le dijo el Señor, bórrame de tu libro. Estas palabras, mándame al infierno. Si destruyes ese pueblo. Dios, por ese amor de Moisés, dijo, por tus palabras los perdono. Cuando el amor de Dios se manifiesta en nosotros, Dios se mueve a toda plenitud. A salvar, a sanar, a hacer obras increíbles. Cuando ese amor de Dios se manifiesta en nosotros, mueve a Dios. Porque su propia naturaleza en nosotros actuando. Sea bendito el nombre de Jesucristo. Gloria al nombre de Dios. Quiere decir que el amor de Dios es un anhelo sobrenatural que se manifiesta a través de nosotros, que viene directo del cielo, para salvar los perdidos, los hundidos, los que van rumbo a la condenación. Quiere decir que usted puede tener todos los atributos buenos que pueda mencionarme. Hay gente que dice, ay, ¿para qué yo me voy a convertir si yo nunca he hecho mal a nadie? Pero eso no es amor de Dios. Son buenas cualidades que tienen, gloria a Dios por eso. El amor de Dios es un anhelo sobrenatural de que se salve la humanidad, que los perdidos escapen del infierno, un anhelo de que se manifieste lo eterno. Porque la limosna es algo precioso, pero eso no es eterno, eso por unos días alivia algo y después llega la misma. Pero el amor de Dios satisface lo eterno, trae a manifestación lo que va a permanecer para siempre. Se ha glorificado el nombre de Dios, porque los milagros no son eternos. La profecía no va a ser eterna, eso va a pasar pronto. La lengua no va a ser eterna. Llega un día que va a hablar todas las lenguas, no hay necesidad de hablar lengua ya. Pero el amor permanecerá para siempre. Se ha glorificado el nombre de Dios. Por eso, mire, hermano, aunque querramos que se manifiesten todos los dones en nosotros, quiera eso, anhele eso. Pero más que eso, anhele que la plenitud del amor de Dios se manifieste en usted. Porque sin eso, lo demás, todo es vano. Bendito sea el nombre de Jesucristo. Y hoy en día eso no es de mucha preocupación en la iglesia de Jesucristo aquí abajo. Eso no es de mucha preocupación. Es de más preocupación los milagros y los prodigios y la finanza, que es importante también. Y cuántas otras cosas. Pero esto está postergado. Casi ya ni se habla de ese asunto. Y cuando se habla de amor no se explica lo que es. Se ha glorificado el nombre de Dios. Hay que entender lo que implica y envuelve el amor para moverse en ese plano. Y nos vemos ahí, todo Dios está en nosotros. Y si todo Dios está en nosotros, se van a manifestar los milagros. Y se va a manifestar la fe. Y se va a manifestar la lengua. Y se va a manifestar la profecía. Porque cuando todo Dios se mete en nosotros, todo está manifiesto. Todo está disponible. ¡Esa vaya! Todo está disponible. Pero lo más grande, el amor de Dios ha sido derramado en nuestros corazones por el Espíritu Santo que nos ha sido dado. Así que el amor de Dios es la naturaleza de Dios. La naturaleza de Dios, el sentir de Dios, lo que Dios realmente es, manifestado en nosotros por el Espíritu, que Dios dentro de nosotros. Por lo tanto, no esconda eso, no aplate eso, no lo impida, no impidáis. Si dice no impidáis hablar en lengua, menos impida que se manifieste el amor de Dios a través de usted. Gloria al nombre de Jesucristo. Entrando ahora en detalle sobre todo lo que incluye el amor de Dios. Aquí Pablo lo detalla en forma clara. Es la naturaleza de Dios en nosotros. ¿Y qué incluye eso? Miren lo que dice. Lo primero que dice es, el amor es sufrido. Hay gente que tiene temor a sufrir, pero ¿quién sufrió más que Jesús? Que dice que Él ciertamente llevó nuestras enfermedades y sufrió nuestros dolores, porque sufrir por sus propias maldades, eso es amor. Es una consecuencia de su poca vergüenza, sonríese, que Dios le ama. Alabe lo que Él vive. Sufrir por las cosas malas que hizo y tener que ir a la cárcel, su consecuencia es su pecado. Pero sufrir por las necesidades de otro, por el pecado de otro, ahí está el amor de Dios ya envuelto. Jesús ciertamente sufrió nuestros dolores. ¿Y por qué tenía que sufrirlo? Él no pecó nunca. Nuestro sufrimiento y nuestra enfermedad han venido todos por causa del pecado. Sin embargo, Él, que no tenía que ver con eso y ni que había hecho mal nunca, sufrió por nuestras maldades, por nuestros pecados, por nuestros dolores. Por cuanto pecado terrible se puede mencionar, Cristo sufrió en la cruz. Hasta el punto de ser hecho partícipe de ese pecado, fue hecho pecado por causa nuestra. fue tu maldición, gustó del pecado, de la maldición, por culpa nuestra. Y murió por causa de nuestras maldades, para poder salvarnos nosotros. Eso es amor. Eso no es una limonita cualquiera, es el regalo más grande que jamás nadie ha dado, su propio hijo, a sacrificarse, a sufrir y a morir, para que otros puedan ser salvos. Así que, entonces usted no se ponga triste cuando Dios le reclama de vez en cuando que hay uno, dos o tres días para que se rompa las tablas del diablo y se salve la humanidad. Es un pequeño sufrimiento comparado con el que tuvo que hacer Jesús. Que tuvo que ayunar también, se metió 40 días de ayuno. Alábelo, que él vive. Pero cuando hay amor de Dios, estamos dispuestos a sufrir lo que sea con tal de que la pobre humanidad se levante. Vamos a veces a los países a predicar. Y estamos ahí con nuestro corazón desesperado porque se salven las almas. Y desesperado porque se salen los enfermos. Y porque Dios bendiga al pueblo. Y después salen los periódicos con titulares así de grandes. Ese es un ladrón. Ese es un buscón. Ese es un farsante. Ese es un engañador. Y uno tiene que quedarse callado y tragarse todo eso. Señor, perdónalo. Ten misericordia de ellos. Porque si uno se les opone y se va a contender con ellos, daña todo. Y pueden botarse del país aún. Pero cuando hay amor, el hermano, le preocupe, uno está dispuesto a sufrir lo que sea. Insultos de todo tipo, injusticias de todo tipo, difamaciones, porque es más importante las almas perdidas que el sufrimiento que yo pase cuando veo eso en los periódicos. Uno sufre. Uno sufre, no se siente uno bien, eso es natural. Pero no tiene que soportarlo. Sea bendito el nombre de Jesucristo. El Señor dijo: el amor es benigno. Bueno, ¿y qué es eso? Vamos a ver de forma clara, precisa, lo que esa palabra implica. Benigno implica alguien que es benévolo, alguien que es piadoso. De Cornelio dice la Biblia que era piadoso. Es decir, que esa cualidad estaba en él, era benigno. Alguien que es indulgente, que soporta cualquier cosa, deja pasar cuantas cosas con tal de no ofender, de no lastimar, de que la otra persona pueda ser bendecida. Sea bendito, Señor. Alguien que es suave en su reacción. Pero ni violento, ni... No, es benigno, todo lo contrario. Sea glorificado el nombre de Dios. Ahora, imagínense cuán benigno es Dios. Que aquí abajo, yo en el mundo, en ocasiones de ira, en juegos de béisbol, miré para arriba y me la femé. Y mire la benevolencia de Dios, que en ese momento no levantó la mano hacia abajo y me dejó vivo. Ni me mató, nada. Me miró con misericordia, con indulgencia. Así que no hay nadie tan bueno como Dios. Gente que lo niega, no, cállate, mentira, que existe Dios. ¡Ah, esa ridícula! Y Dios mirándole y buscando a alguien que le hable, a ver si se arrepiente. Y buscando hacer milagros para que vean milagros que Dios ha hecho y se arrepiente. Por eso es tan importante los milagros. Porque hay gente que si no viendo milagros no creen. Jesús lo dijo. Que si no creen por la palabra, crean por los milagros. Ahí, imagínense el poder que hay en un milagro cuando no creen por la palabra y creen por un milagro. Cuando la palabra es tan poderosa que es potencia de Dios para salvación. Pero ¿cuánta gente se salvó por un milagro? Yo me salvé por un milagro. Y me sanó de artritis reumática crónica y yo dije, aquí me quedo. Esto es más grande que el béisbol y más grande que el levantamiento de pesas y más grande que todas las basuras que yo tenía antes. Aquí me quedo. Por el milagro puedo entender que Dios es más grande que lo del mundo. La ciencia médica no pudo, la cortisona no pudo, los masajes de ultrasonido pudieron, pero Dios pudo. Y con un milagro demostró su poder sobrenatural y su amor. Aunque yo no lo merecía, Él me lo dio para que creyera en Él. Ese es el amor de Dios.
1: Amor, ¿cómo estás en los niños?
2: ¿Te acuerdas que hablamos de poner Wi-Fi de Xfinity?
1: Ajá.
0: Sea bendito el nombre de Jesús, que no es por méritos de aquel, no es porque aquel se sonría contigo, no es porque aquel te da ofrenda, no es porque aquel te ama tanto, es porque tú amas tanto con que te aborrezca lo ama. Ese es el amor de Dios. Que amarás a tus enemigos, amarás a los que te aborrecen, y los amarás tanto que desea que se salve, y está dispuesto a sufrir por ellos, y está dispuesto a soportar cualquier cosa por ellos. Ese es el amor de Dios. Dios tuvo que hacerlo. El de ustedes que sea más grande que Dios no lo haga. Y se podrá justificar en aquel día que viene. Pero ¿quién se podrá justificar delante de Dios si cuando nosotros fuimos y Él fue vivo hace rato? Sea glorificado el Señor Jesucristo. Que sí, que el amor es benigno. dice el apóstol, el amor no envidia. Estamos en 1 Corintios 13, versículo 4. El amor no envidia. Mira, hermano, hay más envidiosos hoy en día en el pueblo de Dios que pelo tenemos a la cabeza. Llenos de celo. Levanta Dios un ministerio y están ellos ahí locos porque se hunda. Y tramando, y murmurando, y criticando, y juzgando, y por detrás diciendo cuantas cosas. Pero eso no quiere decir que eso no tienen amor de Dios. Y el que no tiene amor de Dios no lo ha visto y no lo ha conocido, porque el amor de Dios es la naturaleza de Dios dentro de nosotros, derramado por el Espíritu Santo en nuestro corazón. Y usted lo ve que habla en lengua, y usted lo ve que salta, y usted lo ve que yo sí soy yo, y yo, y no, y está envidiando, lleno de envidia. Eso no es genuino. Sonríe, diga, Dios le ama. Eso no es genuino. Ahí hay algo raro escondido. Sea bendito el nombre de Dios. Hay un diablito que se coló. Alábelo, que él le ama. Bendito el nombre de Jesucristo. Quiere decir que el amor no envidia. El amor se goza en las victorias suyas. El amor se goza cuando Dios usa a usted más que a él. Porque eso es gloria para Dios. Y usted no se mueve aquí por la gloria propia, ni por el yo, ni porque digan que yo soy esto. Usted se mueve aquí porque Dios se glorifique y la gente se salve. Eso es lo único que nos tiene que mover. Que si Dios levanta a uno y lo usa más que a mí, yo tengo que gozarme, Señor. Gracias, ayúdalo. Ministerio tan grande como el de Jimmy Swaggart, Maurice Rulo y otros que hay en Estados Unidos tremendos hoy en día. Yo oro continuamente, dale más. No voy a decir, no le den más nada, mire que yo estoy acá. No, si papá tiene para todo, el papá es rico. Papá no es un pelado, como dicen los hijos de Puerto Rico. Papá le da y le sobra para darle a todos en sobreabundancia. Gócese que Dios use a sus hombres en esta forma. Cuando yo tengo el testimonio de que son sinceros con Dios y usan el dinero de la obra de Dios. Ahora yo pido para mí también porque tengo el mismo propósito de alcanzar millones de almas. Pido para ellos con todo mi corazón, porque sé cómo es que Dios los usa y cómo es que han llevado bendición y salvación a millones de perdidos. Se ha glorificado el nombre de Dios. Hay poder en Jesucristo. El amor no es injusto. Dice que la justicia de Dios es su palabra. Y ahí no hay injusticia de ninguna clase. Dice, en la palabra de Dios no hay injusticia. El amor de Dios no puede haber injusticia de ninguna clase, tiene que ser justo. El amor de Dios es justo. Obra conforme a la palabra, se mueve conforme a la justicia divina. Y como usted ve, esa injusticia, yo he visto cosas terribles, aquí abajo, hermano, pero cosas terribles, en hombres de Dios con ministerio. Yo he visto hombres de Dios pararse y recoger una ofrenda para el evangelista y hablar largo. Y después que han pasado cientos y cientos y cientos de dólares, darle un cheque por $25 al evangelista y despacharlo. ¿Qué amor hay? ¿Cómo está ese amor? Se muere y se va al infierno siendo pastor o siendo evangelista o siendo ministro. Los ladrones no trajeron los cielos. El amor no está en los ladrones están robando al prójimo. El ladrón es el revés del amor. Lo que quiere es dar y que el otro prospere, ¿no? El ladrón se le roba al prójimo. Y sí que eso no es amor. No tenemos que movernos en justicia. Y cuando hay amor, nos movemos en justicia. Cuando no nos movemos en justicia, es porque no hay amor de Dios en el corazón. Hay otro espíritu raro que se coló. Alábelo, que Dios le ama. Se metió un diablito pillo. Y hay que cuidarse, hermano, pero cuando obramos en esa forma, estamos con un pie en el infierno. Dios es un Dios justo. Dios no es ciego ni miope tampoco. Dios lo ve todo, lo capta todo y está apuntado en las computadoras del cielo. Y esas no se dañan. Pronto vamos a estar en las computadoras del cielo. Ahí no hay que llamar a nadie que las arregle. Aquí todo falla, aquí abajo. Pero lo de Dios no falla ni fallará nunca. Hay que moverse, mire, con temor y temblor en las cosas de Dios. Con cuidado, Dios todo lo tiene ahí arriba, anotado. Cuando venga el día del juicio, abrirán los libros y le van a leer todos los detalles a todo el mundo. Se quedarán así, pero ¿cuándo? Si nadie sabía eso. Nadie sabía eso, sí. Nadie aquí abajo, pero el de arriba lo sabía. Y lo apuntó. No se lo olvida. Es el problema de nosotros que a veces fallamos tanto, que no apuntamos las cosas. Hacemos las cosas por la mente. No, hermano, no, ordénese. Ordénese, que si Dios tiene todo apuntado y va a abrir el libro y va a leer todo, ¿cuánto más debemos apuntar todo para ver las cosas y ver cuándo la hicimos y si no la hicimos y si estamos atrasados en esto? Todo apuntado, todo ordenado. Dios es un Dios de orden. Si somos sus hijos, tenemos que ser también, movernos en un orden como Él, para que las cosas nos salgan bien. Bendito sea el Señor Jesucristo. Dice el apóstol algo aquí que voy a ver las traducciones de ustedes, lo que dicen. Dice, no se ensancha. Mi alma te alaba, Jesús. El amor no se ensancha. Alguien que me lea una traducción que tenga usted que diga distinto. Dice que estamos en primera de Corintios capítulo 13, verso 4, ya en la última oracióncita. No se envanece. Dice, el que se envanece se va llenando de un espíritu de vanagloria. Por eso dice que se ensancha, porque se va empuchando como el sapo, concho. Alabe lo que él vive. El sapo, ustedes ven que se empuncha así para meterle miedo al enemigo, pero es buchi pluma. En eso no hay fuerza ninguna, es solamente una mentira, un fingimiento. Y el que se ensancha es eso mismo, eso es lo que hace. Sencillamente, lleno de soberbia, engreído, está jactándose, ostentando esto, ostentando lo otro, y tiene un demonio de yo-yo. Y yo, no es yo, es tú, y tú, y tú, usted, papá, usted, alabado sea Dios. Rompe el yo-yo ese hecho al zafacón, alábelo que él vive. Los que viven con el yo-yo ese se le va a romper el cordoncito al yo-yo muy pronto. Mi alma te alaba, Jesús. Aquí no es yo, aquí es tú, usted, papá, es el que lo hizo. Alábelo que él vive. Así que el que está lleno del amor de Dios, entiende, hermano, que somos siervos inútiles y queremos yo nada, que es Él y lo alabamos y lo glorificamos porque hizo algo a través de nosotros. Sea bendito el nombre de Jesús por misericordia, porque ¿para qué tenía que usar la misericordia del Arcángel Miguel? ¿Sabe lo que le llama? ¿Para qué tenía que usarlo usted si tiene al Ángel Gabriel? Y tiene miríadas y millares de ángeles que decir, ¿para qué? Pues por su amor, ese es el amor. Que algo como nosotros no servimos para nada, algo como nosotros somos inútiles, se lo dijo, son siervos inútiles, pero los voy a usar, voy a hacer algo con ustedes para poderlos premiar, para poderles dar recompensa, para poderlos ser partícipes de mi reino. Ese es el amor. ¡Ay, Saya Sama! Ese es el amor de Dios. ¿Cuánto tenemos amor de Dios todavía? Alábalo, que él vive. Y sí, según vamos adentrando, ¿verdad? Estamos empezando el paso para que viene. Según vamos adentrando en esto, usted va viendo lo decisivo que es diariamente cuando venimos aquí a las 4 de la mañana. Allá llevamos 15 a las 4, gloria a Dios. Y 33 o 34 a las 5. Tengo que sacar el rato para clamar por eso. Arranca de mí toda vanidad, arranca de mí toda carnalidad, todo lo que no sea agradable a ti, pon tu amor, séñame a amar, pon tu misericordia, tu compasión en mí, eso es lo que necesitamos, no es espíritu de juicio, no es espíritu de contienda, no es espíritu de guerra, es espíritu de amor, si nos movemos en amor, Dios se mueve con nosotros, cuando Dios se mueve con nosotros, el diablo se hunde, alabamos a Dios, ¡ay, Samalaya! ¡Bendito sea Dios! Hay poder en Jesucristo. El verso 5 dice, no es injurioso. Y sí, cuando se injuria es cuando se ofende. Se maltrata con palabras. Y a veces las palabras no son de frente tampoco, es por detrás. Mi alma te alaba, Jesús. No se insulta al hermano para tribularlo y hacerlo sentir tan y tan deprimido. Sea glorificado el nombre de Dios. Así que lo que se piensa no es en insultar, no es en injuriar, no es en atacar. Lo que se piensa es en llevar bendición al hermano, ayudar al hermano, levantar al hermano que creemos que está caído, ayudar al hermano que creemos que está mal. Pero es el hermano que está sirviendo al mismo Dios que le sirvo yo. Y que está peleando por la salvación de las almas como estoy peleando yo. Yo tengo que tener un desespero para ayudarlo, por ayudarlo a levantarse. para que realmente sea una bendición en la obra de Dios. Sea glorificado el nombre de Dios. Así que el amor no injuria, no lastima al hermano. No lo insulta, no lo deprime. Lo que busca siempre es traer gozo al hermano. Algo que levante al hermano en la fe. Algo que levante al hermano en un deseo mayor de servirle a Dios. Algo que estimule al hermano. Que lo llene de una nueva convicción. Sea bendito, Señor Jesucristo. El amor no busca lo suyo. ¿Dónde está eso hoy en la iglesia del Señor, hermano? El amor no busca lo suyo. ¿Dónde está eso hoy en las denominaciones evangélicas? Hay denominaciones que no jalan más que para ella. No le importa un pito a la otra denominación. Eso no es amor de Dios. Eso es contrario a la naturaleza de Dios. Contrario a la naturaleza de Dios. La naturaleza de Dios es lo contrario. No busca lo suyo. ¿Y por qué no busca lo suyo? Porque lo mío yo sé que lo tengo. Si tengo fe y tengo a Dios en mi corazón, lo mío está asegurado. Estoy buscando lo de aquel. Estoy tratando de ayudar a aquel. Estoy tratando de pararme en la brecha por aquel. Estoy tratando de pararme en el lugar de aquel y ver que su debilidad yo también la tenía. Por lo menos la tengo todavía. Y estoy tratando de ayudarlo. No es como Caín. Eso solamente en sí mismo. Ay, a mí este Dios no me halagó como a ese, no me premió como a ese, y no me recibió con tanto cariño como a ese, y mató a Abel. ¿Por qué no pensaban a quien yo? Así hay un montón de evangélicos hoy en día que no piensan a quien yo, y aún denominaciones que están matando a los demás, porque es yo, y yo, y yo, y para adentro, y para adentro, y para adentro. Y sucede en el pueblo de Dios hoy en día, que hay veces que puede tener usted 10,000 miembros de la congregación y aquella iglesita que tiene 50, si después trae una familia para acá, se la trae. Después no tiene ni la dignidad de llamar al pastor para decirle que ellos se vinieron o pasó cualquier cosa. No, hermano, no, hay que pensar en los demás. Hay que pensar en los demás. Dios no pensó en sí mismo. Si Dios piensa en sí mismo, no envía a Jesucristo a morir por nosotros. Dios pensó en nosotros que estábamos perdidos. Pensó en nosotros que éramos sus enemigos. Pensó en nosotros que éramos malos, pecadores. Y nos envió lo más grande que tenía. Dio lo más grande que tenía. El regalo más grande que jamás se ha hecho lo hizo Dios. Su Hijo. Y la vida de su Hijo. Y la sangre de su Hijo. Y la honra de su Hijo que permitió que fuera deshonrado ante la humanidad con una muerte de cruz. Tenemos que movernos en el plano de Dios. Tenemos que leemos la Biblia para ver cómo Dios es y tratar de ser como Él. Jesús lo dijo, los discípulos serán semejantes a mí, dijo. Como era Él, tenemos que ser nosotros. Él no pensó en sí mismo, pensó en los demás. Eso se lo tuvo que corregir a los apóstoles. Una ocasión que dos de los apóstoles dijo, Señor, que cuando tú vengas a tu reino, yo me sienta a tu derecha y este a tu izquierda. Y los demás que se sientan allá en el piso. Alaba lo que él vive. Y el Señor lo tuvo que corregir agriamente. Que sí que ese demonio está metido todavía en la iglesia del Señor. Estaba en los discípulos en esos días, ¿verdad? En esos días. Y a ellos creo que adquiriendo más madurez. Cuando se llenaron del Espíritu, el asunto en ellos cambió. Pero en esos días estaban llenos de ese mismo Espíritu del que están llenos muchos evangélicos hoy en día. Que no piensan más que en sí mismo. Y el evangélico que tiene su negocio y está ahí en el negocio y está vendiendo tanto, se olvidó hacer culto esa noche. Sonríese que el Señor le ama. Está pensando en que en sí mismo. No está pensando en la necesidad de ir a la iglesia para interceder y orar y gemir por tantos perdidos. Y llenarse del Espíritu Santo para él poder ser un vaso del Señor que rescate a algunos que están a punto de irse a la condenación. Mi alma te alaba, Jesús. El amor no se irrita. ¿Cuántos tienen amor de Dios todavía? Alabe lo que él le ama. Usted puede tener amor de Dios y de pronto algo lo impresionó tan negativamente que usted se siente molesto. Pero apenas razonó, tírese al piso. Reprendo a este demonio de molestia. Lo rechazo. Porque eso no es de Dios. El amor no se irrita. El amor tiene un dominio tan tremendo porque es la naturaleza de Dios en nosotros. Que ve esto, ve aquello y soporta. Tiene esa paciencia, es paciente. Puede soportar cualquier tipo de castigo que mueva a cualquiera a matar a alguien. Sea glorificado el nombre de Dios. pues se quedan a los países, nos insulta y nosotros los amamos, Jesús, gracias, los amamos. Y viene, ay, ¿qué cree usted de este que mío dijo esto? Que lo amo, se puede equivocar como yo me he equivocado. Ese es el amor de Dios. Ese es el amor de Dios. Que el Señor, que tenía más derecho que ver y enojarse con cuántas maldades que hemos hecho aquí abajo, lo que hizo fue que nos salvó. Nos envió a su Hijo a salvarnos. Así que montones de creyentes evangélicos que reconocen por su boca, es que yo me enojo fácilmente, pues con eso oraría y ayunaría, buscar a Dios y de repente ese demonio, tome dominio de eso. Dice la Biblia que fuimos coronados de gloria y de honra para tomar dominio y poner todas las cosas bajo nuestros pies. Pues tome dominio y dígale, diablito, diablito enojón, tomo dominio de ti, te ato, te echo fuera. Y llevarse a los tres hermanos de esos que él conoce que son de amor y de fe, y decirle, esto me oprime, va a morar conmigo. El que confiesa sus fallas y sus cosas, Dios lo levanta. Al que esconde su pecado, porque, ¿qué van a decir? Que digan lo que le dé la gana, usted eche para arriba. El que esconde su pecado no prosperará, dice la Biblia. Y si usted se enojó con el hermano, se irritó porque el hermano hizo alguna injusticia. Una vez usted se enojó y dijo cuatro cosas que no estaban bien, vaya donde el hermano y pídele perdón. Y el hermano, me molesté, me enojé, estuvo mal, perdóneme, yo me arrepiento, ore por mí. Automáticamente usted queda perdonado, la sangre de Cristo limpió y usted sigue adelante con el Señor y clamando entonces en todas sus oraciones, no permita que me moleste, a esos demonios me molesten, renuncio a ellos. La Biblia dice que renunciemos a todas las obras infructuosas de las tinieblas. Renunciemos. Si usted no renuncia, ese diablo sigue ahí. Si usted no renuncia, usted lo está apoyando, pues sigue ahí. Y si usted tiene que renunciar y confesar eso y orar con hermanos para que eso sea reprendido. Pero si estamos llenos del amor de Dios, eso se acabó, eso se enterró. Mi alma te alaba. El amor no piensa el mal, piensen eso. No piensa el mal, no piensa hacer lo malo, no piensa dañar al prójimo, no piensa ofender al hermano, no medita en lo que es malo. Y cuando viene un pensamiento de esos sucios que vienen, no me diga, ah, no, yo, mi mente está limpia, la mía está limpia también, y vienen pensamientos sucios, pero no son míos, son del diablo, y yo los reprendo y los echo fuera en el nombre de Jesucristo. Y digo, no tienes cabida aquí, mijo, vete a otro lado, tú tienes allá gente tuya. Que te van a aceptar eso. Te reprendo y te echo fuera en el nombre de Jesús. Pero si medita en eso, se va a meter en un lío serio. Porque lo que uno medita, se le mete en el espíritu ahora. Eso que es tan bueno meditar en la palabra, porque se le mete en el espíritu y uno se pone más fuerte espiritualmente. Más lleno de fe por la palabra. Pero si medita uno en pensamientos malos, pensamientos sucios, hay hermanos que me han dicho cara a cara, hermano, es que me vienen tantos pensamientos malos, y yo a mí también, pero yo los echo fuera en el nombre de Jesucristo y los pongo bajo mis pies. Se ha glorificado el nombre de Dios. Así que cuando ellos tienen ese temor es porque están meditando en eso, están dándole capacidad, cabida al asunto y dejándolo ahí que hasta que lo va a derribar. Pero es que está lleno del amor de Dios. No medita en lo malo, no piensa el mal. No se goza de la injusticia, versículo 6. No se goza de la injusticia, sino de la verdad. ¿Y cuál es la verdad? La verdad, dijo Cristo, es mi palabra. Él mismo, él es el verbo. Así que el que tiene amor de Dios se goza en la palabra, se goza en las cosas de Dios, se goza en lo puro, se goza en lo limpio, en lo santo, no se goza en injusticia. Injusticia es todo lo que sale de la palabra, porque la justicia de Dios es su palabra. Así que no se goza en la injusticia. Nada que está fuera de la palabra le pueda traer gozo a usted. Ningún chiste mundano, sucio, asqueroso le puede traer a usted risa. Reprenda al diablo en el nombre de Jesucristo. No hay nadie que tenga mejor sentido de humor que el Señor. Mire, yo hay veces que estoy orando, pero con toda seriedad, y viene el Espíritu y me pone cosas en la misma oración que yo me tengo que reír a carcajada. Digo, ¿verdad? Tú sí tienes un sentido de humor, papá. Y me río con el Señor. Pero son cosas limpias y puras para hacerme sentir más gozo y más alegría y saber que Él está conmigo y que es mi amigo, que es mi compañero, que somos uno. Nosotros somos uno con el Señor. No te estás levantando la mano y decir, tú y yo somos uno. Tú y yo somos uno, uno, uno. No somos, ¡ay, Sama! No somos dos, somos uno, uno. ¡Gloria a Dios! piensa bien lo que eso significa. Lo que eso significa que si usted y usted son uno con Dios, pues usted y usted son una, las dos también son una. Alabe lo que él vive. ¡Ah, qué lindo! Dios la bendiga. Así es. Somos uno. ¿Por qué? Porque somos ligados a Dios. Al ser uno en el amor de Dios, todos somos un solo cuerpo. Un solo cuerpo. Esa es la iglesia. Mira, hay montones de creyentes que no tienen ni una idea de lo que es la iglesia. Ellos lo único que ven por la iglesia es su congregación. Una casa y ellos dentro. Eso no es. La iglesia es el cuerpo de Jesucristo. Y el que pierda la visión del cuerpo de Jesucristo ha fracasado aquí abajo. Por eso que hay tanta desunión, porque han perdido la visión del cuerpo de Cristo. La iglesia apostólica tenía una visión del cuerpo de Cristo tan profunda, hicieron una comunidad aparte. Ahí estaban todos viviendo, los cristianos. Y lo tenían todo en común. Y de ahí salían, ahí va este, ahí va, por ahí va Pedro, por allá va Esteban, por allá va Felipe, por ahí va Juan, a pescar para afuera. Y cuando pescaban, para adentro, para la comunidad cristiana. Pero mientras estuvieran en pecado, ahí no tenía parte ni suerte nadie. Ellos sabían lo que implicaba la unidad, pero estaban llenos del amor de Dios, lo tenían todo en común, lo mío es tuyo, hermano. Eso no implica libertinaje, que el hermano va a venir y va a arrasar y se va a llevar todo lo de la casa del otro hermano. Y a eso no es amor. Es un libertinaje, eso es un abuso, abusador. Sonríe, así que Dios le habla. No, lo tenemos todo en común, es que estoy dispuesto a hacerte partícipe de mi bendición. Esto es partícipe de mi, sea partícipe de mi comida, de mis propiedades. Pero eso, Dios es un Dios de orden, todo lo de Dios es ordenado, ordenado. O sea, usted sabe que su hermano le va a ser partícipe, pero usted va con orden y con el amor de Dios. Que si Dios es un Dios de orden, pues el amor de Dios es ordenado también. Sea glorificado el nombre de Dios. Dice la Biblia, añade. El amor de Dios todo lo sufre. Dice que eso es parte de la naturaleza divina. Que Dios, imagínese el sufrimiento de Dios por la humanidad perdida cuando le envía a su propio Hijo. Sabiendo que tenía que derramar la sangre, porque sin derramamiento de sangre no hay remisión de pecado. Sabiendo que tenía que morir, porque la paga del pecado es muerte y esa gente perdía el trabajo, alguien tenía que morir por ello. Y alguien tenía que limpiar con sangre su pecado y envía a su propio Dios un sufrimiento como ese. Quiere decir que el amor todo está dispuesto a sufrirlo. Pero no es el sufrimiento porque se perdió el programa de televisión tal. Eso no es. Es un sentir de la carne. Alábelo, que le amo. No es el sufrimiento porque no se sacó el premio Gol de la lotería. No, eso es codicia y carnalidad. Usted está agarrando el dinero de otro que lo jugó, dinero ajeno. Hay gente que no ve a veces la profundidad de lo que es el vicio y lo que son esos egoísmos satánicos. Y hoy en día hay que cuidarse porque todas esas cosas están legalizadas. Y ahora quieren legalizar también la droga. Y si logran legalizar la droga, que no lo van a lograr en el nombre de Jesucristo, porque estamos orando y clamando por eso de madrugada y con piedras hasta bajo el diablo. Pero si lograran eso, al poco día van a legalizar el crimen. En España está legalizada la prostitución. Y las prostitutas aparecen en los periódicos como doña señora. Y la Biblia dice que las rameras no entran en el reino de los cielos. Sea bendito el nombre de Jesucristo. Y sí que el mundo está hundido, el mundo está depravado, corrompido. Por eso tenemos que clamar a Dios cada día más. Más amor, y dame más amor, y enséñame a amar, y enséñame a tener compasión. Y sácame todo juicio de esta lengua larga que tengo. Y sácame todo espíritu de crítica de la lengua mía. Y toda cuestión que vaya a lastimar a mi hermano, y vaya a deprimir a mi hermano, y vaya a hacer sentir mal a mi hermano. Hay que orar eso, hermano, porque estamos carentes de eso. Ríase, yo le amo. Tenemos que hablar de estas cosas y hablarla en amor para que usted crezca y yo crezca. Porque yo hablando esto estoy creciendo. Porque esto que yo estoy hablando se lo está metiendo a mí en mi espíritu. Porque yo lo anhelo. Para el que no lo anhela, le va a chocar como el que tira una bolita contra la pared. Que tiró para allá y rebotó para acá. Pero si rebota para acá, yo agarro el rebote. Me lo echo al bolsillo. Alábelo, que le amo. Hay que anhelar las cosas. Hay que negar, estar dispuesto a negar lo que no sirve. Rechazar lo que no sirve. Se ha glorificado el nombre de Dios. Todo sufre, siente dolor del más mínimo mal que esté oprimiendo a mi hermano. y aún al impío más grande. Mi prójimo, poniéndole en forma más precisa, siente dolor, sufre continuamente por las tragedias de los demás. Sea bendito el nombre de Jesucristo. Porque la Biblia dice, llora con los que lloran. Están llorando porque se murió tal familiar o por cuantas cosas. Y usted va al lado y sus lágrimas fortalecen al otro que está en sufrimiento. Bendito el nombre de Jesucristo. Cuando Marta y María lloraron porque su hermano estaba muerto y estaba podrido hacía 4 días que lo habían enterrado, Jesús lloró al lado de ella también. Y lo resucitó. Mi alma te alaba, Jesús. Bendito sea el nombre de Jesucristo. Sea bendito el Señor Jesucristo. Dice que el amor todo lo cree. No vaya a entender eso mal. Que es lo que todo lo cree, porque esa palabra todo parecería abarcar cuánta cosa puede suceder. No, no, no. El amor, estamos hablando del amor de Dios. El amor todo lo cree, cree todo lo de Dios, cree todo lo que está en la Biblia, cree todo lo que está en la palabra, cree todo lo que Cristo dijo e hizo. Todo lo de Dios lo cree. Con todo el Evangelio que están llenos de dudas. Dudas, llenos de dudas. De incredulidad, de temores. ¿Qué Dios han creído? Si el amor echa fuera el temor. ¿Y por qué el amor echa fuera el temor? Si tú estás lleno del amor de Dios, sabes que ese es el amor de aquel de arriba que te ama a ti tanto y tanto que cómo te puedes dejar que te suceda algo trágico. Pues tú no tienes temor de nada. Dios conmigo, ¿quién contra mí? Y te camina tranquilo. Cuando la gente no tiene el amor de Dios, ellos no pueden captar lo grande que es la protección de Dios por nosotros que somos sus hijos. Están llenos de temores y de dudas, de sospechas. Hasta de Dios sospechan. Alábalo, que le amo. Sea bendito el nombre de Jesucristo. Sí, hasta ellos sospechan porque a veces que leen la palabra, un texto de sanidad divina, y están temerosos. Y ¿será verdad o no será verdad? Como si yo fuera un mentiroso. Y vi un montón de evangélicos hoy en día. Dice que no hay fe. Si no hay fe es porque no hay amor. Mi alma te alaba, Jesús. Vamos a ver eso más detallado ya mismo. Alábalo, que le amo. Dice, el amor todo lo espera. Todo lo espera. ¿Qué es lo que espera? ¿Que el diablo lo mate? No, eso no es. Todo lo espera. Espera todo lo que Dios ha prometido. Espera todo lo que Dios dijo que ocurriría a favor nuestro. Lo espera todo eso. Espera en Dios y Él hará. Los que esperan en Jehová, Él dan nueva fuerza. Remontarán alas como las águilas. Correrán y no se cansarán. Nosotros caminamos y corremos por toda Sudamérica, Centroamérica y España y venimos frescos porque correrán y no se cansarán, caminarán y no se fatigarán porque tenemos la fuerza de Dios, porque el que sabe que el amor de Dios está ahí tiene la fuerza de Dios también. ¡Alabado sea Jesús! ¡Ay, le asojaba! Hay poder en Jesucristo. Y así que tiene el amor de Dios, hermano, todas las victorias de Dios son suyas. Usted sabe que Dios no puede fallar, tiene una seguridad absoluta en Dios. Pero cuando no tenemos el amor de Dios, estamos siempre llenos de dudas y de temores y de sospechas y de cuánta cuestión. Gloria al nombre de Jesucristo. Todo lo espera. Sea bendito el nombre de Jesucristo. Todo lo soporta. Estamos en el versículo 7. Todo lo soporta. Oiga, eso sí que no es fácil. Jesús dijo, si te quieren forzar una milla, ve con él dos. Si te piden y te quieren quitar el manto, cédele también la capa. Si te meten una galleta y no es por soda, en este lado dije, ponle el otro. Pues cuando hay esa profundidad de amor, cuando pongas el otro, va a caer de rodillas al lado tuyo gritando. No te creas que te va a dar la otra gasnata. El amor es la fuerza más poderosa que hay acá abajo en la tierra. Por eso que el que tiene amor tiene fe. Es la fuerza más poderosa que hay. Y cuando la persona se mueve en amor, mira, hermano, todo es posible. Todas las tablas del diablo se rompen. Porque la plenitud de Dios es su amor y ahí se manifiesta todo Dios. Pero cuando uno se mueve en esa soberbia, no, si me da aquí, le meto con el pie. Yo he oído cristiano decirlo a sí mismo. Y ministro también. ¡pam! Que me dan la cara, que voy a poner al otro lado. Eso fue lo que dijo Cristo que yo hiciera. Yo estoy dispuesto a hacer lo que Cristo hizo. Estoy dispuesto. Y si fallare, porque la carne en ese momento parpadeó, salí corriendo, cualquier cosa, me tiró a gritar, Señor mío, fue mi carne que yo... Se movió antes que yo. Yo estoy dispuesto, vuelvo para atrás de nuevo. Mi alma te alaba, Jesús. Déjense, maní, la carne de Jesús dijo, Padre, aparta de mí esta copa. Seguido el hombre espiritual dijo, no como yo quiera, sino como tú quieras. Estoy dispuesto a morir, estoy dispuesto a derramar la sangre. Y anuló un sentir de la carne que nos hubiéramos hundido todos nosotros. Todo lo soporta. Se ha glorificado el nombre de Jesús. Mi alma te alaba, Jesús. Que sigue con tal de ser de bendición para otro. El que está lleno del amor de Dios es capaz de soportar cualquier cosa. Injuria, insulto, cuánta cosa hay. Eso es lo que tenemos que soportar nosotros en cuanta campaña vamos, especialmente fuera de Puerto Rico. Aún en Puerto Rico a veces también, pero fuera especialmente. Cuánto insulto hay, cuánta difamación hay. Tenemos que estar dispuestos a soportar. ¿Por qué lo soportamos? Por amor a otros. Se ha glorificado el nombre de Dios. Dice que el que soporta todo es el que no es soberbio. Por eso dice la Biblia que a los humildes, el que soporta es el humilde. Dios lo levanta. A los soberbios le da la espalda. Tenemos que cuidarnos de la soberbia. Hay gente aquí abajo que son evangélicos que se le dicen así y ellos dicen una yarda más largo seguido. Y le caen encima a la gente y le contesta con aspereza. Ese no es el amor de Dios. Esos no son humildes, son gente soberbia. Hay que enterrar eso, hermano. Y hay que cuando... Yo puedo caer en esa falla, pero me tiro al piso. Señor, renuncio a ese demonio soberbio. Perdóname. Ten misericordia de mí. Y vuelvo de la persona y le pido disculpas. Para moverme hacia adelante. Yo tengo que moverme hacia adelante. Porque la carne de nosotros es soberbia. Pero si estamos llenos del amor de Dios, tenemos dominio sobre la carne. El amor de Dios es la fuerza más grande que existe. Cuando estamos llenos del amor de Dios, tenemos fuerza, tenemos fe, voluntad poderosa para dominar todo. Se ha glorificado el nombre de Dios. Hay poder en Jesucristo. Mire, cuando más le duele a uno es cuando Dios quiere con su abajema. Cuando a mí vino un siervo de Dios en cierta ciudad en Puerto Rico y me insultó en una reunión con todo el pastor de aquella región y le digo a la gente que yo era Jesús solo, que me había hecho bautizar de nuevo en esa doctrina y cuántas cosas. Y yo iba para allá a decirle cuatro cosas. El Señor me paró a mí en seco cuando iba corriendo para allá. Y pocas veces me ha hablado tan claro como en aquella ocasión. Me dijo, tú nunca te has equivocado. Sí me he equivocado. Pues él también se equivocó, es mi siervo. Ámalo y ora por él. Yo me tiré al piso gritando. Y fui siempre, fui allá. Pero fui y lo abracé. Ni le pregunté por qué había insultado y me había difamado. Y cuando lo abracé, se desarmó. El amor lo desarma todo. Y no costaba ni que hablar y me sacó fuera del grupo de hermanos. Iba, habló con aquel cariño. Y esta semana yo quiero que vayas allá a mi iglesia y me predique. Amén. Ahí estaba yo predicando en la iglesia, en un fin de semana. Ese es el amor de Dios, hermano. Ahí es que se conquista la victoria. Bendito sea el Señor Jesucristo. Y lo grande de esto es que, dice lo que dice la Biblia. Mi alma te alaba, Jesús. Dice que las lenguas pasarán, la ciencia pasará, la profecía pasará, pero el amor de Dios nunca pasará. Dice que los que permanecerán para siempre son los que están llenos del amor de Dios.
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1: Amén. Dios nos bendiga, amados hermanos, en esta noche, los que nos escuchan. Les saludamos en el nombre de Dios. Sabemos de que solamente Dios es la que nos mantiene sostenido por su misericordia. Muchas cosas han llegado a pasar en lo que es en el mundo, pero sin embargo, Dios siempre es la que nos sostiene. Llega momentos difíciles, momentos complicados, pero sabemos de que es la misericordia de Dios la que nos sostiene. Y en esta noche le saludamos en el nombre de Dios, deseándole lo mejor. Aquel hermano que se siente triste, animamos que Dios lo siga fortaleciendo. El hermano que esté feliz, siente una tranquilidad de parte de Dios, pues lo animamos que se siga gozando de lo que es en la misericordia de Dios. Amén. Nos animamos en el nombre de Dios y que Dios nos siga bendiciendo a todos los que nos escuchen. Deseamos de que Dios los ayude y los prospere espiritualmente, así también como material. Vamos a leer una porción de la Palabra de Dios para iniciar este programa. Lo encontramos en el libro de San Mateo, en el capítulo 22, en el verso 37. Libro de San Mateo, en el capítulo 22, en el verso 37. Lo vamos a leer bajo la dirección del Padre y del Hijo y del Espíritu Santo. Dice las letras así: Jesús les dijo: amarás al Señor tu Dios con todo tu corazón y con todo tu alma y con toda tu mente. Un versículo que nos trae muchas cosas para nuestra vida. En este versículo encontramos de que Dios nos enseña, Jesús mismo nos enseña de que tenemos que amar a Dios con todo nuestro corazón, con toda nuestra mente y con todas nuestras fuerzas. Algo que nos enseña Jesús, amarás al Señor tu Dios con todo tu corazón. Se escucha fácil, se escucha bien corto, pero Jesús conoce a detalle lo que nos espera de este versículo. Porque es muy fácil decir en estos tiempos, yo amo a Dios. Podemos decir, no, tú amas a Dios. Sí, claro que sí, yo reconozco a Dios, amo a Dios. Pero en los momentos más difíciles de nuestras vidas, donde llega esta pregunta, si realmente amamos a Dios. Jesús nos está enseñando que tenemos que tener ya una lealtad con Dios, de que Él es el que ocupa el primer lugar, que sea Él nuestra prioridad. Muchas veces en nuestras vidas damos prioridades a otras cosas. Tal vez no es directamente que nos diga que estemos presentes en todos los servicios de la iglesia, pero sin embargo nos enseña que día a día tenemos que tener a Dios en primer lugar. Al despertar en la mañana, ¿cuál es nuestra prioridad? Recordar que por la misericordia de Dios tenemos un nuevo día, o la preocupación por el trabajo, alguna situación pendiente, o una appointment que hay que llegar, o una cita, una clínica, o algo que dejamos pendiente hoy y mañana es nuestra prioridad para cumplir. Entonces, eso muchas veces nos olvidamos de eso y ponemos prioridades a otras cosas y nos olvidamos de este gran mandamiento que Jesús mismo nos enseñó: amarás al Señor tu Dios con todo tu corazón y con toda tu alma. Eso es lo que a veces nos olvidamos. De igual manera, nos enseña también en este versículo, con toda la mente, enfocar tus pensamientos y decisiones y convicciones en lo que Él ayuda. ¿Cuál es nuestro pensamiento? Que Dios tiene el control, que Él es el que nos guía, Él nos enseña a caminar, nos enseña a andar. Entonces, de ahí aprendemos de que muchas ocasiones nuestros pensamientos, en nuestra mente tenemos otras cosas, ponemos nuestra mente en un problema que tuvimos, una discusión, un desacuerdo, o algo que no salió bien, y definitivamente nuestra atención, nuestro pensamiento se desvió y la mente está ocupada por otras cosas. Entonces, eso es lo que nos enseña Jesús, que tenemos que amar con todas nuestras fuerzas, con todo nuestro corazón, con toda nuestra mente. Entonces, a través de estos tres, podemos demostrar que tenemos una lealtad con Dios. De nuestras acciones, nuestra forma de vivir y nuestra perseverancia, eso es lo que a diario

enseña a caminar, nos enseña a respetar su palabra, andar en su palabra. Y así podemos empezar un día en amándole y demostrando nuestra lealtad a Dios. Es algo muy simple, muy fácil, se mira, pero es algo que diario a diario tenemos que poner en práctica. Así que, amados hermanos, les animamos en el nombre de Dios, que podemos cumplir este gran versículo, un gran mandamiento: amarás al Señor tu Dios con todo tu corazón, con toda tu alma y con toda tu mente. Es algo que podemos poner en práctica y vivirlo. Es un gran mandamiento que Jesús nos enseñó. Vamos a orar para poner este en las manos de Dios, que Dios tiene el control. Padre Celestial, te damos gracias, Señor, en esta noche, Señor. Conocemos, Dios, y sabemos perfectamente, Dios, que tú eres nuestro único Dios. Tú eres el que nos da todas las cosas. Tú tienes el control sobre toda situación. Tienes el control, Dios, de nuestras vidas. Tienes el control de cada situación que nos llega a presentar en nuestras vidas, Señor. Ayúdanos, enséñanos a actuar conforme a tu palabra. Ayúdanos, Señor, a completar este gran versículo, amarte con todo nuestro corazón, con toda nuestra alma, con toda nuestra mente. Enséñanos, Señor, a perseverar, a estar contigo, Señor. Que nuestras primeras palabras y nuestro primer pensamiento diario sea tú, Dios Todopoderoso. Que pasemos momento contigo, que pasemos momento, Dios, ante tu presencia, antes de comenzar nuestro día, Señor. Dios Todopoderoso, fortalécenos, enséñanos, Dios mío, danos, Dios, fuerza y fortaleza para poder cumplir, Señor, amarte con todo nuestro corazón, amarte con nuestra alma y con toda nuestra mente, Señor. Dios Todopoderoso, a todos los hermanos que nos escuchen, Señor, ayúdalos, Señor, enséñalos, Señor, fortalece, Dios, su mente, su corazón, para que pueda buscar de tu presencia, para que puedan encontrar la paz que tú nos ofreces, Señor, porque estar a tu lado, Señor, todas las cosas podemos enfrentarlo, podemos caminar, Dios Todopoderoso. Te doy gracias, Señor Todopoderoso, y gracias, Señor, por tu gran misericordia. Te alabo con todo mi alma, con todo mi corazón. Amén, amén. Dios los bendiga, amados hermanos, y vamos a escuchar alabanzas a la presencia de Dios. Amén.

0: Dios les bendiga, amados hermanos, amados oyentes, los que están escuchando el programa de Valores y Principios por primera vez, que el Señor los bendiga, y los fieles oyentes del programa también el Señor los bendiga. Damos gracias a Dios que nos permite estar nuevamente aquí en el programa de Valores y Principios Eternos, nos permite impartir su palabra, nos permite ser partícipes del reino de los cielos, el cual es una dicha muy grande, la verdad, algo que no tiene comparación, no tiene precio, es ser parte del reino de los cielos. Estoy profundamente agradecido con Dios que me permite estar aquí, que me ha permitido iniciar una semana más, igual todos ustedes, el Señor nos permite eso, nos permite iniciar una semana más, hacer nuestras tareas cotidianas, ir a la escuela, ir al trabajo, hacer compras, hacer los quehaceres del hogar. El Señor es el que nos permite tales cosas, y es de agradecerle, reconocer que sin Él nada de esto sería posible. El poder levantarnos, el poder despertar cada mañana es ya una bendición de parte de Dios. Y esta hora de la noche, usted está escuchando el programa, si usted tiene, si usted está en su casa y tiene una Biblia a su alcance, lo invito a que lea conmigo los textos bíblicos que se van a hablar esta noche. Si usted va manejando o quizá va caminando escuchando la radio, lo invito también que se quede escuchando la palabra del Señor, que estoy seguro que va a ser de bendición para su vida. Algo que siempre digo, que la palabra del Señor siempre, el Señor a través de su palabra tiene algo que decirnos, que recordarnos, que enseñarnos, y a veces nos da la respuesta a preguntas que nosotros le hacemos, porque a veces estamos solo con Dios, o a veces vamos caminando, mientras caminamos platicamos con Dios, o a veces en nuestros apartamentos o en el trabajo, a veces le hacemos preguntas a Dios, y no crea que Dios no nos escucha. Él realmente está escuchando lo que nosotros le decimos, lo que nosotros le preguntamos, y a veces hay ocasiones que a través de su palabra, porque el Señor responde de varias formas, y a veces el Señor responde a través de personas, pero más es que responde a través de su palabra, y si nosotros prestamos atención a su palabra, pues es algo de que mientras se habla su palabra, ahí puede estar la respuesta que usted necesita, la respuesta que usted, de la pregunta que usted le ha estado haciendo a Dios. Entonces, le invito a quedarse escuchando todo el programa. Como dije, estoy seguro que va a ser de bendición para su vida. En esta hora quiero leer Romanos 8. Voy a leerlo bajo la dirección del Padre, del Hijo y del Espíritu Santo. Dice así, Romanos 8. Ahora pues ninguna condenación hay para los que están en Cristo Jesús, para los que no andan conforme a la carne, sino conforme al Espíritu. Porque la ley del Espíritu de vida en Cristo Jesús me ha librado de la ley del pecado y de la muerte. Porque lo que era imposible para la ley, por cuanto era débil por la ley, Dios, enviando a su Hijo en semejanza de carne de pecado, y a causa del pecado condenó al pecado en la carne, para que la justicia de la ley se cumpliese en nosotros, que no andamos conforme a la carne, sino conforme al Espíritu. Porque los que son de la carne piensan en las cosas de la carne, pero los que son del Espíritu en las cosas del Espíritu. Porque el ocuparse de la carne es muerte, pero el ocuparse del Espíritu es vida y paz. Por cuanto los designios de la carne son enemistad contra Dios, porque no se sujetan a la ley de Dios ni tampoco pueden. Y los que viven según la carne no pueden agradar a Dios. Mas vosotros no vivís según la carne, sino según el Espíritu. Así es, que el Espíritu de Dios mora en vosotros, y si alguno no tiene el Espíritu de Cristo, no es de él. Pero si Cristo está en vosotros, el cuerpo en verdad está muerto a causa del pecado, mas el Espíritu vive a causa de la justicia. Y si el Espíritu de aquel que levantó de los muertos a Jesucristo mora en vosotros, el que levantó de los muertos a Cristo Jesús vivificará también vuestros cuerpos mortales por su Espíritu que mora en vosotros. Así que, hermanos, deudores somos, no a la carne, para que vivamos conforme a la carne. Porque si vivís conforme a la carne, moriréis. Mas si por el Espíritu hacéis morir las obras de la carne, viviréis. Porque todos los que son guiados por el Espíritu de Dios, estos son hijos de Dios. Amén. En el nombre del Padre, del Hijo y del Espíritu Santo, Jehová Dios de los ejércitos, me acerco delante de tu presencia en esta hora de la noche, Señor. Te doy gracias por permitirme estar nuevamente aquí en el programa de Valores y Principios Eternos. Gracias, Señor, por permitirme, Señor, formar parte de la obra, por formar parte del reino de los cielos. La honra y la gloria es para ti, Señor. Que esta palabra, Señor, sea de bendición, Padre, para los que nos están escuchando, los hermanos que nos están escuchando y los que están escuchando el programa por primera vez, Señor, que esta palabra sea de bendición para ellos. Si hay alguien, Señor, que aún no te conoce, o quizás, Señor, está anhelando, Padre, un encuentro contigo, Señor. Señor, que esta noche sea la noche, Señor, en que te conoce, que tú llegues, Señor, y que, Padre, tenga un encuentro contigo, que reciba la revelación del Evangelio. Porque eso, Señor, eso es lo que tú anhelas, Señor, que todos procedamos al arrepentimiento para que ninguno se pierda, mas todos seamos salvos por medio de Jesucristo, tu Hijo. Seas tú tocando sus corazones, Señor, seas tú, Padre, respondiendo, Padre, a estas preguntas, a estas dudas, Señor. La honra y la gloria es para ti, Señor. Gracias te doy, Padre. Gracias te doy. En nombre del Padre, el Hijo y el Espíritu Santo. Amén y amén. Amén. Romanos 8 nos habla de vivir en el Espíritu. Nos dice de que ahora pues ninguna condenación hay para los que están en Cristo Jesús. Los que no andan conforme a la carne, sino conforme al Espíritu. Y el versículo 2 nos dice, porque la ley del Espíritu de vida en Cristo Jesús me ha librado de la ley del pecado y de la muerte. Si bien vemos Romanos 8:1 nos dice que somos libres de la culpa del pecado, nos dice, pues ninguna condenación hay para los que están en Cristo Jesús. Y Romanos 8:2 nos dice que somos libres del poder del pecado. Nos dice que Cristo nos ha librado de la ley del pecado y de la muerte. Ahora ya no hay condenación para los que están en Cristo, para los que han aceptado a Jesucristo como su único Señor y Salvador, ya no hay condenación. Cristo nos ha librado de la muerte, de la condenación y de la ira de Dios. Vemos que Cristo ha vencido al pecado. Y Cristo cumplió ya la justicia de la ley, porque sabemos que nadie podía cumplir la ley de Moisés, nadie podía cumplirla, y a través de la ley de Moisés no podíamos ser salvos debido a nuestra naturaleza humana y pecaminosa. Pero ahora que estamos en Cristo, la ley se cumple en nosotros. Si bien Cristo fue tratado como pecador para que nosotros pudiéramos ser tratados como justos. Ahora vemos esto que nos dice Romanos 8, que a través de Cristo, a través del sacrificio que hizo Jesucristo en la cruz del Calvario, y nosotros lo aceptamos como Señor y Salvador, ahora pues ya no hay condenación para los que estamos en Él, para los que estamos en Cristo. Nos habla de que debemos vivir conforme al Espíritu. Porque nos dice, ahora pues ninguna condenación hay para los que están en Cristo Jesús, los que andan conforme, los que no andan conforme a la carne, sino conforme al Espíritu. Es algo que debemos de ver aquí en Romanos 8, que dice, los que andamos, los que andan conforme al Espíritu, no los que andan conforme a la carne, sino los que andan conforme al Espíritu. Porque andar en el Espíritu significa que el curso y la dirección, el progreso de la vida de uno está dirigido por el Espíritu, dejando de andar conforme a la carne, desobedeciendo a la carne y obedeciendo al Espíritu Santo. Porque bien dice que los que son de la carne piensan en cosas de la carne. Pero usted se preguntará ahora, ¿qué es pensar en cosas de la carne entonces? Pensar en cosas de la carne es buscar satisfacer la pasión de la carne, la pasión de la vista, la arrogancia de la vida, tener una mente carnal. Significa enfocar la vida en los deseos humanos, egoístas, placeres mundanos y en una naturaleza sin Dios, lo cual esto es muerte. Pero si vemos que los que pensamos en el Espíritu, los que son del Espíritu piensan en las cosas del Espíritu, que trae vida y paz. Pensar en el Espíritu trae vida y paz, hace que obedezcamos la voluntad de Dios, busquemos el amor y la paz, y sobre todo dar fruto del Espíritu. Bien vemos esto en Gálatas 5, que nos habla sobre las obras de la carne, qué resultados trae pensar en la carne. Los que aún siguen pensando todavía en la carne, nos habla de que nos dice Gálatas 5:19, manifiestas son las obras de la carne, que son adulterio, fornicación, inmundicia, lascivia, idolatría, hechicería, enemistad, pleitos, celos, iras, contiendas, disensiones, herejías, envidias, homicidios, borracheras, orgías y cosas semejantes a esta, acerca de las cuales os amonesto, como ya os he dicho antes, que los que practican tales cosas no heredarán el reino de Dios. Si vemos que estas son las cosas que trae el pensar en solo la carne, que las cosas que trae el pensar en las cosas de la carne, estas cosas traen, que como bien ya leí, que son adulterio, fornicación, inmundicia y lascivia, y todo eso trae el pensar en la carne, y muchos hemos salido de ahí. Realmente Cristo nos ha sacado de ese pensamiento de muerte, ese pensamiento egoísta. Cristo nos ha librado de esa forma de pensar, de esa forma de vivir. Y antes que Cristo viniera a nuestra vida, nosotros vivíamos constantemente en esos pensamientos, constantemente en tratar de llenar los vacíos de la vida, llegar a darle el placer a nuestra carne que pedía. Pero y ya estábamos condenados. Pero cuando vino Cristo, todo eso cambió, todo eso ha cambiado. Ahora debemos pensar en las cosas del Espíritu. Y las cosas del Espíritu, Gálatas también nos habla, que si pensamos en el Espíritu y llegamos a dar fruto del Espíritu, que el fruto del Espíritu, si leemos Gálatas 5:22, dice: mas el fruto del Espíritu es amor, gozo, paz, paciencia, benignidad, bondad, fe, mansedumbre, templanza. Contra tales cosas no hay ley. Si vemos ya el cambio, el gran cambio de pensar en las cosas de la carne y pensar en las cosas del Espíritu. El cambio es inmensamente grande, porque cuando pensamos solo en la carne, solo pensamos en maldades, hacer daño a otras personas, en satisfacer nuestra propia carne, nuestros propios deseos, nuestros deseos egoístas. Pero Pablo nos dice que ya no nos ocupemos en eso, sino que debemos de andar conforme al Espíritu. Dice: los que anden conforme a la carne, sino conforme al Espíritu. Pablo dice: ninguna condenación hay para los que están en Cristo, los que no andan conforme a la carne, sino conforme al Espíritu. Así que debemos de pensar en las cosas del Espíritu. Seguimos leyendo Romanos 14, nos dice de que: porque todos los que son guiados por el Espíritu de Dios, estos son hijos de Dios. Y usted se pregunta: ¿a dónde nos guía el Espíritu Santo, el Espíritu de Dios? El Espíritu Santo nos guía al arrepentimiento, a pensar poco en nosotros y mucho en Jesús. Nos guía a la verdad, nos guía al amor, nos guía a la santidad, nos guía a ser útiles, están útiles en Cristo. Y ese es un gran privilegio que nos da el estar con Cristo, el pensar en el Espíritu, pensar más en Jesús, dejar totalmente la carne de un lado, negándonos a nosotros y atendiendo más al Espíritu, atendiendo más a lo que Cristo quiere para nosotros, a lo que Dios quiere para nosotros. Y el Espíritu mismo dice: porque todos los que son guiados por el Espíritu de Dios, estos son hijos de Dios. Pues no habéis recibido el espíritu de esclavitud para estar otra vez en temor, sino que habéis recibido el espíritu de adopción, por el cual clamamos: Abba, Padre. Estamos en Cristo, y a través de Cristo tenemos el privilegio de relacionarnos con Dios como Padre. Porque el Espíritu mismo da testimonio a nuestro espíritu de que somos hijos de Dios. Ahora ya no somos ajenos a Dios. Ahora hemos sido adoptados por Dios. Porque esto es lo que da el Espíritu. Porque esto es lo que sucede cuando somos guiados por el Espíritu Santo de Dios. Nos da la convicción, nos hace saber que somos hijos de Dios. Porque Dios no nos llama a esclavitud, sino que nos llama a libertad. Pero no una simple libertad, sino que libertad como hijos de Dios. Porque no habéis recibido el espíritu de esclavitud para estar otra vez en temor, sino que habéis recibido el espíritu de adopción, por el cual clamamos: Abba, Padre. Somos adoptados por medio del Espíritu. Y si somos adoptados, somos hijos, también vamos a padecer. ¿Sabe? Mucha gente piensa de que porque uno se convierte a Dios o se vuelve cristiano, mucha gente piensa de que los cristianos ya no tienen problemas, que ya no sufren, que ya no pasan por dificultades de la vida, ¿no? Por cosas de la vida que llegan a pasar. Pero realmente también, mientras sigamos en este mundo, también pasaremos por muchas aflicciones. Pero la diferencia es que de los que están en Cristo y de los que no están en Cristo, la diferencia es que nosotros tenemos a Dios de nuestro lado y tenemos confianza en que Dios va a orar a nuestro favor y de que todas las dificultades que encontremos en nuestra vida, Dios nos dará la solución, Dios nos dará nuevas fuerzas para poder seguir adelante, para poder seguir avanzando nuestra vida cristiana. Y el Señor nos anima, el Señor nos fortalece, el Señor renueva nuestras fuerzas a través del Espíritu. Romanos 8:18 dice, pues tengo por cierto que las aflicciones del tiempo presente no son comparables con la gloria venidera que en nosotros ha de manifestarse. Porque el anhelo ardiente de la visión es aguardar la manifestación de los hijos de Dios. Entonces padecemos juntamente con Cristo. Los hijos de Dios no estamos inmunes al sufrimiento o a la aflicción, pero la gloria futura sobrepasa las aflicciones presentes. Nos vamos al versículo 26 y 27. Nos habla de que de igual manera el Espíritu Santo nos ayuda a nuestras debilidades. Cuando pasamos por estas cosas, por estas pruebas, por el sufrimiento, a veces por sufrimiento de la vida, otras veces a causa de Cristo. Pero si confiamos en Cristo, sabemos que Dios nos va a librar. Dios nos va a librar de la mano del cazador. Nos va a librar de la peste destructora. Nos va a librar de la muerte temprana. Esa es nuestra esperanza en Cristo. Y que si nosotros le obedecemos, le seguimos con firmeza, pase lo que pase, venga lo que venga, sabemos que Cristo, que Dios está con nosotros. Y que todo el sufrimiento que pasemos a causa de Él, cuando Cristo venga, nos gloriaremos con Él. Pero esta vez esto no es en vano. Quizá alguno que está escuchando el programa dice, oh, pero yo sufro como cristiano. Mi familia ya no me quiere, mi familia me desprecia. Déjeme decirle algo, que no es en vano su lucha. Y cuando Cristo venga, Él le va a glorificar y le va a dar su galardón. En cuanto usted se mantenga firme y fiel en el Señor, recuerde que el padecimiento en Cristo no es en vano. Que el padecimiento que puede estar pasando ahora va a ser para la gloria y la honra de Dios, va a ser una victoria para el reino. Que esto nos dice Romanos 8:18, pues tengo por cierto que las aflicciones del tiempo presente no son comparables con la gloria venidera que en nosotros ha de manifestarse. Vemos Romanos que nos muestra que inicia Romanos, ahora pues ninguna condenación hay para los que están en Cristo Jesús. los que no andan conforme a la carne, sino conforme al Espíritu. Romanos primero nos muestra de que debemos de andar conforme al Espíritu. Después nos dice de que, porque todos los que son guiados por el Espíritu de Dios, estos son hijos de Dios. Entonces, ya tenemos dos puntos muy importantes de que si estamos en Cristo, debemos de vivir en el Espíritu, y que el Espíritu mismo, porque todos los que son guiados por el Espíritu de Dios, estos son hijos de Dios. A través del Espíritu somos hijos de Dios. Y también nos enseña de que si estamos en Cristo, también vamos a padecer, pero no estamos solos, que no es en vano lo que vamos a pasar a causa de Cristo, sino que hay una gloria venidera que en nosotros se va a manifestar. Y todos los que están en contra de Jesucristo van a ser avergonzados, porque un día Cristo va a volver y nosotros nos gloriaremos juntamente con Él. Y cuando pasamos por esos momentos de dificultad o momentos de debilidad en la vida cristiana, porque bien es cierto que a veces pasamos momentos que hacen que nuestra fe se debilite, que nos debilitemos, debemos de saber de que el Espíritu nos ayuda en nuestra debilidad. Romanos 8:26 nos dice, y de igual manera, el Espíritu nos ayuda en nuestra debilidad, pues como hemos de pedir como conviene, no lo sabemos, pero el Espíritu mismo intercede por nosotros con gemidos indecibles. Mas el que escudriña los corazones sabe cuál es la intención del Espíritu, porque conforme a la voluntad de Dios intercede por los santos. Se intercede por nosotros. Cuando somos débiles y no sabemos exactamente lo que hemos de orar, Dios mismo por medio del Espíritu Santo nos ayuda haciendo intercesión por nosotros. Y conforme a la voluntad de Dios, la ayuda del Espíritu Santo y la intercesión es perfecta, porque Él escudriña los corazones de aquellos que Él ayuda y puede guiar nuestras oraciones conforme a la voluntad de Dios. Si bien vemos que cuando pasamos por muchas cosas y no sabemos qué decirle a Dios, cuando pasamos por los momentos difíciles de la vida y no sabemos qué pedirle a Dios, porque ya estamos cansados o nuestra debilidad y no sabemos cómo acercarnos a Dios, está el Espíritu Santo que nos ayuda, que nos ayuda cuando somos débiles y no sabemos exactamente qué decirle a Dios, como debemos de orar, pero el Espíritu Santo está ahí para interceder, para ayudarnos, para hacerle saber a Dios qué es lo que realmente necesitamos. Entonces esto nos habla, Romanos, de pensar, vivir en el Espíritu, de que somos hijos de Dios a través del Espíritu, de que somos ya parte del cuerpo de Cristo, de que ya no hay condenación en nosotros, que ya somos libres de condenación. Y usted quizá que todavía no ha aceptado a Cristo, se pregunta entonces, ¿para mí hay condenación? Déjeme decirle que sí, porque la palabra es clara con esto, es algo que no podemos cubrir, no podemos decir que no, tú estás bien, si actúas de la forma correcta con las personas, si eres buena persona, no pasa nada, si no aceptas a Cristo, tú puedes hacerlo, pero eso es una mentira. es una mentira del diablo. Si usted no está en Cristo, si usted no ha aceptado a Cristo, usted está bajo condenación todavía. Pero si usted se entrega a Cristo, usted lo acepta como su único Señor y Salvador, usted tendrá paz para con Dios. Usted será reconciliado con Dios y a través de su Espíritu será hijo de Dios. Entonces, usted tiene que aceptar a Cristo para ser salvo, porque no es suficiente ser buena persona, no es suficiente ser amable con las personas y ayudar a las personas, porque recuerde que la salvación es por gracia, no es por obras. La salvación es por gracia, por medio de Jesucristo, el Hijo de Dios. Romanos nos da a entender esto, de que ahora no hay ninguna condenación para los que están en Cristo Jesús. Solamente eso. Usted que me está escuchando, si usted quiere ser salvo, usted quiere ser salvo de verdad, usted necesita a Jesucristo. Usted no necesita una iglesia, usted no necesita una religión, usted no necesita cumplir con dogmas, con ritos, usted no necesita cumplir con leyes humanas, usted necesita a Jesucristo. Y Cristo va a hacer la obra en usted, Cristo lo va a transformar, le va a cambiar esa mente que tiene ahora en la carne, va a ser ahora una mente en el Espíritu que va a pensar en las cosas de arriba y no en las cosas terrenales. Y usted va a ser adoptado como hijo de Dios a través del Espíritu Santo. Y cuando vengan las pruebas, cuando vengan las luchas, las dificultades, usted va a tener la esperanza, la certeza, la fe de que Cristo, de que Dios está con usted. Y cuando no sepa qué hacer, cuando no sepa qué pedir, el Espíritu Santo lo va a ayudar, lo va a fortalecer, porque Él sabe lo que usted necesita, usted sabe lo que usted necesita en su vida, y el Espíritu Santo lo va a ayudar. Dios le va a dar la fortaleza, le va a dar la solución, le va a dar nuevas fuerzas, nuevos ánimos. Y aunque así las cosas no vayan bien, que mantenga su fe de que Cristo viene pronto y viene por su pueblo. Y viene una gloria. Como ya leímos en Romanos 8, 18, que dice, pues tengo por cierto que las aflicciones del tiempo presente no son comparables con la gloria venidera que en nosotros ha de manifestarse. Mi hermano oyente, cuando Cristo venga, seremos glorificados juntamente con Él. Esa es la esperanza del cristiano. Así que yo lo invito a que acepte a Jesucristo, que forme parte de la familia de Dios. Como bien dije, no es suficiente con ser buena persona, se necesita a Cristo para ser salvo, para obtener vida eterna, para ser reconciliado con Dios. Usted necesita a Cristo. Para usted tener al Espíritu Santo, usted necesita aceptar a Cristo. Así que los animo, a los que no han tomado esa decisión, quizás estos días han estado pensando y luchando contra ustedes mismos, diciendo acepto o no acepto a Cristo. Déjeme decirle que aceptar a Jesucristo es la mejor decisión que va a tomar en su vida. Y es la decisión más importante de su vida, el aceptar a Cristo. Que esta palabra ha sido impartida
1: para mis hermanos no olviden de que tenemos al Espíritu Santo que nos ayuda en los momentos difíciles. Como bien leímos que cuando no sabemos qué decir a Dios o qué pedir, cuando estamos pasando por las dificultades de la vida o por los ataques del enemigo, el Espíritu Santo intercede por nosotros y nos da lo que necesitamos conforme a la voluntad de Dios. Sigan adelante, sigan en los caminos de nuestro Señor Jesucristo, que nuestro Señor está más cerca de lo que pensamos. La venida del Señor se acerca, ya está más cerca de lo que pensamos. Nos unimos a seguir adelante en el amor de Cristo y vamos a orar en esta hora de la noche. Si usted tiene alguna petición especial, preséntela delante del Señor. Estoy seguro que el Señor va a orar a favor de usted. En el nombre del Padre, del Hijo, del Espíritu Santo, Jehová Dios de los ejércitos, sea formalmente ante tu presencia. Te doy gracias, Señor, por permitirme impartir esta palabra, Señor, de Romanos 8, en el cual, Señor, que nos habla de que ya no hay ninguna condenación para los que estamos en Cristo. Señor, para los que no andamos conforme a la carne, sino conforme al Espíritu. Guíanos, Señor, a vivir cada día más conforme al Espíritu, Señor, teniendo los frutos del Espíritu Santo. A dejar la mente carnal, Señor, a afirmarnos más en ti. Gracias, Señor, porque sabemos ahora, Señor, que las dificultades, las luchas, Padre, que enfrentamos por tu nombre, no son en vano, sino que hay una gloria que se va a manifestar en nosotros, Señor. Que seremos glorificados juntamente con Cristo. Si permanecemos fieles, sabemos que tenemos al Consolador, que es el Espíritu Santo, que intercede por nosotros cuando no sabemos qué decir o qué pedir. Que nos ayuda conforme a tu voluntad. Te pido, Señor, si hay alguien, Padre, que aún no ha tomado la decisión, Señor, firmemente de aceptar a Jesucristo, Señor, dale un toque de tu Espíritu Santo. Haz de saber, Señor, que tú estás ahí, que aún tiene tiempo, Señor, de salvación, porque no hay, Señor, otra manera de ser salvo, sino solo por medio de tu Hijo Jesucristo. Te pido, Señor, que seas tú atendiendo, Señor, las necesidades de mis hermanos, que tú los conoces mejor, Señor, que atiéndelos, Señor, conforme a tu voluntad, seas tú supliendo sus necesidades. Si alguno está enfermo, Señor, seas tú sanándolo, Padre, para la honra y la gloria tuya, Señor. La gloria y la honra es tuya, Padre. Gracias, Señor, en el nombre del Padre, del Hijo y del Espíritu Santo. Amén. Amén. Amén, amados hermanos y oyentes. Que la paz del Señor esté con cada uno de ustedes. Bendiciones.
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4: Amén. Que el Señor les bendiga, mis amados hermanos, en esta hermosa hora de la noche. El Señor les bendiga en gran manera a todos los que están sintonizando la emisora. Damos la honra y la gloria a nuestro Dios Todopoderoso por este hermoso privilegio, el cual nos permite llegar nuevamente en este hermoso lugar y poder traerles una palabra, una hermosa palabra, mi amado hermano, el cual el Señor Dios Jesús. El Señor siempre trata con nosotros, Dios siempre nos habla, nos corrige de diferentes maneras. Él conoce nuestra vida más que todo. Conoce se encuentra delante del Señor, pero Dios sí conoce su vida

Quizás hay alguien que nos escucha fuera de las fronteras de los Estados Unidos. Que el Señor lo bendiga en esta hermosa hora de la noche. Y para eso, mi amado hermano, vamos a meditar un momento en la palabra del Señor. Les invito a que me acompañen en Proverbios capítulo 28 y su verso

Proverbios capítulo 28, verso 13. Voy a dar leída en el nombre del Padre, del Hijo y del Santo Espíritu, que le transmite de esta manera. El que encubre sus pecados no prosperará, mas el que las confiesa y se aparta alcanzará misericordia. Gracias, Padre amado. Gracias, Señor, por este hermoso privilegio en el cual una vez más estoy delante de ti, Señor amado. Tú conoces, Señor, todo lo que hay. Todo lo que hay dentro de nosotros, Padre amado. Tú conoces nuestro corazón, nuestra vida, nuestros pensamientos, Señor. No hay nada oculto delante de ti, Señor.

dice, ¿no? Tú eres nuestro creador, Padre amado, y tú eres el único que conoce lo que hay dentro de nosotros, Señor. Aunque nosotros tratemos de ocultar, aunque nosotros tratemos de escondernos, Padre, ¿a dónde huiríamos de su presencia, Señor? ¿A dónde podríamos escondernos, Señor? Tu palabra nos dice, Padre amado, que si nos fuéramos, Señor, bajo en la profundidad de la tierra, tú ahí estás. Si nos vamos en la profundidad de las aguas, Señor, tú ahí estás. Si nos vamos en el cielo, Señor, tú estás ahí en todas partes, Padre amado. No hay un lugar donde nosotros podemos escondernos, Señor, de tu presencia. Y por esa razón, Padre, tú nos hablas, Señor, porque tú conoces nuestra vida. Tú sabes cómo estamos delante de ti. Y tú nos llamas, Señor, para que nosotros, Padre amado, nos acerquemos nuevamente ante ti y que caminemos, que reconozcamos, Señor, en la cualidad que hemos fallado en ti, que hemos fallado, Señor amado. Porque nosotros, Señor, siempre te llegamos a fallar, Padre amado, con misericordia de cada uno de nosotros, Señor. No control de mi mente, de mis labios, Señor, y que seas tú, Padre amado, dando la palabra, hablando a cada uno de mis hermanos, Señor amado. Que tu palabra, Señor, liberte esas almas, Señor. Que tu palabra, Señor amado, llegue en los corazones y haya afecto, Señor amado. Que no sean mis propias palabras, Señor, que no. A través de tu palabra, Señor amado, tú hablas a tu pueblo, le des fuerza, Señor, al desanimado, Señor. Padre amado, gracias, Señor amado, gracias, gracias, Señor. Muy bien, mi amado hermano, hermana, joven, señorita, que está escuchando, está pendiente de esta hermosa transmisión en esta hora. Una vez más, el Señor nos honra. Mi hermano, al haber llegado en este lugar de traer nuevamente la palabra del Señor a cada uno de ustedes, mis amados hermanos. Esta hermosa palabra, donde el proverbista decía: el que encubre sus pecados no prosperará, mas el que los confiesa y se aparta alcanzará misericordia. Él entendía, mi amado hermano, y nosotros entendemos a través de la palabra del Señor. Hemos conocido, hemos entendido que el cual del Dios en la cual servimos, escuchamos, leemos a través de su palabra del poder de Dios, de la omnisciencia, omnipresencia y omnipotencia de Dios. Él es un Dios en el cual Él sabe todo. Él es un Dios en el cual, mi amado hermano, no hay nada que se pueda esconder delante de sus ojos. Él lo sabe todo, mi amado hermano. Delante de los ojos de Dios nada se puede ocultar, mi amado hermano. Nosotros como seres humanos, muchas de las veces se nos olvida, muchas de las veces, mi amado hermano, hacemos como si estuviéramos solos, en la cual nadie se da cuenta de nuestros actos. Nadie se da cuenta de lo que nosotros pensamos, de lo que hay dentro de nuestros corazones. Pero esta palabra de Dios dice: el que encubre sus pecados no prosperará. Mi amado hermano, el que trata de encubrir sus pecados, dice, no va a prosperar. Vamos a hablemos de nuestra vida espiritual. De una vida espiritual delante de Dios, mi amado hermano. Quizás muchas de las veces nosotros pensamos de que, bueno, nadie me dio, pues nada pasó aquí. Nadie se dio cuenta, solo yo sé qué es lo que pasó. Solo yo sé qué es lo que pasó, cuál es el error, cuál es la falta en la cual yo caí y cometí. Mientras nadie se dio cuenta, pues todo está bien. Y andamos viviendo con eso. Pero mi amado hermano, la palabra de Dios dice de que el que trata de encubrir su pecado no va a prosperar. El que trata de esconder de lo que cometió, el que trata de cubrirlo, de no sacarlo a la luz, quizás en reconocer de que falló, en pedir perdón de que cometió pecado, de que robó, de que mató, no sé cuál sea el error. Dice, mientras nadie me vio, todo va a estar bien. Y
quizás ciertamente mi amado hermano, quizás nadie lo vio, no vio su papá, su mamá, sus hermanos, familiares, su pastor, el evangelista, los hermanos, nadie se dio cuenta de lo que usted cometió. Pero déjame decirle, mi amado hermano, que Dios, delante de los ojos de Dios, mi amado hermano, nada se puede esconder. Delante de los ojos de Dios, todo está, mi amado hermano, expuesto delante de Él. Y porque usted quizás no se le ha confesado al Señor, usted dice, mientras nadie me vio, yo me siento bien, yo me siento tranquilo. Pero esa falta, al tratar, mi amado hermano, de esconderlo, de encubrirlo,

va a ser un obstáculo en la cual, mi amado hermano, cuando usted quizás llegue el horario de servicio, usted dice, voy a la iglesia, y cuando llegue a la iglesia, en la casa de Dios, no sé, donde se congrega, y usted quiere orar, quiere cantar, pero viene ese pecado y se hace presente. Viene esa falta en la cual usted no se ha acercado al Señor en reconocer, pedirle perdón al Señor, en confesar lo que usted haya hecho, lo que usted haya cometido, mi amado hermano. Ese pecado se va a interponer y se va a interponer en la cual usted no va a poder vivir en paz con el Señor. Usted no va a tener esa tranquilidad, esa paz dentro de usted. Aunque su mente, aunque la mente de usted diga, pero nadie me dio, todo está bien. Mientras no sepan, solo yo sé. Pero mi amado hermano, el Señor conoce todo de nosotros. En el libro de Jeremías, capítulo 17, en su verso 10 dice, verso 9 dice, engañoso es el corazón, más que todas las cosas, y perverso. ¿Quién lo conocerá? Yo, Jehová, que escudriño la mente, que pruebo el corazón, para dar a cada uno según su camino, según el fruto de sus obras. Yo, Jehová, dice que escudriño la mente, pruebo el corazón. El Señor, imagínense, mi amado hermano, el Señor escudriña nuestra mente. El Señor escudriña lo más profundo de nosotros. Él conoce que hasta los pensamientos, mi amado hermano, el Señor lo sabe. Hasta nuestros pensamientos, qué es lo que hay dentro de nuestros pensamientos. Qué es lo que hay, qué es lo que nosotros pensamos, llegamos a pensar. El Señor lo escudriña, el Señor lo sabe. El Señor lo conoce todo, mi amado hermano, todo lo que hay dentro de nuestro corazón, todos nuestros pensamientos, todos nuestros actos, nuestro caminar, nuestro levantar, mi amado hermano, nuestro acostar en todo tiempo. Las 24 horas del día, mi amado hermano, desde que usted se levanta hasta que vuelve a su hogar, el Señor sabe lo que usted hace. El Señor ve qué es lo que usted hace, qué es lo que yo hago. ¿Qué es lo que yo hago? Entonces no hay manera en la cual nosotros nos escapamos delante del Señor. No hay manera en la cual nosotros nos escondemos delante del Señor. Quizás nosotros cometimos tal falta, pecado, mi amado hermano, y digo, bueno, nadie me dio, aquí se quedó. Me siento bien. Pero mi amado hermano, quizás en su mente dice de que no pasa nada, pero ese pecado, esa falta, ese error, mi amado hermano, va a ser un obstáculo en el cual usted no va a poder prosperar en su vida espiritual. Usted no va a poder prosperar, usted no va a poder avanzar. Usted no va a poder avanzar y dar un paso más en poder. El Señor tiene propósito en nuestra vida. El Señor tiene planes. El Señor tiene sus propósitos, sus planes sobre nuestra vida. Pero mi amado hermano, muchas de las veces nosotros, al pensar de que nadie me vio, nadie sabe lo que yo hice, mi amado hermano, y dejarlo así, y dejarlo pasar como que si nada pasó. Pero la palabra de Dios nos dice que el que trata de encubrir, el que trata de esconder, no va a prosperar, no va a poder avanzar, no va a poder caminar bien delante del Señor. Es más, mi amado hermano, usted quizás se acerca delante del Señor, pero si usted no le ha confesado al Señor, usted no se va a poder concentrar en orar, usted no se va a poder concentrar en cantar. Y ese pecado, mi amado hermano, lo ata espiritualmente. Ese pecado lo amarra espiritualmente, en la cual lo va a matar, lo va a enfriar espiritual poco a poco. Lo va a estar enfriando, mi amado hermano. Cuando usted se da cuenta, mi amado hermano, ya no viene a la casa de Dios. Ya no ora, ya no escudriña la palabra de Dios. Ya no va a tener ese interés en buscar de la presencia de Dios. Ya no va a sentir ese

0: ese anhelo, ese deseo. Y poco a poco ese pecado lo va a estar matando, matando, matando, en la cual lo va a estar alejando, alejando de la presencia de Dios, en las cosas de Dios. Y ese pecado nos mata espiritualmente en nuestra vida. Y así no podemos avanzar. Nos estancamos, nos quedamos estancados, en la cual, mi amado hermano, usted no puede salir, ni porque usted va a tratar de esforzarse, ni porque usted se va a hacer el hombre fuerte, la mujer fuerte. Usted no va a poder, mi amado hermano. Pero dice más: el que las confiesa y se aparta alcanzará misericordia. Pero el que dice, pero el que encubre sus pecados no prosperará. Pero dice, más el que los confiesa y se aparta alcanzará misericordia. Es el que llega a reconocer, mi amado hermano. Porque déjame decirle, mi amado hermano, ese pecado va a estar siempre delante de usted. Ese pecado va a estar siempre ahí, mi amado hermano. Quizás usted va a ir a acostar, ahí se va a hacer presente. Usted está comiendo, va a llegar en su mente. Lo va a estar turbando, va a estar ahí. Yo no sé, mi amado hermano, quizás cuál sea el error. O quizás usted robó algo. O quizás usted tiene algún, no sé, odio, rencor. Quizás hay rencor en su corazón. Hay odio, hay envidia. No sé, mi amado hermano, porque muchas de las veces nosotros pensamos de que hablamos del pecado, la fornicación, el adulterio. Pensamos que esos son los pecados en la cual son esos pecados que menciona la palabra de Dios. No, mi amado hermano, no solamente esos pecados de la fornicación, del adulterio, de las hechicerías, de las borracheras. No solo eso nos menciona la palabra de Dios. Hay pecados, mi amado hermano, en la cual el Señor aborrece. Hay pecados que nosotros quizás no es necesario que esta carne, que este cuerpo físico, literal, lo practica, mi amado hermano. No, hay pecados en la cual, así como dice en Proverbios 6:16, dice: seis cosas aborrece Jehová, aun siete abomina su alma. Los ojos altivos, la lengua mentirosa, las manos derramadoras de sangre inocente, el corazón que maquina pensamientos inicuos, los pies presurosos para correr al mal, el testigo falso que habla mentiras y el que siembra discordia entre hermanos. Sé que, mi amado hermano, no solamente la fornicación, no solamente el adulterio, no solamente la brujería, la hechicería, la adivinación y otros tipos de pecados, no, sino que hay pecados también que, mi amado hermano, es como el odio, el rencor, la envidia. Y mi amado hermano, al tener eso en el corazón, mi amado hermano, eso no nos va a dejar avanzar. Ese odio, ese dolor que hay en el corazón no nos va a permitir, mi amado hermano, en poder quizás llegar en la casa de Dios y postrarse delante de Dios y querer adorar y orar, cantar. Pero mientras ese odio sale ahí en su corazón, mi amado hermano, va a ser un estorbo. Ese dolor lo va a estorbar, en la cual usted no se va a concentrar en adorar al Señor. Usted quiere adorar a Dios, pero se hace presente y llegan los recuerdos. Llega el recuerdo, llega lo que le hicieron, le faltaron el respeto, se burlaron de usted, no sé cuál sea, mi amado hermano. Y usted, en vez de concentrarse en la presencia de Dios, mi amado hermano, pero ahí tiene ese odio en su corazón, no lo va a permitir. Pero la palabra de Dios dice más: el que las confiese y se aparta alcanzará misericordia. Sea que usted, mi amado hermano, fornicó, sea que usted adulteró, sea que usted robó, mató, o no sé cuál sea el error, el pecado, la falta que usted cometió, mi amado hermano, pero si usted llega a reconocer, usted lo confiesa delante del Señor, y si le presenta delante del Señor: Señor, ten misericordia de mí. Padre, yo cometí tal error. Señor, perdóname. Señor, yo te fallé en tal punto. Señor, yo te fallé, Señor. Caí, Señor, en tal pecado. Señor, yo hice eso, Padre. Ten misericordia de mí. Perdóname, Señor. Pero, mi amado hermano, también tiene que haber un arrepentimiento genuino en nosotros. No solamente en de que, Señor, perdóname y nuevamente. No, mi amado hermano. Tiene que haber un arrepentimiento genuino en nosotros. El Señor está dispuesto. El Señor nos perdona. Dios nos perdona, mi amado hermano. No importa el error, no importa el pecado, mi amado hermano. Pero si usted las confiesa, si usted reconoce y le pide perdón a Dios, el Señor es fiel para que usted reciba el perdón de Dios. Y para que Dios lo restaure, para que Dios lo levante nuevamente, para que así usted puede prosperar su vida espiritual, para que usted pueda obtener esa paz, esa tranquilidad, ese gozo nuevamente en su corazón, para que usted pueda nuevamente, mi amado hermano, caminar delante de Dios. Primera de Juan, capítulo 2, verso 1, dice: Hijitos míos, estas cosas os escribo para que no pequéis. Y si alguno hubiere pecado, abogado tenemos para con el Padre, a Jesucristo, el justo. Y Él es la propiciación por nuestros pecados, y no solamente por los nuestros, sino también por los de todo el mundo. Juan dice: Hijitos míos, estas cosas os escribo para que no pequéis. O sea, esto no es una licencia, mi amado hermano, para que usted, ya teniendo el conocimiento, ya sabe de la verdad, ya ha entendido, mi amado hermano, vaya a ir a pecar y no. No, mi amado hermano. Sino que dice Él, para que no pequéis. Pero dice: y si alguno hubiere pecado, abogado tenemos con el Padre. Si usted, mi amado hermano, le falló al Señor, Jesucristo es el quien aboga por nosotros. Nuestro Señor Jesucristo es el que aboga por nosotros. Por eso el proverbista dice de que el que las confiesa, dice, y se aparta, alcanzará misericordia. El que llega a reconocer que le ha fallado al Señor, dice: Señor, perdóname, ten misericordia, te fallé, te falté el respeto, Padre. Una vez más, Señor, vengo delante de ti, ten misericordia, ayúdame, perdóname. Por medio de Jesucristo, mi amado hermano, usted va a recibir el perdón de Dios. El Señor lo va a perdonar, el Señor lo va a limpiar nuevamente, pero tiene que haber un arrepentimiento genuino en nosotros. Al haber, mi amado hermano, arrepentirse, y dice: mas el que las confiese y se aparta, alcanzará misericordia. Jesús le dijo a la mujer que fue hallada en el acto del adulterio. Cuando los fariseos tentaron a Jesús, lo tentaban, le hacían las preguntas: Maestro, la ley de Moisés nos dice, nos enseña, de que el que es encontrado en tal pecado es apedreado a muerte. ¿Tú qué nos dices? Y Jesús no le respondió. Pero ellos insistían hasta que Jesús les dijo: lance la primera piedra, el que está libre de pecado. Ninguno de ellos, mi amado hermano, se atrevió porque ellos sabían cómo estaban. Ellos conocían su vida. Luego Jesús le dice a la mujer: ¿dónde están los que te acusan? Y la mujer le dice a Jesús: ninguno, Señor. Yo también. Levántate, vete y no peques más. Mi amado hermano, cuando nosotros reconocemos que le hemos fallado al Señor, cuando nosotros reconocemos que le hemos fallado al Señor, cometimos tal pecado, mi amado hermano, el Señor nos liberta. El Señor nos lava a través de la sangre de Jesucristo, nos lava, nos limpia, nos renueva, nos restaura, nos levanta nuevamente, mi amado hermano, para poder seguir avanzando. Por eso esta palabra del Señor dice, el que encubre sus pecados no prosperará. Mi amado hermano, usted doble sus rodillas y pídele perdón al Señor. Reconcíliese con el Señor. Reconcíliese con el Señor. Mira, si usted, mi amado hermano, se ha alejado de la presencia de Dios, en algún momento estuvo en la casa de Dios, en algún momento usted, mi amado hermano, estuvo sirviendo al Señor, pero por algún, mi amado hermano, alguna razón usted se apartó, se alejó del Señor, mi amado hermano, yo le digo con todo mi corazón, reconcíliese con el Señor, pídele perdón al Señor y apártese del pecado. Apártese, mi amado hermano. Si usted siente, mi amado hermano, que no puede, claro que ninguno de nosotros va a poder con su propia fuerza, mi amado hermano, sino que es a través del Espíritu Santo. Pidiéndole al Espíritu Santo que nos ayude, que nos guíe, que nos fortalezca, que nos ayude a salir de esa condición, mi amado hermano, de ese vicio, de esa tentación, no sé cuál sea el pecado, o cuál sea lo que usted siente, mi amado hermano, que no puede salir o dejar de hacer, practicar. Pídele la ayuda a Dios, pide, Señor, ayúdame, yo quiero cambiar, cámbiame, Señor, cámbiame, renuévame, restaura mi vida. Reconozco que te he fallado, reconozco que me alejé de tu presencia, Señor. Mi amado hermano, ¿por qué? Porque mi amado hermano, cuando nosotros tratamos, pensamos de que nada pasa, mi amado hermano, nosotros mismos nos engañamos, porque Dios sabe de que nosotros le hemos fallado, Él sabe que nosotros hemos fallado, hemos caído en algún error, mi amado hermano, pero nosotros pensamos de que nadie se dio cuenta, pero no es así. Sino que mi amado hermano, el Señor quiere que nosotros le confesemos nuestros pecados, le confesemos cuál fue el error en el cual nosotros cometimos. Porque mi amado hermano, el Señor siempre nos habla, Él nos ama, Él nos corrige, nos llama la atención, porque Él no quiere que ninguno de nosotros se pierda. Él no quiere que ninguno de nosotros se pierda, sino que todos, mi amado hermano, estemos preparados. Para que todos estemos preparados, mi amado hermano, que cuando Cristo venga, nadie sabe cuándo va a ser la venida de nuestro Señor Jesucristo. Pero mi amado hermano, mientras Dios nos da la oportunidad, mientras el Señor nos da la vida, mi amado hermano, nosotros estamos predicando la palabra de Dios, traemos la palabra del Señor, los presentamos, mi amado hermano. El hombre y la mujer endurecen su corazón. El hombre y la mujer dicen, no, yo estoy bien así, yo quiero vivir así. Yo me siento bien, mi amado hermano. Pues usted puede darle deleite a la carne, satisfacer su carne, pero mi amado hermano, yo sé que lo más profundo de usted necesita, anhela, desea un cambio, sentir algo nuevo, algo diferente. Y no lo va a poder alcanzar, mi amado hermano, si usted va a seguir persistiendo en el pecado. Si usted va a seguir persistiendo, no va a poder avanzar. Es más, ese pecado, mi amado hermano, lo va a estar atando y llevándolo hacia un precipicio en el cual quiere llevarlo hasta la muerte. Y lo más doloroso, mi amado hermano, el que se muere sin Cristo, va a la condenación eterna. Pero el Señor nos habla, mi amado hermano, para que nosotros reconozcamos y le confesamos a Él nuestros pecados. Porque Él es el único, mi amado hermano. A Él nada más nosotros podemos confesarlo nuestros pecados. Él es el único que nos puede perdonar. Porque Jesucristo fue el que entregó su vida en la cruz del Calvario. Él se sacrificó. Él entregó su vida. Para que nosotros, mi amado hermano, podamos obtener el perdón de nuestros pecados. Para que Él, mi amado hermano, nos dé ese perdón y nos lava a través de su sangre que derramó en la cruz del Calvario. Es por medio de Jesucristo, no es por medio del pastor, no es por medio del evangelista, no es por mí, no es por el presidente, no es por ningún hombre, mi amado hermano, sino que es a través de Jesucristo. es a través de Jesucristo. Jesucristo es el camino. Jesucristo es la verdad. Es a través de Jesucristo, no es a través de ningún otro hombre, ningún otro nombre, mi amado hermano, solamente es a través de Jesucristo. Él es la fuente. Él es la fuente, mi amado hermano, que puede saciar nuestra sed, la sed de nuestra alma. Jesucristo es el que sacia la sed del alma del ser humano. Usted no puede saciarlo, mi amado hermano, con cualquier cosa. Usted no puede encontrar, mi amado hermano, esa paz, esa tranquilidad en otra cosa. Quizás sí, en las cosas que ofrece el mundo, sí, quizás puede gozar de un rato, un par de horas, mi amado hermano, pero nuevamente. Pero la paz que Jesucristo nos ofrece, mi amado hermano, es una paz en la cual no podemos conseguir ninguna paz. Y aunque mi amado hermano, nosotros por más que endurezcamos nuestro corazón, mi amado hermano, nosotros no podemos hacer nada. Solamente Jesucristo es el que nos puede ayudar, solamente a través de Jesucristo. Pero mi amado hermano, la palabra de Dios nos dice que el que trata de encubrir su pecado no va a prosperar. El que trata de encubrir no va a prosperar, no va a poder avanzar. Pero el que las confiesa, mi amado hermano, y se aparta, alcanzará misericordia. Y eso es lo más precioso. Eso es lo más maravilloso. Eso es lo más hermoso, mi amado hermano, que podemos obtener la misericordia, el perdón de Dios. Mi amado hermano, ¿de qué nos sirve tener dinero en el banco? ¿De qué nos sirve tener bienes aquí en esta tierra, mi amado hermano, si no tenemos el perdón de Dios? De nada nos va a servir. Porque si nos vamos a morir, nada nos vamos a llevar. Nada podemos llevarlo. Es mucho mejor buscar el perdón de Dios, mi amado hermano, y alcanzar esa misericordia, mi amado hermano. Así que, con el deseo de mi corazón, te lo animo con toda mi alma, mi amado hermano, pídele perdón al Señor. Él es el único que lo puede perdonar. Él es el único. No hay nadie más, mi amado hermano. Solamente Jesucristo el que lo puede perdonar, mi amado hermano. Así que la paz de Dios en sus corazones en esta hermosa hora de la noche. Y dejo el tiempo a mi hermano que sigue a mí.
1: Amén, hermanos. Dios los bendiga. Los saludamos una vez más. Damos gracias a Dios porque estamos una vez más con ustedes. De verdad, hemos escuchado palabra del Señor que cada día nos llama, nos habla del arrepentimiento, ¿verdad? Y damos gracias a Dios, ¿verdad? Que cada día nos habla de una u otra forma, ¿verdad? Que como escuchamos la palabra del Señor, ¿verdad? El que descubre su pecado no prosperará, ¿verdad? Pero Dios, en su infinito amor y su misericordia, hace más de 2000 años, ¿verdad? Que Él vino a morir en la cruz por nosotros. Como dice la palabra del Señor, Él no vino a condenar al mundo, Él vino a salvar a aquellos que se han perdido, ¿verdad? Así vamos a leer una porción de la palabra del Señor que encontramos en el libro de primera carta de Juan, su capítulo 2, la palabra del Señor nos habla. Hijitos míos, os escribo estas cosas para que no pequéis. Si alguno peca, abogado tenemos para con el Padre, a Jesucristo el justo. La palabra del Señor, ¿verdad?, nos enseña que no debemos pecar. En alguna otra forma, quizás circunstancia de la vida, el hombre cae y peca delante del Señor. Tenemos un abogado que es nuestro Señor Jesucristo, que intercede por nosotros en la corte celestial ante el Padre. Amén. También en el mismo libro, ¿verdad? Su capítulo 1, verso 9 dice: si confesamos nuestros pecados, Él es fiel y justo para perdonarnos nuestros pecados y limpiarnos de toda iniquidad. Mira qué amor tan grande de Dios, ¿verdad?, tiene para con nosotros, nos da la oportunidad cada día. Que nosotros voluntariamente reconozcamos que hemos fallado, ¿verdad?, hemos ofendido la palabra, hemos ofendido a Dios, no hemos cumplido sus mandamientos, ¿verdad? Pero también nos habla en el libro de los Hechos, su capítulo 3, ¿verdad? Nos habla la palabra del Señor, diciendo: arrepentidos y convertidos, para que sean borrados vuestros pecados, para que vengan de la presencia del Señor tiempos de refrigerio, y Él envía a Jesucristo designado antemano para vosotros. La palabra del Señor nos habla aquí que el ser humano tiene que arrepentirse, no solo arrepentirse, reconocer que ha hecho algo malo y ya pedir perdón y olvidar y quedarse así, sino que la palabra del Señor nos habla en convertirse, en cambiar su manera de pensar, en caminar conforme a la palabra del Señor, en seguir a Cristo, entregar su vida a Cristo Jesús. Eso es lo que nos habla la palabra del Señor, porque de nada sirve uno hoy en día, ¿verdad? Peca, falla, ofende y luego otra vez vuelve a su pecado. De nada sirve, ¿verdad? ¿Qué es lo que uno llama encima de uno? Cuando la persona peca, viene a Cristo, pide perdón y otra vez vuelve a pecar, ¿verdad? La palabra del Señor nos enseña de que en el libro de Hebreos nos habla, su capítulo 10, su verso 26 en adelante, dice: horrenda cosa es caer en manos de un Dios vivo. Horrenda cosa es caer en manos de un Dios vivo. La palabra del Señor nos advierte, ¿verdad? Porque si continuamos pecando voluntariamente después de haber recibido el conocimiento de la verdad, ya no queda más sacrificio por los pecados, sino una horrenda expectación de juicio y un fuego airado que está a punto de consumir a los adversarios. El que viola la ley de Moisés por el testimonio de dos o tres testigos muere sin compasión. ¿Cuánto mayor castigo pensáis que merecerá el que haya hollado al Hijo de Dios y haya tenido por el mundo la sangre del pacto en la cual fue santificado y haya ultrajado al Espíritu de gracia? Pues conocemos al que dijo: mía es la venganza, yo daré el pago, dice el Señor, y otra vez el Señor juzgará a su pueblo. Horrenda cosa es caer en manos del Dios vivo, dice la palabra del Señor. Por eso, hermano y amigo, no esté jugando con el pecado, no esté jugando con el Señor, porque hay un castigo sobre aquellos que tienen por inmunda la sangre de Cristo, que se burlan de Dios, que un día andan en el Evangelio y otro día andan como quieren. El Evangelio no es así. Así que la palabra del Señor nos ha llamado al arrepentimiento. Tenemos que parar, detenernos, pensar, cuestionar cómo estamos viviendo delante del Señor. Si hemos pecado, hemos fallado, pues acerquemos al Señor con toda humildad, pidámosle a nuestro Señor Jesucristo que nos perdone, que intercede por nosotros, como habla el libro de Juan que leímos, primera de Juan, su capítulo 2 en adelante. Amén. Bueno, hemos llegado al momento de verdad de elevar palabras de oración, de intercesión. Vamos a presentarnos delante de Dios, ¿verdad? Quizás alguno de ustedes tiene una necesidad, está enfermo, está pasando por momentos difíciles. circunstancias, ¿verdad?, de la vida, enfermedad, escasez. Hoy en día hay, al ser humano le persigue tantos problemas. Hay muchos que están enfermos, postrados en cama. Hay muchos que tienen un ser querido perdido en los vicios. Hay otros que están sufriendo por un ser querido que está encerrado en las cárceles. ¿Verdad? Hay tantas cosas hoy en día que está enfermando a la humanidad. Hoy en día vemos tantos jóvenes están, ¿verdad?, en ansiedad, en depresión. Hoy en día hay tantas cosas, ¿verdad?, por tanto problema, por tanto pensar, el joven, la señorita, caen en depresión, en ansiedad, porque quizás alguien lo abandonó, lo rechazó, está sufriendo el dolor en su corazón. Pero vamos a interceder delante del Padre. Vamos a pedirle misericordia. Vamos a unirnos a una sola voz delante de Dios para clamar por las necesidades que hay en este mundo. Amén. Y vamos a presentarnos en oración delante del Padre. Oremos. Te damos gracias, Padre amado, por este privilegio tan grande que nos concedes, Señor mío. Te rogamos, Señor, cada día que seas tú teniendo misericordia de nosotros. Te rogamos, Padre amado, que seas tú, Dios mío, corrigiéndonos cada día. Perdona nuestras faltas que habremos cometido delante de ti en este día, con nuestra manera de pensar, nuestra manera de mirar, nuestras actitudes, Dios amado. Señor, en alguna otra forma te habremos ofendido. Perdónanos, Padre, quizás he pecado delante de ti inconscientemente o conscientemente, Dios mío. Escudriña mi corazón, mis pensamientos, arranca de raíz toda iniquidad, todo lo que no es agradable delante de tu presencia, Señor amado. Apiádate de nosotros, Señor. En esta hermosa hora de la noche, Señor, elevamos palabras de oración, intercesión, Dios mío. Clamar misericordia, Dios amado, por aquellos que están atravesando momentos difíciles. Por aquellos que están enfermos, Dios amado, por aquellos que están en los hospitales sufriendo de dolor. También clamamos por aquellos que están en las cárceles, Señor amado. Aquellos hombres jóvenes, Señor, que han cometido un delito. Y, Señor, por la consecuencia de ese hecho, Señor, de sus actitudes, su comportamiento, Dios amado, hoy se encuentran encerrados entre cuatro paredes, Señor. Hay muchos de ellos, Señor, están atravesando por ansiedad, preocupación, Padre amado, porque ya no van a poder salir de ahí. Dios amado, tú tienes la última palabra. Eres tú quien decide quién sale, Señor, y quién se queda. Eres tú quien decide, Señor, quién vive y quién muere, Dios amado. Tú tienes toda potestad sobre todas las cosas, Dios mío. Reconocemos, Dios amado, que tú eres Dios todopoderoso. Nos formó, nos creaste, nos diste vida, Dios mío. Te rogamos, Señor amado, por todas las necesidades. Ten misericordia de aquellas personas que están enfermos de cáncer, enfermos de sida, enfermos, Dios mío, de leucemia, Dios mío, de tumor, de diabetes, Señor, enfermedades terminales. Quizás, Señor, y a los médicos les has desahuciado, les ha dicho que ya no hay solución, les ha dicho que ya solo les quedan días, meses, semanas de vida, Dios a mí, Dios amado, quizás horas, Señor. Te rogamos, Padre, que seas tú teniendo misericordia, porque muchos

porque también nosotros éramos hombres perdidos, éramos hombres, Señor, pecadores, Señor, vivíamos, Señor, cometiendo pecados, horrendas cosas delante de ti, mas tu gracia y tu misericordia nos alcanzó, Dios amado. Te rogamos, Dios amado, por aquellos, Señor, que están sufriendo, aquellos que no te conocen, alcánzalos, Señor, así como un día hiciste con nosotros, Dios amado. Señor, no éramos hombres perfectos sin falta, Señor. Señor, habíamos cometido tanto delito delante de ti, mas tú, Señor, tuviste misericordia. Ten misericordia, Dios mío, de ellos, Señor. Dales la oportunidad, permite que un hombre, Dios mío, permita que un tu siervo llegue a ese lugar en los hospitales a predicar el santo evangelio, ese evangelio que liberta, que transforma, que cambia vida, que restaura matrimonio, que sana la enfermedad, oh Dios mío, que quita todo yugo de pecado. En el nombre de Jesús, también te pedimos por aquellos hombres y mujeres que están en las cárceles, Señor. Quizás, Dios mío, cometieron un delito, mancharon sus manos con sangre, Dios amado. Te rogamos, Dios mío,

maldecís todo odio, toda envidia, todo orgullo, toda soberbia, Dios mío, con que Satanás ha cegado esa vida, esa alma, Señor, la que está sufriendo, Señor, o el que está sufriendo las cárceles en esta hora. Señor, ten misericordia, perdona sus pecados.

Señor, tú conoces el corazón, Dios mío. Tu palabra nos habla, nos enseña que con un corazón contrito, humillado, tú no lo desprecias, Señor. Tú eres el juez perfecto, juez justo, Dios mío. Ten misericordia, por favor. Ten misericordia.

Señor amado, te pedimos, poderoso Dios, que seas tú, Dios mío, rompiendo toda esclavitud de drogadicción, de alcoholismo, de todo vicio, Dios mío. Hay muchos

de sus hijos, Señor, detrás de esa vida, Dios mío, que está tirado en la car, en las calles, Señor, por los vicios, por el alcohol, por las drogas. Hay una mujer, hay una esposa llorando, Dios mío, por un marido. Hay hijos, Dios mío, padeciendo hambre, Señor. Señor,

Te pido con todo el corazón, seas tú levantando esos hombres que están perdidos. Señor amado, Señor Dios Todopoderoso, te ruego que seas tú interviniendo en la vida de ellos. Te suplico con todo el corazón, revélate delante de ellos, Señor, hazlos volver en sí, como aquel endemoniado gadareno, Dios amado, cuando estaba poseído por legiones, Señor. Vemos, como dice tu Santa Escritura, Dios mío, vemos, Señor, que las personas trataron de la forma de ayudarlo, de encadenarlo, Padre, pero esos demonios que estaban en

resucita, Señor, Señor, a los muertos, Señor, como lo hiciste con Lázaro. Señor, sigue siendo el mismo. Eres el mismo Dios de ayer y hoy. Tienes el mismo poder, Dios amado. Seas tú glorificándote en estos tiempos, Señor amado. Señor,

Señor. Dios amado, de nosotros quizás en alguna forma te hemos fallado en esto. Guíanos cada día a través de tu palabra. Cuando escudriñamos, leemos tu palabra, Señor, y entendamos el propósito en la cual tú nos has llamado, Dios amado. No es solamente para predicar, sino para alimentar, a vestir, Señor, alimentar a las viudas, poderoso Dios. Te suplicamos cada día, Señor, ayúdanos cada día. Ten misericordia de cada país, Señor.

0: hijos, Señor, que fueron asesinados, Padre, hijos matando a sus padres, Señor. Señor, vemos las señales que tu venida se acerca cada día más, Señor. El pecado va en aumento, Señor. Ten misericordia de esta sociedad, de este mundo que cada día se pierde en la oscuridad de las tinieblas. Ayúdanos, Señor, a salir, Señor, en estos tiempos, alumbrar en las calles, Señor, que están llenos de oscuridad, Señor espiritual. Te pedimos por aquella, Señor, por aquella lesbiana, por aquel homosexual, Dios mío, con que Satanás, Dios mío, lo ha desviado, Señor. Señor amado, sus entendimientos, ten misericordia. Ayúdanos a predicar tu palabra, Señor. Usa nuestros labios para predicar palabra. Que de nuestros labios salgan palabras, Señor, que den vida. Que no es de nuestros labios salgan palabras, Dios mío, que rompa cadena, Dios mío. Que seas tú, Señor, glorificando a través de nosotros. Sabemos que somos instrumentos en tus manos, poderoso Dios. Sin ti nada podemos hacer, Dios mío. Eres tú, Señor, el que salva. Eres tú el que sana. Señor, nos entregamos en tus manos. Ayúdanos a predicar tu palabra, Señor, en esta radio. Te pedimos, Señor, por este programa, Señor Cristo, fuente de vida. Señor, ayúdanos, Señor, a hablar de ti, a dar a conocer tu palabra a aquellos que aún no te conocen, Señor. Sálvalos, glorifícate a través de este mensaje, a través, Señor, de la oración que elevamos delante de ti, poderoso Dios. Gracias, Padre, por la oportunidad que nos has permitido, Señor, de poder estar aquí. Gracias, Dios mío, porque un día, Señor, te dignaste en vernos, Señor, te inclinaste por nosotros. Nos has dado, Dios mío, esta dicha de dar a conocer tu santo evangelio. Gracias te damos, Señor, no podemos pagarte todas las cosas, Señor, que has hecho con nosotros. Solamente obedecerte, solamente predicar tu palabra. Quisiéramos poder pagarte, Padre, pero no hay cosa en este mundo con que podamos pagarte. Tu palabra nos enseña, Dios mío, que el oro y la plata, todo lo que hay aquí en la tierra es tuyo, a ti te pertenece porque tú lo creaste, diste existencia, lo que vemos, lo que tocamos, Dios de la gloria. A ti sea la honra, la gloria, poderoso Dios. Gracias, Padre amado, por esta oportunidad, Señor Jesús. Amén, Señor. Amén, Dios les bendiga, amigos y hermanos que nos sintonizaron en esta hermosa hora de la noche. Damos gracias a Dios porque nos permitió estar con ustedes, ustedes que estuvieron escuchando palabra del Señor. Mediten siempre sobre las palabras, sobre su vida. Ustedes que estuvieron orando, intercediendo por su necesidad, no dude, confíe en el Señor que ha hecho la obra. La fe nos enseña verdad. Es una confianza que tenemos que tener en el Señor, aunque quizás aún no hemos visto, pero ya tenemos que creer que el Señor lo ha hecho, ¿verdad? No dude en su corazón, no permita que Satanás le robe su fe, su bendición. Amén. Primeramente, Dios, vamos a estar con ustedes la próxima semana y Dios me los bendiga. Hasta la próxima. Amén.
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del Calvario no fueron clavos, sino el espejo de su amor por nosotros. Me parece que lo entendieron. Lo único que él necesitaba para estar allá arriba, hasta la muerte, fue el simple hecho de haberse amado y haber amado. Y mientras tenga vida, mientras haya aliento en mí, no habrá nada ni nadie que podrá impedir que me vuelva loco a

dice la palabra del Señor, que con voz de mando y con voz de arcángel y con trompeta de Dios descenderá del cielo, y que los muertos en Cristo resucitarán primero, luego nosotros, los que hayamos quedado, seremos arrebatados juntamente con ellos. Sabemos que estamos en tiempos muy peligrosos, tiempos donde da evidencia de que el amado se acerca por su pueblo, tiempos donde el cuerpo, el alma, el espíritu no está resistiendo lo que este mundo está aconteciendo. Mas sin embargo, la iglesia cuenta con una promesa, y es que pronto seremos arrebatados a los cielos a encontrarnos con nuestro Maestro. Así que tú que estás peleando esta buena batalla, resiste, hermano, resiste.

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1: Esther, capítulo 5, versículo 1 dice: Aconteció que al tercer día se vistió Esther su vestido real y entró en el patio interior de la casa del rey, enfrente del aposento del rey. Y estaba el rey sentado en su trono en el aposento real, enfrente de la puerta del aposento. Y cuando vio a la reina Esther que estaba en el patio, ella obtuvo gracia ante sus ojos. Y el rey extendió a Esther el cetro de oro que tenía en la mano. Entonces vino Esther y tocó la punta del cetro. Dijo el rey: ¿Qué tiene la reina Esther? ¿Y cuál es tu petición? Hasta la mitad del reino se te dará. ¡Qué linda palabra! Yo quiero hablar un poco de los matrimonios, ya que, como decía antes, el mes que viene cumplo 14 años casado con mi reina, mi esposa. Y es importante que entendamos, especialmente aquellos que están apeteciendo algún ministerio, dice la palabra, si alguno desea obispado, buena cosa desea. Mas, sin embargo, hay una pauta, y entre esas dice que sea marido de una sola mujer. Es importante que los que apetecen al ministerio entiendan que la iglesia, el propósito de la iglesia es alcanzar familias y reunirlas para adorar a Dios. Y aunque sabemos que hay momentos donde dentro de una congregación hay individuos que están solo adorando a Dios, sin tal vez tener su esposa a su lado, sus hijos a su lado. Pero el propósito, el papel, el rol que juega la iglesia en la tierra es reunir familias. Reunir familias para adorar a Dios. Traer nuevamente las familias hacia el temor de Dios. Compartí en estos días con el pastor Josué Ayala. Dios te bendiga, Josué. Y hablábamos de lo mismo, de la importancia que dentro de los hogares sean cultos familiares, que se hagan círculos de oración, que cada padre entienda su responsabilidad delante de Dios de llevar a su esposa, a sus hijos, a sus nietos ante la presencia del Señor. Muchas veces las mujeres son las que toman este papel de liderazgo, pero la responsabilidad recae sobre el hombre, ser primeramente sacerdote de su familia, como dice la palabra, y también hablando de aquellos que apetecen ministerio, que tengan primeramente en orden su casa, su hogar. Yo doy gracias al Señor que me ha regalado 4 hermosos hijos, el mayor de 13 años, Eric Salgado, segundo, Derek, el tercero, Edward, Dios te bendiga, Edward, mi hijita, después de 3 varones, Eric. Dios ha sido bueno, Dios ha sido fabuloso, fantástico. Y yo vivo agradecido por lo que Él me ha dado. Pero, amados hermanos, no pudiéramos llevar un ministerio saludable si nuestro hogar no tiene paz. Y aunque llegan momentos difíciles, momentos de crisis, a todos los hogares, no importa que sea el más espiritual, el apóstol más grande, el obispo más reconocido, todos los hogares tienen momentos de crisis. Por ahí es donde tiene que existir una relación saludable para poder sobrepasar ese momento de crisis. La Biblia le llama en el Salmo 20, versículo 1, el día del conflicto. Y dice: Jehová te oiga en el día del conflicto. El nombre del Dios de Jacob te defienda. Qué linda palabra, que Jehová te oiga en ese día de conflicto, y ese día de conflicto viene a todos los matrimonios. Momentos difíciles en los que no sabemos ni qué es lo próximo que va a suceder, cuál es el próximo capítulo de la historia de nuestra vida. En ese momento hay promesas que Jehová te va a oír en el día, en ese día de conflicto. Y dice, y te envía ayuda desde su santuario y desde Sion te sostenga. Y mira cómo dice, y haga memoria de todas tus ofrendas. Ahí es cuando Jehová se acuerda de todas las ofrendas que tú has dado para él. Las ofrendas tanto monetarias como cuando tú has ofrendado tu tiempo. Masamarabasai, como las ofrendas de alabanza, de adoración que tú has dado al Señor. ¿Usted se cree que hay gente que dice, no, eso no cuenta? Claro que cuenta, cada ofrenda que tú das va acumulándose en el banco de Dios. Y aunque no es por obra, para que nadie se gloríe, pero cuando usted da una ofrenda de corazón, y usted no solamente hablando de dinero, cuando usted ha ofrendado su vida para Dios, o usted ha dedicado sus hijos a Dios, su vida, su finanza para Cristo, cuando viene el momento de conflicto, todo eso llega a la memoria de Dios. Dice la Biblia que Esther tenía un momento de conflicto y estaba casada con el rey. Era la reina y ella tenía un conflicto grande, y era que su descendencia estaba en el peligro de ser extinguida por aquel hombre Amán, que aparentaba ser amigo de su esposa, el rey Asuero. Esther estaba angustiada, habían hecho un decreto que en el día señalado a todo el que fuera judío, descendiente de judío, debía de ser exterminado en todas las provincias del reino. ¡Qué problema grande que llegan a nuestros matrimonios! La reina tenía este problema y estaba el problema oculto a los ojos y a los oídos de su esposo. Estaba oculto este problema. Él no sabía, él desconocía de este problema. Pero Esther tenía temor de revelárselo. Porque Esther también era descendiente de los judíos. Pero fíjense que Esther no se avergonzaba de quién era ella. Aunque su tío le había aconsejado que no lo revelase para que no hubiese en ella discriminación. Pero Esther sabía de dónde ella había salido. Había salido de la nada, de ser una esclava inmigrante, hasta ganar el primer concurso de belleza registrado en la historia y hacerse reina. Pero ahora esa reina hermosa, esa reina bella, esa reina preciosa, tenía un gran problema. El problema era que su tío, quien la había criado, Mardoqueo, junto con los restos de los judíos, estaban enfrentando el peligro de ser extinguido. Yo no sé cuál es el problema en tu vida. ¿Quién diagnosticado cáncer? Anda, masamata, la masoja. Y tú tienes temor de revelárselo a tu esposo. Tu esposo no sabe nada y tú estás pasando esa prueba ahí sola. Porque tienes miedo de que él te deje de querer. Yo no sé cuál es tu problema. Descubriste que tu hijo está usando droga y no te atreves a decírselo a tu esposo, porque tal vez tu esposo es diácono, tal vez tu esposo es el pastor de la iglesia. ¿De qué descubriste? ¿Cuál es tu problema? ¿Qué te tiene angustia de estar teniendo un problema siendo reina, siendo joven, siendo bella, siendo hermosa, siendo la señora de la tierra? Tenía un problema teniendo el esposo más poderoso de aquel entonces. Ella tenía un problema y su problema era que su familia estaba sufriendo. ¿Cuál es tu problema? ¿Te enteraste que tu familia, allá en tu país, de donde tú provienes, yo no sé de dónde tú provienes, tal vez de Colombia, Costa Rica, Honduras, donde sea, te has enterado que ellos están sufriendo, pasando hambre, enfermos, se están muriendo? Yo no sé cuál es tu problema, mujer que me escucha, pero yo siento que como la reina Esther, hay muchas mujeres que están sufriendo en silencio. muchas esposas de pastor que han visto, se han enterado de problemas graves y por tal de no perturbar a su esposo no han querido comunicárselo. Quiero decirte, mujer de pastor que me escucha, que está sufriendo el silencio, que para Dios tú eres una reina. Que para Dios tú eres una reina. Tienes grande estima, porque muchas veces las esposas de los pastores en las congregaciones son desestimadas, son ignoradas, son humilladas. Y a veces, aún los siervos de Dios deben tener ese cuidado de no ignorar a su esposa. Posiblemente, tal vez tú piensas que ella no tiene la educación necesaria. Ima, Shama, Rama. Recuérdate que delante de Dios ella es la reina de tu hogar. Aunque tengas 20 secretarias ejecutivas o secretarios, lo que sea, ella es tu esposa, ella es tu reina. Ama, Shama, Rama, Sohalaya. Y hay muchos que lastimosamente no le dan el lugar a su esposa.

dándole honor a la mujer como vaso más frágil. En el hogar, los vasos de cristal delicado, usted no lo tira al fregadero, ¿cómo se llama eso? Bueno, en Puerto Rico se llama fregadero, usted le llama lavamano, lavaplato. Usted no lo tira en el lavaplato, sí, porque el fregadero para muchos es malo. Pero para nosotros los puertorriqueños es el lavaplato. Usted no lo tiene en el lavaplato para que no se rompa, no se quiebre. Usted lo deja a un lado, los lava con más delicadeza, los trata con más delicadeza. La taza de porcelana de café, usted la trata con más delicadeza. Ahora, aquellos vasos plásticos que yo uso para mis hijos, porque a los niños se les da siempre con un vaso de plástico, pues ellos hasta lo tiran. Muchas veces yo he visto a los hijos míos desde lejos tirando el vaso al lavaplato. Eso es algo normal en todos los muchachos son tremendos. Pero amados hermanos, a la mujer tiene que dársele honor como un vaso más frágil y como coheredera del reino. ¿Cómo usted trata a su esposa? Pastores ignorando a su esposa, la dejan en su casa y andan para arriba y para abajo con la secretaria, andan para arriba y para abajo con no sé con quién. Hermano, si usted se casó, usted tiene la responsabilidad delante de Dios de andar con su esposa. Y si no le gusta andar con su esposa, ande solo. Porque ahí es que el enemigo comienza a colarse. Usted tiene que darle el lugar a su esposa que corresponde, porque para eso no. Y cuando la congregación ve el amor que usted siente a su esposa, ellos comienzan a imitar ese ejemplo de buen esposo. Yo a los miembros de la congregación de pastoreo les enseño a que yo siempre ando con mi esposa. Que anden con sus esposas. Porque, óyame, de novio quieren estar todo el día juntos. Y comunicados. Y desayunar juntos. Y almorzar juntos. Y el suegro tiene que corretearlo de la casa y echarlo de la casa. Y todavía usted llega a su hogar y la llama y quiere amanecerse hablando y así quiere estar día y noche. Y luego que se casa, no le da el lugar que ella merece. Pero aquí Esther se decidió. Había una regla en el reino y la regla era que nadie podía entrar al patio interior de la casa del rey. Nadie, ni reina ni nadie. El rey estaba bien protegido, bien asegurado. Él tenía su aposento, allí en su aposento, en su dormitorio. Él tenía un trono, ¿verdad? Estaba el trono mayor, pero en su cuarto el rey también tenía un trono. Aquí Johnny tiene su trono, pero es un trono pequeñito. ¿Amén? El rey tenía su trono en su cuarto y había una puerta y él abría la puerta y ahí miraba hacia el patio. Y en el patio no podía entrar nadie, porque el que entrara al patio había una sola ley y era que muriera irremediablemente. Mas sin embargo, Mardoqueo le dice a Esther, tú tienes... tenemos este problema, ayúdanos. Y este dijo, pero es que hay una sola regla, que entra allí sin permiso, morirá. A menos que el rey extienda su báculo, su cetro. Y dice la Biblia que Mardoqueo le dijo, bueno, Esther, a la verdad que si tú no nos quieres ayudar de algún lado, de algún lado Dios va a enviar ayuda a los judíos. Pero tú no esperes escapar porque tú eres tan judía como nosotros. Y dice la Biblia que ella se decidió a hablar con su esposo. Yo no sé qué es lo que te impide hablar con tu esposo. Tal vez es grosero, tal vez es tú piensas que no te hace caso, que no le importa lo tuyo. Que No. Debe haber una comunicación entre esposo y esposo. No, que nunca me quiere hablar, pues háblale tú a él. No, que él no es amoroso, pues sé tú amorosa con él. O y viceversa, no, que ella es muy fría, pues tú sé amoroso con ella. Dale besito aunque te desprecie. Llévale flores. No, que le llevé una flor. Recuerdo a mi hermano, me dice, yo le llevo una flor y me la tiró al zapacón. Aunque te tire la flor al zapacón, llévale, cómprale otra.

0: y cómprale otra. Enamórala. Yo todavía enamoro a mi esposa, le pido. Aleluya. Porque, amados hermanos, usted tiene que tener un hogar saludable, un matrimonio saludable, para usted ministrarle a cientos de y miles de hogares que están en problemas bélicos, en problemas, amén, de divorcio, en problemas de violencia doméstica, en problemas de tantos tipos. Ellos tienen que ver un modelo en usted y no un modelo artificial, un modelo fabricado, un modelo que se tiran en retratos abrazados y sonriente con una sonrisa colgante y vive en un hogar de miseria, sino un modelo que sea palpable, que sea visualizado, amén, con la vida que tú lleves con tu esposa. Y no es que no haya malos entendidos entre los matrimonios, porque por más amor que haya, siempre va a venir el coraje, siempre va a venir el momento de molestia. Pero es que tú tienes que tener una vida de excelencia matrimonial para poder aconsejar a otro, porque un ciego no puede guiar a otro ciego, porque ambos van a caer en el mismo agujero. Aquí hay gente que se han casado 4 y 5 veces y todavía quieren ser consejeros matrimoniales. Esto es algo increíble. Dele gracias a Dios que estás en la viña del Señor, pero todavía se hacen terapéuticas matrimoniales. Un fracasado de 4 y 5 matrimonios, 3, 2 matrimonios, y son consejeros matrimoniales. Bendito sea el Señor. Yo sé que usted está pensando allá. Ese mensaje está un poco fuerte. Pero, amado, Jesucristo dijo, claro, de lo que sabemos de esto hablamos y testificamos. Usted no puede hablar y testificar de un matrimonio feliz si usted no tiene un matrimonio feliz. La reina Esther rompió el silencio, rompió el tabú, rompió, aleluya, el esquema. Y dijo, yo voy a ir y si merezco, que perezca. Ama, llama, y si mi marido me manda a matar, que me mande a matar, yo voy a hablar, yo voy a tener comunicación con él, yo voy a expresarle mi sentimiento, yo voy a expresarle mi problema. Mujer, es tiempo que tú recuperes a tu marido. Si es que está él muy ocupado en el ministerio, muy enfocado en otras cosas, tú lo vas a detener y tú le vas a decir, tú me vas a escuchar a mí porque tú eres mi esposo. Antes de ser pastor fuiste mi esposo. Antes de ser padre, tú eras mi esposo. Shama Rama Talama Soja. Hay que tener esa comunicación. No te atreves a hablarle a tu esposo. ¿Por qué? Porque es grosero. Piensa que se va a divorciar, que te va a dejar, que te va a abandonar. Esther dijo, se decidió, si perezco, pues que perezca. Pero yo voy a hablar con mi esposo. Yo voy a comunicarme con mi esposo. Shama Rama Soja Laya. La mujer de Dios, dice la Biblia, que la mujer sabia edifica su casa. La mujer que es sabia, que es inteligente, procura que haya unidad en el matrimonio. No busca el divorcio, no busca la separación. Solamente la mujer necia es la que con sus manos destruye su hogar. Tal vez por intereses chabacanos, por intereses secundarios, por intereses mezquinos. A veces muchos han destruido su hogar por una casa que no vale ni $20,000, que está allá en un monte, posiblemente viven en Nueva York y están peleando por una casa que tienen allá en su país, allá en un monte que ni siquiera les va a servir, que ni va a poder vivir uno ni el otro. Otros se divorcian porque uno gana más que otro financieramente, porque uno no quiere corresponder a esto o lo otro. Mire, hermano, el amor cubrirá multitud de pecados. Cuando tú amas, a ti no te importa a nadie. Esther dijo, espérate, yo estoy seguro que mi amorcito Asuero a mí me quiere mucho. Yo voy a entrar, pues yo sé que yo voy a hallar gracia. Esther buscó el momento apropiado. Esther no llegó allí con parcelerismo, ni con grosería o truanería. Amén. Porque hay mujeres que cuando quieren algo lo piden de una forma grotesca. Me das esto o aquello, me das esto. Y quiero un par de zapatos. Dame chavo, dame dinero. Tienes que buscar la gracia, la ternura dulce. Dice la Biblia que el rey estaba sentado en su trono, en la puerta, y de repente entró Esther. Aleluya. Y dice la Biblia que cuando el rey vio a la reina Esther en el patio, ella obtuvo gracia delante de sus ojos. La mujer busca la gracia delante de su marido. Hay muchas maneras de tú robarle el corazón a tu marido. De tú enamorarlo, de tú convencerlo. Mi esposa me convence muchas veces. Amén. A veces queremos, ella quiere hacer algo, ir a un lugar o tantas cosas, bendecir a una persona, hacer algo. Y como que no me he convencido de algún proyecto, algún propósito que hay que hacer. ¿Amén? Y yo digo, no. Entonces ella comienza con su calma, con su gracia, a convencerme. Pero hay mujeres que se le dicen no, y ella dice, ¿cómo que no? Es sí, y se acabó. Bueno, por lo menos yo puedo decir, yo no sé si yo ni puedo decir eso, pero yo por lo menos yo puedo decir en mi casa que el que tiene los pantalones soy yo. Yo no sé cuántos pueden decir eso. ¿Usted? Por lo menos yo los pantalones los tengo yo en casa. Mi mujer tiene la falda. Pero los pantalones en casa los tengo yo. Gracias al Señor. Pero hay hogares donde el hombre dice no y la mujer dice sí y te callas. Eso no es gracia, eso no es sabiduría. Así, si usted hubiese sido Esther, lo hubiese tal vez el rey mandado a aniquilar. Pero Esther no entró. Esther entró con esa gracia. Y el rey le extendió su báculo. Y mire qué palabra tan hermosa. En los minutos que me quedan, el rey le dijo, y le extendió la punta del cetro y le dijo, ¿qué te pasa, rey de Esther? ¿Cuál es tu petición? Porque el rey sabía que su esposa tenía necesidad de algo. ¿Te has preguntado tú, hombre de Dios que me escucha, cuál es la petición de tu esposa? ¿La has visto 2 semanas preocupadas, 3 semanas? Tal vez la has encontrado llorando en una esquina y no has tomado a nada. ¿Te has todo detenido a preguntarle a tu esposa cuál es tu petición? ¿Qué tienes? ¿Qué te molesta? No, esta mujer siempre dice, no. Detente a ver qué es lo que necesita tu esposa, qué es lo que la aflige, qué es lo que la atormenta, qué es lo que la tiene deprimida, llorando, angustiada, shama, rama, sohalai. Y el rey le dice, hasta la mitad del reino se te será dado. ¿Qué está usted dispuesto a dar eso? Y mire, la mitad del reino. Usted no le vaya a decir, no, yo mismo le doy la mitad del reino mío a mi esposa, porque claro, el reino tuyo es las deudas que tiene, las embrollas que tiene. Pero el reino del rey Asuero es un reino poderosísimo. Él dijo, hasta la mitad del reino. Hay hombres que no están dispuestos a compartir sus bienes con su esposa. Y cuando se va a casar, firma una prenuncia a eso. Es un contrato de que cuando si se llegaran a divorciar, lo debes de lo de ellos. Mira, hermano, qué mezquindad hoy en día. El que no está dispuesto a compartir sus bienes, cómo está dispuesto a compartir su espíritu, su cuerpo, su mente. El amor no busca lo suyo. El reino se desprendió inmediatamente. Hasta la mitad de mi reino se te será dado. ¿Qué es lo que tú tienes? ¿Qué es lo que tú necesitas? Hay gente que no está dispuesto a dar ni $20 semanal a su esposa. Hay gente que no está dispuesto a darle ni $5 semanal a su esposa. Le cobran la mitad de la renta. Le cobran, a ver si ella le dice, llévame a hacer compra, ok, dame $20 de gasolina. ¿Qué amor es ese? ¿Qué mezquindad es esa? Yo voy a orar y voy a abrir las líneas. Las hermanas que me han escuchado y Dios le ha tocado, me llama. Vamos a orar por usted. Padre, en el nombre de Jesús, te doy gracias por esta palabra que me has dado. Yo te pido, Dios mío, que haya calado profundo en los corazones de mis hermanos. Ahora comenzamos a orar, Señor. Y yo te pido, Padre, que tú seas sanando las heridas de los hogares que han estado heridos y destruidos. En el nombre de Jesús. Amén.
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versículo 1, luego el 8, luego el 16. Y dice la palabra de Dios, en el nombre del Padre, del Hijo y del Espíritu Santo. Y llamó Jacob a sus hijos y dijo, juntaos y os declararé lo que os ha de acontecer en los días venideros. Versículo 8, Judá, te alabarán tus hermanos, tu mano en la cerviz de tus enemigos. Los hijos de tu padre se inclinarán a ti, cachorro de león Judá, de la presa subiste, hijo mío. Se encorvó, se echó como león, así como león viejo, ¿quién lo despertará? No será quitado el cetro de Judá, ni el legislador de entre sus pies, hasta que venga Silo, y a él se congregarán los pueblos. Versículo 16, capítulo 49 de Génesis. Dan juzgará a su pueblo como una de las tribus de Israel. Será Dan serpiente junto al camino, víbora junto a la senda, que muere los talones del caballo y hace caer hacia atrás al jinete. Tu salvación esperé, oh Jehová. Padre, en el nombre de Jesús, te doy gracias por tu santa palabra y te pido, Dios del cielo, que tú, con tu nombre, Señor, seas glorificado en esta noche. Da tu palabra y da sabiduría al pueblo para discernirla y permite que esta palabra, donde quiera que fluya y vaya, vaya trayendo bendición a todos mis hermanos. En el nombre de Jesús. ¡Amén! Puedes estar llamado, hermano. Y predicamos bajo el tema la tribu de Dan. Cuando hablamos del personaje del anticristo, debemos tomar en cuenta que aunque es cierto que este personaje del anticristo va a afectar a todos los moradores de la tierra, no obstante, él tiene un propósito específico dentro de la escatología. El propósito específico del anticristo dentro de la escatología es engañar a los judíos y hacerle creer que él es el Mesías prometido. De acuerdo a la profecía mesiánica, hay ciertas características sumamente importantes que deben manifestarse en el anticristo, de las cuales nosotros mencionaremos algunas. La palabra anticristo significa uno que viene en contra de Cristo, falsificando a Cristo, simulando ser Cristo, haciéndose igual a Cristo. La Biblia nos enseña que Jesucristo vino al mundo y Él era el Mesías prometido. Habían profecías que detallaban explícitamente de dónde habría de venir el Mesías. Mas, sin embargo, Jesucristo no fue aceptado por los fariseos porque, de acuerdo a su cultura y a su religiosidad, Jesucristo no cualificó para el Mesías que ellos estaban esperando. Característica número una del anticristo es que debe ser judío. Dígalo conmigo, el anticristo será judío. Juan capítulo 1, versículo 11. A los suyos vino, mas los suyos no le recibieron. Al igual que Cristo, el anticristo ha de venir para los judíos y engañar, aunque va a engañar a todo el mundo. Su plan específico es engañar explícitamente a los judíos. Ustedes saben, hermano, que el Mesías vino, pero no le recibieron. Todavía hasta el día de hoy, los judíos están esperando al Mesías prometido. Ustedes no me dejan mentir, los que trabajan con patrones o patronas judías, que todavía ellos están esperando el Mesías. Ellos no creyeron que Jesús era el Mesías. ¿Por qué razones no creyeron que Jesús era el Mesías? Por diferentes razones, explícitamente por el celo religioso. Ellos estaban esperando a un Mesías que viniera con mucha religiosidad, que viniera con muchas vestiduras como lo hacían los grandes religiosos, que viniera, amén, y se fuera formando en una forma diplomática hasta llegar a ser el gran rabino que se convertiría en Mesías.
pero ajeno de eso, el Mesías no vino a nacer en las grandes sinagogas judías de aquel entonces, ni en las grandes familias que tenían, alabado sea el Señor, injerencia, amén, en la religiosidad o en el vínculo religioso que existía en aquel entonces en Israel, sino que el Mesías nació en un pesebre y sus padres eran personas sencillas y por eso no lo recibieron. Cuando vieron a aquel hombre que venía hablando de paz y no hablando de guerra, hablando de amor y no hablando de rebelión, hablando, alabado sea el Señor, de perdón y no hablando de conquista, de reino, ellos se sintieron defraudados. Ellos se sintieron como que no era capaz Jesús de ser el Mesías. Incluso ellos esperaban un gobernador mundial. Ellos estaban esperando un conquistador como el rey David que viniera a enfrentar a las grandes, amén, legiones de los ejércitos romanos y que derribara el reino romano, el imperio romano y que estableciera nuevamente la bandera de David con su estrella flotando y que volviera Israel a ser un reino poderoso como lo fue en el tiempo del rey David. Pero ellos no entendieron que Jesucristo vino primero a arreglar el reino espiritual. Ellos no entendieron primero que Jesús les explicó: mi reino no es de este mundo. Mi

amor de Dios será como la luz de la mañana, como el resplandor del sol en una mañana sin nube, como la lluvia que hace brotar la hierba de la tierra. No es así mi casa para con Dios. Sin embargo, Él ha hecho conmigo pacto perpetuo. ¿Cuánto dan un aplauso a Cristo en esta tarde? El anticristo debe ser judío o descendiente de judío. Debe ser un gobernador mundial. Esto fue lo que justamente hizo que los judíos no aceptaran a Jesús como el Mesías. Ellos tenían sus ojos puestos en un gobernante que viniera a realizar una revuelta, una revolución contra el gobierno o el imperio romano. Y Jesús, cuando le hablaba de su reino espiritual, no lo aceptaron. Por eso Jesús les enfatizó a los judíos y le dijo que el reino del Mesías, como que el Mesías no era simplemente un político, un gobernante que vendría de la descendencia de David. Jesucristo le dijo: ustedes dicen que el Cristo es el hijo de David. ¿Y por qué David en el Salmo 100 le llama Señor cuando dijo el Señor a mi Señor, siéntate a mi diestra hasta que ponga a tus enemigos bajo el estrado de mi pie? Jesucristo dijo: si Él es el hijo de David, ¿por qué David le llama Señor? Lo que Jesucristo quería hacerle conciencia a los judíos es que el Mesías no era simplemente un político descendiente de David. El Mesías era algo más. Era la esencia de Dios encarnada, no solamente para salvar a los judíos, sino para salvar a todo aquel que en su sacrificio creyera, a todo aquel que invocara su nombre. Levanta la mano al cielo y adora la gloria. El anticristo viene a hacerse pasar por Cristo y a hacerse pasar por Dios. Segunda Tesalonicenses, capítulo 4, el cual se opone y se levanta contra todo lo que se llama Dios o es objeto de culto, tanto que se sienta en el templo de Dios como Dios, haciéndose pasar por Dios. Sabemos que hay otras profecías sobre el Mesías, en donde especifica que el Mesías tiene que nacer específicamente en Belén y que el Mesías tiene que tener otras características. Pero también sabemos que después del año 70, después de Cristo, cuando vino el emperador, o debo decir, amén, el general romano Tito, e invadió a Jerusalén y rompió todo lo que había en Jerusalén y en Judea, desde aquel entonces, básicamente, los judíos, no se sabe quién es de qué tribu, sino que todos se llaman mayormente judíos, aunque sean de la tribu de Zabulón, aunque sean de la tribu de Isaacar, aunque sean de la tribu que sea, se les llama judío. Por eso entendemos que aunque sea descendiente judío, se le llama judío, aunque sea de otra tribu, porque los registros cronológicos no quedaron intactos después de la destrucción y devastación del año 70 después de Cristo por el general Tito. La idea, amados hermanos, es que tiene que ser, para poder ser los judíos engañados, el anticristo tiene que ser descendiente de judío. También entendemos geográficamente que el gobierno del anticristo tiene que desarrollarse ¿en dónde? En Europa. Así que si tiene que geográficamente desarrollarse el gobierno del anticristo en Europa, y el anticristo debe ser descendiente judío, podemos entender y analizar que será un judío europeo el que será el futuro anticristo. Levanta la mano al cielo y adora la gloria de Dios. Es importante que identifiquemos esto, porque durante toda la historia se han identificado a muchas personas como el anticristo y no cualifican para ser el anticristo. Recuerdo y repito, cuando estaba el presidente Ronald Reagan, que muchos decían que él era el anticristo por los recortes económicos que hacía, porque cuando nosotros nos recortan algo económico, pensamos rápido que es el diablo. Y decían que el nombre tenía Ronald Reagan, Ronald Wilson Reagan, el 666. Pero Ronald Reagan no cualificaba para ser el anticristo, porque no era descendiente judío.
Otros decían, alabado sea el Señor, que el anticristo venía de un lugar o de otro. Jesucristo dijo, cuando digan él aquí o él allí, no lo miren. Porque el Señor había dejado características específicas para que nosotros, cuando veamos que todas estas características se cumplen, podamos descifrar y entender quién es este personaje. Repito y reitero que José Luis de Jesús Miranda, por más que ponga y haga marcar a la gente con el 666 en los hombros, tampoco cualifica para ser el anticristo, porque él es puertorriqueño y no judío. Levanta la mano al cielo y adora la gloria de Dios.

hijos Jacob, tuvo envidia de su hermana y decía a Jacob, dame hijo o si no me muero. Y Jacob se enojó contra Raquel y dijo, ¿soy yo acaso Dios que te impidió el fruto de tu vientre? Y ella dijo, he aquí mi sierva Bilá, llégate a ella y dará luz y sobre mis rodillas, y yo también tendré hijo en ella. Así le dio a Bilá su sierva por mujer, y Jacob se llegó a ella, y concibió Bilá y dio a luz un hijo a Jacob. Y entonces Raquel me juzgó Dios, y también oyó mi voz, y me dio un hijo, por tanto llamé su nombre Dan. Dan significa Dios juzga, juicio de Dios. Dan provino no por el hecho de que Raquel sintió amor hacia su marido, sino porque Raquel sentía envidia. Sabemos todo que en aquel entonces, aunque Dios no lo había, alabado sea el Señor, no lo había bendecido o establecido, en aquel entonces la gente pues practicaba la poligamia, porque todavía Jacob, aunque estaba bajo la bendición de Dios, Jacob no estaba bajo la ley mosaica. La ley llegó años después de Moisés, años después de Jacob, debo decir. Y aunque ellos estaban allí y hablamos del engaño que le dieron a Jacob, cuando se fue a casar le dieron la que no era, le dieron la más vieja, le dieron la más fea, y tuvo que trabajar 7 años más para que le dieran verdaderamente a la que él amaba. Y dice la Biblia que su esposa sintió envidia de su hermana, y la envidia fue la que llevó y la que trajo a que Dan viniera al mundo. Nosotros tenemos que tener cuidado, amados hermanos, porque aún desde antes que los niños se conciban, nosotros tenemos, por eso es importante que cada niño nazca sanamente dentro del vínculo del matrimonio, porque aún cuando usted va al lecho con su esposa, usted tiene que ir de una forma santa para que esos niños vengan bendecidos desde el momento que se conciben. Levanta la mano al cielo y adora la gloria de Dios. Y dice la Biblia que Raquel dijo, allégate a mi esclava, a mi sierva, a mi sirvienta, y cuando ella dé a luz, lo va a dar sobre mis rodillas y el hijo va a ser mío. Pero no, ese niño nació y hubieron muchas cosas que le desagradaron a Dios de esta mujer Bilá. Dice la Biblia que ella tuvo otro hijo. Luego en Génesis se nombra y se menciona su hermano Neftalí. También dijo Jacob a Bilá, los hijos de Bilá, sierva de Raquel, Dan y Neftalí. A Dan y Neftalí, más que conocerse como hijos de Israel, en la familia, en el vínculo familiar, se le conocía como los hijos de Bilá. Y eran despreciables. Por eso vemos todos los problemas que habían y cómo sus hermanos vendieron a su hermano. Porque los hijos de Bilá eran despreciables. Bilá, siendo sierva, amén, de Raquel, dice la Biblia que se acostó con uno de los hijos de Jacob, Rubén, haciéndose despreciable y odiosa entre sus hermanos, porque no respetó el lecho de su padre, y se acostó con el padre y se acostó con el hijo. Eso fue despreciable, y por eso ella era despreciable y sus hijos eran despreciables. Sin embargo, dice la Biblia que el tiempo pasó y la historia de los hijos de Israel se desarrolló y todo seguía su curso. Mas, sin embargo, vemos algo peculiar que sucede con la tribu de Dan en el libro de Apocalipsis. ¿Por qué la tribu de Dan no es mencionado en el libro de Apocalipsis, capítulo 7, versículos 5 al 8, cuando se menciona los 144,000 que serán sellados, 12,000 de cada tribu, de las tribus de Israel? Aunque sabemos y entendemos que en este tiempo no se sabe explícitamente de qué tribu es quién, en aquel tiempo el Dios del cielo, que es el que lo va a sellar, él sí sabe quién es de qué tribu y quién es de la otra tribu. Levanta la mano al cielo y adora la gloria de Dios. Cuando buscamos el libro de Apocalipsis, vemos que la tribu de Dan es desaparecida. La tribu de Efraín también desaparece, y en sustitución a esas dos tribus aparece la tribu de José. ¿Y por qué desaparece Efraín y Dan? Explícitamente podemos ver en Apocalipsis capítulo 7, versículos 5 al 8, que dice, de la tribu de Judá habían

12.000 sellados. De la tribu de Rubén, 12.000 sellados. De la tribu de Gad, 12.000 sellados. De la tribu de Aser, 12.000 sellados. De la tribu de Neftalí, 12.000 sellados. De la tribu de Manasé, 12.000 sellados. De la tribu de Simeón, 12.000 sellados. De la tribu de Leví, 12.000 sellados. De la tribu de Isaacar, 12.000 sellados. De la tribu de Zabulón, 12.000 sellados. De la tribu de José, 12.000 sellados. De la tribu de Benjamín, 12.000 sellados. Y esto no es como dicen los testigos de Jehová, que los 144.000 son testigos de Jehová que reinarán en el cielo. No, ahí no caben ni los mexicanos, ni los guatemaltecos, ni los puertorriqueños. Explícitamente, esos 144.000 que serán sellados durante la gran tribulación serán judíos que Dios le dará una protección especial, porque el diablo va a venir, el anticristo va a venir a destruir a los judíos de manera aplastante, y Dios tiene que poner un sello a estos 144.000 para que haya garantía que el pueblo de Dios pueda pasar la gran tribulación, que Israel pueda pasar la gran tribulación sin ser exterminada. Levanta la mano al cielo y adora la gloria de Dios. 144.000. Y es curioso porque se elimina la tribu de Efraín y se elimina la tribu de Dan. Se añade José y se añade Leví. Ahora, mientras se le quita de esta lista, en el libro de Ezequiel, capítulo 48, versículo 32, cuando comienza a repartirse el terreno a las tribus que van a estar reinando en el reino milenial de Cristo, la tribu de Efraín y la tribu de Dan vuelven a aparecer. O sea, hay algo que Dios le ha molestado tanto, que durante la gran tribulación le dice, yo no les voy a proteger, sino que ustedes van a pasar. Mas, sin embargo, ellos pasan la gran tribulación, sobreviven la gran tribulación, porque en el libro de Ezequiel, capítulo 48, versículo 33, aparece nuevamente su nombre como heredando tierra dentro del reino milenial de Cristo. Levanta la mano al cielo y adora la gloria de Dios. Fuerte el aplauso a Cristo, que le fue. La tribu de Efraín y de Dan fueron las principales promotoras de la idolatría, y a quienes el Apocalipsis se le deja fuera en esta enumeración. Fue en Efraín, en Dan, donde Jeroboam edificó dos becerros de oro para que el pueblo ofreciera sacrificio sin tener que ir a Jerusalén. Hizo el rey dos becerros de oro, uno lo puso en Betel, en Efraín, y el otro lo puso en Dan, y el pueblo iba a adorar. Primera de Reyes, capítulo 12, versículo 25 al 30. Amados hermanos, Dios quedó indignado con estas dos tribus, porque fueron los promotores de la idolatría, y esa idolatría fue la que consecuentemente llevó a la destrucción del reino del norte y a la destrucción del reino del sur. Cuando ellos regresaron de Babilonia, moraron en la tierra, se establecieron las tribus en la tierra, mas sin embargo, con la caída del norte, muchos de ellos fueron mezclados y otros fueron preservados. Para el año de 70 después de Cristo, amados hermanos, Jesucristo había profetizado la destrucción total de Jerusalén. Cuando los discípulos lo pasaron por allí y le dijeron y le enseñaron todos los edificios y su estructura para impresionar a Jesús, Jesús le dijo, de cierto os digo que aquí no quedará piedra sobre piedra. Y de cierto os digo que no pasará esta generación hasta que todo esto acontezca. Estas palabras las declaró Jesús aproximadamente en el año 33 después de Cristo, y para el año 70 antes de concluir los 40 años que equivalían a una generación, vino el general Tito y destruyó a toda Jerusalén. Ahora, había algo peculiar en la tribu de Dan. La tribu de Dan, entre todas las tribus, fue la única tribu que recibió su heredad, alabado sea el Señor, en la cercanía de los filisteos. Cuando en la Biblia se menciona a los moradores de Canaán, se habla del cananeo, del eteo, del jebuseo, del fereceo, pero a los filisteos se les trata como harina de otro costal. ¿Por qué razón a los filisteos se les trata como harina de otro costal? Porque los filisteos no se relacionaban en nada con los demás moradores de la tierra de Canaán. Los filisteos eran vikingos que habían venido del sur de Europa y habían poblado esas cinco ciudades que estaban
del mar Mediterráneo. Por eso su cultura era diferente, sus dioses eran diferentes, mientras los demás moradores de la tierra tenían compostura diferente, ellos eran totalmente diferentes. Lastimosamente, Dan heredó en su cercanía y los danitas aprendieron todas las mañas de los filisteos. Usted sabe que ese fue el problema de Sansón. El problema de Sansón es que a él le gustaban los filisteos y le gustaban las filisteas. Levanta la mano al cielo y adora la gloria de Dios. Y las buenas, las malas conversaciones. ¡Ay! ¡Adora la gloria de Dios! Y según los arqueólogos y según los historiadores, la tribu de Dan o los danitas aprendieron lo que era la navegación, aprendieron lo que era alabado sea el Señor para siempre, construir naves y navegar. Y se cree, y según los arqueólogos, que ellos se transportaban desde el sur, amén, donde estaba la tribu de Dan, hasta el norte donde invadieron. Ustedes saben que la historia dice que la tribu de Dan fue una tribu que se encontraba sin tener suficiente tierra para su tribu. Y a pesar de que tenían una propiedad en la cercanía de Filistea, la Biblia dice que luego subieron arriba a una ciudad llamada Luz, a una ciudad que se encontraba sola y descuidada, y le invadieron y se formó la tribu de Dan arriba y la tribu de Dan abajo. Y ellos se conectaban, según los arqueólogos, por barcos que navegaban a través del mar Mediterráneo. Pues justamente eso fue el motivo, aleluya, por lo cual los arqueólogos también dicen, y los historiadores también dicen, y aseguran, y aseveran, que cuando en el año 70 después de Cristo, el general Tito vino a destruir a Jerusalén y a todo lo que quedaba de las tribus de Israel, los descendientes de Dan embarcaron en naves desde el Mediterráneo y emprendieron un viaje al sur de Europa. Según los historiadores y arqueólogos, la tribu de Dan desarrolló esta destreza de navegar de sus vecinos los filisteos, que a su vez eran extranjeros que habían emigrado a Canaán. Estos danitas fueron navegando hasta el sur de Europa, específicamente poblando los lugares que hoy se conocen como Francia, Alemania, Holanda y Dinamarca. Según los historiadores, una dinastía de reyes perdidos en Francia, conocidos como los Benoviñas, fueron descendientes danitas que honraban a su mayor héroe, Sansón, al dejarse en honor a él su pelo largo. Estos Benoviñas, si usted va a la historia, usted va a entender, y usted busca Benoviñas, va a aparecer la dinastía perdida de los reyes, amén, franceses. Los Benoviñas fueron reyes en Francia para el tiempo del 470 después de Cristo. Y la historia dice que eran reyes que habían venido y que no se sabía con exactitud de dónde a ellos habían venido. Pero llegaron a Francia y se hicieron reyes de Francia. Y todos ellos tenían el pelo largo y decían ellos que eran danitas descendientes de Sansón. También decían ellos que supuestamente eran hijos del hijo ilegítimo que había tenido Jesús de Nazaret con María Magdalena. Eso lo pudimos apreciar en la película del Código Da Vinci, que decían que María Magdalena y Jesús habían tenido un hijo y lo mandaron para Francia. Eso es mentira del diablo. Eso sabemos que Jesucristo todavía lo difama. De Jesucristo todavía hablan mal de él. Eso no eran ningunos descendientes de Jesús y de María Magdalena. Eran descendientes daneses que habían venido, amén, huyendo de la catástrofe que hubo allá en Jerusalén cuando el Imperio Romano destruyó a Jerusalén y ahora se encontraban en Francia y estaban allí reinando. Alabado sea la gloria de Dios. Y no solamente reinaron en Francia, sino que fueron poblando todo lo que se conocía como los Países Bajos de Europa hasta llenar todo lo que era Alemania, Holanda, Dinamarca y Francia de descendientes judíos, específicamente y mayoritariamente danitas, descendientes de la tribu de Dan, que se habían ido a su nueva morada. Levanta la mano al cielo y adora la gloria de Dios. Se les caracterizaba como superinteligentes. En la película de Matrix, cuando aparece un hombre que se le llama el Frenchman, él dice que él es un Merovingian. ¿Por qué? Porque él se catalogizaba superinteligente. Esto está en la historia, amados hermanos. Yo no vine aquí a contarles cuentos. Vine aquí a hablarle un poco de lo que usted no conoce y sí debe conocer. Pero hay algo curioso. ¿Se recuerdan cuál fue la herida de muerte de Europa? ¿Cuál fue la herida de muerte de Europa? Vivimos
dijo la semana pasada que la herida de muerte de Europa fue la Segunda Guerra Mundial. ¿Y qué fue lo que causó la Segunda Guerra Mundial? El general Adolfo Hitler decidió matar a todos los judíos que habitaban ¿en dónde? En Europa. Esta invasión de Larita y de otros judíos que vinieron desde Jerusalén e invadieron, imagínense, 6 millones logró matar. Quiere decir que había una gran mancomunidad judía o descendiente judía en Europa. Y eso causó la herida de muerte de la bestia, que fue la Segunda Guerra Mundial. Pero entre todos los países de Europa hay uno que me interesa. Hay uno que debemos prestarle mayor atención. Porque, según la historia, estos danitas siguieron subiendo hasta llegar al norte de Europa. Y formaron un país que se llama Dinamarca, o en inglés, Denmark, la marca de Dan. Cuando buscamos en el internet el origen del nombre de Denmark, o la marca de Dan, o Dinamarca, no se sabe con exactitud de dónde se origina el nombre. Pero sí, los historiadores dicen que posiblemente es probable que eso haya venido por la cantidad de judíos que llegaron, especialmente descendientes de Dan, que llegaron y le pusieron al país Denmark, la marca de Dan. Es como si yo llegara a un país y le pusiera Erikmark y usted no supiera de dónde viene el nombre. 2 + 2 = 4 y nosotros tenemos nuestra matemática bien atenada a la profecía de la palabra. Levanta la mano al cielo y adora la gloria de Dios. El origen del nombre de Dinamarca se desconoce, por cierto, pero se cree que fueron estos descendientes de Dan que le pusieron el nombre de su tribu a este país. Dinamarca es uno de los países del mercado común europeo y tiene la monarquía más antigua del mundo. Hay ciertas cosas curiosas que podemos notar en Dinamarca que pudiera apuntar a que sea esa pequeña nación que surge dentro de los 10 cuernos de la bestia. Fíjense que la Biblia dice, Daniel capítulo 7, versículo 8, mientras yo contemplaba los cuernos, he aquí otro cuerno pequeño salió entre ellos y delante de él fueron arrancados

0: llama el anticristo. Un cuerno explicado directamente por Dios al profeta Daniel. Le dijo, esos 10 cuernos son 10 reyes. ¿Qué significa un cuerno? Un rey, una nación. Hay 10 naciones y dice la Biblia que cuando sale el cuerno pequeño, ¿qué sería el cuerno pequeño? Una nación, ¿qué? Pequeña. Cuando esa nación pequeña sale, elimina, aniquila, descualifica a otras 3 naciones. Eso está hablando de profecía. Cuando el gobierno del anticristo se manifieste, van a haber 10 naciones en Europa que van a estar al frente gobernando. Y entre las 10 naciones va a salir una nación pequeña, porque el cuerno como es, pequeño. Eso no puede ser Francia, porque Francia no es pequeña. No puede ser Alemania, porque Alemania no es pequeña. No puede ser Inglaterra, porque Inglaterra no es pequeña. No puede ser España, porque España no es pequeña. Pero dentro de los Países Bajos o países pequeños, encontramos a Dinamarca, que sí es una nación pequeña. Levanta la mano, no me mire con ojos de sapo, y adora la gloria de Dios. ¡Fuerte el aplauso a Cristo! Vamos a notar algunas cosas curiosas en Dinamarca. Y esto yo no lo aprendí de ningún libro, de ningún profeta ni apóstol. Esto yo me metí en el internet, lo busqué, oré, me metí en la Biblia, le pedí ayuda a mi hijo mayor y buscamos y encontramos. Número uno, la bandera de Dinamarca es una cruz tirada o acostada, roja. Sabemos que el 80% de los daneses son luteranos liberales, en donde se practica la religión sin denunciar el pecado liberal y rampante que se practica ya. Entre las prácticas liberales que se adoptó en la legalización del homosexualismo, incluyendo a todos sus niveles de tal grado que los homosexuales libremente pueden adoptar y niños o niñas allá en Dinamarca. Entre las prácticas también liberales encontramos la legalización de la prostitución. Usted va por las calles de Dinamarca o de Holanda, según gente me ha contado, se abren las vitrinas y aparecen las prostitutas en las vitrinas para que los clientes puedan escoger cuál de ellas ellos quieren. Y me hablaba un hermano que en cierta ocasión, un anciano, fue a Dinamarca y entró a un restaurante y habían familia. Eso fue algo que él me dice que fue espeluznante, porque le fueron a quitar la ropa. Era un restaurante nudista, donde se iba la familia, el papá, la mamá y los hijos, todos se quitaban la ropa, porque hay restaurantes nudistas en Dinamarca. Cuando usted va a tomar, alabado sea el Señor, en un restaurante, el menú, usted ve que en el postre aparece marihuana colombiana o marihuana de cualquier otro lugar, porque también es legalizado. Amados hermanos, hay un liberalismo rampante en Holanda. Mas sin embargo, y a pesar de ese liberalismo, según el índice y los estudios que se han hecho, el índice de prosperidad del Instituto de Legatum del 2009 ubica a Dinamarca como uno de los mejores países del mundo para vivir, compartiendo la primera posición con Finlandia, con Suiza y con Suecia. El índice se basa en la definición de prosperidad que combina crecimiento económico con el nivel de libertades personales y democracia en un país, así como mediciones de felicidad y de calidad de vida. Los daneses son la población más feliz y satisfecha del mundo, según las encuestas de valores mundiales, World Debate of Happiness. Esto se debe, entre otras cosas, a su democracia, a su igualdad social, a su atmósfera pacífica, a la solidaridad de alta vida y calidad de vida. En Dinamarca, los hospitales son de gratis, las escuelas son de gratis. Si usted no gana suficiente, automáticamente le dan una ayuda. Y yo le estoy diciendo esto para que se vaya a Dinamarca. Levanta la mano al cielo y adora la gloria de Dios. Da un aplauso a Cristo. Es el país más pacífico del mundo. Dinamarca tiene niveles más grandes de igualdad de ingresos. Dinamarca es el segundo país más pacífico del mundo después de Nueva Zelanda. Dinamarca fue clasificado el país menos corrupto del mundo en el año 2008. Dinamarca tiene el mejor clima para hacer negocio en el mundo, según la revista negocio Firm del 2009 aquí en Norteamérica. También catalogaron a Dinamarca como la capital, como la mejor ciudad del mundo para vivir en su top 20 world most. ¿Y qué significa esto en la profecía? Que si estamos buscando en un tiempo donde aún Europa económicamente está tambaleando, Grecia cayó y en estos días dicen que España, Alemania, España, Alemania, Italia, en la reunión del G20, que el G20 significa los 20 naciones que controlan económicamente el mundo, se van a reunir, porque mientras Estados Unidos dice con la política del presidente Barack Obama que hay que dar estímulo, o sea, dar estímulo es romper la alcancía y gastar lo que te queda para que la cosa no vaya mala. Eso es lo que es dar estímulo, romper la alcancía y gastar lo que nos falta. Estos países allá en Europa dicen que ellos van a cortar y hacer recortes extremos. Quiere decir que va a haber un agotamiento y va a haber una crisis económica en Europa. Y todos van a tener que buscar a un país que sirva como modelo. Y qué mejor que un país donde la economía es la mejor del mundo, donde la corrupción no existe como en el resto del mundo, donde la calidad de vida es la mejor del mundo. Recuérdense que el anticristo lo suben como el producto del desespero mundial, económico, político y social, y van a escoger una nación que parece modelo y van a decir, esta nación es la que nos va a reinar. Levanta la mano al cielo y adora la gloria de Jehová. No van a coger un país que esté en la quiebra. Y no quiero mencionar a ninguno porque casi todos estamos en la quiebra. Va a escoger a uno que es modelo. A uno donde la cosa funciona. No van a coger el modelo de salud del norteamericano que todavía se aprobó una reforma de salud y nadie entiende cómo va a ser. Ni de otros países, y no quiero mencionar para que nadie se ofenda, donde si tú te enfermas te tienes que sobar. O todos lo resuelven con Robitussin o con Tylenol. Levanta la mano al cielo y adora la gloria de Jehová. Hay algo, aparte de la bandera, que es una cruz acostada, una cruz tirada, que esto puede simbolizar, según ellos simboliza, que por la cruz ellos ganaron y el rojo significa la sangre que tuvieron que derramar para poder conquistar todas sus conquistas. Pero yo lo interpreto, una cruz tirada es como una burla a la cruz de Cristo. Mas, sin embargo, hay otra cosa curiosa. El escudo son tres bestias con la lengua por fuera, como si hubiesen sido matadas o eliminadas. Búsquelo en el internet o búsquelo en la enciclopedia. Y busque Dinamarca, usted va a ver que el escudo van a ser tres bestias con la lengua por fuera. Mas, sin embargo, eso es justamente lo que dice la Biblia. Mientras yo contemplaba los cuernos, he aquí que otro cuerno pequeño salía de entre ellos y de él fueron arrancados tres cuernos. Cuernos en la Biblia representan reino. Bestias en la Biblia también que representa reino. O sea, hay algo profético en ese escudo. Aparte de eso, y yo no quiero asustarlo ni quiero intimidarlo, son cosas que yo personalmente he encontrado. Si usted ve un mapa de Europa y se va y resalta el mapa de Dinamarca, usted váyase a un mapa de Europa y busca Dinamarca, toda su estructura parece un pequeño cuernito saliendo de la cabeza de Europa. Mírelo y véalo. Levanta la mano al cielo y adora la gloria de Dios. Cuando Jacob fue a bendecir a todos sus hijos, uno por uno lo fue bendiciendo. Uno por uno le fue echando su bendición. La bendición patriarcal en aquel entonces era algo que se daba sumamente y seriamente, porque lo que el padre declaraba antes en el preludio de su muerte como bendición, o la palabra que el padre declaraba, era algo que no podía ser revertible, era algo establecido. Por eso fue que cuando Jacob tomó la bendición de Isaac, en su hermano Esaú le decía, Padre mío, bendíceme, bendíceme, Padre mío. Y le dijeron algunas cositas medias bobitas allí para tranquilizarlo,
1: pero la realidad es que la bendición ya se la había llevado Jacob. Levanta la mano al cielo y adora la gloria de Dios.
0: Fuerte el aplauso a Cristo. Si había un patriarca que conocía la importancia de la bendición patriarcal, era Jacob, porque él mismo había usurpado una. Y cuando Jacob va a bendecir a sus 12 hijos, él comienza la bendición. Pero cuando observamos la bendición patriarcal de Dan, algo raro hay, porque ajeno de parecer bendición, parece una maldición. Génesis capítulo 49, versículo 16. Dan juzgará a su pueblo como una de las tribus de Israel. Ningún danita ha juzgado o reinado sobre Israel como una sola tribu. Muchos argumentan que Sansón, esto se cumplió en Sansón, pero no, porque cuando Sansón fue juez exactamente de la tribu de Dan y de la tribu de Judá que estaba en su cercanía. No se menciona nunca que Sansón subió a Isaacar, o fue a Efraín, o fue a Manasés, o fue a cualquier otro lugar. Él se concentró en los filisteos, en su tribu, y en las tribus que le rodeaban como la tribu de Judá. Pero todavía no ha habido un solo rey en Israel que haya reinado sobre todo Israel, que haya salido de la tribu de Dan. Y fíjense que cuando la profecía se le fue dada a Judá, se le profetizó a Judá bendición, y dentro de la profecía que se le dio a Judá, se dijo, no será quitado el cetro de Judá, ni el legislador de entre sus pies. ¿Por qué? Porque la profecía está que de Judá es que iba a venir el Mesías. Mientras Judá dice, tú vas a tener el cetro y nadie te lo va a quitar. Y sabemos que todos los reyes que hubieron en Judá fueron descendientes judíos de la tribu de Judá, descendientes de David. No obstante, el padre Jacob le profetiza a David que de su descendencia van a ser un danita que va a juzgar. Y la palabra juicio no es nada agradable. Juzgar es cuando una persona se ha comportado mal y le van a dar su retribución. Levanta la mano al cielo y adora la gloria de Dios. Así que, aquí declara número uno, que va a salir un rey de Dan, que reinará sobre todo Israel. Y eso no se cumplió en Dan. Dan fue un prototipo, pero no fue el anticristo. Mas, sin embargo, luego el versículo 17 dice, será Dan serpiente junto al camino, víbora junto a la senda, que muerde los talones del caballo y hace caer hacia atrás el jinete. Se da una maldición. Y dice, de tu descendencia va a salir un rey, y ese rey va a ser como una víbora en el camino, que cuando muerda va a hacer caer a los jinetes del caballo. Es en esta palabra que se enmarca la profecía de dónde va a provenir este judío o descendiente judío de la tribu de Dan para engañar con su poderío que recibirá de Europa, no solamente a los judíos, sino al mundo completo. Levanta la mano al cielo y adora la gloria de Dios. Y no me venga a decir como me dijo un hermano, a mí no me importa dónde va a salir, pues yo me voy a ir al rapto. Mire qué negligencia. Qué apatía la escatología. La Biblia dice que el avisado ve el mal y se esconde. Cada vez que yo veo lo que está pasando en Europa, yo digo, verdaderamente Cristo está tan cerca para venir, la gente no se da cuenta. La herida de muerte se está sanando. Europa se está levantando más que nunca. ¿Cuántos adoran a Jehová? Económicamente el euro le ha pasado al dólar. Políticamente ahora nuestro presidente Barack Obama va a estas reuniones del G20 y va como si fuera un delegado más. Antes iba como la potencia o la superpotencia económica del mundo. Ahora va como uno más y tiene que escuchar lo que ellos dicen y venir con un libro de tarea para nosotros hacerlos aquí en los Estados Unidos. Mientras Europa se está sanando, mientras toda Dinamarca está en su apogeo, en su prosperidad, dando el ejemplo y modelo al mundo entero, nosotros tenemos que despertar la realidad que el tiempo está cerca. Pero, amados hermanos, todo esto lo hemos explicado para que usted entienda en una forma explícita que todas las profecías se han ido cumpliendo. Solamente falta que una profecía se cumpla, y es la mejor de todas, y es la que dice 1 Tesalonicenses capítulo 4, versículo 12, que en un abrir y cerrar de ojo al sonar la trompeta, porque se tocará la trompeta, y los muertos en Cristo resucitarán primero, luego nosotros los que vivimos, los que hayamos quedado, seremos arrebatados juntamente con ellos en las nubes, para así estar para siempre con el Señor. ¡Levanta la mano!

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Amado Dios y Padre Celestial, Dios eterno, Dios de amor, Dios de infinita misericordia, en esta hora y en este momento, este tiempo sagrado, este tiempo que lo consagramos a ti, nos acercamos, Padre, con un corazón sincero, con un corazón humillado, dispuesto a bendecir tu santo y bendito nombre, coronarte a ti, honrarte a ti, soberano, Dios nuestro, Dios de Abraham, de Isaac y de Jacob. A ti entregamos gloria, a ti entregamos honra en este momento y en esta hora. Este tiempo consagrado, dedicado a ti, para edificarte este altar, solo para ti, solo para tu gloria, honra y todo honor. Traemos esta ofrenda merecida, esta ofrenda que tú mereces, porque tú eres merecedor de toda gloria, de toda alabanza, Camanso, en compañía de los santos, en compañía de nuestros hermanos y hermanas. Te engrandecemos a ti, te empoderamos a ti, Señor. Hemos llegado para exaltarte a ti, porque tú eres el santo, el alto, el sublime, el Dios nuestro. Gracias, Padre, porque podemos honrarte desde este lugar, en compañía de nuestros hermanos y hermanas, tus siervos y siervas. Oh Señor, que nos unimos en un mismo sentir, en una sola fe, en un mismo espíritu que nos une. Tu Santo Espíritu, Señor, en esa comunión, en esa coinonía, en el consorcio con el Espíritu Santo, ligados a ti, Señor, ligados a ti, por ese amor que tú has derramado sobre nuestros corazones. Oh, alabanzas para ti. Mi llamo ante ti. Gracias, Padre, por tu presencia. Gracias, Padre, porque podemos edificarte altar. Altar a ti. Este altar es para ti, Señor. Recibe esta ofrenda. Esta ofrenda inmolada. Esta ofrenda de gratitud. De acción de gracias. Te adoramos. Te adoramos. Aleluya. Oh, gloria. Gloria. Nos regocijamos. Nos alegramos en ti. Nos gozamos en ti. Gózate, Padre. Alégrate sobre nosotros. Regocíjate sobre tu pueblo que se une, oh Señor. Nos unimos, oh Padre Santo, juntos en armonía, juntos en armonía, para que tú envíes bendición y vida eterna sobre tu pueblo. Tu pueblo que te busca, tu pueblo que te invoca, que te llama. Ay, ay, ay, ay, ay, ay, ay, ay, ay. Hay presencia, fluye la presencia, oh gloria. Hermano, si puedes levantar las manos al cielo, levante manos al cielo, hermana. Usted que está allí, prorrumpa en alabanza, en adoración al Dios Todopoderoso, a nuestro Dios amado, al Dios que ha tenido misericordia, misericordia de ti, misericordia de mí. Nos rescató, nos sacó del hoyo,
¡Ay, ay, ay, ay, ay, ay, ay! ¡Nos ha coronado de favores, de misericordia! ¡Ay, papito santo! ¡Jesús querido! ¡Jesús! ¡Oh, gloria! Derramamos nuestra alma en la presencia tuya, en tu dulce y exquisita presencia. Es dulce tu presencia. Gracias, Señor. Gracias, Papito Santo, Abba. Abba, Padre, hermano, hermana. Derrame su alma aquí en la presencia del Señor. Aquí entró. Allí entró el Señor, a esa habitación, ahí donde tú estás adorando. Él está cerca, Él está allí, Él se mueve, Él se manifiesta con gran poder y con gran gloria, haciendo una obra poderosa, haciendo esa obra nueva en tu vida, en mi vida. A Él adoramos, a Él adoramos, a Él alabamos, porque digno es Él de recibir toda alabanza, toda gloria, todo honor. Te exaltamos, oh Rey, te exaltamos, oh Padre. Padre nuestro, que estás en los cielos, santificado sea tu nombre. Ay, ay, ay, ay, ay, ay, ay. Gracias, hay gratitud en nuestros corazones. Oh Padre, Papito Santo, manifiéstate allí. ¿Dónde está mi hermano? ¿Dónde está mi hermana? Clamando, clamando delante de tu presencia, intercediendo delante de ti. Gracias, gracias que podemos llegar confiadamente. Confiadamente delante de ti, con el camino libre, con esa seguridad, Padre, de que tú estás presente, de que tú estás atento, de que tú estás escuchando, de que tu oído está inclinado para oír nuestro clamor, nuestra súplica. Gracias, Señor. Oh Padre Santo, que tú estás atento. Tú estás escuchando nuestras palabras. Oh Ramashema Lamahai. Y tenemos la confianza, la certeza, la seguridad de que tú responderás. Tú responderás a nuestro clamor con grandes cosas. Tú vas a mostrar tu gloria. Tú te vas a manifestar aquí, en ese hogar, en esa familia. En mi hermano, en mi hermana, en tu siervo, en tu sierva que está clamando, que está intercediendo, que está allí, Señor. Y tú extiendes tu mano fuerte, tu mano poderosa, tu mano que restaura, tu mano que levanta al caído, tu mano que consuela, tu mano que salva. Oh Señor, gracias. Porque tú estás haciendo una obra grande en cada familia, en cada hogar, en aquellos matrimonios que están hundidos en la miseria, en el conflicto, en el pleito, en la disensión. Y tú llegas, oh Señor, y se manifiesta la paz, el amor, la armonía, la unidad en esa familia. En esa familia, Señor, donde tú eres rey para siempre, donde tú gobiernas, donde tú presides, Señor. Hemos llegado, Señor, intercediendo como sacerdotes, oh Señor, del nuevo pacto, con las vestiduras sacerdotales, oh Señor, oh Padre, ejerciendo el oficio del sacerdocio santo. Para tu gloria, para tu honra,
para alabanza de tu nombre, intercediendo por el que sufre, intercediendo por el huérfano, por la viuda, por el desesperado, por el que está en angustia, por el que está, oh Señor, en apuro, por el que está siendo zarandeado, por aquel que está siendo tentado, que está en peligros de muerte, oh Padre Santo, para que tú tengas misericordia de aquel que está lejos de ti y tú lo traigas con cuerdas de amor, con cuerdas de misericordia. Oh Padre Santo,

Intercedemos, Señor, por el Consejo Municipal, Señor Dios del Cielo, para que tú gobiernes, para que tú presidas. Guarda la ciudad, Padre. Guarda la ciudad. Si tú no la guardas, en vano vela la guardia. Señor, extiende un vallado de protección sobre la ciudad. Señor, envía legiones de ángeles que sitúen los aeropuertos de la nación, que sitúen los túneles, que sitúen, oh Señor, los puentes, y que todo ataque terrorista, Señor, que todo ataque del maligno, que todo plan, que toda maquinación de Satanás sea frustrado. En el nombre de Jesús, en el nombre de Jesús, intercedemos para que tú extiendas vallado, vallado, muralla de protección sobre cada ciudad donde estamos llegando, Dios, sobre esta nación. Padre Santo, Papito Bueno, intercedemos en el nombre de Jesús, en el nombre de Jesús. Padre Santo, mira el confinado que está en esa prisión, que está escuchando, que está clamando, que está esperando en tu favor. Intercedemos por los confinados, confinadas. Aunque están allí cautivos, están libres en el Espíritu para adorarte, para clamarte, para buscarte. ¡Anda, Ramashema, la Bahá'í! Padre Santo, Dios del Eterno, me uno al clamor de esa madre a favor de sus hijos, al clamor de ese padre por ese hogar, por esa familia. Oh Padre Santo, Papito, en el nombre de Jesús, Padre amado, en este momento, Dios eterno, en el nombre de Jesús, el departamento de policía lo presentamos, el departamento de inmigración, los trabajadores que trabajan allí. Oh Padre Santo, los que atienden los casos de aquellos que llegan buscando la visa, la residencia. Oh Padre Santo, que tengan compasión en el nombre de Jesús y que tú abras puertas de los hermanos que van a estas oficinas de migración, Dios del cielo. Padre amado, que la gracia tuya le acompañe. Mira a los que van a corte. Oh Señor, que tú te manifiestes con tu justicia, Señor. Intercedemos delante de ti, Padre, por aquel que está oprimido por el dolor, por la enfermedad, en el nombre de Jesús. Pon tu mano en cada situación, Dios del cielo. Padre amado, intercedemos por el que está oprimido por el dolor, por la enfermedad. Aquel que tiene una enfermedad incurable, terminal, que ya el médico le dijo que nada podía hacer. Oh Señor, nuestra esperanza está en ti, nuestra fe está en ti, porque tú eres Jehová, nuestro sanador. En el nombre de Jesús, toca, toca a los enfermos. Recibe el toque, tú que estás oprimido por ese dolor, por esa enfermedad. Recibe el toque de salud. El Señor te toca y tú quedas sano, sano, sano. Hay un toque de sanidad en esta hora, un toque de sanidad, un toque de salud. Atamos todo espíritu de dolencia, de enfermedad de ese cuerpo, y tú eres sano. Recibe tu milagro, recibe tu milagro. La sanidad divina fluye y tú quedas libre de ese cáncer, de ese sida. En el nombre de Jesús, el asma sale, la hepatitis fuera, lupus, leucemia fuera, fuera, artritis, diabetes fuera, crea insulina en ese cuerpo, páncreas nueva, próstata nueva. El Señor pone órgano nuevo, pulmón nuevo, riñón nuevo, hígado nuevo, corazón nuevo, venas nuevas. El Señor hace un milagro creativo en tu cuerpo. Parálisis fuera, recibe, recibe salud, sé sano. En el nombre de Jesús declaro salud en tu cuerpo, tú quedas libre. La dolencia, donde quiera que esté en tu cuerpo, desaparece. Porque el Señor te toca y tú quedas libre. Los tumores salen fuera, los quistes fuera, fuera. Hernia desaparece ahora en el nombre de Jesús. El Señor sanando, el Señor sanando. Y tú estás sintiendo la mano de Dios que toca tu cuerpo. En el nombre de Jesús declaramos salud, declaramos vida, declaramos vida, declaramos liberación sobre los cautivos, sobre los oprimidos. Todo espíritu depresivo fuera, en el nombre de Jesús. Recibe libertad, tú que estás atado a algún vicio,
tú que estás

atado a la mentira, al engaño, recibe liberación. Recibe liberación, sé libre, sé libre, sé libre. Te declaro libre. En el nombre de Jesús, el Señor, libertando a los cautivos. En el nombre de Jesús, el Señor consolando a esa dama que está allí, a ese caballero que está allí. El Señor te consuela, mujer. Recibe consolación por medio del Espíritu Santo, hermana. El Señor te está consolando, te está fortaleciendo. Lo que tú estás sintiendo es la mano de Él por medio del Espíritu Santo que te acaricia. Allí está Él. Gracias, Padre, en el nombre de Jesús, que tú estás orando. Al que está en tribulación, recibe consolación, recibe el poder para vencer, recibe nuevas fuerzas. Estas rodillas indelebles, paralizadas, son fortalecidas. El Señor está pasando el aceite. Pastor que estás allí, ministro, obrero, predicador, profeta, apóstol, maestro, músico, cantante, obispo, supervisor de distrito, prevístero, que estás allí clamando, no temas. El Señor hará lucir tu justicia como el mediodía. El Señor enderezará mesa delante de ti en presencia de tus angustiadores. Siervo, sierva, tú que estás allí clamando, pastor, el Señor tiene control de toda situación, no temas. Solamente esfuérzate y cobra ánimo. Cobra ánimo. No desmayes, pastor, siervo, sierva que estás allí a punto de desmayar. Hay una palabra específica para ti, para que te esfuerce y no desmaye. Sé valiente. Valentía quiere el Señor. Porque el Señor te llamó, te escogió para que cumpliera su propósito. No es momento de salir corriendo. No es momento de renunciar a lo que Dios te ha dado. Porque ninguna arma forjada contra ti prosperará. Y el que conspirare en contra de ti lo hará sin mí. Y delante de ti caerá. Será como nada, como cosa que no es. Aquellos que te hacen la guerra. Pastor, el Señor está por ti. ¿Qué pues diremos a esto? Si Dios es por nosotros, ¿quién en contra de nosotros? Nadie te podrá hacer frente, nadie te podrá ganar, nadie te podrá derrotar, porque el Dios del cielo está contigo, pastor, obispo, ministro, predicador, evangelista, misionero. El Señor te llamó solamente. Honra a Dios y cumple su propósito, cumple el propósito del Señor, haz la voluntad del Señor. Eso es, porque Dios está obrando a favor de ti. Hay cosas que no entiendes ahora, pero las entenderás después. El Señor te está fortaleciendo, siervo que estás allí. La esposa del pastor que está allí clamando y llorando. Hay esposas de pastores que están allí gimiendo. Hay esposas de pastores que están allí clamando. Y el Señor las está fortaleciendo. Y el Señor está adiestrándote y preparándote. Porque algo viene, algo grande tiene Dios para ti. Dios te va a subir a otro nivel. Dios te va a llevar a otro nivel. Y esa prueba que estás pasando es momentánea. Esa prueba, en esa batalla, está Dios. Siervo, en esa batalla, está Dios. Porque no es tuya, no es vuestra la guerra, sino mía, dice el Señor. Yo pelearé por vosotros y vosotros estáis quietos. Tranquilo, tranquilo, pastor, ministro, tranquilo. Yo pelearé por vosotros y vosotros estáis quietos, tranquilos. No es vuestra la guerra, mía es la guerra. Ha dicho el Señor
el que te llamó, el valiente, el poderoso, el varón de guerra, ay, ay, ay, Jehová de los ejércitos. Solamente honra a Dios. Ay, ya, ya, ya, ya, ya. Hay una palabra para ti, ministro que estás allí, siervo, sierva, que Dios te ha llamado en justicia. Una palabra para que te fortalezcas, para que te animes y no desmayes, no renuncies, no salgas corriendo, porque tú eres un valiente. Urra Mashema Lamahai. Y el Señor derrama en esta hora el aceite fresco sobre tu cabeza. Recíbelo. Recibe el aceite fresco. Pastor que estás allí. Ministro, recibe. Recibe el aceite. Recibe el aceite. Sierva, recibe el aceite. Recibe el aceite de la santa unción. El Señor lo está derramando en esta hora. Y tú recibes nuevas fuerzas, nuevos bríos. El Señor aumenta tus fuerzas como las del búfalo. Recibe esa unción fresca del Espíritu. Arramashema Lamahai. Señor, adiestra tus dedos para la guerra, tus manos para la batalla. No temas, porque yo soy tu Dios. No desmaye, porque yo soy tu Señor. Siempre te ayudaré. Siempre te sustentaré con la diestra de mi justicia. El Señor te está fortaleciendo, porque el Señor te va a llevar a otro nivel, y la puerta que ha estado tocando, esa puerta está abierta ya. El Señor abrió la puerta. El Señor abrió la puerta. Camina confiado con el Señor. Camina confiado, porque el Señor mismo marchará delante de ti. El Señor mismo, Él nunca te deja solo. Dale gloria al Dios del cielo. Cuando pases por las aguas, yo estaré contigo. Y si por los ríos, no te anegarán. Cuando pases por el fuego, no te quemarás, ni la llama arderá en ti. Hermano, hermana, cuando pases por el problema, cuando pases por la prueba, cuando pases por la enfermedad, cuando pases por la escasez, cuando pases por la tribulación, cuando pases por la angustia, cuando pases por la soledad, yo estaré contigo. Yo estaré contigo, yo estaré contigo, dice el Señor. Yo estaré contigo, claman los justos. Y Jehová oye y los libra de todas sus angustias. Esta es la palabra específica que te dice el Señor. Yo estaré contigo, estoy contigo. Nunca te dejaré, nunca te desampararé. No tengas miedo. No tengas miedo de aquellos que se levantan contra ti. Se han levantado, han venido en contra de ti, pero mayor es el que está en ti. Hurra batalla. En el nombre de Jesús, yo declaro liberación, declaro salvación, declaro el poder de Dios sobre tu vida, la unción de Dios. El Espíritu del Señor está sobre mí. Está sobre ti, porque te unió Jehová y te envió a predicar buenas nuevas a los abatidos, a vendar a los quebrantados de corazón, a publicar libertad a los cautivos y a los presos, apertura de la cárcel. El Espíritu de Jehová, el Señor, está sobre ti, sobre ti, sobre ti. Tienes la cobertura, siervo, sierva, tú tienes la cobertura del Espíritu de Dios que te cubre, porque te ungió Jehová, a ti te ungió Jehová, tú tienes la unción de Dios, declara lo que tú tienes, confiesa lo que tú tienes, frente a ese problema, en medio de esa situación, declara que tú tienes la unción, declara que el Espíritu de Jehová está sobre ti, que tú tienes el poder de Dios, que la unción de Dios
está en ti. Tú eres el ungido, el que ungió al Señor con su santa unción y te envió a llevar un mensaje. Él te envió a llevar un mensaje de gracia, un mensaje de poder, de restauración, un mensaje de vida, un mensaje de destino. Urra Macama, llama la Mahan Solemeheya. Oh gloria, hay presencia de Dios. Dios está hablando un rema, una palabra específica para ti que estás ahí. Recuerda que el Dios del cielo está, estará contigo. Nunca te deja solo. Pero los que esperan en Jehová tendrán nuevas fuerzas. Levantarán alas como las águilas. Correrán y no se cansarán. Caminarán y no se fatigarán. Oh, dale gloria. El Señor te dice, no temas, porque yo estoy contigo. No desmayes, porque yo soy tu Dios. Que te esfuerzo. El Señor te esfuerza. El Señor te llena de su fuerza. Siempre te ayudará el Señor. Siempre te sustentará con su diestra de justicia. Oh, gloria, la diestra, el brazo fuerte de Jehová es el que te sustenta. Dale gloria al Dios que te llamó. Dale gloria al Dios que levanta tu cabeza. Él levanta tu cabeza, por lo cual estoy seguro de que ni la muerte, ni la vida, ni ángeles, ni principados, ni potestades, ni lo presente, ni lo porvenir, ni lo alto, ni lo profundo, ni ninguna otra cosa creada nos podrá separar, nos podrá separar del propósito, nos podrá separar de la voluntad de Dios, nos podrá separar, nada de esto nos podrá separar del amor de Dios que es en Cristo Jesús. Bendito sea el Dios y Padre de nuestro Señor Jesucristo, Padre de misericordia y el Dios de toda consolación, el cual nos consuela en todas nuestras tribulaciones, para que podamos también nosotros consolar a los que están en cualquier tribulación por medio de la consolación con que nosotros somos consolados por Dios. Recibe consolación. Recibe consolación, recibe consolación. El Señor te consuela, el Señor te consuela. El Señor está aquí cuando pases por las aguas, cuando pases por el problema, cuando pases por la adversidad, cuando pases por la tribulación. Él te consuela, hay consuelo. Hay fortaleza, hay fortaleza. Esfuérzate, esfuérzate. Oh Ramatata Ramahan Solemahaya. El Señor te cubre, el Señor te cubre con su mano poderosa. Allí está seguro. Oh gloria, hay presencia. Te declaro la bendición de Dios en el nombre de Jesús. Te declaro el favor de Dios sobre ti, sobre tu hogar, sobre tu familia, sobre tu matrimonio, sobre tus hijos, sobre el ministerio, la empresa. Declaro el favor, la bendición de Dios sobre tu vida. Te declaro la bendición, el favor, la gracia. En el nombre de Jesús, no temas. Confía solamente, confía en Dios, porque Él

0: Muy bien, mis queridos hermanos y amigos de la radio, que Dios me les colme de ricas y abundantes bendiciones. Ya nos preparamos para hacer oración de fe por todos ustedes que tengan una necesidad. Simplemente me llaman al 718-748-9751. También el 718-748-9752. Dios le bendiga, buenas tardes. Dios te bendiga, María Alfaro, ¿cómo estamos, mi hermano?
1: Aquí, aquí, pasando un poquito de frío, pero estamos bien. Un
0: poco de frío, bueno.
1: Esperando mi bendición de la tarde, Federico.
0: ¿Cómo nos vamos a orar? Padre, bendice, te bendice a mi hermana María, allá a sus hijos, su casa, la familia. Mira la necesidad que ella tiene, provele conforme a las riquezas tuyas en gloria. Todo lo que le falta, derrama gracia sobre su vida y manténla saludable, fuerte en la fe, Padre, y que ella camine siempre de gloria en gloria, de victoria en victoria. En el nombre de Jesús, un abrazo, mi hermana María. Dios le bendiga, buenas tardes.
2: Buenas tardes, buenas tardes.
0: Buenas tardes, llegó Demetrio.
2: Amén, amén, dando gracias a Dios. Yo me gozo con la palabra porque es viva y eficaz, y la palabra nos llena de gozo. La palabra hace un impacto, una transformación en nuestra vida, que eso es imaginable. Yo bendigo a usted con esa energía que cada día, en la tarde, en la mañana, nos trae esa palabra, está con nosotros, animándonos, nos animamos los unos a los otros, como el Señor nos dice. Y cada vez que escucha la palabra como la de hoy, me trae a memoria a el salmista David, que son palabras de él, que dice, Dios mío, dice, alma mía, nunca olvides los beneficios que Jehová ha hecho en tu vida. Y clama siempre el salmista buscando refugio y consuelo en Dios, porque él era su refugio y su roca fuerte. Y me llena de orgullo porque en momentos de que yo pasé situaciones, el Señor se glorificó en mi vida. Me estuve confiando en el Señor ha obrado de manera grande, y hoy estoy viendo los frutos de esperar en Cristo, y el Señor me ha bendecido y sigue bendiciendo. Me doy gracias por lo que Él ya hizo, por lo que sigue haciendo. Así es que bendecimos a los hermanos que llaman, a las Marías, y recordarles que Jesús siempre llega a tiempo.
0: Eso es así, mi hermano Demetrio. Vamos a hacer oración para que Dios te siga bendiciendo a ti y a tu casa de manera especial. Padre, gracias por Demetrio. Bendícelo, rete, bendícelo. Cólmalo de bendiciones, enriquecele con tu gracia. Síguelo prosperando en el lugar de trabajo. Bendice a todos sus hijos, su esposa, la familia, los que están cerca, los que están lejos. Reciban ese manantial de bendiciones en su vida. En el nombre de Jesús, un abrazo, bendiciones.
2: Amén. El viernes pongo mi granito de arena en el nombre de Jesús.
0: Amén. Bendiciones, gracias. Bueno, seguimos por aquí. Dios le bendiga.
3: Dios bendiga, pastor.
0: Amén.
3: Pastor, yo estoy llamando para una oración que tengo. Me ayuda del sur. Me siento bien mal.
0: ¿Cómo no? Vamos a orar, Padre, delante de tu presencia. Mira a tu sierva, dale el toque sanador. Reprendemos, echamos fuera todo espíritu de enfermedad que oprime su cuerpo. Recibe, se sana por la palabra, libre por la palabra. En el nombre de Jesús, que el Señor bendiga, rete bendiga y te mantenga saludable en todo y conceda los deseos de tu corazón. En el nombre de Jesús. Amén, victoria.
3: Dios lo bendiga, pastor, y gracias.
0: Amén. Continuamos adelante. Bendiciones. Dios le bendiga. Buenas tardes.
4: Buenas tardes. Dios lo bendiga, pastor Federico.
0: Ana María, bendiciones para ti, Miguel.
4: Dios bendiga a mi hermana María Alfaro y a Demetrio y a su esposa, a toda esa familia también. Y Dios bendiga a su hijo y a toda la familia que Dios le ha dado de padre y madre a usted, y de parte de mi hermana que partió también. Que Dios los bendiga a todos mis hermanos que llaman a la radio, y como siempre dejando saber que el Señor me enseñó su venida para que estemos preparados, no que nos preparemos, hay que estar preparados. Porque de que viene, viene, como usted dice, y nadie lo detiene.
0: Eso es así, mi hermana Ana María. Que el Señor te colme de bendiciones.
4: Dios me lo bendiga mucho.
0: Padre, gracias por tu sierva. Su esposo Miguel, bendícelo, fórmalo de bendiciones, restaura totalmente su salud, bendice su casa, toda la familia, los que están cerca, los que están lejos, sean bendecidos, rete bendecidos y llénalos de tu gracia, que tengan una semana muy próspera y bendecida en todo. Bendiciones.
4: Dios me lo bendiga, gracias por esa palabra, que hay un maná del cielo que viene para todos.
0: Amén, amén. Bendiciones. Usted puede continuar llamando al 718-748-9751. Dios te bendiga. Hello.
5: Dios te bendiga.
0: Álamo.
5: Dios te bendiga, varón. Aquí oyendo a Demetrio, a la hermana Alfaro y todo. Yo no. Yo tengo que llamar también porque yo no me puedo quedar atrás.
0: Eso es así.
5: No, y que ahora estoy por la tarde, ahora es por la tarde que estoy. No, la cosa es que no se olviden de orar por mí. Mira, yo necesito mucha oración. Tú sabes que yo estuve un tiempo quitado, como dicen por ahí, de la radio, que ustedes no ven, me estaba recogido, ¿entiendes? Yo tuve una decaída física, ¿entiendes? Y tengo un impedimento, ¿verdad?, de la voz. El Señor me pone de cáncer, pero necesito mucho la oración. Estos hermanos que me conocen, ¿verdad? Al hermano Álamo, y tú, ¿verdad? Que eres pastor y eres uno de mis mentores, para que tú lo sepas, ¿verdad? Porque estás aquí ahora y hemos hecho una linda amistad. Aparte de que somos en Cristo, yo pido mucho por ti y por mi familia y por mi tío. Y sabes, y siempre por aquellos también que están desamparados. Tú sabes que eso es un ministerio que Dios me ha puesto, que ahora no lo estoy ejerciendo, para que Dios abra esas puertas, ¿verdad? Y nos ponga otra vez con la batuta en la mano, como le digo yo. Y saludo a aquellos hermanos que sintonizan en esta tarde, para que me conozcan mejor y para que oren por mí, ¿verdad? Así que, orar por el nieto Álamo y por la familia Álamo, nos fuimos.
0: Padre, gracias por mi hermano José Álamo. Bendícelo, rete, bendícelo a él, sus hijas, su casa, la familia. Envuélveles en el lienzo del poder de tu amor. Cólmale de bendiciones. Manténlo saludable a él y a toda su casa. Y que tenga un resto de semana próspero y muy bendecido en todo. En el nombre de Jesús, bendiciones, Álamo. Dios te bendiga, buenas tardes.
6: Dios le bendiga, hermano Federico.
0: Dios le bendiga, sierva.
6: Que le traiga muchas bendiciones a usted y a su me parece que te preparamos por un joven que está en el por su relación, por su salud y por el trabajo que sigue tan trabajo y tiene muchos problemas. Y también quiero saber más por este país y también orar por mí. Y con mi salud y también por una cita que tengo la otra semana.
0: Padre, delante de tu presencia, mira a tu sierva, las peticiones que ella presenta, glorifícate en su vida, en el empleo, esa cita que ella tiene pendiente, que todo sea favorable para ella. Ve delante de ella preparando el ambiente, el camino, quita todo estorbo, Padre, impedimento, lo que impida para que ella salga victoriosa en esa cita que ella tiene pendiente. Bendice su vida, su casa, su familia y llévala de gloria en gloria en el nombre de Jesús. Victoria, mi hermana. Dios te bendiga, buenas tardes.
7: La bendiga, pastor, buenas tardes.
0: Adelante, mi hermana Nelly.
7: Pastor, pido la oración para protección de mi cuenta de banco y también oración para mi familia porque el viernes mi tío partió con el Señor.
0: Bendito Jesús, te acompaño en tu dolor y te doy mis condolencias de todo corazón.
7: Gracias.
0: Vamos a orar. Padre, delante de tu presencia, sabemos el dolor, Padre, de la partida de su tío. Envuélvele en el lienzo del poder del amor tuyo, que consuela y no solamente trae consolación, sino que esa consolación viene acompañada de fortaleza física, mental, espiritual, emocional. Llévala de gloria en gloria, no solamente a ella, sino toda la casa, toda la familia que está pasando por este momento de dolor, Padre, en el nombre de Jesús. Amén. Victoria, mi hermana Nelly.
7: Pastor, y oración para la cuenta del banco, que todo esté protegido.
0: Padre, Dios del cielo, mira esa cuenta de banco, protege. Tú eres la seguridad de tu sierva en todo. Padre, y ella está confiando en ti, que tú le proteges esa cuenta. En el nombre de Jesús, amén, victoria.
7: Amén, amén, pastor.
0: Bueno, seguimos adelante. Bendiciones para todos. Usted puede continuar llamando. Tengo algunos minutos. Una llamada más, una más. Si se da deprisa, 718-748-9751. 718-748-9752. Recuerde, mi hermano, mi hermana, aunque las cosas vayan de mal en peor, no se deprima, no se desaliente. Levante su cabeza en alto, recuerde que nuestra redención está cerca. 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Tenemos una...
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A los que le aman a Dios, todas las cosas les ayudan para. Pues nada está mal porque todo va bien. ¿Cuántos aman a Dios? Pues entonces el problema que usted tiene le va a ayudar para bien. Así que nada está mal porque Dios todo lo malo lo cambia en bueno. Y de toda cosa mala, Dios sabe sacar algo bueno. 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
1: Dios les bendiga abundantemente, amados hermanos y amigos que están en sintonía con este su programa radial, Liberación en Cristo. Estamos contentos por la oportunidad maravillosa que nuestro Dios nos concede de llevar hasta su hogar un programa más de liberación. Sabemos que nuestro Dios tiene ricas y abundantes bendiciones para su vida en el día de hoy. Por eso lo invitamos a escuchar este poderoso mensaje, el cual fue predicado en una de nuestras últimas campañas celebradas en el pueblo de Guayanilla, en el barrio Quebrada del pueblo de Guayanilla. Estuvimos predicando el poderoso mensaje de la palabra de Dios. Almas fueron libertadas del pecado, enfermos fueron sanados y gente esclavizada por los poderes del enemigo fueron libertados. Por eso le invito a escuchar este poderoso mensaje de la palabra de Dios. Al final del programa estaré orando por usted y por sus necesidades. Yo sé que Dios tiene rica y abundante bendición para ti en este momento. Por eso te invito a gozar escuchando el poderoso mensaje de la palabra de Dios.
2: ¡Aleluya! ¡A su nombre! ¡A su nombre!
3: Cristo está aquí esta noche. Y en medio de esta bendición tan especial que se siente del Espíritu Santo en este lugar, los invito a abrir su Biblia en el Evangelio de San Marcos, en el capítulo 5. Evangelio de San Marcos, capítulo 5. Glorificado sea el Señor de esta noche. Donde dice la palabra de Dios, en el nombre del Padre, del Hijo y del Espíritu Santo, vinieron al otro lado del mar, a la región de los Gadarenos, y cuando salió él de la barca, enseguida vino a su encuentro de los sepulcros un hombre con un espíritu inmundo, que tenía su morada en los sepulcros, y nadie podía atarle ni aun con cadenas, porque muchas veces había sido atado con grillos y cadenas, mas las cadenas habían sido hechas pedazos por él, y desmenuzado los grillos, y nadie le podía dominar. Y siempre debía andaba dando voces en los muertos y en los sepulcros, hiriéndose con piedras. Cuando vio, pues, a sus de lejos, corrió y se arrodilló ante él. Cuando vio, pues, a Jesús de lejos, corrió y se arrodilló ante él. El Señor añada salud y bendiga su santa palabra en esta noche. Pueden tomar asiento, amados hermanos. En esta noche comenzamos esta campaña en esta comunidad. Y hemos llegado hasta este lugar con un mensaje de fe, con un mensaje de esperanza y con un mensaje de poder en el Espíritu de Dios para cada uno de aquellos que nos han de escuchar en esta noche. Tanto para el pueblo inconverso como para el pueblo convertido, pero que en muchas ocasiones también tiene la necesidad de ser fortalecido por el mensaje de la palabra de Dios. Era un hombre, diríamos en esta noche, anormal, que no gozaba plenamente de sus capacidades mentales. Era un hombre que la ciencia moderna,

0: cementerio. Óigame, ¿a quién de los que me escuchan esta noche le gustaría dormir en un cementerio? Alabado sea el Señor para siempre. Yo creo que a nadie le gustaría dormir en un cementerio. Si tuviera alguien que gustara dormir en un cementerio, ese alguien está igual que como estaba el galareno.
1: No.
0: Alabado sea Dios en esta noche. Un hombre que le gustaba dormir en los cementerios. Un hombre que andaba desnudo, dice la Biblia. Un hombre que ataban con cadenas y con grillos. Pero tenía una fuerza tan grande que rompía las cadenas que le ataban. Un hombre que aterrorizaba a aquella comunidad donde vivía de tal forma que la gente no se atrevía a pasar por el lugar donde él se encontraba. Era un hombre destruido porque estaba poseído por el poder diabólico. Y la Biblia enseña que donde quiera que el diablo entra para destruir. La Biblia dice que el diablo vino a robar, a matar y a destruir. Y los poderes de los dioses habían entrado en el cuerpo de este hombre y habían hecho de aquel cuerpo habitación, morada para ellos, y se habían dedicado a hacer su trabajo y lo habían hecho maravillosamente bien. El hombre estaba cautivo, el hombre estaba encadenado, el hombre podía romper las cadenas que la comunidad aquella le ponía para tratar de atarle, podía romper las cadenas materiales, pero sin embargo había unas cadenas que no eran aquellas cadenas que le ponía aquella sociedad para tratar de amarrarle, eran unas cadenas espirituales, las cuales él no tenía poder para romper. Alabado sea el Señor en esta noche. Un hombre completamente poseído por el poder diabólico, cuya mente y cuya voluntad estaba subordinada a aquello que el diablo le ordenara hacer. Hay algo que muchos hombres y mujeres tienen que entender en esta noche, y es que cuando una persona cae bajo el control de los demonios, esa persona desde ese momento, su cuerpo, su mente y su voluntad estarán subordinadas a hacer todo aquello que el poder diabólico que le domina le dice que haga. Es por eso, amados hermanos, que usted puede ver en este tiempo en el cual estamos viviendo cómo hay hombres que se atreven a tomar niñas de 5, 7, 8, 9, 10 años de edad y se atreven a ultrajarles y después matarles. Es por eso que usted puede contemplar a hombres que están, que son capaces de acostarse con su propia hija y sostener una relación sexual con una hija que por sus penas lleva corriendo de su propia sangre. Es por eso que usted contempla mujeres que están dispuestas a abandonar a su marido para irse a vivir con otro hombre que no es su marido, viviendo en adulterio y en concubinato. Es por eso que usted contempla jóvenes de temprana edad, están ligados a la adicción a las drogas y al alcoholismo. Es por eso que usted contempla personas que a veces se quitan la vida y no se sabe explicar por qué se quitaron la vida. Es porque están poseídos por un poder diabólico que desde que entró en su cuerpo y en su mente les controló, les dominó y los llevó a hacer aquello que es desagradable ante la presencia de Dios. Porque el diablo vino para separar al hombre de Dios. Ese es el orden del diablo. Y la gente tiene que entender que cuando no se tiene a Cristo en el corazón, es muy difícil huir del ataque de Satanás. Y lo que pasa es que la persona cree que Satanás es una película de misterio, ¿eh? Y en las películas de misterio, la gente ve que sale un hombre que le dicen Drácula, que sale por las noches, y que si usted lo coge por el día en la tumba de él dentro de la caja, y usted va con ese crucifijo, le empieza en el corazón, lo mató y se acabó Drácula. Y hay personas que han visto tanta

0: estudiar y grande más, sería la gente más buena que camina sobre la faz de la tierra. Pero usted sabe que Puerto Rico está entre los países que más alcohol toman en este tiempo. Siendo una isla tan pequeña, Puerto Rico está dentro de las naciones que más licor ingiere. O sea, Puerto Rico es una de las naciones donde más borrachones hay.
1: Eso es lo que dicen los números. Aleluya.
0: Y hay un montón de barras de esas por ahí. Que usted va y entra a ella. Y ahí mismo, al frente, usted se encuentra a veces con un crucifijo, con un cuadro del Sagrado Corazón de Jesús, o con un retrato de la Santísima Virgen María. Y debajo del cuadro, las botellas de whisky, las botellas de ron, las botellas de cuanta porquería el diablo se ha inventado en este tiempo.
2: Si verdaderamente
0: esas cosas tuvieran poder para echar fuera el diablo, yo les aseguro que debajo de esas cosas no hubiera tanta porquería que el diablo se ha inventado. Usted va donde un espiritista. Usted va donde un espiritista. Y usted ve que el espiritista tiene su altar. Y el espiritista, frente a ese altar, le hace lo mismo un trabajo bueno que un trabajo malo. Usa el mismo altar para hacer las mismas cosas. Ay, que yo quiero que usted me haga volver a mi marido. Va delante de ese altar para tratar de hacerte volver a tu marido. Pero después que tú sales por esa puerta, viene otra y le dice: mire, que yo quiero que usted me mate a mi vecino que me está haciendo la vida imposible. Entonces se para frente al mismo altar para hacerle la vida imposible al otro y tratar de matarlo porque vino alguien y le pagó para eso. Hace la misma cosa frente al mismo altar y utiliza lo que supuestamente te dice que es de Dios, lo utiliza para aquellas cosas que son del diablo. Alabado sea el Señor en esta noche. Y por eso es que estamos en un mundo tan cautivo y en un mundo tan corrompido, porque el diablo ha cegado la mente de las personas y le ha cegado los ojos para que no vean y le ha entenebrecido el entendimiento para que no entiendan, y a las cosas que son malas le llaman buenas, y a las cosas buenas le llaman malas, y a las del diablo le dicen que son de Dios, y a las de Dios le dicen que son del diablo. Pero en esta noche hemos llegado hasta este lugar para abrirte los ojos, para que veas, para abrir tu entendimiento a la verdad de la palabra, y para que seas libre en el nombre del Cristo que murió por ti en la cruz del Calvario. Aleluya. Cuando yo era un niño, comencé a padecer de ataques de asma. Y me daban unos ataques de asma terribles. Tan tremendos que mi padre tuvo que comprarse unas botellas de oxígeno. Porque en cualquier lugar me podía dar el ataque de asma y había que ponerle oxígeno. Cuando comencé en la escuela, tenía que cargar mi camisita de oxígeno para donde quiera que yo iba. Cuando salón entraba con el oxígeno. Porque había ocasiones que el ataque me podía dar en un salón y no se me ponía oxígeno rápido, me podía morir. Y un día vino una señora y le dice a mi papá: mire, allá en Hacienda Vieja, en Aguirre, hay una mujer que sabe mucho de eso. Y ella le puede decir a usted qué es lo que pasa con su hijo. Oye, mi papá un día le pagó un hombre como a las 4 de la mañana, salió conmigo para Hacienda Vieja en Aguirre. Y allá entramos a la casa de aquella mujer espiritista. Y cuando aquella mujer me miró, le dice a mi papá: lo que ha pasado es que a usted le hicieron un trabajo. Y le echaron un trabajo a usted y lo cogió su hijo. Tenga esta lista de esta selva, llévesela para su casa, dele baños toda esta semana con esta selva, y después que lo bañe con esto, me lo vuelve a traer. Yo como era un nene cuando eso, yo no podía decir ni sí ni no. Para donde mi papá me jalara, pues ya yo tenía que dejarme jalar. Y rápidamente salió a buscar las hierbas por allá y las compró y buscó aquí y buscó allá. Oigan, y vino con las hierbas y comenzaron a preparar el baño en casa y aquello apestaba al diablo. Y yo decía en mi mente: Con eso es que a mí me van a bañar. Y pero cuando llegó la hora del baño ese, no valieron lágrimas ni nada. Si no me dejaba bañar con aquella cosa, me entraba la puerta. Me bañaron con aquella agua pestosa. Y todas las semanas pasé por la misma prueba. Después de recibir esos baños, mi papá me llevó nuevamente donde la mujer espiritista. Y le dijo a la mujer espiritista, ya le di los baños que usted me dijo. Y aquella mujer me puso en el centro de aquel cuarto y regó unas cosas, unos líquidos alrededor de mí en forma de círculo y después le prendió fuego. Y la llama ardía y yo en el medio. Se sacó un paño colorado y empezó a dar vuelta alrededor de mí y con el paño colorado me hacía así en la calle. Y yo asustado llorando en medio del fuego y la mujer con el paño colorado haciendo un revolú ahí tremendo frente a mi casa. Óigame, hermano, salí de allí, escuché esto, a que usted vea cómo es que trabaja el diablo. Salí de allí y cuando salí de allí, aparentemente estaba sano, no me volvió a dar más el asma. Sin embargo, cuando me convertí a Cristo, rápidamente me empezó el asma. Y yo dije, yo creo que es lo que pasa aquí. Entonces fui a hablar con una persona que entendía mucho de la palabra. Y me dijo, Naldo, lo que pasa es que el espiritismo es un engaño. El demonio ese que te atacaba a ti, se quedó quieto para que tu papá creyera en el espiritismo. Pero como ahora tú te saliste de las garras del diablo y estás en Cristo, el demonio te ha vuelto a atacar. Pero si te metes en ayuno y oración, yo te aseguro que el demonio se va y nunca más te vuelve a darle enseñanza a la maldita el Señor que está en. Y me puse en ayuno y oración. Esta vez no me tuve que dar bañito con agua que te estaba diablo. Ni tuve tampoco que meterme en el centro de una bola de fuego. Ni tuvieron que bailar al lado mío con un paño colorado, dándome cantazos en la cara. Invoqué el nombre de Cristo. Invoqué la sangre que me limpió de todo pecado. Invoqué las heridas hechas llenas para sanidad de los enfermos. Y hasta el día de hoy no me ha vuelto a dar más alma, porque cuando el diablo vino a robar, a matar y a destruir, apareció Cristo para deshacer la forma del diablo. ¡Aleluya! ¡Usa la nostalgia, por favor! Hay cientos de hombres y de mujeres que se mueven sobre la faz de esta tierra, que se mueven sobre este planeta, y que se mueven en Guayaquil, y que se mueven en este barrio, que están cautivos, que están ligados, que están atados, pero que Cristo quiere libertarles en esta noche. ¡Alabado sea Dios! Aquel hombre estaba bajo una posesión demoníaca terrible. Aquel hombre era habitación de demonios. Aquel hombre tenía a otros asustados por su condición. Aquel hombre no había nada que lo pudiera amarrar. ¿Cuántas cosas le ponían para amarrarlo? Él las rompía. Aquel hombre se hería su cuerpo con piedras. Oiga, hermano, es una condición terrible. No deseo encontrarme con un hombre así en mi camino, aunque si algún día apareciera lo reprenderé en el nombre de Jesucristo Nazareno. Pero hay algo que a mí me llama la atención en este pasaje bíblico. Aquel hombre asustó a todo el mundo, pero cuando Cristo le llegó a la región de Gadara, el que se asustó fue él. Aleluya. Asustó a lo mejor a reyes y a principados, y a lo mejor asustó a los gobernantes de la ciudad, y asustó a los padres de él y a sus familiares, y asustó a todo el mundo. Pero cuando los pies de Cristo pisaron aquella tierra, ya no era Cristo el que se asustaba, sino que era él el que se asustaba. Y la Biblia dice que cuando vio a Cristo de lejos, corrió y se arrodilló delante de la presencia de Jesús. Alabado sea el Señor en esta noche. Porque me salió corriendo. Cuando Cristo llegó a la región de Gadara, lo vio de lejos, hermano. Aleluya. Hermanita, vio de lejos a Jesús. No tenía Cristo que estar cerca de él para él tenerle miedo. No tenía Cristo que acercarse a ponerle la mano para él tenerle miedo a Jesús. No tenía Cristo que estar ahí cara a cara con él para él reconocer que allá había poder y autoridad de Dios. De lejos, lo vio de lejos. Y cuando lo vio de lejos, el demonio entendió que aquel que estaba allí a lo lejos no era un hombre cualquiera, que aquel que estaba allí tenía el poder y la autoridad de Dios para hacer que el endemoniado fuera libertado. ¡Aleluya! El diablo le huye a Cristo cuando lo ve de lejos. ¡Aleluya! ¿Lo puedes alabar en esta noche? Eso es lo que el diablo necesita ver en tu vida, a Cristo, aunque sea de lejos, alabado sea el Señor en este día, aleluya. Eso es lo que el diablo necesita ver cuando viene a atacarte, que Cristo está en ti, que Cristo es el que tú le sirves, que Cristo es el que te guarda, que tú le sirves a Cristo en espíritu y en verdad. Y cuando el diablo viene a atacarte y ve que Cristo está contigo, y que Cristo camina contigo, y que Cristo se acuesta contigo, y que Cristo se levanta contigo, y que Cristo te aconseja, y que Cristo te ve alegría, aleluya. Día, por la tarde y por la noche, cuando el diablo ve que Cristo está contigo, sale corriendo, porque el diablo no resiste el poder y la autoridad de un Cristo vivo y de poder, alabado sea el Señor en esta noche. Cuando el endemoniado contempló a Cristo de lejos,
1: eso es lo que a mí me gusta, que fue de lejos,
0: aleluya, que fue de lejos, hermano, que lo contempló a lo lejos, y cuando lo contempló, tembló. Dijo, ay, mira quién está allá a lo lejos. Yo lo conozco. Yo sé quién es él. Ahora tengo que salir corriendo de aquí a arrodillarme delante de él. Salió corriendo el demonio. Se postró delante de la presencia de Jesús. Porque aunque hay hombres que no entienden a Dios y que no conocen a Cristo, el diablo conoce a Cristo muy bien. Y hay hombres que niegan a Cristo, pero el diablo a Cristo lo conoce muy bien. Y hay hombres que dicen que Cristo no existe, pero el diablo conoce muy bien a Cristo. Y cuando el diablo ve a Cristo, el diablo tiene que salir corriendo, hermano. Porque cuando se trata de Cristo, se trata del único que tiene el poder y que tiene la autoridad para reprender toda obra del diablo sobre la faz de la tierra. Por eso cuando Cristo entra en acción, el diablo tiene que salir corriendo. Por eso cuando Cristo llega a la vida de un adicto a la droga se tiene que ir y el demonio de la adicción lo tiene que dejar, porque cuando Cristo llega, el adicto queda libre. Por eso cuando Cristo llega a la vida de un alcohólico, el alcoholismo lo deja y el demonio del alcoholismo tiene que salir corriendo, porque cuando Cristo llega, ese demonio se tiene que ir. Por eso cuando Cristo llega a la vida de un adúltero, el adulterio se va y el demonio del adulterio sale corriendo, porque cuando Cristo llega, sea el demonio que sea, de adicción, de alcoholismo, de adulterio, un demonio inmoral, de homosexualismo o de lesbianismo, sea el poder diabólico que sea, cuando Cristo llega, tiene que salir corriendo, alabado sea el Señor en esta noche. Miren, por eso yo predicaba en estos días en uno de nuestros programas radiales y decía que el Señor siempre le daña los planes al diablo, alabado sea Dios. Y que el diablo puede tener 20,000 planes contra la vida de una persona, pero si Cristo entra en acción, se le dañaron los planes al diablo. Puede haberse tardado 30 años el diablo en planear algo para destruir a alguien, y si Cristo entra en acción, los 30 años de planear se le vinieron al piso, porque el Cristo le rompe los planes al diablo. Por eso por allá, en un estado allá en los Estados Unidos, había una jovencita que visitaba la iglesia del diablo. Porque yo quiero que usted sepa que según está la iglesia pentecostal y hay iglesias católicas y hay un montón de iglesias, en los Estados Unidos hay una iglesia que se llama la iglesia de Satanás. Y hay gente que va a esa iglesia a adorar al diablo. Y en el altar de esa iglesia hay una mujer desnuda, donde se realizan todo tipo de orgías terribles y donde el diablo controla y domina la vida de hombres y de mujeres que le sirven allí al diablo con plena libertad. Y había una muchacha que iba a esta iglesia y esta muchacha comenzó a hacer unos planes. Y en esos planes estaba cortar las partes íntimas de un amigo de ella en la escuela para ofrecérselas al diablo en una misa negra que iban a realizar. Pero un grupo de jóvenes cristianos en la escuela se enteró de lo que esa muchacha, servidora del diablo, estaba planeando. Y ese grupo de jóvenes cristianos, por eso es que hacen falta en la escuela de hoy, hacen falta jóvenes cristianos llenos del Espíritu Santo. Porque el diablo se está metiendo en las universidades y se está metiendo en las escuelas. Y donde esté el diablo metido, Dios quiere meter gente llena del poder y del fuego de Dios para que le rompan los planes al diablo. Alabado sea el Señor en esta noche. Y allí estaba aquella juventud, que era una juventud que buscaba a Dios, que adoraba a Dios, que le servía a Dios en espíritu y en verdad. Y cuando se enteraron de estos planes, comenzaron a orar. A orar. Señor, liberta a este joven de ese plan diabólico. Señor, no permitas que esto se lleve a cabo. Óigame, hermano, ¿y sabe usted lo que pasó? Que la noche que iban a realizar aquella acción tan horrible, a las 7 de la noche, esa muchacha quedó dormida. Y despertó el otro día a las 11 de la mañana. Alabado sea Dios para siempre. Parece que el Señor, óigame, la anestesió. La anestesió por el poder de un grupo de jóvenes que oraron. Y que con su oración le salvaron la vida a aquel otro joven que aquella noche iba camino a la muerte en aquella misa negra dedicada a Satanás en la iglesia del diablo. Por eso, amados hermanos, nosotros creemos firmemente y así lo predicamos y así lo enseñamos donde quiera que vamos, que el diablo puede controlar a cualquier persona y puede controlar la mente de un hombre o de una mujer y puede controlar la vida de un joven o de una jovencita, pero que cuando Cristo llega a la vida de esa persona, sucede lo que ocurrió con el endemoniado galareno, que cuando vieron a Cristo salieron corriendo. Alabado sea el Señor en esta noche. ¡A su nombre!
3: Después de haber escuchado el poderoso mensaje de la palabra de Dios, en este momento quiero hacer una oración especial por ti. Padre, en el nombre poderoso de Jesucristo de Nazaret, levanto mi clamor por cada uno de aquellos que han escuchado este poderoso mensaje de tu palabra. Tú conoces las necesidades de cada uno de ellos. El que quiera aceptar a Cristo, límpiale de todo pecado, santifícale. Perdona, Señor mío, todo aquello malo que haya podido hacer delante de tu presencia. Señor, escribe su nombre en el libro de la vida. Hazle nueva criatura. Sana a los enfermos. Desaparece las hernias, los tumores, el cáncer. Levanta a los paralíticos. Ábrele los ojos a los ciegos para que vean. Señor mío, desata la lengua del mudo para que hable. A milagros y prodigios en medio del pueblo. Desato también para las necesidades económicas del pueblo. Aquel que necesita un trabajo, dale el trabajo que necesita, Señor mío. Un trabajo que no le afecte en su vida cristiana y que no le impida cumplir con las responsabilidades que tiene como miembro dentro de su congregación. Un automóvil para aquel que necesita el automóvil. Una casa para aquel que necesita la casa. Señor, yo creo que tú haces milagros para el pueblo en este momento. Realiza prodigios ahora para tu gloria y para tu honra, creo, porque ha sido hecho. Amén.
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1: Dios les bendiga, rica y abundantemente, amados hermanos y amigos. Les saludo en el poderoso nombre de nuestro Señor Jesucristo, esperando que este programa radial del día de hoy sea de grande y rica bendición para su vida. Sé muy bien que el Señor está a su lado para bendecirle. Dios está ahí. Él está dispuesto a hacer un milagro en su vida. Acuérdese que al final del programa estaré orando por sus necesidades. Vamos a continuar en el día de hoy escuchando el mensaje poderoso de la palabra de Dios, el cual es la continuación del mensaje que estábamos escuchando en el programa anterior. Así que gocémonos escuchando el poderoso mensaje de la palabra del Señor.
2: Yo estoy seguro en esta noche que el diablo, que conocía que esta campaña se iba a celebrar en este lugar, llamó de sus demonios y les dijo: hay una campaña con el hermano Arnaldo Torres allá en el barrio Quebrada, en Guayanilla, y yo quiero que ustedes se muevan hasta esa campaña, y ustedes estorben esa campaña, y ustedes se muevan allí para que el poder de Dios no se mueva. Y los demonios llegaron hasta aquí, y a lo mejor estuvieron esperando desde las 4 de la tarde, y estuvieron haciendo planes. Cuando comience la campaña, vamos a estorbar esa campaña. Pero la Biblia me enseña a mí que cuando Cristo llega, el diablo sale corriendo. Y cuando comenzó el culto, el Cristo de la gloria entró en acción. Y cuando el Cristo de la gloria entró en acción, los demonios enviados por el diablo para perturbar esta campaña se fueron corriendo, porque cuando Cristo llega, el diablo corre, alabado sea. ¡A su nombre! ¡A su nombre! Sí, Señor. Cuando Cristo llega, el diablo corre, mi hermanita. Hermanito, cuando Cristo llega, el diablo corre. Hermanito, cuando Cristo llega, el diablo corre. Yo no sé cuáles serán tus problemas, cuáles serán tus luchas. Yo sé que hay luchas grandes y terribles en esta vida cristiana sobre la faz de la tierra. Pero Cristo está en tu vida, Cristo está en tu corazón. Y por eso es que la Biblia dice: someteos a Dios, resistid al diablo, y de vosotros huirá. Porque si Cristo está en ti, si Cristo está en tu corazón, si Cristo gobierna tu vida, si le sirves a Dios en espíritu y en verdad, el diablo se va a tener que ir corriendo. Alabado sea el Señor en esta noche. Por eso le hacemos un llamado en esta noche a cada uno de los amigos que residen en esta comunidad. Por eso le hago un llamado a cada uno de los jóvenes que residen aquí en esta comunidad. Por eso le hago un llamado a cada dama y a cada caballero que reside en esta comunidad del barrio Quebrado, en Guayanilla, y le decimos: vengan a Cristo, porque Cristo es el único que te puede guardar de los poderes diabólicos. Si le enseñas una cruz al diablo, te aseguro que el diablo lo que va a hacer es darte con la cruz por la cabeza. Pero si le enseñas a Cristo, tú le darás al diablo con Cristo por la cabeza. Alabado sea el Señor en esta noche. Aleluya. Seguro que sí. Seguro que sí. Por eso que usted necesita venir a Jesucristo en esta noche. Por eso es que el Señor te llama para que le sirva en esta noche. Usted nunca debe de pensar que usted puede vivir una vida fructífera apartado de Dios. Usted puede estar en paz y en tranquilidad hoy, pero si Cristo no está en su vida ni en su corazón, la tormenta un día de esto va a tocar a su puerta. Y cuando la tormenta llegue, ya sea con su hijo, con su hija, con su esposa, con su esposo o con una enfermedad, cuando llegue la tormenta, ¿a quién usted va a correr a clamar por ayuda si usted sabe en lo profundo de su corazón que usted no le está sirviendo a Dios como Dios quiere que se le sirva? Amado amigo, hay que precaver en esta noche. Es un dicho que hay por ahí que dice: mejor precaver que tener que remediar. Y precaver es buscar a Cristo antes de que el diablo se lance sobre uno para destruirlo. Y precaver es buscar a Cristo. Si ya el diablo se ha tirado sobre tu vida para hacer contigo lo que a él le da la gana. Hay personas que quieren vivir la vida como ellos desean. Pero usted jamás podrá vivir la vida como usted desee, sino que usted podrá vivir la vida como el diablo desee que usted la viva o como Dios desee que usted la viva. Y usted es el que escoge cuál camino es el que quiere en esta noche. Pero aquí no hay un término medio. Nosotros o somos de Dios o pertenecemos al poder del enemigo. No hay términos medios en este camino. Si usted no es de Dios, entonces usted le pertenece al otro. Y si usted quiere escapar de las garras del otro, usted necesita en esta noche venir a Cristo y aceptarle como salvador de su alma, porque yo le aseguro a usted que solamente ante la presencia de Cristo es que los demonios salen corriendo. Alabado sea el Señor en esta noche. Yo he visto muchas personas poseídas por el poder diabólico. En una ocasión fui llamado a un lugar, al hogar de una hermana, donde se había metido una mujer poseída por demonios y se estaba arrastrando por la sala de aquella casa. Y cuando salí para el hogar de aquella hermana, en mi camino recogí a otro hermano, todavía cuando eso yo era pastor. Y con aquel hermano llegamos hasta la casa de aquella hermana, subimos la escalera de su apartamento. Y cuando entramos por la puerta, entramos el hermano y yo. Sin embargo, la mujer bajo la posesión de demonios decía, ¡no! ¡No! Yo no puedo con esos tres. Y nos señalaba a nosotros dos. Y cuando yo escuché que la mujer dijo, ¡yo no puedo con esos tres! Yo miré a Pablo y me miré a mí y que éramos dos. Yo dije, bueno, Pablo, aquí solamente acabo de entrar tuyo. Ella tiene que estar viendo ahora mismo algo que tú y yo no vemos. Alabanza a Dios. Aquí por esta puerta, además de nosotros, se metió el Cristo de la gloria. Y cuando Cristo llega, el diablo coge, alabado sea el Señor en esta noche. Yo no puedo con esos tres, decía aquella mujer. Y aquí en el nombre de Jesucristo le reprendimos los demonios hasta que los demonios la tuvieron que dejar y salir de ella. Y en esta noche, el diablo no puede con el Cristo que nosotros predicamos aquí en este lugar. En esta noche, Cristo rompe las cadenas, Cristo liberta a los cautivos, Cristo liberta al que haya que libertar, porque el poder de Dios no es limitado, el poder de Dios es amplio, el poder de Dios es abarcador, y en esta noche nada es imposible para el poder de Dios. Alabado sea el Señor para siempre. Todo es posible para Dios en esta noche. Vamos a estar de pie.

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Padre, en el nombre de Jesús de Nazaret, te damos gracias en este día que tú nos das, Señor, donde podemos disfrutar de tu presencia, donde podemos disfrutar, Señor, de todo lo que tú quieres hacer en medio de este pueblo, Señor. Te adoramos, te alabamos, te glorificamos, te exaltamos, te damos gloria y honra, porque tú te mereces. Toda la gloria tú mereces, toda la honra, Señor. Te bendigo, Jesús. Yo te pido, Señor, que seas tú glorificándote, que seas tú magnificándote, Señor. Te alabamos, te adoramos, te exaltamos, te honramos, te damos gloria, te damos honor, te damos alabanza, porque solamente tú, oh Dios, te mereces que todos te adoren, Señor. Gracias, Padre mío, por la ciudad de Nueva York, New Jersey, Connecticut, por esta área triestatal. Señor, los contornos que tú nos has entregado, los linderos donde podemos nosotros, a través de esta gran bendición que tú has levantado, Radio Cántico Nuevo, llenar y surcar y saturar los aires de toda esta área de tu palabra, Señor. Sembrar la buena semilla, Señor. Gracias, Señor, porque tú has levantado este ministerio, Señor, Radio Cántico Nuevo. Gracias por todos los diales, las 740, Señor, con su poderosa señal. Gracias por la 100.7, Dios mío, por la 97.5 aquí en la ciudad de Nueva York, Señor, por todas las emisoras, 103.9, 106.9. Gracias, Señor, por las 1530. Gracias, Señor, por las emisoras que vienen. Por todo lo que tú estás haciendo, Señor.

les bendecimos a todos en el amor de Jesucristo. Le habla este su hermano y amigo el pastor Eric Salgado. Estamos contentos, estamos gozosos. Este es el día que hizo el Señor. Nos gozaremos y nos alegraremos en él. Después de un día ayer súper caluroso, donde, oigan, aquellos que padecen de alta presión sufren bastante. Hoy, gracias a Dios, Dios es bueno. Yo decía, Dios mío, ¿qué vamos a hacer con un día tan caluroso como hoy? Soleado, y de repente cayó la lluvia. Dios sabe todas las cosas. El Señor sabe todas las cosas. Y llovió como necesitábamos que lloviese para que la tierra fuese regada. Ese es el amor de Dios. Así es cuando en tu vida está la situación bien acalorada y tienes situaciones que tú dices, Dios mío, esto parece que ya va a explotar. El Señor viene y manda la lluvia. Manda la lluvia a tu vida, a tu corazón, a tu mente. Qué lindo es el Señor. Por eso yo me gozo de la naturaleza de Dios, porque la naturaleza de Dios revela la gloria de Dios, la perfección de Dios, la organización de Dios, el orden divino. Qué lindo es el

¿Quién lo diría que un barco a la deriva como yo hoy podía estar en la presencia del Señor? Qué lindo es el Señor, hermano. Les bendigo a todos, estamos agradecidos de lo que Dios está haciendo, pedimos la oración, estamos a punto de ver un milagro grande en este ministerio que cambiará el curso de este ministerio para bien. Estamos a punto de obtener varias frecuencias que ya no serán tampoco alquiladas, sino compradas. Y entre ellos, pues, una emisora poderosa allá en Nueva York. Estamos ya a punto de nosotros cerrar el negocio que ya está ratificado y estamos a punto ya de recibir esta emisora completamente en nuestras manos para comenzar a hacer el trabajo que tenemos que hacer. Así que oren y ofrenden, hermanos, si usted puede. Envíe hoy una cartita. Dios te tocó. Y tú sentiste el toque de Dios, pero no has hecho el cheque. Escribe a Radio Cántico Nuevo, P.O. 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

quiero en esta mañana compartir y meditar y disertar de la oración de Jabes, primera de Crónicas, capítulo 4, versículo 9, dice: Y Jabes fue más ilustre que sus hermanos, al cual su madre llamó Jabes, diciendo: Por cuanto los di a luz en dolor. Invocó Jabes al Dios de Israel, diciendo: Oh, si me dieras bendición y ensancharas mi territorio, y si tu mano estuviera conmigo y me libraras del mal para que no me dañe. Y le otorgó Dios lo que pidió. La oración de Jabes es una de las oraciones más devotas, más sinceras que podemos encontrar en la palabra del Señor. No mucho se habla de Jabes, ya que el libro de Jabes o la oración de Jabes está en el libro de las Crónicas, y las Crónicas yo creo que es uno de los libros menos leídos por los cristianos, ya que gran porción del libro de las Crónicas se enfoca en las crónicas de los israelitas, en la descendencia, en quién engendró a quién. Y hay personas que cuando comienzan a leer el libro de Crónicas y comienzan a ver que Noga engendró a Nefe, a Jafía, Elisama, Eliada, Eliafet, y siguen por ahí dando los nombres de todas las personas que fueron engendradas, pues tienden a pensar que no es importante leer eso. Pero Jesús dijo claramente: escudriñad las Escrituras, porque en ella os parece que tenéis la vida eterna. Y yo he encontrado cosas tan fascinantes del libro de las Crónicas, cositas que te hacen entender y ensanchar tu conocimiento. A mí, por ejemplo, los hijos de Sarbia, Asael, Abisael y Joab, que eran los generales del ejército de David. Joab, el general, el gran general de David,

dos versículos. La Biblia dice que cuando está hablando de las generaciones y habla de la generación de Jabes y de sus hermanos, dice que Jabes fue más ilustre que sus hermanos. Y una persona ilustre es una persona distinguida. Es una persona que se distingue entre los demás. Y Dios nos ha llamado a nosotros a ser ilustres. No todo el mundo es ilustre. No todo el mundo es distinguido. Hay personas que por más que tratan de resaltar, no son ilustres. No es lo mismo caer en gracia que ser un gracioso. Hay personas que tratan de sobresalir y para sobresalir hacen cosas que penosamente sobresalen, pero para mal. Sobresalen, pero para vergüenza. Pero una persona ilustre, una persona distinguida por sus obras, se hace distinguida por su devoción a Dios, por su búsqueda a Dios. Mano de a multitudes, pero no todo el mundo se hace. Los segundos salen por Facebook, lo que hacen es que provocan que los demás los borren porque cae latoso, pesado. Porque para tú ser ilustre, tú tienes que tener la gracia de Dios. Fíjense que no es lo mismo ser ilustre que ser afortunado. Hay personas que son afortunados, hay personas que han tenido una fortuna de sus padres. Y cuando hablamos de afortunados, incluso hay afortunados en el Evangelio. Hay pastores que se jactan de tener un templo grande, pero fue heredado. Ellos no han puesto ni una campana en el templo. Y todavía se jacta, ¿no? Tengo un templo grande o tengo una organización grande. Están cosechando donde ellos no sembraron. Pero Jabes no fue un afortunado. Jabes fue un hombre ilustre, un bendecido de Dios. Porque fíjense que la Biblia dice que la madre le llamó Jabes porque en dolor lo tuvo. En hebreo es Hasem. Hasem. Y de ahí es que se deriva el nombre Jabes, porque ella lo tuvo en mucho dolor. O sea que el principio de Jabes no fue muy bueno, fue un principio de dolor, fue un principio de posiblemente de soledad. Su madre pensaba que su hijo iba a ser el causante de su dolor. Y lo que le venía a la mente de la mamá de Jabes cuando venía Jabes, era el dolor que ella había sufrido en el momento en que nació Jabes. Y cuando lo da a luz el dolor, no necesariamente estamos hablando de los dolores de parto, estaba pasando tal vez por un momento muy difícil la mamá de Jabes. Hay momentos, hermano, y yo sé que en la vida de todos nosotros, hay momentos que estamos pasando tiempos de dolor. Estamos pasando por el valle de la sombra y de la muerte. Momentos difíciles, dificilísimos. Y en esos momentos, un momento así nació Jabes. Un momento de dolor. Un momento donde su familia estaba pasando por el valle de la sombra y de la muerte. Un momento posiblemente de tristeza. Un momento de calamidad. Pero Jabes no se dejó llevar por nada de eso. Jabes no se dejó llevar porque su pasado haya sido doloroso. Jabes no se dejó llevar porque su pasado haya sido triste, de tal manera triste, que su mamá le puso dolor para acordarse que él había nacido en un tiempo de dolor. Yo no sé si tú naciste en un tiempo de dolor. Yo no sé cómo fue tu infancia, tu pasado. Tal vez, y yo he hablado con muchos hermanos, que en sus países tenían una pobreza extrema. Y a veces se avergüenzan aquí en este país. Todos tratamos

más humildes, que venimos de las mejores familias, pero ciertamente muchos han venido a este país huyendo de la pobreza, huyendo de la hambruna, huyendo del dolor. Tal vez viniste de un hogar inconverso donde había alcohol, donde había pelea, donde había gritos, donde había insultos. Tal vez vienes de un lugar muy pobre. Pero eso no te impide a ti ser un hombre o una mujer ilustre. Eso no te impide a ti ser distinguido entre los demás. No permitas que tu pasado arruine tu futuro. No permita que el dolor de tu pasado eche a perder tu futuro. Dice la Biblia que el secreto de Jabe consistía en que Jabe invocó el nombre de Dios. Qué lindo cuando nosotros comenzamos a invocar el nombre de Dios. Cuando comenzamos a buscar a Dios. Tal vez tú viniste a este país y no conocías al Señor. Solo conocías el dolor, solo conocías la miseria, solo conocías la religión, solo conocías las tradiciones de tus padres, pero llegaste aquí y comenzaste a invocar el nombre de Dios. Hoy tu vida cambió. Tú que me escuchas a través de la radio, tú que me escuchas y has vivido el dolor, tú que me escuchas, que te identificas con lo que estamos predicando, quiero decirte que es el tiempo de invocar a Dios. El tiempo de servir a Dios, el tiempo de clamar a Dios, el tiempo de arraigarnos con Dios. Dice la Biblia que Jabe invocó a Dios. Y mire la oración de Jabe, muy sencilla, pero wow, tanto contenido, tanta sustancia. Dice la Biblia, así me diera bendición. La Biblia dice que la primera parte de la oración de Jabe fue, dame bendición. Qué lindo cuando nosotros podemos anhelar la bendición. Nosotros venimos al culto y vamos a la iglesia a buscar la bendición. Hay hermanos que como que, no sé, como que tal vez piensan que ir a la iglesia como para cumplir con una cuota de asistencia con el pastor, como si tuvieran en la universidad. Había días que uno estaba indispuesto a ir a la universidad y uno iba por cumplir con la cuota de asistencia. Pero hermano, así no es. Venimos a la iglesia a buscar la bendición. Y la Biblia dice que tenemos que anhelar la bendición más que la plata. A veces anhelamos más la plata que la bendición. Anhelemos la bendición más que la plata. Porque la bendición de Jehová es la que enriquece y no añade tristeza con ella. Cuando Dios te bendice, Dios te prospera, Dios te da abundancia, no va a añadir tristeza con ella. Viene sin tristeza. La abundancia que viene con tristeza es la que viene del enemigo, la que viene de tu sabiduría, que dice la Biblia que la sabiduría humana es diabólica, es terrenal. A veces, por ganarnos un centavo más, nos metemos en problemas, problemas legales, problemas morales, problemas con la familia, problemas con el empleador, problemas con la competencia. La bendición de Jehová es la que enriquece. Y qué lindo cuando buscamos la bendición de Dios, no solamente lo económico, porque pensamos que cuando oímos la palabra bendición, pensamos que es un sinónimo de un carro del año. Pensamos que la bendición es un sinónimo de casa nueva. Pensamos que la bendición es un sinónimo de cosas terrenales, de un reloj. Pero la bendición de Jehová es la que enriquece en total. Te da salud, te da paz, te da comunión, te da prosperidad. Hay que buscar la bendición de Dios. Mucha gente anda detrás de la riqueza en vez de estar detrás de la bendición. La Biblia dice que busquemos el reino de los cielos y su justicia. Busquemos la bendición primero y todo lo demás vendrá por añadidura. Cuando tú te enfocas en buscar la bendición de Dios, Dios te da todo. Dios nos ha dado muchas bendiciones en este ministerio y nos ha prosperado y nos ayuda a seguir hacia adelante. No porque tengamos suerte, no porque seamos afortunados. Nosotros no somos afortunados, nosotros somos bendecidos. Cuando el Señor me permitió empezar y fundar este ministerio en el año 1988, antes que dos o tres que anden por ahí estuviera la pacha en la boca, ¿ya? El Señor nos llamó. No teníamos nada, hermano. Hasta burlas se hacían de nuestro nombre, se burlaban de nuestro nombre por ser jóvenes cristianos. Pero qué lindo que nos enfocamos en
buscar la bendición. Y cuando tú te enfocas en buscar la bendición, el Señor te bendice. El Señor te bendice y la bendición de Dios es tan abundante en tu vida que te va a hacer ser un hombre ilustre. Te va a hacer brillar. Un hombre ilustre es uno que resplandece entre los demás. Uno que no es del montón. Uno que se distingue. Y como segunda petición, le dice entonces, Señor, bendíceme y ensancha mi territorio. Este es el tiempo del ensanchamiento. Hay mucha gente que cruje sus dientes de envidia, Señor, yo me siento. Este es el tiempo del ensanchamiento. Y te extenderé para el norte. Me lo habló en Frito, en Nueva York, en una actividad que tuvo. Te extenderé para el norte. Te extenderé para el sur. Te extenderé para el este, para el oeste. O la Mashama, tal como Dios le habló a Abraham. Dios lo ha hecho con nosotros. Y por eso seguimos. Hay gente que piensa que esto es cuestión de suerte. Incluso, siempre, nunca olvido esa llamada de aquel que me dijo, usted lo que es un suertudo. Esto no es cuestión de ser suertudo o tener suerte. Esta es la bendición de Dios. Cuando la bendición de Dios cae, un ministerio se ensancha. Hay ministerios que llevan 10 años, 20 años y nunca han podido tener crecimiento. Eso no es normal en Dios. Dios desea que tú te ensanches. Hay ministerios que son como el cangrejo, que en vez de ir para adelante, van para atrás. Tienen que causar división para poder ganar un miembro. Tienen que desestimar a otros para ellos poder avanzar un poquito. Esa no es la bendición de Dios. La bendición de Dios es la que enriquece y no añade tristeza con ella. Y te ensancha. Ensancha el sitio de tu cabaña. Extiende las estacas. No seas escasa. No podemos ser escasos. A veces somos tan escasos en Dios. Cuando es para nosotros, ahí somos abundantes. Hay gente que cuando le van a pedir a Dios, usted lo oye pidiendo como, óigame, tremendo, hermano. Señor, dame esto, dame aquello, carro del año, casa con piscina, con una mujer que cocina, con todo hecho de la China. Óigame, hermano, tremendo somos cuando es la hora de pedir. Pero cuando es la hora de nosotros hacer para Dios, ahí somos escasos. Ah, Señor, ya no puedo. Nunca olvido cuando Dios me habló en Brooklyn para que abriéramos la obra en Patterson. Y cuando nosotros, Dios me habló de abrir esa obra en Patterson, yo dije, Señor, pero me reí en mi corazón porque vino la voz de Dios y a veces uno piensa que son los pensamientos de uno. Y yo dije, ¿cómo yo voy a ir a abrir obra en Patterson si pastoreo dos congregaciones en Brooklyn? Y el Señor me permitió, recuerdo todavía como hoy, un día de despedida de año, poder, cuando llegué a casa, prendí la televisión y estaba predicando Cluster Dallas. Y él decía que pastoreaba dos congregaciones, una en Georgia, Atlanta, y la otra en Nueva York. Y tenía que tomar un avión todas las semanas para venir a Nueva York y todas las semanas para regresar a Atlanta. Hermano, qué lindo cuando nosotros verdaderamente obedecemos la voz de Dios, podemos ensanchar. Podemos crecer como ese grano de mostaza, que es un grano muy pequeño, pero luego se va extendiendo. Así es la obra de Dios. Dios quiere ensancharte. Dios quiere, dijo el apóstol Pablo, deseo que prosperes en todas las cosas. Así como prospera tu alma, el Señor desea que tú prosperes en todas las cosas, que tu iglesia prospere, que tu ministerio prospere, que el ministerio radial prospere, que el concilio prospere, que tu casa prospere, que tu economía prospere. Es el deseo de Dios. Pero primero tiene que ser esto el producto de la bendición. Esto debe ser el efecto que la bendición produce en tu vida: crecimiento, ensanchamiento. Ensánchate. Nosotros estamos trabajando en tantos países hoy, y doy gloria a Dios por lo que se está haciendo en Guatemala, 100,000 en Guatemala. Lo que se está haciendo allí es glorioso, hermano. Tenemos 8 congregaciones allí en Guatemala para la gloria de Dios. Lo que se está haciendo en México, impresionante. Justamente terminamos el segundo templo
en México, impresionante. Estamos terminando, pero todavía falta. Y ahora vamos a inaugurarlo próximamente, el mes que viene. En 3 semanas vamos a estar inaugurando ese templo. Gloria a Dios. Y tenemos 5 congregaciones en México. Estamos trabajando en la República Dominicana, en Puerto Rico, en Haití, en Ecuador, en El Salvador, en Honduras. Son los lugares que el Señor nos ha permitido. Y poquito a poco, aquí en Estados Unidos ya el Señor nos permitió, no solamente en Brooklyn, donde es el epicentro de este ministerio, sino en todo Nueva York, en Connecticut, en Massachusetts, en Maryland, en New Jersey, y en Texas. También el Señor nos ha permitido tocar y tener una congregación. ¡Qué lindo es el Señor! Ensanchada en mi territorio. Y la tercera parte de la oración dice, y estuvieras conmigo. Qué lindo es desear caminar con el Señor. ¿Quién lo diría, hermano? Caminar con el Señor. No dejarlo en ningún lugar. Ni en las vacaciones. Hay gente que dice, las vacaciones no llevan ni Biblia. No. Las vacaciones, cero iglesia. O familia que dice, en las vacaciones cero iglesia. En las vacaciones hay que buscar de Dios. Porque lo que deseamos es que Él camine con nosotros. Si tu mano estuviera conmigo. He ido a vacaciones, que he ido a visitar iglesias sin decir quién soy. ¡Qué gozarme! Siempre el Señor nos hace distinguir y siempre como que, cuando ustedes son pastores, usted es pastor. Porque eso lo hace Dios, te hace ser ilustre. Se hace ser ilustre, te hace ser brillante donde quiera que tú vas. A veces en el avión, sin tener que andar con un saco vendiéndome yo mismo. Usted es pastor, porque el Señor te hace brillar. Hay gente que tiene que anunciarse ellos mismos, vociferarse ellos mismos, para que la gente sepa que son pastores, llevar su credencial, llevar su diploma. Hermano, el Señor te hace ser ilustre cuando verdaderamente tú caminas con el Señor. Si anduvieras conmigo, si tu mano estuviera conmigo, si tú todos los días estuviera conmigo, camina conmigo el Señor. Camina contigo el Señor. Donde quiera que tú das un paso, Él está contigo. Qué lindo saber que el Señor camina contigo. Si tu mano estuviera conmigo, todos te pueden dejar. Ha habido gente, hermano, y a veces los que más bendecimos son los más que se miran a veces. El hombre todo te puede dejar, pero si la mano de Jehová camina contigo, si Jehová está contigo como poderoso gigante, no temas a lo que pueda hacer el hombre. El hombre es traicionero, el hombre es vengativo, el hombre es mentiroso. Yo he visto a las personas más mentirosas, óigame, las personas más mentirosas, gente que usted le pregunta, y no son sinceros, pero Dios siempre verás. Si a todo hombre mentiroso más bien sea verás. El cielo y la tierra pasará, pero su palabra no pasará. Y me librará este mal para que no me dañe. En este tiempo que hay tanta maldad, yo le pido, Señor, líbrame del mal, que el mal no me dañe. Porque el mal tiende a dañar a los siervos y a la sierva de Dios. A veces vemos tanta maldad cuando la gente comienza a hacer cosas que sabemos que son contrarias a la palabra de Dios. Cuando la gente comienza a rebelarse y a tratar de ser rebelde. Y a tratar de que otros, miren, porque el rebelde trata que otros se rebelen. El rebelde promueve la rebelión. El rebelde promueve la sedición. El rebelde promueve la división. Y a veces uno ve todas esas cosas y el corazón de uno quiere dañarse y tomar revancha. Pero no, hermano. Yo le digo al Señor, Señor, líbrame del mal. Líbrame del mal. Y ayer hablábamos de eso, de evitar a personas que tratan de llenar tu corazón de odio, de intriga, de duda, de tristeza, de líbrame del mal. Para que el mal no te afecte. Lo que te afecte, hermano, evítalo. Si
si la chambala de una persona te va maleando el corazón, te va dañando el corazón, evite esa chambala, hermana, hermano. Si el muro de Facebook de alguien te daña, ¿verdad que sí? Porque a veces la gente pone cosas para dañar a otro. Eso es increíble. Yo he visto jóvenes que ponen fotos de que están súper bien para que su ex la vea. Y hasta le, ¿cómo se llama? Yo no sé mucho de eso, pero le ponen el tag, le ponen una pestañita, ¿no?, para que vea que está bien, hermano. Lo que te haga daño, evítalo. No dejes que el mal te dañe. No te pongas tú a hacer lo que hacen otros. No trabajes tú por envidia, por odio, por venganza. No dejes que el mal te dañe. No dejes que las malas costumbres de otros. La Biblia dice que las malas conversaciones corrompen las buenas costumbres. Si tú tienes conversaciones malas que te están corrompiendo tus costumbres buenas, evítalas. Recházalas. Repréndelas. En el nombre de Jesús, no dejes que el mal te dañe. Aunque sea tu primo, tu tío, aunque sea tu cuñado, aunque sea el que sea, aunque sea un pastor, porque hay pastores que también se dejó usar por el enemigo. Pedro se dejó usar por el enemigo en cierto momento y Jesús lo tuvo que reprender. Hay pastores que están pastoreando por el fruto de su vida, de una división, de una pelea. Y mira, hermano, hay gente que sacaron un ministerio de una división. Y todavía celebran su maldad. Todavía, en el tiempo de antes, cuando una persona fallaba, lo disciplinaban. En este tiempo fallan y le compran un cake y lo celebran todos los años. Vengan juntos a celebrar la maldad. Tenemos que tener cuidado, hermano. No dejes que el mal te dañe. No dejes que el mal te dañe. A veces cuando vemos que el mal pasa sin ningún tipo de represalia, decimos, si a aquel le salió bien, a mí también me va a salir bien. Entonces, la gente en vez de animarse a seguir el bien, permite que el mal no salga. Pero la Biblia dice en el Salmo 37, aquí vi al impío, sumamente enaltecido, que se extendía como laurel, pero pasé y que no estaba. Fue como el tajo que fue arrebatado por el viento. Esa paja que el viento arrastra y se lleva así, muchos serán arrastrados porque se han desviado del bien y han seguido el mal. Ciertamente el bien y la misericordia me seguirán. Que sea el bien el que te sigue, no el mal. Que el mal no te dañe. Decía Javier, no me dañe el mal. Líbrame, guárdame. Guárdame del mal. Para que el mal no me dañe. Líbrame del mal para que el mal no me dañe. Y dice la palabra del Señor, y le otorgó Dios lo que Javes pidió. Dios le otorgó a Javes todo lo que Dios le pidió, y le dio más, porque Javes se hizo ilustre, Javes se hizo distinguido. Don Javes, distinguido, de lejos todo el mundo sabía, ese que está ahí es diferente, ese que está ahí es distinguido, pase por aquí Don Javes, porque usted es un hombre distinguido, usted es una mujer distinguida, y Dios quiere que sepas tú que Él desea que tú seas un hombre distinguido, Él desea que tú seas una mujer distinguida. Resplandeciente, brillante, sobresaliente, que la gente pueda decir que hay un bendecido de Dios, una bendecida de Dios. Yo, en el día de hoy, estoy aquí en los estudios Reverendo Rolando Noa, en la ciudad profética de Elizabeth, New Jersey, y voy a orar por usted, si usted me llama en el día de hoy, voy
voy a clamar por usted, voy a implorar por usted. Estoy aquí en las líneas 908-558-0125. Estamos aquí para orar por ti. Me quedan unos 15 minutos, 10 minutos, vamos a decir, para orar. Llámanos 908-558-0125. 908-558-0125. Y también tengo disponible 908-558-0126. Llámanos, aquí está.

0: Tenemos por aquí una llamada. Dios bendiga, está en el aire.
1: Amén. Buenos días, hermano.
0: Buenos días, ¿con quién hablo?
1: Con Lorenzo Herrera, estoy llamando desde Puebla, México, y necesito la oración.
0: Claro que sí, Dios te bendiga, Lorenzo. Vamos a orar por ti. Padre, en el nombre de Jesús de Nazaret, yo te pido por tu Hijo, Señor. Él nos está llamando desde Puebla, México, Señor. Tú tienes todo bajo control. No sé, Señor, cuál sea la situación, pero ahora venimos, Señor, junto con él a hacer la oración de Javi, Señor. Señor, si tú lo bendices, Señor, si tú lo extiendes su territorio, si tú andas con él, si tú lo guardas del mal, reprendemos todo lo que esté ahora mismo causando en el corazón de mi hermano. Ahora tristeza fuera, en el nombre de Jesús, mandamos allá, Puebla, México, tu palabra, en el nombre de Jesús. Shahatarabasaya. O ruka tarabasahalai. O kemashatarabababai. Gracias, Espíritu de Santo. Gracias, Espíritu de Dios. En el nombre de Jesús. Te bendigo, mi hijo. Te bendigo con todo mi corazón. Adelante. Voy a estar predicando ya en Soquiapa, Puebla, el día 21 de agosto, ¿ok? Así que estaremos allá en Puebla. Dios te bendiga y para adelante. Qué lindo.
2: ¿En dónde dice?
0: En Soquiapa, Puebla, el día 21 de agosto.
2: Gracias,
0: te bendigo. Vamos a poner más información por la radio. Sigue en sintonía.
2: Amén.

0: llamada. Dios bendiga, este era el aire.
1: Amén, Dios le bendiga, hermano, ¿cómo están?
0: Amén, ¿con quién hablamos?
1: Oh, con Carmen, Carmen.
0: ¿De dónde me llamas, Carmen?
1: De Lua.
0: Adelante, Carmen.
1: Sí, yo necesito pido oración por esto, fortaleza, no, liberación y por la hija mía que se embarazó, va a tener un bebé luego. Su hija tiene 3 meses y medio, va a tener ya.
0: ¿Cómo se llama su hija?
1: Llamales.
0: Vamos a orar, Padre, en el nombre de Jesús. Mira a tu hija Carmen, Señor. Ella pide fortaleza. Sabemos que en este tiempo el enemigo quiere oprimir a tus hijos, debilitar a tus hijos, atacar a tus hijos. Pero en el nombre de Jesús hacemos la oración de Jabez. Oh Señor, si tú bendijeras a mi hermana Carmen, si tú extendieras, si tú extendieras su territorio, si tú anduvieses con ella, si tú le dieras bendición, si tú la guardaras del mal para que el mal no la dañe. Mira a su hija. Mira a tu hija, Señor, guarda este vientre, guarda el fruto de este vientre, guarda a esta criatura en el nombre.

Sounds good. 908-558-0126. Esta bomba es una unción poderosa. 908-558-0126. Estamos orando por las peticiones. Necesitas sanidad. Hoy Dios te da sanidad. Necesitas liberación. Hoy Dios te da liberación. Necesitas bendición. Hoy Dios te da bendición. Necesitas extenderte. Hoy Dios te da crecimiento. Por avanzar a la gasa. ¡Horra, mamá, mamá! ¡Quita la masa, dale! 908-558-0126. 908-558-0126. Aquí está el pastor Salgado. Ya me queda más que 3 minutos. En 3 minutos me tengo que ir. Si quieres la oración, me puedes llamar ahora. Ahorita, 908-558-0126.

0: podemos llamar a Dios bendiga en el aire.
1: Dios bendiga, hermano.
0: Amén. ¿Con quién hablo?
1: Mi oración para mi cuerpo. Estoy operado desde diciembre. Enero, corazón abierto. Yo pongo los sistemas en el pecho, pero a los costados de mi formación.
0: Padre, en el nombre de Jesús.
1: Persecuciones.
0: En este momento estamos delante de tu presencia, presentándose a tu Hijo, Señor, de esa herida que tiene en su pecho, Señor. Fue intervenido quirúrgicamente, Señor, su corazón abierto. Dios mío, sé tú sanando, sé tú cicatrizando tu herida. Señor, te lo pido, te lo suplico. En el nombre de Jesús, para tu gloria y para tu honra, te declaro sano ahora. Sano por el poder de la palabra, cicatriz, vuelve a su lugar. Fortalécelo, Señor, ayúdalo, Señor. Dale fe, dale fortaleza espiritual y fortaleza física. En el nombre de Jesús. Amén. Dios te bendiga, varón. Dios le bendiga a todos. Escuchemos la actividad que tenemos la semana entrante allá en Conérico. Y digo como dice el doctor.

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1: ¿Qué debo hacer si perdí mi pasaporte estadounidense? El abogado de inmigración, Joseph Curian, nos explica.
2: Tienes que aplicar para un pasaporte nuevo. Hay una aplicación cuando personas pierden sus pasaportes. Se puede buscar en el sitio de web. Hay varias organizaciones o gobiernos locales, municipales, que procesan pasaportes para el gobierno americano. Tienes que buscar la oficina local que puede tramitar tu aplicación de pasaporte. Usted tiene derecho a ir directamente a la oficina de Departamento del Estado si usted tiene uno en su estado, si usted tiene un viaje entre 2 semanas. O si tiene comprobante que usted se va y el viaje entre 2 semanas, usted puede ir en persona llamando el número del Departamento del Estado, de la Agencia de Pasaportes, para obtener un pasaporte de forma expedita y te lo pueden entregar entre 1-24 horas.

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2: Sí, estamos en vivo en esta mañana. Es Luis Antonio y Héctor Bravo que les saludan esta mañana. Mucha atención porque en este segmento vamos a hablar de salud, de bienestar, que es lo mejor que te puede haber pasado, porque realmente si tú no tienes salud, no tienes bienestar, ¿de qué vale tenerlo todo, tener carro, tenerlo lavado, tener dinero, tener trabajo estable, tener familia, si no tienes salud?
3: Exactamente, no, es decir, no tienes nada.
2: Si tienes salud, lo tienes todo.
3: Exactamente.
2: Es lo más importante.
3: Mira, y vamos a estar hablando acá para el público de algo que está aconteciendo ahora mismo, lamentablemente, que está arrasando con nuestro cuerpo, que se está impregnando en las paredes digestivas de nuestro cuerpo.
2: Y hay millones de personas afectadas ahora mismo.
3: Oye,
2: tú que me estás escuchando, tú estás afectado de este mal.
3: ¿Sí?
2: Y hay miles de personas que están muriendo de ataques del corazón, ¿no?, y de diferentes otros males, y no saben que hay un mal en común. 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
3: Así es, Bravo, y vamos a estar hablando de este gran parásito, de este hongo, parásito oportunista que está viviendo alojado dentro de nuestro cuerpo, de todos, o sea, usted, señora, usted lo tiene viviendo en su cuerpo, y es la Candida albicans. Tú lo tienes, yo lo tengo, Luis Enrique lo tiene, todo el mundo lo tiene, usted, dama que me escucha, que acaba de sintonizar, tú lo tienes, así que esto es negativo para tu salud. ¿Por qué? Porque la Candida albicans es el principal mal de todas las enfermedades que usted tiene en su cuerpo. Este parásito está alojado, ¿verdad? Está ahí, bien pendiente a su cuerpo, a lo que usted, con lo que usted se alimenta, porque se nutre de los carbohidratos, se nutre de las azúcares de su cuerpo, ¿verdad? Y ello, con ello llega a soltar sobre 43 toxinas dañinas, afectando órganos internos.
2: Esas toxinas son veneno para destruir los órganos internos dramáticamente, así que es bien importante que presten mucha atención, porque el único producto que va a solucionar este problema y va a eliminar para siempre lo que es este parásito que se aloja en el intestino y empieza a vivir de lo que tú consumes, que son carbohidratos, azúcares, y empieza el defecta, ¿verdad? Él elimina estas toxinas,
3: claro,
2: que son súper dañinas para el organismo, que no sabe cómo reaccionar y reacciona negativamente. ¿Puedes? Y lo que crea son unos males dramáticos.
3: ¿Puedes nombrarme las enfermedades que ataca principalmente?
2: Pues mira,
3: o sea, usted se va a sorprender.
2: Présteme mucha atención y contéstese usted mismo esta pregunta. Si usted tiene uno o más de estos males, usted tiene el Candida albicans ahora mismo. Si usted está padeciendo de diabetes, artritis, el colesterol alto, también tiene problemas de retención de grasa, sobrepeso, pérdida de cabello, problemas de Parkinson, Alzheimer, problemas de impotencia en el hombre, además de problemas circulatorios, presión sanguínea, además la presión arterial, usted tiene Candida.
3: Casi nada, casi nada. O sea, todo lo que tú acabas de nombrar, Héctor, ahora mismo yo diría que están siendo afectados por uno de ellos, o algunos por más de uno, ¿verdad?
2: Yo me atrevo a decirte que mami, ¿verdad? Para ser diabetes, de todo este condición, la peor puede ser la diabetes, porque le llaman la enfermedad silenciosa,
3: ¿sí?
2: Y realmente ataca a todo tu cuerpo. Yo quiero que ustedes tengan consciente algo, que no es que ustedes estén, no es una coincidencia. Realmente esto es algo que el ser humano lo tiene. ¿Por qué? Por el alimento, por la contaminación, por los malos hábitos de alimentación que tenemos diariamente. Este parásito se aloja y se prolifera. Lo más importante, Luis, es que la gente tiene que conocer es que todos tenemos este parásito, pero hay unas personas que tienen más cantidad que otras. ¿Por qué? Porque él llega a multiplicarse hasta ocupar el 92% de nuestro organismo, y ahí es que entonces empezamos a ver los achaques dramáticos en nuestro cuerpo. Antes nosotros no escuchábamos, Luis, lo que era el Parkinson, el Alzheimer, y ahora eso está increíblemente. ¿Y qué es? Este parásito que realmente es destructivo para tu organismo, porque elimina sobre 243, hay son hasta 48 toxinas. Elimina ese parásito y es grave. Es lamentablemente es el causante de la alta presión, de ataques al corazón y de mucho más.
3: Es que la gente no se da cuenta que está pasando por este mal. Por eso le estamos dando los diagnósticos, ¿verdad? Las enfermedades que usted está viendo, porque usted sí puede darse cuenta, va a su médico de cabecera y le diagnostican que tiene problemas de diabetes, colesterol alto, triglicéridos, personas con problemas articulares, personas con problemas de artritis, osteoartritis, todo esto que estamos mencionando está relacionado de una manera u otra de la cándida albicans. Oye, y hoy día la ciencia obviamente está avanzando. Nosotros siempre estamos indagando, ¿verdad? Todo lo que surge a través de la medicina natural, y hay un tratamiento exclusivo, uno actualmente, que es el único que contiene billones, no miles, billones de lactobacilos CR, que son los que nosotros necesitamos en nuestro cuerpo para defendernos.
2: Y son bacterias buenas que eliminan las malas.
3: Exactamente.
2: Eso es lo que hace. Y lo bueno de esto es que el que nos está escuchando ahora mismo, lo que es Albican Cure, que es el único tratamiento que va a tratar lo que es este tipo de parásito que se aloja en tu intestino, es el único que te va a eliminar para siempre. Lo va a eliminar y va a crear una barrera protectora donde él no va a volver. Es un tratamiento que tú no vas a usar toda tu vida. No lo tienes que usar todos los días como diferentes otros productos naturales que son buenísimos, pero tienes que depender de ellos mensualmente, tomarte una cápsula diaria. Con nosotros, usted va a usar un tratamiento, depende del caso de cada uno individual. 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Hay personas que no le hace falta más que 30 días y lo eliminan en su 100%. Hay personas que necesitan 2, 3 meses. Lo máximo, Luis Antonio, que van a usar una persona en tratamiento es en el caso más extremo, que tenga el 92%
3: claro
2: de su organismo ocupado, son 6 meses.
3: Hasta 6 meses.
2: Solo. Entonces, después de 6 meses, la gente dice, pero entonces, si lo dejo de usar. No, es que limpiaste tu organismo, crea una barrera protectora que nunca va a volver porque te va a subir esas defensas y estas bacterias son buenas, que va a eliminar todas las malas y para siempre vas a tener un bienestar, vas a eliminar los dolores, todos estos medicamentos, este botiquín lleno de medicamentos, lo vas a eliminar para siempre porque es un tratamiento para cierto tiempo, no es para siempre, 2-3 meses y automáticamente no lo vas a tener que usar nunca más, no vas a depender de Albican Cure. 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
3: Estamos hablando del único tratamiento que va a darle la batalla a la guerra, ¿verdad? Va a eliminar a través de la orina o las heces fecales lo que son estas toxinas dañinas que afectan nuestro cuerpo, que le están dañando usted sus órganos internos y usted no se da cuenta. Ahora mismo usted lleva años y años, ¿verdad?, acechado por estas bacterias negativas, malignas, dentro de su cuerpo, ocasionándole un sinnúmero de enfermedades. 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
3: Wow.
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3: Yo conozco muchas personas que a lo mejor están en perfectas condiciones, pero me dicen, oye, yo no sé qué me pasa, que siempre estoy agotado, siempre estoy cansado.
2: ¿No pueden dormir?
3: No, exactamente. Y en las noches me dicen, y en las noches peor todavía. No sé qué me pasa, que no, o sea, no funciona bien.
2: Exactamente. Si tienes una barriga que te sobresale, problemas gastrodigestivos, problemas intestinales, si usted realmente se preocupa por la salud de su familia, piense bien en Albican Cure, que puede salvarle la vida. Miles de personas terminan teniendo problemas severos cardíacos y también mueren miles de personas a diario con problemas del corazón sin saber que el causante es el parásito.
3: Exactamente. ¿Y qué tal?
2: 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Depende del caso, tan severo que sea o tan sencillo como 30 días. Se lo va a eliminar para siempre. Y no van a volver estos parásitos con Albican Cure porque tiene millones de bacterias buenas. Para eliminar las malas son lactobacilos o lactobacilos. Que cogen este parásito que está alojado en el intestino y lo elimina para siempre. Además de que, obviamente, si elimina este parásito, Luis, va a eliminar las 48 toxinas que está ahí en el cuerpo, que va a eliminar todos estos problemas cardíacos, todos estos problemas que son en los órganos internos. Esto es increíble.
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2: 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Y si elimina estos parásitos, también te va a eliminar los radicales libres, también vas a bajar de peso, también vas a eliminar todas estas toxinas.
3: Personas con problemas de potencia sexual también.
2: Ah, no, vas a ver un cambio dramático.
3: Si usted caballero,
2: usted va a levantar literalmente su ánimo.
3: Su ánimo totalmente. Sí. 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
3: Exactamente. Funciona así. Trabaja de esa manera, es bien inteligente. O sea, estamos tratando la condición desde la raíz. No estamos por encimita pasándole la mano, que mucha gente, atienden sus diagnósticos ahora mismo, un dolor de cintura, un dolores articulares, dice, me voy a tomar una aspirina. Y hay personas que es un error. Están cada 6 horas tomando aspirina y tomando pastillas genéricas para a lo mejor este dolor no se me quita. No, pues ¿qué estás haciendo? Momentáneamente ese nervio, ¿verdad? Ese músculo lo estás adormeciendo, ¿verdad? Para que se vaya un poco ese dolor. Pero la raíz del problema es la Candida albicans, que está multiplicándose, ¿verdad? Está afectándote todos esos nervios, todos esos órganos internos, y no le estás dando ningún remedio para eliminarlo.
4: Pero el
3: remedio solamente uno. Un tratamiento es el eficaz para contrarrestar eso.
4: Que se llama Albican Cure. Es un tratamiento 100% natural que va a trabajar como un desparasitador y un desintoxicador extrapotente, eliminando a través de la orina y las heces fecales todos esos parásitos que han vivido alojados dentro de su organismo y han traído diferentes enfermedades que ya las hemos mencionado, pero vale la pena mencionarlas nuevamente, que es diabetes, artritis, colesterol, problemas de retención de grasa, sobrepeso, claro, pérdida de cabello, también problemas de Parkinson, Alzheimer, problemas de impotencia en el hombre, problemas de circulación sanguínea, problemas relacionados con la presión arterial, tiene sueño constantemente. Pues mira, realmente, tú necesitas este tratamiento y darte la oportunidad. 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

0: albicans que va a decir, lo que tú tienes es un parásito ahí que lo vas a eliminar a través de las heces fecales y de la orina, porque yo me estoy tomando albicans y me quito esto para siempre. Es un tratamiento que no vuelve a la vez que usted elimina este parásito, es para siempre. Así que va a tomar este producto, este tratamiento, por 30 días o 60 días, o un caso extremo, vamos a ponerle 6 meses.
1: Ya,
0: lo eliminaste para siempre y vas a eliminar, no tan solo vas a eliminar este parásito, sino también vas a eliminar 48 toxinas, vas a eliminar la diabetes, la artritis, el colesterol, problemas de retención de grasa, sobrepeso, pérdida de cabello, problemas de Parkinson, Alzheimer, todo eso lo va a eliminar para siempre también.
1: Así esto es real.
0: Y va a eliminar ese botiquín lleno de medicamentos. No le voy a decir usted que usted va a eliminar la de hoy. Es que su cuerpo le va a decir, mira, ya yo no necesito esta aspirina, no necesito este medicamento, no necesito esto. Mira, no hay ningún producto químico que te cure, te va a aliviar algún mal. Pero qué bueno que usted, cuando usted ve en televisión los anuncios,
1: es el negocio de la farmacéutica,
0: el disclaimer que es un minuto que dice usted podría tener vómitos, diarrea, hasta la muerte. Ahí usted se da cuenta que este producto no vino para curar, vino para aliviar
1: momentáneamente,
0: pero nosotros te estamos hablando de que vas a atacar desde la raíz. Claro. Este parásito lo vas a eliminar para siempre, y el causante de todos tus males es el maldito parásito este que se va a alojar en tu intestino, que lo tenemos todos, pero hay personas que lo tenemos en pocas cantidades y hay personas que tienen hasta el 92% de su organismo comprometido. 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
0: que
1: no
0: contiene,
1: va a crearte ningún efecto secundario a tu tratamiento.
0: ¿Qué es lo que contiene el tratamiento? ¿Qué es lo que contiene?
1: Billones, no miles, billones de lactobacilos. Billones, no billones, son billones de lactobacilos. ¿Por qué?
0: Porque lactobacilos son bacterias buenas que atacan las malas.
1: Exactamente, porque en tu cuerpo, ahora mismo, los casos extremos, llega hasta un 92%.
0: O sea, grave.
1: Tú tienes miles y pudieras tener millones de bacterias malas en tu cuerpo. Por eso es que el tratamiento es súper concentrado. ¿Para qué? Para que funcione ya desde la primera semana, los primeros 7 días. Por eso es que las personas, este tratamiento no tienes que consumirlo durante un año. En casos extremos,
0: es un tratamiento a corto plazo.
1: Exactamente. Y va a eliminar lo que son las bacterias malas de tu cuerpo, las toxinas que están regadas en tu organismo por culpa, ¿verdad?, de este hongo, de este parásito. Y obviamente va a limpiar todo tu sistema, va a buscar donde esté esa bacteria, la va a atrapar y la va a expulsar a través de la orina o las heces fecales en una forma totalmente natural y saludable.
0: Vamos a ponerlo de esta manera. Hay personas que dicen, mira, yo necesito un detox. ¿Has escuchado eso? Necesito desintoxicarme, yo necesito limpiarme, qué sé yo, voy para una entrevista de trabajo, necesito, tú sabes, eliminar todas esas cosas que tenía antes. Pero mira, también eso lo va a eliminar,
1: claro.
0: Porque esto es un desintoxicador.
1: Sí,
0: va a desintoxicar

0: cuerpo te va a limpiar lo que es el intestino grueso y te va a beneficiar dramáticamente, obviamente.
1: De ahí es que nacen muchas bacterias también.
0: Y queremos hacerlo en cambio, esto tiene un efecto secundario. Va a bajar de peso.
1: No, para bien, un efecto secundario.
0: Usted que va a bajar de peso dramáticamente. ¿Por qué? Porque usted va a eliminar este parásito que está viviendo dentro de usted y esa toxina lo que van a hacer es engordarlo.
1: Claro.
0: Es dramático.
1: Y enfermarse y atrapar sobre 100 enfermedades diferentes a consecuencia de ese parásito. O sea, nada más así, tirado, hay como un 70% ya de personas adultas con problemas de diabetes. Ya. Lamentable, personas con problemas de colesterol altísimo también se lo lleva a 70, más o menos, esa es la estadística. Personas con problemas de obesidad, pues, o sea, aquí la, o sea, tú pasas los 50 años y estás enfermo.
0: Hay personas que no bajan de peso y es que este parásito está evitando que usted sí así lo haga, porque está eliminando todas estas toxinas y te está afectando tus órganos internos y está subiendo de peso. Y tú dices, pero es que ya yo no como tanto, yo realmente lo que como es una vez al día,
1: no
0: como. Mira, lamentablemente es que este parásito es el causante de que esté subiendo de peso también. Y al subir de peso, ¿qué suben? Los triglicéridos, el colesterol, ¿qué sube? Todo.
1: O sea, el dato,
0: seguro. Cuando está sobrepeso, es malísimo. 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Gracias, muchas gracias.
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Amado Padre, te damos la gloria y la honra para ti y solamente para ti, Señor. Bautízame en tu fuego, porque sin ti no sé qué puedo hacer, porque sin ti no podría estar aquí. Estoy agradecido por ti, Señor. Estoy agradecido por tu gran amor. Estoy agradecido por tu salvación. Tú me has dado una oportunidad para estar aquí contigo, Señor. Lléname con tu amor, Señor. Guíame con tu palabra, porque no estoy diciendo por hombre, sino para ti, solamente para ti. Bendice a todos los que están enfermos, que no pueden caminar, que no pueden salir de su cama, que está batallando con triste, con dolor. Somos tu pueblo, Señor, y queremos más de tu pueblo. Estamos aquí reunidos para adorarte, Señor, para aprender sobre tu palabra. Estoy rodeado de una gloria que no veo, y sin mirarte, Señor, puedo sentir a tu presencia. Aleluya. Aleluya. Ayúdame con las palabras que yo voy a decir hoy en esta hermosa programación. Yo no soy un pastor, pero tú me has dado esta oportunidad para predicar. Te doy gracias a ti, Señor. Te doy gracias a ti, Señor. Eres mi paz, Señor. Te damos la gloria y la honra a ti. Tú eres Rey, tú eres Padre Celestial y tú eres el único que puede tocar los corazones de los hermanos que necesitan la palabra. Quiero habitar en tu presencia, donde yo puedo dejar mis problemas. Confío en ti, Señor. Derramo mi perfume. No hay nada en este mundo que sea igual a tu mirada, Señor. Confío en ti, Señor. Solamente a ti, Señor. Llénanos con tu espíritu, Señor. Llénanos con tu fuego, Señor. Llénanos con tu presencia, con tu amor. Llénanos con tu amor, Señor. No hay nada en este mundo que se iguale a tu mirada, Señor. Ayúdame, Señor, con las palabras que yo voy a decir en esta hermosa programación. Llénanos con tu presencia, Señor. Aleluya. Amén. Y su pueblo dice amén y amén. Amén. ¿Cuántos pueden levantar su mano y decir gloria a Dios? ¿Cuántos pueden levantar su mano y decir mi alma

0: Estamos aquí reunidos para adorarte, Señor. Aleluya.
1: Amén, amén, amén, amén, amén, amén. Dios le bendiga a todos. Eso fue una hermosa canción que yo quería compartir con ustedes en la radio. Se llama Eres mi Paz, del grupo New One. Saludo a todos que están escuchándome por la radio. Dios le bendiga a ustedes. Hoy es un día especial. Siento feliz, contento y bendecido. Mi nombre es Erickson Salgado, el hijo del pastor Eric Salgado. Es un bendición estar aquí listo para predicar la palabra de Dios. Pero antes que empezamos con la predicación, solamente quiero anunciar que alguien necesita una iglesia. Ustedes están bienvenidos a ir a la iglesia de los cristianos, 651 Morse Street, a Elizabeth, Nueva Jersey. Y si ustedes no viven en Nueva Jersey, no se preocupen, también tenemos muchas iglesias en nuestro concilio de jóvenes cristianos localizado en Brooklyn, Texas y también en Long Island. Voy a poner un anuncio para ustedes. Pueden escuchar dónde están las iglesias. Amén.
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empezar con la predicación, te pido que se busquen segundo de Samuel, capítulo 11, versículo 2 a 5. Vamos a leerlo en el nombre del Padre y Hijo del Espíritu Santo. Y dice: una tarde, David se levantó de la cama y mientras se paseaba por la de la Paleseo, vio una mujer que estaba bañando. La mujer era muy hermosa. David mandó llamar a sus oficiales y les preguntó quién era la mujer. Uno de ellos respondió: es Betsabé, hija de Elión, esposa de Urías. Betsabé recién acababa de terminar su periodo menstrual y estaba cumpliendo los ritos de purificación de cuando David envió mensajeros a que le trajeron antes de él. Cuando ella llegó, él se acostó con ella. Después de eso, ella volvió a su casa. Betsabé quedó embarazada y se los hijos sabía a David. Amén. El tema de hoy es las consecuencias de nuestro pecado. Quiero compartir un poco de la historia del rey David. David fue un rey que tenía un pueblo, que tenía un talento para Dios. David fue un hombre de Dios, pero él tenía sus batallas. El rey David fuera un hombre conforme al corazón de Dios. Pero este versículo muestra que los hombres de Dios también pueden caer en pecado, en cual cada momento. El rey David vio a Betsabé y cometió adulterio con ella. Mientras ella estaba casada con Urías. Según Samuel capítulo 11, versículo 14 al 15, dice: venía a la mañana, escribo David a Joel una carta, la cual envió por mano de Urías. Escribo en la carta diciendo: pone a Urías al frente en los más recios de la batalla y retíralos de él y para que sea muerto. Traes la negativa de Urías a regresar a casa con su esposa. David, puesto que fuera enviada a la primera línea de batalla, donde murió. Luego David tomó a Betsabé por esposa, creyendo que su pecado permanecía oculto. Pero no hay ningún pecado que podamos aguardar delante de Dios. Dios envió al profeta Natán, que confrontó a David con una palabra que puso de manifiesto su culpa. David confesó: he pecado contra el Señor, aunque Dios perdonó a David. Las consecuencias de su pecado habían llegado. Natán profetizó que la consecuencia llegará a la propia casa de David y su familia. Su familia sufrió tragedias, divisiones y la pérdida de un hijo. La historia de David fue un ejemplo que siempre vamos a batallar con nuestro cargo, en el cual cada momento hay pecados que los enemigos pondrían en nuestra cara. Es fácil para hacer los pecados, pero al mismo vez es difícil para tener una relación con Dios cuando estamos haciendo un pecado. David pensó que él podría escapar de su error, pero no. Porque Dios siempre va a ver a nosotros. Dios sabe qué estamos haciendo. Dios sabe nuestros corazones. Dios sabe los secretos que ustedes se guardan a otros.
Si ustedes piensan que pueden guardar su pecado delante de Dios, ustedes están mal, porque nunca podemos mentir delante de Dios. Cuidado que tú ves, cuidado con la música que ustedes escuchan. Un día podemos tener todo lo que hay en el mundo, pero Dios puede sacar todo que tú tienes. Hebreos capítulo 12 a 6 dice, porque el Señor al que ama disciplina a todos el que recibe por hijo, no juega con Dios. Dios es un Dios que tiene amor con nosotros. Dios es un Dios que tiene misericordia con nosotros, pero también Él disciplina los hijos de Él. Recuérdate que Dios es nuestro Salvador, nuestro amigo, pero Él es nuestro Padre Celestial, un Padre que ama a nosotros, y con ese amor Él va a disciplinar a nosotros cuando hacemos un error. Ahora vamos a hablar sobre David y de cómo se sentía. Imagínate cómo David sentía. David sintió esa convicción, esa vergüenza, ese triste. Pero David se humilló delante de Dios y se arrepintió y pidió a Dios perdón. Podemos buscar el Salmo. Podemos buscar el Salmo 51, y eso habla sobre David pidiendo perdón a Dios. Quiero leer un poco de Salmo 51, porque quiero reflexionar sobre este capítulo y su versículo. No voy a leer todo, porque ya casi el tiempo termina, pero quiero leer un poco de este capítulo. Amén. Si puedes, busca conmigo Salmo 51, 9 a 12. Amén. Y vamos a leer el nombre del Padre, Hijo y Espíritu Santo. Y dice, esconde tu rostro de mis pecados y borra todas mis maldades. Crea en mí, oh Dios, un corazón limpio y renueva un espíritu recto dentro de mí. No me eches delante de ti, no quites de mí tu santo espíritu. Vuélvame el gozo de tu salvación y espíritu noble me sustente. Amén. Qué hermoso este versículo es. Realmente podemos sentir lo que David se estaba sintiendo. La verdad, no es fácil para hablar de nuestros pecados a otros. Nos preocupa lo que piensan los demás. Pero Dios nunca va a criticar a nosotros. Dios siempre va a entender a nosotros como a nosotros. Pero como yo digo, Dios va a disciplinar a los hijos como un padre hace. ¿Qué podemos aprender de esta historia? Podemos aprender que hay muchos cristianos que tienen una conexión con Dios, pero debemos siempre leer la Biblia y siempre que tenemos a orar a Dios para recibir la fuerza que necesitamos cada día. Y siempre necesitamos evitar los pecados que se nos presentan cada día. Amén. Oramos, Altísimo Padre, te damos la gloria y la honra para ti, solamente para ti, Señor. Gracias con las palabras que yo podría decir hoy en esta hermosa programación. Yo no soy un pastor, pero tú me has dado esta oportunidad para predicar. Te doy gracias a ti, Señor. Te damos la gloria y la honra para ti. Tú eres el Rey, tú eres Padre Celestial, y tú eres el único que puede tocar los corazones de los hermanos que necesitan la palabra. Gracias por esta hermosa programación. Gracias por este tiempo. Y tu pueblo dice amén y amén. Gracias a todos que están escuchándome por la radio. Dios les bendiga a ustedes. Hermanos, eso fue mi tiempo. Fue una bendición predicando la palabra de Dios. Si alguien necesita
a congregarse en una iglesia, te invitamos a 651 Marshall Street de Elizabeth, Nueva Jersey. Voy a decirlo una vez más, si alguien necesita una iglesia, te invitamos a 651 Marshall Street Elizabeth, de Elizabeth, Nueva Jersey. Amén. Tenemos nuestro servicio a los domingos a las 2 de la tarde. Y si ustedes no pueden llegar a domingo, también tenemos nuestros servicios a miércoles a las 8 de la tarde, a las 8 de la noche, perdón. Y bueno, ya el tiempo se está terminando y antes que termine, quiero dejar un anuncio. Vamos a tener nuestro gran clamor este domingo, 12 de la tarde en Cross Bay Park, en Brooklyn, Nueva York. No te faltas. Que Dios le bendiga a todos. Amén.

14:30, les esperamos. 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
2: Y amados hermanos, vamos inmediatamente a escuchar palabra de Dios. Y al final del mensaje estaremos orando por los enfermos. Dios está ahí para sanar tu enfermedad. También está para salvar tu alma. Entrégate al Señor al final del mensaje. Estaremos orando por tu salvación. Y si estás enfermo, Dios quiere sanar. Bendito sea Dios.
3: Dice la Biblia en Segunda de Crónicas, capítulo 17. El rey Josafat, rey de Judá, vino a su reinado como sucesor de su padre Asa, que había muerto. Y así como su padre sirvió a Jehová con fidelidad, el rey Josafat guardó los mandamientos de Dios y trató de agradar en todo al Dios de la gloria. Y acabó con la idolatría en Judá y le rompió los ídolos a los paganos. Y acabó con todo lo que era idolatría y maldad y abominable a Dios. Lo mismo que hicimos aquí esta tarde. Hizo Josafat. Rompimos los ídolos, porque esa es la orden de Dios. Pero Josafat lo hizo. Y acabó con cuanto ídolo había. Y dice que cuando Dios vio lo que hacía, lo colmó de riqueza, lo enriqueció. Que los ciudadanos de Judá venían todos con regalos para Josafat. No hay que pedirle a nadie que dé regalo. No sea pidió, que usted es feo. Ore a Dios, que Dios toca los corazones, Dios pone gracia, Dios mueve a la gente, y Dios trae a la gente, y le ayudan a usted, y le dan. Josafat no le pidió a nadie, pero los habitantes de Judá venían a traer regalos, lo enriquecieron. Y Dios lo honró, dejó la profunda delante del pueblo. ¿Por qué lo honró? ¿Por qué lo enriqueció? Porque agradaba a Dios, guardando sus mandamientos, viviendo la vida agradable, obediente a la palabra del Señor. Bendito sea Dios. De la Biblia que Josafat hizo más. Llamó a sus príncipes, llamó a los levitas, y le dijo, ir con las ciudades e instruir a la gente en la palabra de Dios. Iban esos hombres, dirigidos por Josafat, ciudad por ciudad, llevaban el libro de la ley, y enseñaban la palabra de Dios a la gente. Ya bendito el nombre de Dios. Dice cuál es el secreto de uno al que hacer gracia con Dios, el favor con Dios y honra con Dios, y que Dios prospere en otro sentido. Presentarle la palabra de Dios a la gente, y entonces uno vivirla y obedecerla. Porque usted presenta la palabra y no obedece, usted es un hipócrita. Está más perdido ahí que jude. Pero usted aproveche primero la bendición, viva la palabra, obedézcala como Josafat, y después preséntela al pueblo. No sea egoísta, no se quede usted con la bendición solo, lleve a otro, comparta con los demás. Y Basajar compartió, ese lleno de riqueza, ese lleno de honra. Pero entonces cogió y dijo, a llevarle esta palabra al pueblo. Y por toda la ciudad iban los levitas y los príncipes de Basajar con el libro de la ley enseñando la palabra a la gente. ¡Alabado sea Dios! Dice que en el cuentecito, y entreteniendo al pueblo con actividades sociales, y entreteniendo al pueblo con doctrinistas de hombres, ¿no es eso? Es la palabra de Dios que entra hasta el tuétano de los huesos. Es la palabra de Dios que separa hasta el alma del espíritu. Es la palabra de Dios que limpia y santifica. Es la palabra que imparte fe. Es la palabra que es voz de Jehová en medio de su pueblo. Eso es lo que hay que llevar. Bendito sea el Señor. Dice la Biblia que cayó un terror terrible en todos los pueblos circunvecinos. Y los árabes, y los filisteos, y los sirios, y todos aquellos enemigos tremendos de Israel, del pueblo de Dios, le entró un temor de Dios tan grande que los filisteos vinieron a visitar a Josafat y le trajeron regalo y pagaron tributos en plata, humillados como corderitos delante del rey de Judá. ¡Alabado sea Dios! Y los árabes se presentaron cargados de animalitos, y trajeron vaquitas, y trajeron novillitas para el rey de Judá. El terror de Dios en sus corazones. Nadie se atreve a declararle guerra, nadie se atreve a atacarlo, nadie se atreve a entrarle a Josafat, porque Dios estaba con él. Amigo querido, ¿entiendes eso claro? Si tú quieres tener victoria en tu vida, si tú quieres tener honra, si tú quieres tener realmente todo lo que necesitas, y tener una eternidad de bendición, haz como hizo el rey de Judá, Josafat. Empieza en esta tarde a agradar a Dios, a guardar los mandamientos de Dios, a vivir por la palabra de Dios, y Dios te colmará de honra y te colmará de bendición. ¡Alabado sea Dios! Pero entiéndolo, amigo. Josafat solamente tuvo que guardar la ley, porque estaba en el Antiguo Testamento. Pero tú estás en el Nuevo Testamento. Estás en el Nuevo Pacto. Estás en la dispensación donde toda la bendición de Dios viene a través de Jesucristo, su Hijo. Donde ahora hay un mediador en este nuevo pacto. Donde ahora hay un redentor. Donde ahora hay un salvador. Que si no es a través de Él, nadie llega jamás al Dios de la gloria. Por lo tanto, en esta tarde, mira, amigo, no titubees. Empieza a grabar a Dios. Conviértete a Cristo. Venga a Cristo, recibe a Cristo y el Señor te dará la recompensa que Él ha prometido. Más grande que riqueza, más grande que honra, más grande que gloria material. Te va a dar lo más grande, la salvación de tu alma, que será eterna, que te dará un lugar, un sitio privilegiado en el reino glorioso de Dios que pronto se manifestará en esta tierra. Aprovecha tu oportunidad. Sé inteligente como Josafat. Tórnate a Dios en esta tarde. Pero para hacer eso tiene que venir por Cristo Jesús, el Hijo. ¡Alabado sea Dios! Dice la Biblia, segunda de Crónicas, capítulo 18, que después que Josafat se enriqueció, y estaba pero bien rico, y lleno de honra y prestigio, entonces entabló amistad con el rey Acab de Israel. Y la amistad fue tan grande, cuando pasaron varios años, Josafat viajó de Judá a Israel a visitar a Acab y a confraternizar y compartir con él. Cometió un error bien grave y cometió un error infantil, porque Acab, aunque era rey de Israel, era el impío más grande que jamás existir y era un enemigo de Dios, adorador de ídolos como los que rompimos unos minutos aquí, adorador de estatua, pagano hasta la saciedad. Hombre que había hecho todo abominable a Dios. Josafat, sabiendo que Dios había advertido al pueblo que no confraternizaran con paganos ni con idólatras, ni con enemigos de él, cometió el error de ir a hacer amistad con Acab. ¿Por qué hizo amistad? Bueno, Josafat pensó que como Acab era rey de Israel y era rey de Judá, que era la totalidad de la nación, pues convenía unirse. Pero no es lo que uno crea conveniente, no es lo que usted crea inteligente. No es lo que usted crea prudente, es lo que haya decretado el Dios del cielo. Y Dios decía, no dice que usted no comparte, ni con impíos, ni con pecadores, ni con enemigos de Dios, ni con idólatras, ni con hechiceros. No es que usted no ame al pecador, usted lo ama. Y usted lo busca para darle la palabra, pero usted no confraternice con él. Pero se va a unir con él en sus actividades. Y se va a gozar con él en su basura. Y le va a reír sus chistes mundanos y vulgares. Y va a ir a sus fiestas paganas y pecaminosas. Y va a ir con él a las playas ni a los cines. Y va a ir con él a ver televisión corrupta. Usted se une con el pecador para decirle, Cristo salva. Arrepiéntete y conviértete o te pierdes. Arrepiéntete y conviértete, vas al infierno. Arrepiéntete y conviértete o perderás para siempre la herencia del cielo. ¡Alabado sea Dios! Pero Josafat no fue a Israel a predicarle a Jehová a Acab, a confraternizar con él, a unirse con él. Cuando llegó, mire, Acab mató cuanta vaca y toro había en Israel. Le hizo un festín extraordinario a Josafat y comieron y se gozaron. Pero Dios estaba observando y no estaba muy contento con la actitud de Josafat. Oiga bien eso, y oiga esto con cuidado. Israel era una nación, una sola nación. Dios siempre predica y demanda unidad. Y Cristo mismo dijo, Padre, que sean una sola iglesia, un solo cuerpo, un solo amor, una sola fe, una sola unidad, uno solo unidos ahí, sin tiranteses, sin contienda, sin ninguna clase de concordia, de discordia entre uno y otro. Eso es lo que Dios quiere. Israel era así unido. Pero dice que después que terminó el reinado de Salomón, el diablo logró engañar y se dividieron. Y la nación se dividió en dos reinos, Israel y Judá. Esa es la hora del diablo en toda época, dividir. El diablo sabe que en la división hay debilidad. En la división hay pérdida. En la división no hay ganancia de ninguna clase. En la unidad hay poder. En la unidad hay victoria. Y en la unidad agradamos al Dios que ha demandado unidad. Agradamos a Dios que dijo que sean uno como tú en mi Padre y yo en ti. Alabado sea Dios. Eso lo dijo Dios el Hijo, Jesucristo. Y lo oró con desespero el Padre por esa unidad. Eso que hoy en día, lo mismo que el diablo hizo con Israel, está tratando de hacer con la iglesia de Jesucristo. Y lo ha conseguido hasta una profundidad increíble. Porque hoy en día somos convertidos. Y uno se le paran en los callos a nosotros y le dan así, toma. Como si fueran impíos, pecadores, o hijos del diablo. Y no se aman. Y se critican. Y se burlan los unos a los otros. Y hay competencia. Yo soy más grande que tú. Y hay competencia. Y te estás a robar las ovejitas tú al otro y al otro a ti. Esa es la hora del diablo hoy en día. División. División y contienda la división. Y Israel lo hizo. Israel y Judá tenían guerra uno contra el otro. Uno contra el otro guerra. Abominable a Dios, aborrecido por el Dios de la gloria. Hoy en día es lo mismo. Por eso hoy en día los creyentes, los cristianos, los hermanos pastores, los evangelistas, los líderes de las organizaciones, tenemos que cuidarnos y tratar de conseguir la unidad a todo costo, porque es la demanda del jefe nuestro. Mira, hermano, si le gusta o usted no le gusta, eso no es el problema. Se supone que usted no viva ni tenga gusto. Se supone que viva Cristo en usted y los gustos sean los de él. Si usted es el jefe grande de una organización y está en su gusto, usted no ha nacido de nuevo todavía. Usted tiene que convertirse otra vez, siendo jefe. ¡Alabado sea Dios! Si usted es el evangelista, que Dios usa y gloria a Dios. Usted es el pastor que tiene la gran congregación. Pero está en su gusto y no está buscando la mirada del pueblo. Usted no ha conocido todavía la gloria de Dios de arriba. Usted tiene que convertirse otra vez. ¡Y masaja, calla, alíala! Y oiga esto claro. Y oiga lo de parte de Dios. Mi alma te alaba, Jesús. Así dice el Espíritu Santo de Dios. Dios busca líderes en todas las organizaciones que sean valientes, que sean humildes, que tengan visión de Dios, que se lancen a conseguir la unidad del pueblo a todo costo. Líderes que con cualquier sacrificio se lancen a unir un cuerpo desmembrado, un cuerpo molido, un cuerpo que avergüenza al Dios de la gloria en esta época. Líderes, láncense ya, que tiempo pronto será tarde. Líder, tú eres el responsable, tú eres cabeza, avanza. Antes de que la ira de Dios venga sobre ti. Alabado sea Dios. Dios, ¡sala la calle, esto! ¡Vámonos aquí, a Lola de Ajaya! ¡Y Mi alma te alaba, Jesús. Es tiempo ya de reprender al diablo de división y entrar en la unidad gloriosa que Cristo demanda de su iglesia, que es su cuerpo. Mire, puede haber 50.000 organizaciones. No estoy criticando eso. Pero todas deben ser un cuerpo. Y todas deben estar unidas. Y todas deben sacar tiempo para, de vez en cuando, todos los líderes unirse en un día de ayuno, abrazarse y alejarse en ósculo santo. Y aclamar, para que cada iglesia sea hermana de la otra. Y el pueblo de Dios gima y clame unido. Y el diablo se ha avergonzado de todos los ¡Gloria sea Dios! ¡Ya es tiempo! Si no lo hacemos pronto, oiga esto claro, llega el pueblo de Dios y lo verá el pueblo de Dios. Si no lo hacemos pronto, en el día que se acerca y que casi ha llegado, cuando suena la trompeta, se quedarán pasmados en la tierra los que se queden. Cuando vean los grandes líderes que se quedaron. ¿Y por qué usted se quedó, hermano? Usted es el jefe grande. Harán la cabeza avergonzado, porque ellos que tienen la llave han avergonzado a Dios permitiendo la división, que es una vergüenza para la iglesia del Señor. ¡Sama la calle a Soanay! ¡Mi alma te alaba! Mientras tienen tiempo para estudiar, y tienen tiempo para tantas cosas, no tienen tiempo para buscar la unidad del pueblo de Dios, que es la demanda de Cristo. ¡Acuérdense! Jesús lo lloró, lo gritó con desespero: Padre, que sean uno, como tú en mí y yo en ti. ¡Alabado sea Jesús! El diablo engañó a Israel, pero nosotros somos la iglesia de Cristo. No hay excusa para ser engañado, porque tenemos el Espíritu Santo, que es el Espíritu de verdad, que revela todas las cosas, que habla todo, que muestra todo, que advierte todo, que previene todo. No hay excusa en la iglesia de Jesucristo. ¡Bendito sea Dios! De la Biblia que cuando Josafat confraternizó con aquel impío perverso Acab, rey de Israel, después que Acab lo hartó bien y lo agasajó bien con comida y bebida, entonces le dijo: ¿por qué no subes conmigo

misma cosa. Israel era un pueblo que estaba en la profunda idolatría. Era un pueblo hermano del mismo diablo. Era un pueblo pagano también en esos instantes delante de Dios. Josafat estaba en la gracia de Dios del cielo porque predicaba la palabra y rompió los ídolos de todos. Somos la misma cosa. Yo creo que debemos subir contigo a la batalla. De momento, como que titubeó, porque los hombres de Dios, aunque estén a veces medio confundidos, siempre Dios trata de ayudarlo. Y Dios trata de encauzarlo y de impedir que caigan hasta la profundidad donde ya no hay camino atrás. Y sintió como algo y dijo, pero un momentito, vamos primero a consultar a los profetas de Israel a ver lo que Jehová tiene que decir. ¡Aleluya! Hermano, esa es la forma. Amigo, entiéndelo, esa es la forma. No se debe dar un paso en ningún plan, en ninguna empresa, en ninguna cosa de importancia y de decisión profunda sin consultar a aquel que todo lo sabe. En ese error han caído muchos pastores, muchos evangelistas, muchos cristianos y han arruinado sus vidas y sus ministerios. Se han arruinado porque sin Dios nada se puede hacer. Nada, sin Dios todo es fracaso. Acá no tuvo más remedio que mandó a buscar a los profetas israelíes. Vinieron 400. Mi alma te alaba, Jesús. Se acercaron los 400 profetas y empezaron a profetizar. Y todos decían lo mismo. Rey, sube con confianza, Ramón Galar, que Jehová te ha entregado a los sirios en tus manos. El rey tenía una sonrisa como una yarda de ancha. Y miraba a Josafat, me imagino que miraba a Josafat diciendo, no te lo dije, pero la victoria tú vas a ser partícipe de ella. Pero seguía el de arriba inquietando a Josafat. El de arriba no quiere que sus hijos se pierdan. El de arriba no quiere que sus hijos sean engañados. El de arriba no quiere que sus hijos le sirvan al diablo. Nunca en ninguna situación. Porque el de arriba quiere que sus hijos le sirvan a él. ¡Alabado Jesús! Y se inquietó Josafat tanto que con la profecía de 400 profetas, oiga, cualquiera se convence, 400, todo lo mismo. Dijo, pero no hay ningún otro profeta que Israel. Yo quiero oír a otro profeta que hable de parte de Jehová. Como que él sentía que no era de parte de Jehová que había hablado. Oiga eso cada hermano con cuidado y cada amigo. Mire, en el Nuevo Testamento, el apóstol Pablo sabía esto muy bien porque el Espíritu de Dios se lo reveló. Y por eso Pablo dice en el Nuevo Testamento que probemos con cuidado los espíritus que se manifiestan a través de los vasos. No es que profetizó aquel y usted oyó y creyó y obedeció. No sea necio, te va a caer en un lazo. No sea necio, pregúntele a Dios que maldito el hombre que pone su confianza en el otro hombre. Profetice quien profetice. Esté usted muy alerta, esté en comunión con Dios y pregunte, Señor, muéstrame si es tu espíritu. Que si es el Espíritu de Dios, Dios no falla por mi mal. El Espíritu Santo dice que vino a dar testimonio de la verdad, a guiarnos a toda verdad y a toda justicia, a mostrarnos la verdad y la mentira. Y si usted tiene el Espíritu Santo, cuando alguien profetiza, usted siente la bendición del Señor, y siente en su corazón la provisión de Dios, y siente como que tiembla, porque cuando habla Jehová, tiembla la tierra. Ayer mismo, cantó una hermana aquí en la plataforma. Cuando terminó el himno, empezó a profetizar. Yo estaba allí atrás oyendo. Me puse en comunión y dije, no, muestra. Sentí la bendición de Dios que me cubrió desde la boya a la caja hasta la mano de los pies. Lo único que hice entonces fue, dale palabra a tu sierva, dale palabra a tu sierva, habla ese pueblo, habla, habla que tú, que eres un Dios que habla al pueblo. Y ella habló que viene juicio sobre Nueva York, que oremos y ayunemos y busquemos el rostro de Jehová. Ese es el mensaje. Cuando yo prediqué las primeras noches, lo dije aquí, que Dios me lo reveló, que el apagón fue una advertencia terrible para que el pueblo entendiera qué tinieblas están cubriendo la ciudad. Que si Dios permite que se apodere de la ciudad, mire, no queda ni sueño de los edificios y de la gente. Mi alma te bendice, Jehová. Por eso esta campaña es una campaña decisiva. Decisiva. Para que muchos escapen a tiempo con sus vidas. Y el pueblo de Dios se una y le rompe el espinazo al diablo. Porque aunque venga el juicio más grande, y esté decretada la destrucción más grande para Nueva York, si el pueblo se une y se humilla y clama, Jehová responderá y sanará la tierra. ¡Alabado sea Dios! Son las promesas de Dios, que cambia sus designios y cambia sus planes cuando el

0: cuando lo sientan profetizaron y los zapatos tienen quietud. Mire, dale correr y volar para jugar a toda velocidad y decirle acá sube tú solo. No lo hizo. No titube ante el mandato de Dios. ¿Hay algún otro profeta? Acá dijo, sí, hay otro que se llama Miquea, pero lo aborrezco. Pues cada vez que profetiza, me profetiza mal. ¡Aleluya! Josafat, que tenía temor de Dios, dijo, no hable el rey en esa forma. Mando a buscar a ese hombre. Para que además le vaya a calma, mandó a buscar a Miquea. Y se fue un eunuco corriendo a buscar a Miquea. Y mientras buscaban a Miquea, se levantó todos los profetas, que tenía dos cuernos de hierro en las manos. Se acercó, se llamaba, se decía. Se acercó y dijo, oh rey, así como tengo estos cuernos en mi mano, así acornearás tú a los sirios hasta no dejar uno solo vivo. Oiga, qué lindo sonaba. Pero las cosas del diablo a veces suenan lindas. Y no son verdad. Porque si alguien sabe adornar las cosas del diablo, son mentiras adornadas. Son mentiras revestidas. Revestidas, pero en esa mentira está el poder del diablo, está la destrucción, está la tragedia, está la condenación para muchos. Ay, pero si esto es malo. Y te diga la cara que está detrás de eso, se espantaba y sale corriendo. Sea bendito el nombre de Jesucristo. Alabado sea Dios. Y se decía profetizó en esa forma, y los más profetas decían, sí, rey, te entregó Jehová los sirios en tus manos, sube y conquista. Y llegó el mensajero de Miqueas. Los Miqueas se van a buscar al rey. Todos los profetas están profetizando positivamente. Que los enemigos han sido entregados en manos del rey. Profetiza tú igual. ¿Qué hijo del diablo? Mi alma te glorifica, Señor. Es verdad, hay gente que tiene la lengua bien larga. ¿Tú sabes lo que hace? A través de decirle a un siervo de Dios lo que va a hacer. Haz esto para que te acomode. Esta palabra, vete allá a la corte y véndete. No seas bobo, no te vayas contra la corriente. Pero mire, más vale nadar contra la corriente en los brazos de Jehová. Que no dejarte arrastrar con la corriente en los brazos del diablo que te va a destruir. ¡Bendito sea Dios! Miqueas lo miró y le dijo, vive Jehová mi Dios, que solamente hablaré lo que Él tenga en mi boca. ¡Aleluya! En todas las épocas ha habido cielos y Dios conocerá. Ni por dinero, ni por vanagloria, ni por ninguna clase de cosa, ni por miedo, por nada. Porque sabemos, los siervos de Dios, que nuestra victoria está en el Señor. Que fuera de Él no hay victoria. Fuera de Él lo que hay una horrenda expectación de juicio, de muerte, de destrucción. Cada amigo, entiéndalo. En esta tarde usted no se vaya sin Cristo de aquí por nada. Porque este amigo ha venido, lo amamos con todo nuestro corazón, y pues cuando lo amamos, lo amamos, ¿verdad? Usted está en pecado y está perdido. Y se muere ahora, se va a la condenación. Pero esa no es la voluntad de Dios, esa es la voluntad suya, la del diablo que le quiere destruir. Por lo tanto, en esta tarde usted mire, abrájese con Cristo y salga de aquí salvo. Y salga de aquí alabando a Dios. Y salga de aquí diciendo, por nada me apartaré de Cristo, porque yo quiero vivir con Él, porque por cuanto Él vive, yo también viviré con Él por los siglos y los siglos, por la eternidad. Amigo, viva en su pecado y muerte, pero en Cristo hay vida para su alma. Y Miqueas marchó, llegó a la corte y allí estaba Josafat en un trono, con vestiduras resplandecientes, y acá para el lado de él en otro trono, dos grandes reyes. Hula Israel, y el humilde siervo de Jehová, Miqueas, llegó allí al lado de los dos grandes reyes. Y el rey dijo, háblame solamente verdad de parte de Jehová. Así venía Miqueas. Miqueas le dijo, he visto, era un vidente, era un profeta que veía, mire, como una pantalla, las cosas que iban a suceder. Qué lindo. Hay gente que se gusta la televisión más linda la tiene Dios a nosotros. Hay gente que se goza los cinematógrafos. El cinematógrafo más lindo lo tiene Dios. Lo único que el cinematógrafo y la televisión de Dios no aparece adulterio, ni robo, ni mentira, ni ladrones, ni criminales, ni adictos a drogas. el cigarrillo, ni el licor. Aparecen solamente las cosas que glorifican a Dios, que son santas, son puras, son limpias, son preciosas, son verdad. ¡Amén! Conviértese a Cristo y bendígale que le permita participar de la televisión de la de arriba. De un puntapié de abajo que está corrupta, manchada, inmunda, bien sucia. Sea bendito el nombre de Jesucristo. Miquel habló claro, dijo, rey, rey, al pueblo de Israel desbandado sobre los montes, como ovejas sin pastor. Jehová decía, no tienen pastor, vuelvan en paz cada uno a su casa. Como diciendo el Señor, no tienen rey, lo que tienen es un hijo del diablo ahí. Váyanse para su casa tranquilito en lo que hay algo que sea mejor. Y el rey Acab le dijo a Josafat, no te lo dije, que hace siempre profetiza contra mí. Pero hay esto claro, ¿cómo podía Dios hablar algo a favor de Acab? Si Acab era un adorador de ídolos. Si Acab se casó con Jezabel, que era la impía más mala que existir. Si Acab adoraba esos ídolos y construyó templos a esos ídolos paganos. Ahora, dígame bien, amigo, si usted tiene los ídolos en su casa, está igual que Acab. Si usted tiene los ídolos en su casa, está igual que Acab. Usted luce como un muerto delante de Dios. Luce como un enemigo de Dios. Está bajo maldición. Conviértase a Cristo en esta noche. Rompa los ídolos. Empieza a orar a Dios en espíritu y en verdad. Y sienta la gloria de un Dios que le ama y que quiere salvarle y que quiere que usted viva con él por la eternidad. ¡Alabado sea Dios! Bendito sea el nombre de Jesucristo. Dice la Biblia que Miqueas siguió profetizando. No lo detuvieron las palabras de acá. Dijo, y vi, vio más profundo, vio más lejos. Vi el trono de Jehová. Mire, le prendieron el televisor en el tercer cielo. Ese sí es una pantalla linda. Y vi a Jehová sentado sobre su trono. Y todas las multitudes de sus ejércitos estaban allí, unos a la derecha y otros a la izquierda. Y Jehová decía, ¿quién va a engañar a Acab, rey de Israel? Oiga eso. Dios había determinado ya el juicio decisivo y último para Acab. Ya la puerta a Acab se la había cerrado. Ya no había oportunidad. Y Dios a Dios está diciendo, ¿quién lo va a engañar para que caiga en esa batalla de Ramón Galaad? Estaba liquidado. Cuídese, hermano. Que si usted es de lo que dice que es hermano, insiste en sus contaminaciones mundanas, insiste en sus entretenimientos carnales, hiciste sus mentiras, hiciste sus murmuraciones, hiciste su boca que critica todo el tiempo, pero no glorifica a Dios. Hiciste un ataque contra el pastor y contra los demás hermanos, y su rebeldía. Usted juega lo que está como acá, a punto de ser desechado y echado a un lado, y está Dios buscando quién le va a engañar y le va a echar al mundo de completo. Cuídese. Y es la oportunidad hasta cierto punto. Y cuando llegue el momento que Dios no existe más, cierra la puerta. Mira, hermanito, cuando Dios cierra, no hay hombre que la pueda abrir. La de acá estaba cerrada ya, y el juicio estaba decretado, ya la muerte estaba decretada. Y el Señor arriba hablaba y lo veía Miqueas en visión. ¿Quién va a engañarlo? ¿Quién lo va a enviar a la batalla para que perezca? Dice que apareció el espíritu maligno. Mire que si aparece eso. Como sea cuestión de destruir a alguien, el diablo aparece en primera clase y lo quiero yo. Yo soy el que el especialista en la luz. Y el Señor le dijo, ¿cómo lo vas a hacer? Y él dijo, yo iré y pondré espíritu de mentira en sus profetas. Mire, si a alguien se le ocurren buenas ideas para matar al diablo. Si alguien tiene ideas ingeniosas, ideas súper inteligentes para destruir ese pedazo de la gente, es el diablo. Cuídese, amigo, que mientras usted no tenga a Cristo, ese diablo tiene potestad sobre usted. Y está ingeniando ideas, está haciendo trampas, está planeando formas para hacerle pedazos. Solo depende de que Dios lo permita. Si usted no llega a Cristo pronto y Dios lo permite, se acabó su oportunidad en la tierra. Pero venga a Cristo en esta tarde. Que cuando venga a Cristo y sea fiel a Cristo, aunque se ingenie el diablo lo que quiera, cuando venga se encontrará con la roca eterna, la roca indestructible que está frente a usted y no hay quien pase, tiene toda la armadura de Dios para rechazar las flechas del diablo. ¡Bendito sea Dios! Y el Señor le dijo a Satanás, ve que estoy muy seguro que no fracasará. el diablo bajó y le puso el espíritu de mentira a los profetas. Y habían 400 y los 400 tenían espíritu de mentira. Y fue tan astuto que a Sedecía le dijo: búscate cuernos para que dramatices tu mejor, que puedan creer con más facilidad. Y Sedecía se buscó cuernos de hierro y se engañó los cuernos, se enganchó los cuernos como un buey. Eso era algo así como un buey. Y vino al rey: tú vas a cornear los sellos como yo con estos cuernos corneo. Mentiroso el diablo y artista de maldad y de destrucción. Pero Miqueas dijo: todos tienen espíritu de mentira. Cuando dijo eso, Sedecía sacó la mano y le entró bofetada a Miqueas. Y el siervo humilde de Dios cogió bofetadas de toda clase. Y después que la bofeteó, le dijo: ¿cuándo fue que el espíritu de Jehová se apartó de mí y entró en ti? Hacía tiempo que se había apartado el espíritu de Jehová de él. Por vendido, sea bendito el nombre de Dios. Soy el que se vende el espíritu de Dios, se aparta de él. Soy el que vende a Dios por dinero, por ídolo, por pecado, por todo lo que sea del mundo. El espíritu de Dios se apartó de él hace rato. Sea bendito el nombre del Señor. Dice la Biblia que abofeteado, Miqueas le dijo: si he hablado de parte de Jehová, tú sabrás en el día que viene lo que es confusión. Correrás de un aposento al otro turbado, sin saber qué hacer. Y el rey Acap estaba tan irritado y tan molesto que dijo: apresenlo y llévenlo a la cárcel y póngamelo a pan y agua hasta que yo regrese en paz de la batalla. Pero Dios a orden. Miqueas dijo: ciertamente el rey regresará en paz si yo no he hablado de parte de Jehová. Y dijo: escúchelo todo el pueblo, alabado sea Dios. Que habla de parte de Dios se esconde, habla claro y habla duro, como en todo el mundo. Porque Dios nunca fallará en cumplir su promesa. Dios nunca fallará en honrar los cielos que le aman y que realmente busca su rostro. Dios cuando habla, mire, puede pasar los cielos a la tierra y se cumple la palabra del Señor. Bendito sea el nombre de Dios. Oiga, a su amigo clarito. Esa es la fe que tiene que tener en Dios. Que Dios nunca fallará en cumplir su promesa. Esa es la seguridad que usted tiene si quiere salvarse. Que Dios nunca mentirá. Dios nunca fracasará. Dios nunca perderá una batalla. Y oiga bien, amigo. Usted sabe que es la batalla de Dios grande en esta tarde. Oiga, amigo, con cuidado. Usted sabe cuál es la batalla grande de Dios en esta tarde. Óigalo. Usted, amigo. Usted es la batalla grande de Dios en esta tarde. Usted, Dios lo ha traído a salvarle. Y el diablo dice: no te salvará. Y Dios dice: lo voy a salvar. Y el diablo dice: no, me lo voy a llevar otra vez conmigo. Y Dios dice: te lo voy a quitar. Y usted tiene que poner su parte. Porque usted es una criatura hecha a imagen y semejanza de Dios, como un libre albedrío. Y tiene que decir en esta tarde: me voy con Dios. Me voy con Cristo. No quiero jamás al diablo conmigo. Y como usted diga eso, Dios se le reirá en la casa del diablo y le dirá: se entregó a mí, soy su dueño. ¡Alabado sea Dios! Y cuando usted diga eso, Dios lo tomará como un hijo de ser nacido de su brazo. Y Cristo se encargará de usted porque Cristo es el Salvador. Y el Espíritu Santo que está aquí vendrá sobre usted y para darle fortaleza y paz y gozo y victoria. Porque la palabra de Dios dice que Cristo salva. Y también dice que solo Cristo salva. Que nadie la salva. Si quiere salvarse, venga Cristo en esta tarde. Y no comete el error de Acab, que vivió sin Dios. Y vivió perturbando al Dios de la gloria. Bendito sea el nombre de Dios. Se llevaron a Miqueas a la cárcel. Dios ha perturbado. Se fue a la guerra con Acab. Oiga, ya era increíble que Josafat se fuera a la guerra. Pero se fue. Porque no se puede empezar a cometer errores. Porque un error, no había uno, otro error. Y cada nuevo error es más profundo. Y cada nuevo error es más trágico. Y llega un momento que no hay camino atrás. Tiene los pies metidos en el hoyo, que no tiene fuerza para salirse. Tiene que cuidarse y buscar la dirección de Dios. Cuidadosamente y protección de Dios y estar humillado a Dios todo el tiempo. Dice la Biblia que partieron a la guerra contra los sirios. Y cuando iban a entrar en la batalla, Acab le dijo a Josafat: yo me voy a disfrazar, pero tú quédate con tus vestimentas reales. Mire qué clase hijo del diablo. mi clase de compañeros de Bucó Jotapá. Yo me disfrazo para que nadie conozca tú eres rey, cosa que no vaya a disparar a mí. Pero usted queda como viniste, con tu vestimenta real, para que todas las flechas vengan por el tipo. ¡Bendito sea Dios! Mire, Josafá estaba ya tan ciego por su compañerismo con un impío hijo del diablo como aquel, que accedió a una trampa tan infantil como esa. Y entraron los dos reyes en sus carrozas a la batalla con todo su ejército y los sirios contra ellos. Y Josafá como un blanco especial con ropa resplandeciente de rey. Y acá muy disfrazado, el diablo es astuto. Dice la Biblia que el rey de los sirios le dio órdenes a los capitanes de los carros que se movían al lado de él. Y le dijo, no disparéis contra nadie, ni niños, ni mujeres, ni nadie, solamente contra el rey de Israel. El diablo seguía su trampa. Y dice que cuando los capitanes de los carros estaban en la batalla y vieron a aquel hombre en la carroza con su vestidura de rey, dijeron, es el rey de Israel. Y no era, era Josafá, el rey de Judá. Y le lanzaron encima y llovían las flechas por todos lados. Y lanza, y ataque. Y cuando Josafá vio que estaba a punto de perecer, dice que gritó para arriba con todo lo que tenía. ¡Alabado sea Dios! Hizo como Pedro cuando quitó sobre Jesús, que iba hundiéndose, que sacó un grito, ¡Jesús, sálvame! Y Jesús sacó a Dios otra vez. Gritó con todo lo que tenía, y Jehová, ¡qué lindo el Señor! Después de tanta turbación y tanta ofensa, Jehová lo libró y apartó los carros de los capitanes de los carros de él y lo dejaron solo. No entenderían nunca que el capitán lo que le pasó, pero se apartaron de Josafá. No le dispararon ni una flecha más. Pero oiga eso bien. Y amigo, óigalo con cuidado. Acá estaba disfrazado. Nadie sabía que era el rey. Tenía una coraza que le cubría todo. Pero las corazas tenían su sitio donde se unían. Y ahí había su endijita, en esa unión. Ahí hay su punto vulnerable, muy pequeño. Y dice que un soldado de los sirios disparó una flecha al azar. A lo loco. Ahí va eso, que coja. Y la flecha fue derechita hacia acá, el siervo de Satanás. Y llegó cerca de la coraza, y muy protegido con su coraza, se metió exactamente por donde la coraza tenía la unión, y ahí entró y hirió al rey en forma mortal. Bendito sea el nombre de Jesucristo. Oiga, amigo, si usted sigue en su pecado, aunque se disfrace de oveja, aunque se disfrace de creyente, aunque se disfrace de lo que quiera, aunque se disfrace con buenas obras los pobres, aunque se disfrace con lo que usted se antoje, tarde o temprano la muerte le alcanzará. Tarde o temprano una flecha del diablo le va a herir mortalmente. Tarde o temprano usted no podrá sobrevivir, porque cuando Dios se aparte y se canse de esperarle, Satanás sabe que es el dueño de su alma. ¡Bendito sea Dios! Ni la coraza ni el disfraz le dio, porque el juicio de Dios estaba decretado. La mano de Dios estaba extendida. La protección de Dios había sido quitada. El diablo tenía potestad total sobre aquel que le había servido con idolatría y con mentira y con maldad en la tierra. Y dice la Biblia que acá, al siervo que estaba con él, le llamó a Dios, sácame ligero del campo de batalla que estoy gravemente herido. Estaba más que gravemente herido. Estaba muerto dos veces. Y dice que la batalla recrudeció en tal forma que no pudo salir. Y tuvo el rey que quedarse de pie en su carroza, perdiendo sangre, con aquel dolor terrible, aquella flecha metida dentro del cuerpo, hasta por la tarde. Y dice que cuando salía el sol, murió el rey Acab. Se acabó su reinado de desobediencia, de pecado, de idolatría, y de maldad, y de abominaciones al Dios de la gloria. Se acabó. Murió sin Dios y sin esperanza. En el día del juicio aparecerá a recibir su paga final y ahí se vivir con el que le sirvió por la eternidad. Bendito el nombre de Jesús. Cada amigo oiga con cuidado. Entiendo, amigo, si usted sigue viviendo en pecado, está exactamente igual que acá. Tarde o temprano el juicio de Dios le alcanzará. Tarde o temprano se morirá también sin fe, sin esperanza y sin Dios. tarde o temprano morirá usted en la misma situación, en el mismo destino de acá. Muerte de condenación, muerte eterna, muerte de maldición, muerte de tragedia, muerte de tormento eterno. Y no habrá quien le libre ni quien le pueda ayudar. Pero en esta tarde hay alguien aquí que le quiere librar. En esta tarde hay alguien le trajo para ayudarlo. En esta tarde hay alguien le trajo para cambiar su destino de muerte por el destino de vida. En esta tarde hay alguien le trajo para quitar la maldición que tiene sobre usted por el pecado y darle la bendición que tiene sobre cada criatura cuando se lava en la sangre bendita de Cristo Jesús, el Hijo de Dios. ¡Alabado sea Jesús! Amigo, esta es su tarde. Venga Cristo y sálvese. Venga Cristo y empieza a vivir una vida de victoria. Venga Cristo y empieza a vivir la vida abundante que Él compró para usted en la cruz. Él murió por ti en la cruz. Él pagó el precio de su pecado. Derramó la sangre que limpia el pecado. Te redimió. Te compró otra vez para Dios. Te dio una adopción, una bendición de tu poder ser adoptado como hijo de Dios de la gloria. Eso es todo de gratis para ti, Cristo, para el precio. Venga en ahora y recibe en esta tarde la bendición gloriosa del Hijo de Dios. Y cuando te acerques a Cristo, le dices al diablo, adiós, diablo, jamás nos volveremos a ver. ¡Alabado sea Dios! ¡Adiós, diablito, se te acabó tu dinastía en mi vida! Adiós, diablo, se te acabó tu agarre en mi alma. Adiós, diablo, tengo tu dueño. Y viviré para él y con él por la eternidad. Mira, amigo, oiga esto bien. Hay gente que ha tenido la bendición que minutos antes de acercarse a la muerte han aceptado la crisis y se han salvado. Pero hay multitudes que han esperado un minuto demasiado tarde. Y Dios dio la oportunidad decisiva. Dios es bueno. Y misericordioso. Y se resistieron y la muerte de Dios los llevó en condenación. Lo hemos visto en todas las campañas. Lo hemos visto en tantas ocasiones, en tantos casos que no podíamos enumerar. Pero en la guerra en Vietnam, había un joven soldado que predicaba. En el frente de guerra, en un nuevo testamento, y ha predicado a todo el mundo la palabra. Y ahí la palabra. Y en los días que no había batalla, que estaba en campamento, dormía en grupo y daba escuela bíblica. Y mientras él hacía eso, había dos soldados americanos que se le acercaban y se burlaban. Y hubo ocasiones que lo escupió. Y decía mentiroso. Y lo insultaba. Y el muchacho nunca contestaba un insulto. Es que Dios se conoce porque tiene amor de Dios. Y honra a Dios en toda situación. Pero dice que a pesar de que eso se repetía continuamente, un día el soldado americano se acercó al joven y le dijo, vengo para que ores por mí. El muchacho con poco se desmaya. ¿Cómo es eso? Pero si tú me estás insultando por meses y atacándome, impidiendo, ¿y cómo ahora me dice que ore por ti? Él dijo, presiento que voy a morir. Y no me quiero perder, me quiero salvar. Y el joven dijo, arrodíllate conmigo. Se arrodillaron los dos. Puso las manos sobre él y empezaron a orar. Le dijo, acepta a Cristo, arrepiente. El joven americano lloraba. Aceptó a Cristo abrazado con el que él tantas veces había ofendido. Cuando terminaron de orar, le dijo, siento mi salvación, siento mi paz. Amigo, esto es instantáneo. Esto es mañana y pasado mañana. Y el segundo que aceptas a Cristo, te limpia su sangre, te perdona, te salva, te muere ahí mismo, te vas para el cielo. En los brazos del Redentor que le salvó. Y el muchacho cristiano le dio el Nuevo Testamento y le dijo, llévatelo. Léelo todos los días y ora diariamente. Todo detalle más importante en el camino del Evangelio. Orar, que es hablar con Dios. Y leer la palabra, que es permitir a Dios que nos hable a nosotros. Y cuando tú oras, hablas con el Señor todos tus problemas y necesidades. Óigalo claro, no es que le repita de memoria ninguna cosa. Usted no es un autómata. Usted es una persona con inteligencia. Hable a Dios como siente su corazón. Y cuando usted lee la Biblia, Dios le va a hablar como es y que hablarle. Le da la palabra que expande al cielo y te va a alimentar, te va a dar fe y bendición. Y el joven se llevó su Nuevo Testamento y le dijo, voy a orar en abundancia. Se fue. Pasó apenas un día y llamaron a un servicio en el frente enemigo. Y dijeron, tendrán que volar en helicóptero. Descenderán bajo los helicópteros. Ustedes saltarán cuando estén casi arrastrándose por la tierra. Se esconderán y harán servicio de espionaje. lo iremos a recoger cuando tengan información y los recogeremos para atrás. Sabían los que iban que tenían la vida en humilde. Sea bendito el nombre de Dios. Y aquellos soldados, sabiendo que la muerte las echaba, no había titubeo, cogieron los helicópteros y volaron. Cuando llegaron al territorio enemigo, los helicópteros descendieron. Y cuando estaban bien cerca de la tierra, empezaron los soldados a saltar. Y el joven cristiano saltó. Cayó al piso, dio vuelta, se incorporó rápidamente y miraba al joven americano que iba a saltar detrás de él. Y cuando vio que asomó a la puerta, él lo miraba allá abajo. Y el joven americano sacó el Nuevo Testamento, el bolsillito de la camisa y se lo selló. Y le gritó a toda boca, ¡oré esta mañana! Saltó del helicóptero y cayó al piso. Pero dice el joven cristiano que nunca llegó vivo a la tierra. Porque la bala de un francotirador le afectó exactamente en el mismo centro de la frente. Cuando el jovencito cristiano vio que no se movía, salió corriendo desesperado arrastrándose. Llegó al lado de él. Cuando lo miró, dice, el agujero más terrible que jamás he visto estaba en el mismo centro de su frente. Había muerto instantáneamente. Dice, pero según Dios horrible, de repugnante era aquel agujero de muerte en su carne, así de linda era la sonrisa que había en su boca. Y el joven cristiano dice, parecía que aquella sonrisa me gritaba, no te preocupes, no te entristezca, no te atribules, me fui con el Cristo que acepté, me fui con el Cristo al que me entregué, me fui con el Cristo que me salvó, me fui con él, estoy en el cielo, alabado sea Dios. Y hasta mancallaba. A tiempo aceptó a Cristo y escapó del infierno y de la condenación. Y amigo, este es el tiempo de Dios para ti. Acéptalo ahora, porque puede que mañana sea tarde. Acéptalo ahora, porque aquel joven americano estaba recibiendo su última oportunidad y la aprovechó y se fue con el Señor. Y puede que estés recibiendo su última oportunidad en esta tarde. Aprovechala para que no vayas a partir como el rey Acab, sin Dios y sin esperanza. Este es tu tarde. Y Cristo te llama. Y el Señor te grita con amor, ven a mí, ven y descansa en mí, ven y recibe la bendición de Dios, ven y lávate en la sangre bendita, porque amigo, la sangre del Hijo Jesucristo nos limpia de todo pecado.
1: Y hermano y amigo, vamos a orar inmediatamente por ti. Oramos por salvación de tu alma y por los enfermos. Padre, mira a los que aceptan a Cristo, perdona sus pecados, entra en sus corazones y cambia su vida. Y los enfermos, clamo por ellos y ahora mismo reprendo todo espíritu de enfermedad en sus cuerpos. Ordeno que salgan en el nombre de Jesús. Toque esos cuerpos, crea tejidos nuevos, órganos nuevos. Ahora mismo, Padre, arranca de raíz todo síntoma que quede. Por sus llagas fuisteis sanados. Por esa palabra están sanos para la gloria de tu nombre. Bendito sea el Señor.
2: Dice que estás sordo de niño. Desde niño, el mi hijo, yo parí a este oído desde niño, se me reventó en sangre y se me maduró en pus y de ahí he quedado mal desde hasta hoy, este tiempo, así digo, enfermo.
1: No, no oye nada por ahí.
2: No.
1: ¿Estás seguro que Dios te va a dar?
2: Sí.
1: Yo también. ¿Cuántas gloria a Dios? ¿Cuántos creen que un oído de niñez o sordo así puede volver a oír de nuevo? Todo es posible para el que cree en Jesucristo. Que sale el Señor en un segundito. ¿Lo cree?
2: Sí, amén.
1: Que baja el nuevo ese oídito para que oigas perfectamente. Y que goces y le digas gracias al Señor y veas lo grande que es el Dios en que tú has creído. Ten esa confianza. Y vas a oír clarito para la gloria de Dios. No ha nacido el diablo que lo pide pedir, porque Dios es el que está aquí para hacer. ¿Cuántos alaban al Señor? Llámale a la gloria.
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0: Seguro es tener mucha diversión cuando estén en las albercas, ríos, lagos, en donde estén. Pero hay cuatro reglas muy importantes. La primera, asegúrese que haya un adulto responsable viendo lo que está pasando alrededor de nuestros niños. Al momento que no lo hacemos de esa manera, nosotros podemos crear muchos problemas y no estamos ahí. Y acuérdese, esa persona no se dedica al barbecue, al DJ ni a la cervecita, se dedica realmente a estar viendo a nuestros niños. La segunda, asegúrese de crear barreras entre los niños y adultos y el agua. Esto puede ser una reja o algún tipo de dispositivo para que cuando alguien se acerque a la alberca podamos poder ver esto mucho más cercanamente. Asegúrese que sus hijos estén utilizando lo que son trajes de baños que sean flashy, de colores atractivos y que no se puedan perder prácticamente con el agua.
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2: Muy buenos días, hermanos y hermanas de la escucha. Muchas gracias por sintonizar una vez más este su programa, Nutria Natural, con su salud en mente. Mateo, capítulo 6. Versículo 26 nos dice: miren las aves del cielo, que no siembran, ni cosechan, ni recogen en graneros, y aun así vuestro Padre Celestial las alimenta. ¿No valen ustedes mucho más que ellas? A veces nos despertamos preocupados, cansados o llenos de problemas. Pero Dios nos recuerda que así como cuida de las aves, también cuida de nosotros. No pierdan la fe. Lo que hoy nos preocupa, Dios ya lo tiene en sus manos. Simplemente, hermanos, confiemos en el tiempo perfecto de Dios y confiemos en su proceso. Que tengan un día lleno de paz, de bendición, de esperanza y sobre todo de muchísima fe. Esperen que el momento en el que Dios va a hacer esos milagros en sus vidas está muy próximo. Solo Él sabe cuándo, hermanos, ustedes van a estar listos. Pero no se cansen de orar. No se cansen de incluir a Dios en cada momento de nuestras vidas. Padre,

devuélvele la salud, porque solo tu Padre lo puede. En tu nombre te lo pedimos. Amén. Hermanos, muchísimas gracias por compartir un nuevo día con nosotros, un nuevo día de salud, porque de eso se trata este programa, de hablar de salud, de que este programa entra en sus hogares, devolviéndole la esperanza de que sí es importante el cuidado, que sí es importante estar saludables. Y lo más importante de todo, es importante tomar acción. Dios no quiere simplemente que tengamos una presentación. Yo quiero sanarme, yo quiero estar bien con mi diabetes, yo quiero mejorar del problema que tengo de la próstata, de esta incontinencia, que me levanto 3 y 5 veces a orinar, pero estoy cruzado de brazos. No, usted necesita accionar. Usted busca alternativas, investigue. Yo les voy a invitar a todas las personas que nos están sintonizando que se metan a nuestra página web. 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En la página damos mucha información, ¿no? De muchos de los tratamientos que nosotros aquí en el centro hacemos. Nosotros somos un laboratorio que nos especializamos en hacer tratamientos de limpieza en la sangre. Y cuando limpiamos la sangre, es importante que usted entienda qué es limpiar la sangre. La limpieza en la sangre es un programa que se prepara individualmente. Para la limpieza en la sangre lo vamos a preparar según su edad, según su peso, según la sintomatología que usted tiene. Porque no es lo mismo que usted quiera limpiar la sangre porque quiera simplemente prevenir. Entonces, bueno, pues yo tengo ya 30 años, quiero comenzar a cuidarme, quiero limpiar mi cuerpo y quiero sentirme bien, aumentar el sistema inmunológico, estabilizar mi sistema nervioso, perder peso, quitarle la grasa al hígado, limpiar mi sangre de colesterol y de azúcar. Y usted dice, bueno, pues por eso quiero limpiar mi sangre. Hay personas que llaman porque quieren limpiar la sangre porque ya son diabéticas. Entonces ya cada tratamiento de limpieza en la sangre va a depender de qué condición de salud usted tenga y de cuántos años usted tenga para saber los nutrientes que vamos a usar para que usted pueda recibir los mejores resultados. Los nutrientes que usamos nosotros aquí en el laboratorio son nutrientes orgánicos, gluten free, 100% naturales. Quiere decir que esto no va a alterar nada como efecto secundario, con ningún tipo de medicamento que usted esté tomando, porque esto no interfiere. Lo único que este tratamiento va a hacer ayudar es que usted comience a regenerarse. Entonces, todo el mundo debería de hacer un tratamiento de limpieza en la sangre, todas las personas que nos escuchan. El problema es que a veces uno comete un error muy grave que es ponerse para el final. Muchas de las personas que nos están sintonizando, que están trabajando en este momento, que están en la calle, que están manejando, uno dice, mira, a ver, lo que ella dice me parece muy importante, sí me gustaría limpiar mi sangre. Yo después voy a llamar, yo tengo muchos compromisos en este momento, no tengo cabeza para ahorita ponerme en ningún tratamiento, porque la verdad estoy muy ocupado, tengo muchas cosas que hacer y no tengo todavía el tiempo, pero a lo mejor en la noche llamo. Usted salió de su trabajo, cansado, llegó a la casa, comió, se bañó y se acostó a dormir, y al día siguiente la misma rutina del trabajo diario, postergando una situación de salud que usted la tiene ahí en su cuerpo. La tiene ahí caminando lentamente. Pero usted está decidiendo no hacerle caso. Voy a hablarle de los tratamientos para el cáncer en la próstata. Ustedes saben que aquí en el laboratorio nos especializamos gran parte de los suplementos que hacemos, de los tratamientos que hacemos, en tratamientos para el agrandamiento prostático y para la prevención del cáncer en la próstata. No sé si usted sabía, pero nosotros aquí en nuestro laboratorio tenemos fondos federales para las personas que quieren ponerse en un tratamiento para la prevención de cáncer prostático. El único requisito para poder acceder a esos fondos, usted tiene que tener más de 50 años para poder calificar, y le ayudamos para que usted pueda calificar y puedan costearle parte del tratamiento. ¿Por qué razón hemos pedido ese fondo federal? Eso lo hemos pedido a través de la fundación que trabaja con nosotros, que es la Fundación Pentecostal Cristo Viene, por la sencilla razón que las cifras de cáncer están aumentando, como usted no
tiene idea. Y hoy en día, en muchos casos, el cáncer en la próstata suele ser asintomático. Yo estaba hablando hace unos días con un señor de 32 años y nunca en la vida el señor había hecho un tratamiento para la próstata. Y yo dije, Dios mío, qué irresponsabilidad, qué descuido, qué falta de amor nos tenemos. Que usted tenga ya 60 años y nunca haya hecho un tratamiento para la próstata, algo bien estructurado para que usted recoja ese agrandamiento prostático, nutrientes que le ayuden a limpiar el tracto urinario, a limpiar la uretra, la vejiga, los riñones, a mejorar el funcionamiento circulatorio, a darle nutrientes a su cuerpo para que usted recupere la alcalinidad. En un medio alcalino el cáncer no existe. Y muchísimas de las personas que nos están sintonizando,

niño un caso de cáncer prostático el año pasado que terminó. ¿Por qué hoy en día no nos estamos cuidando cuando sabemos que el agrandamiento de la próstata es universal? Después de los 45 años, todos los hombres van a agrandar la próstata. Todos. No se trata de si a usted le va a pasar o no. Todos los hombres agrandan la próstata. Así que usted está esperando. Este programa está diseñado para eso. Yo quiero que el día de hoy usted no se ponga de último. Cometemos el error de pensar que hay compromisos. Mire, yo escucho a veces gente que me dice, no, pero es que tengo que pagar la renta, pagar el seguro del carro, pagar esto. No, pues yo creo que si me alcanza, yo vuelvo y los llamo. Si me alcanza, yo vuelvo y los llamo. ¿Qué tipo de amor propio nosotros tenemos para nuestra salud? Que no somos capaces de priorizar nuestra salud. Debería ser todo lo contrario. Mira, hermana, búsqueme las ayudas, yo quiero ponerme en tratamiento. ¿Qué podemos hacer? Una persona cuando está interesada en tratar su situación de salud, si usted sabe que ya se está levantando a orinar una vez en la noche, que ya hay molestias cuando se orina, que ya le está afectando su parte sexual, que ya se comenzó a desarrollar eyaculación precoz, que usted dice ya está comenzando a doler la parte testicular, ya estoy bajando la fuerza de mis eyaculaciones, ya estoy orinando con espuma. Por Dios, orinar con espuma significa que usted ya está botando proteína. Entonces, ¿qué está esperando? Y que usted tenga todos esos síntomas, que usted me diga al final, mire, es que tengo mis compromisos, mis deudas, mi seguro, mi teléfono, pero yo después si me alcanza, llamo. Que usted no quiera priorizar su salud, realmente da pena. Da pena, ajena. Y lo único que yo les digo, hermano, no se preocupe, que nosotros vamos a seguir. Cuando usted quiera tratar su situación, usted me llama, que con gusto vamos a ayudarlo y a orientarle. Pero en el fondo de mi corazón, de

el compromiso se va a tener que ajustar, porque lo primero es tener salud. Porque si usted pierde la salud, usted no se cuida. Y en un momento determinado, ya muy tarde, le dicen que ya hay prostatitis, que ya hay hiperplasia prostática, que ya hay cáncer prostático, ya no hay nada que usted pueda hacer. Ahí usted dice, pero me pudo haber cuidado a tiempo y no lo hice. Ahí sí va a tener que dejar de trabajar, van a tener que operarlo, van a tener que deshabilitarlo. Cuando hoy en día se puede controlar a tiempo, pero por favor, usted tiene que tomar acción. Yo voy a invitarle a que usted el día de hoy decida priorizarse. Por favor, hermanos, prioricen su salud. Si usted no se da la prioridad que usted merece, no espere que nadie se la dé a usted. Usted primero tiene que amarse. Ame su cuerpo, ame su salud, invierte en su salud. 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Esto no es un tratamiento que se me acaba y tengo que volver a comprarlo. No,

pero el día de hoy yo quiero que usted se priorice. Que usted diga, yo lo valgo. Todo en la vida puede esperar menos mi salud, porque Dios le está dando una oportunidad de poder tratarse a tiempo. Porque está escuchando el programa, estamos hablando de un tema que en muchos casos la gente cambia la radio y de pronto escucha, ah, mira, yo que tengo problemas de la próstata. Están hablando de la próstata. Déjame ver de quién se trata. Hermano, eso es señal de Dios. Eso es Dios. Eso no es casualidad. Pero tiene usted que tomar acción. Tiene que ser la llamada en este momento. No le dé pena conversar de su problema. Porque la única forma de buscar una solución es hablar de los síntomas, hablar de lo que le está pasando, hablar de toda su situación. Y le prometo que aquí en nuestro centro vamos a buscar la forma de poder ayudarlo a que usted elimine el daño prostático y que usted recupere su salud en el nombre de Cristo. 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Lo que sea que esté haciendo débil o se está manejando estacionese, pero no lo deje para después. No me timbre y cierre. No, déle el tiempo porque usted lo merece. 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Solamente dos, solamente para coger su información, cogemos su teléfono, cogemos la situación por la cual usted nos está llamando y luego por la tarde o por la noche le retornamos la llamada. Nosotros tenemos especialistas hasta las 10:30 de la noche. ¿Por qué razón? Porque hay gente que pasa todo el día trabajando, que el único tiempo disponible que tienen para poder conversar de su salud ya es en la noche cuando llegan del trabajo a la casa. Vienen de muchísima gente matándose, trabajando y lo triste de todo para estar enfermos. ¿Y por qué trabajamos tanto? ¿Por qué nos estamos matando? ¿Por qué estamos presos en un sistema? Porque la vida en este país es dura. Yo lo he dicho a todos los pacientes con los que yo hablo. Por eso este es el país del cáncer. Por el estrés, por los nervios alterados, por la ansiedad, por el vivir todo a prisa, por la mala alimentación. Y la mala alimentación no es por comer comida chatarra, no. Es la carne que usted compra llena de hormonas, los vegetales que usted compra llenos de pesticidas, los granos que usted compra que le mete a su cuerpo, que hacen tanto daño y producen tantas bacterias. Es la forma en la que se producen los alimentos en este país. Yo soy ecuatoriana. Yo cuando voy a mi país y yo voy a comer algo, todo me sabe rico. Las frutas, los vegetales, la carne. Sabe diferente, sabe algo más natural. En este país la comida es química. Todo se produce en laboratorio, todo lleno de químicos. Aquí se busca solamente producir más cosas, a costa de lo que sea. Por eso la alimentación en este país es una de las más malas en el mundo. Por eso usted ve que aquí hay tanto cáncer, que aquí hay tanta diabetes, tanta hipertensión, tanta impotencia sexual, tanto daño circulatorio, tanta gangrena, tanta gente que termina con sus partes amputadas por la suciedad en las arterias, por la mala circulación. Entonces, si estamos presos en este país donde la vida es muy solitaria, que uno no socializa, uno se dedica a trabajar, trabajar, trabajar, trabajar, y el precio que uno paga, hermano, es muy caro, porque uno termina dejando la salud.

vamos a llamar. No importa el horario al cual usted tenga el tiempo disponible, pero yo voy a respetar el hecho y admirar el hecho de que usted si esté cansado, usted la hace en la noche, va a querer hablar de su problema de salud, pero por favor, no se quede callado. El cáncer en la próstata está avanzando a pasos gigantescos. 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Si usted es cosa que me escucha, está escuchando este programa y estamos hablando de una situación prostática, y usted ve que su esposo no puede dormir, se levanta una vez a orinar, dos veces a orinar, tiene molestias en las vías urinarias, tiene dolor en las articulaciones, mucho cansancio, coméntele,

orientarle con amor, con respeto y todo nuestro conocimiento para que usted sepa qué es lo que puede estar pasando, pero no se quede callado. Haga la llamada en este momento. Si está levantando, orinarse, si ya hay impotencia sexual, la próstata cuando se agranda hacia los lados bloquea. Rodeando la próstata hay dos arterias muy importantes que transportan oxígeno hasta su órgano sexual. Cuando la próstata crece hacia los lados, usted obstaculiza la circulación genital y comienza a

ayuda a controlar la eyaculación precoz porque simultáneamente le vamos a incluir nutrientes para aumentar la producción de la testosterona. También las personas que no pueden eyacular, yo hablé con un señor hace dos días que tiene problemas de eyaculación retrógrada, que cuando eyacula, la eyaculación se le va a la vejiga. Y eso es gravísimo. Hay muchos hombres que dicen, no, bueno, pues ya estoy así. No, la eyaculación son toxinas. ¿Cómo que me va a decir que la eyaculación usted la está mandando a la vejiga, a las vías urinarias? No, eso es importante tratarlo a tiempo y eso es un problema que es corregible. Pero tenemos que hablar con nuestros expertos de salud y ver el proceso del tratamiento que usted tiene que hacer para que elimine ese problema de eyaculación retrógrada, para que usted pueda eliminar sus eyaculaciones y no que la eyaculación le quede internamente en su cuerpo. 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Así que usted, para las parejas que me están escuchando, mujer que me escucha, si usted está escuchando el programa el día de hoy, y usted tiene pareja, su esposo tiene más de 45 años, dígale que llame y haga un tratamiento preventivo para el agrandamiento prostático y la prevención del cáncer prostático y que lo haga. Está en sus manos orientar a su pareja, en sus manos empujarlo, porque el hombre es descuidado. El hombre casi no se cuida, la mujer es la que tiene que estar atrás. Amor, hay que hacer esto. Amor, vamos a pedir información. Amor, vamos a ver de qué se trata. Pero tiene usted que dar el primer paso. 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Si el orine le sale muy amarillo, vea el color de su orina. El orina tiene que ser amarillo clarito, casi transparentoso. Así tiene que ser su orina. Si es un amarillo turbio, hay un proceso de infección. Si usted ve que el olor del orina le sale un poco.

tracto urinario. No es solamente eliminar el agrandamiento como tal, sino aparte evaluarlo, ver todos los síntomas que tiene para saber si ese agrandamiento no le está afectando y dañando el tracto urinario. Así que haga la llamada en este momento. No se levante más a orinar, de levantarse a orinar es gravísimo. Lo normaliza es que yo tomo mucha agua. La vejiga tiene una capacidad de cerca de 2 litros de líquido. Usted no tiene que levantarse ni una sola vez a orinar. Hermanos, ni una sola vez a orinar. Ni una. Usted tiene que acostarse a dormir, orina antes de acostarse y se levanta ya en la mañana cuando usted duerme. Todos sus órganos se regeneran, el hígado, el páncreas, la próstata, las neuronas, la circulación. Pero si usted corta esa regeneración porque tiene que levantarse una vez a orinar en medianoche, corta esa regeneración. Por eso es que viene el cáncer, por eso es que vienen los infartos, por eso es que viene el Parkinson, por la falta de descanso consecutivo. El sueño no se repara cuando es interrumpido. Hay que dormir de corrido, no nos levantemos más a orinar. Por favor, si se está levantando a orinar, no es normal. El agrandamiento prostático, cuando ya está aumentando en una forma muy grande, bloquea la uretra y la uretra.

0: 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No tiene por qué levantarse a orinar en la noche. Si lo está haciendo, es el momento de llamar. 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Me dice un señor de 54 años hace unos días atrás. Todos los años me hago mi examen prostático, todos los años. Yo me doy cuenta que en los últimos 4 meses me estoy levantando a orinar 1 y 2 veces. Y aparte, me dijo, hermana, estoy sintiendo como ciertas molestias cuando orino. Me preocupé porque mi abuelo murió de cáncer prostático y llamé a pedir cita con un neurólogo. Obviamente, mi seguro médico no me lo cubrió. Tuve que pagar $400 por el examen y $250 para que el doctor me lea los exámenes. Para que me diga, no, pero es que tú tienes el agrandamiento normal de una persona a tu edad. No tienes que, ¿qué quieres que te diga? No tienes nada. El doctor, y él le dijo, pero es que no es normal. Yo tengo la próstata agrandada. Yo leí, yo sé que después de los 45 el agrandamiento es universal. Yo sé, porque el señor, aparte es un señor muy, el señor es ingeniero en República Dominicana, es un señor muy instruido. No es cualquier persona. Si el señor lee, el señor sabe muy bien. Entonces él le dice, bueno, tienes un agrandamiento normal, pero todos los hombres tenemos la próstata agrandada, pero no la tienes tan crecida. No hay infección, no hay prostatitis, no hay cáncer todavía. Pero mira, si estás preocupado, en 6 meses te voy a poner otra cita para que la cubra el seguro y te voy a ver en 6 meses. Y si en 6 meses te han agravado, vamos a ver qué proceso tenemos que hacer. Me dice, hermana, en 6 meses vamos a ver si te han agravado. Pero es que yo hoy no estoy grave, es hoy. ¿Qué vamos a hacer hoy que yo no estoy grave? Pero yo tengo síntomas. Los síntomas yo no me los estoy inventando. Yo sé que algo no está bien. ¿Y saben qué le mandaron? Acetaminofén de 500 miligramos al señor, nada más. Me dice, hermana, ¿por qué no me quieren medicar? Si tengo agrandada la próstata, si yo sé, ¿cómo me va a decir que es un proceso normal? A lo que yo le dije, es que es un proceso normal. Y aquí los médicos no quieren dar medicina por la cantidad de efectos secundarios que tienen medicamentos como el tamsulosin y el Clomax. Lea. Entonces no quieren dar medicina porque están siendo demandados por los daños renales, los daños al corazón, y no quieren dar medicina, no sé, que vean algo muy grave. Pero eso no tiene nada que ver con que usted tiene que hacer sus propias investigaciones. A pesar que su médico le diga que no es, que es normal, que no tienes nada, date a la casa, no, usted sabe que no es normal. Haga su investigación, busque hacer un tratamiento, no se quede de brazos cruzados. 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
1: Hola, ¿qué tal? Este momento. Esta la información es para el Mundial de Noticias. Venezuela, 1 de marzo de 2016. Se repara daño. Pensaste que procurará el ser más importante noticias. Avanza en orden. Hasta este momento, el fenómeno del Niño podría agravar la crisis humanitaria tras los terremotos en Venezuela. El presidente de Colombia, Gustavo Petro, dio su último discurso al pueblo colombiano. Autoridad fuerte temporal en Chile deja casi 100.000 personas aisladas y miles de damnificados. Daniel Ortega dice que no volverá a haber elecciones en Nicaragua para evitar triunfo de la oposición en Nueva York. México detiene al ciudadano estadounidense vinculado a una facción del cartel de Sinaloa. El capo mexicano de la droga Ismael El Mayo Zapata, condenado en Estados Unidos a cadena perpetua. El gobierno de Trump debilita aún más la protección de especies en peligro de extinción en Estados Unidos. Trump amenaza a Irán con hacerle pagar por la muerte de soldados estadounidenses. Aquí están las noticias de Washington. Y que el presidente de Estados Unidos, Donald Trump, amenazó a Irán con hacerle pagar por la muerte de soldados estadounidenses en la cuerda del fallecimiento de tres efectivos en Jordania e Irak. Se rompiera la cada vez que Irán mate a un soldado estadounidense, pagará por ello muchas veces más. El mando señaló Trump en un mensaje en su red social. El republicano aseguró que ha dado esta instrucción al secretario de Defensa, al jefe del Estado Mayor, Daniel Pace, y a toda la cúpula militar estadounidense. Dos soldados de este país murieron este fin de semana en un ataque iraní a una base militar de Jordania, y otro falleció en Irak durante la detonación controlada de un explosivo iraní. Estas son las primeras bajas estadounidenses registradas desde la ruptura del alto el fuego entre Estados Unidos e Irak hace casi 2 semanas. Por esto, al menos 17 militares estadounidenses han muerto desde que Estados Unidos e Israel lanzaron el 28 de febrero una ofensiva contra Irán, que derivó en la guerra actual. Este fin de semana, Washington y Teherán continuaron el cruce de ataques que complica aún más los esfuerzos por avanzar un diálogo de paz destacado en el medio de la escalada.
2: Dijo que el ejército estadounidense también tomó una ubicación básica de
1: el presidente Donald Trump compartió una encuesta realizada el mes pasado que mostró que la mayoría de los estadounidenses apoya el fin de la guerra con Irán. A su vez, la Casa Blanca utilizó ese sondeo para pedir a los votantes que confíen en Trump. La encuesta elaborada por Big Data Pool fue realizada el 28 de junio, antes de que se reanudaran las hostilidades entre Estados Unidos e Irán. Trump publicó los resultados el lunes por la mañana en la red social en Kuwait. Según el sondeo, el 60,4% de los votantes respaldaba el memorando de entendimiento entre Estados Unidos e Irán, un acuerdo que buscaba detener las operaciones militares en la región y avanzar hacia un acuerdo de paz permanente, pero que no prosperó. Desde entonces, los bombardeos y los ataques de represalia se reanudaron. En los últimos días murieron 3 militares estadounidenses y el estrecho de Hormuz, una vía marítima clave para el comercio mundial, permanece en gran medida cerrado. Ayer lunes, la Casa Blanca también destacó los resultados de la encuesta en redes sociales y los presentó como una muestra de confianza entre los Estados Unidos, además de asegurar que la mayoría de los votantes respaldan el acuerdo de paz de Irán. El presidente de Estados Unidos, Donald Trump, dijo que el primer ministro israelí, Benjamin Netanyahu, no será detenido cuando visite el país, después de que el alcalde de Nueva York, Zohar Mandani, dijera que aún estaba barajando esa posibilidad. Benjamin Netanyahu no será detenido de ninguna manera, bajo ningún concepto, mientras se encuentra en los Estados Unidos de América. Escribió Trump en una publicación en las redes sociales en las que no hizo referencia a los comentarios del alcalde. Trump desmencionó a Mandani en la publicación en su plataforma Truth Social, pero reconoció la ayuda de Israel en la guerra contra Irán. El alcalde de Nueva York declaró en una entrevista emitida que el departamento jurídico de la ciudad está estudiando de forma activa que la medida le permite adoptar la ley.
3: miembro y creo que el primer ministro Netanyahu debe estar en La Haya. Es un criminal de guerra que ha sido acusado por la Corte Penal Internacional. Declaró Mandaria en un comunicado de video de New York Times titulado The Incident Interview. Netanyahu suele viajar a Nueva York cada mes de septiembre para asistir a la reunión anual del Líder Mundial de la Asamblea General de las Naciones Unidas. La Corte Penal Internacional ha dictado una orden de detención con el departamento de seguridad por sus presuntos crímenes de guerra cometidos durante la guerra de Gaza. Israel rechaza la jurisdicción del Tribunal de la Haya haber cometido crímenes de guerra.
4: Pero que se comunicó con ellas días después del bloqueo y dijo que
3: la administración de Donald Trump finalizó que los nuevos cambios se reducen aún más justificado el alcance de la ley de especies en peligro de extinción, que es la que protege por completo el oso judicial sobre la de las cabezas de vuelo y la calva, revisado de rapaz y símbolo del país.
4: Sobre decir
3: el primero de estos cambios deroga la norma que aplica por defecto de la disposición de la ESA a las especies incluidas en la lista de amenazadas.
4: La segunda,
3: el segundo permite al gobierno tener en cuenta los imperativos económicos y la seguridad nacional cuando decide si una zona puede ser designada como hábitat crítico para estas especies amenazadas.
4: Y durante demasiado tiempo la ley de especies en peligro de extinción
3: fue instrumentalizada para bloquear casi todos los proyectos en Estados Unidos, lo que hace subir los costos para las familias, que debilita nuestra competitividad también y deteriora nuestra seguridad nacional. Sostuvo el secretario del Interior, Doug Burgum, responsable de la gestión de las tierras federales. Esta decisión se produce una semana después de otra medida adoptada para restringir la definición jurídica del término daño incluido en esta ley. Los defensores del medio ambiente temen que ello facilite la destrucción de hábitats naturales hasta ahora protegidos. Han anunciado que presentarán una nueva demanda ante los tribunales.
4: No ha sido igual del Center for Biological Diversity.
3: Dijo que este es un nuevo ejemplo de la complacencia de la administración hacia la industria, el deterioro del medio ambiente. En 2020, ahora es el Departamento del Interior bajo la administración de Biden. Atribuyó a esta ley el haber salvado a cientos de especies de la desaparición. Durante los últimos 50 años,
4: en 2019, la segunda es
3: Nueva York. Un hombre fue detenido por el FBI en Nueva York luego de que detonara un artefacto explosivo casero que ocasionó heridas leves a dos personas frente al edificio que alberga varias agencias federales se abarcaran, entre ellas el Servicio de Inmigración y Control de Aduanas ICE y el FBI. El individuo, según las autoridades, fue detenido poco después de arrojar el artefacto contra el edificio compuesto de fuegos artificiales y un líquido inflamable. De acuerdo con el canal 7 de la cadena ABC, y de inmediato las autoridades acordonaron el lugar. Un individuo detonó un artefacto incendiario frente al número 26 del Federal Bridge en Nueva York. El individuo se encuentra bajo custodia y se han reportado dos heridos leves. El grupo de trabajo contra el terrorista del FBI está investigando el incidente, informó el FBI en su página de X. De acuerdo con el MC, es los heridos son un empleado federal judicial civil. Nueva York, empresarias por el capo mexicano de la droga, Ismael El Mayo Zambada, fue condenado a cadena perpetua en Estados Unidos. Tras un acuerdo con la fiscalía, avanzado el año pasado, en el que admitió haber traficado con millones de kilos de cocaína durante décadas como líder del violento cartel de Sinaloa. El juez federal del distrito, Brian Cogan, dictó la sentencia en una audiencia celebrada en el Tribunal Federal de Brooklyn.
4: Hablando del
3: Zambada, es uno de los narcotraficantes mexicanos más destacados en ser condenado por un tribunal estadounidense desde que su compañero en el cartel de Sinaloa, Joaquín El Chapo Guzmán, fue condenado a cadena perpetua en 2019.
4: Creo que Zambada, de 76 años,
3: aceptó declararse culpable en agosto de 2025 de cargos que incluían conspiración para cometer extorsión y participación en una organización criminal continuada, después de que el Departamento de Justicia anunció que no solicitaría la pena de muerte. Los cargos conllevan una pena obligatoria de cadena perpetua. Zambada fue detenido en julio de 2024 junto a Joaquín Guzmán López, uno de los hijos de Guzmán, después de que su avión aterrizó en una pequeña pista de Nuevo México. Desde entonces, Guzmán López se ha declarado culpable de los cargos de tráfico de drogas.
4: Emitió una orden de arresto contra
3: Washington. Estados Unidos designó al cartel de Juárez y al grupo Los Viagras, ambos de México, como organizaciones terroristas extranjeras, anunció el Departamento de Estado. Esta designación se añade a seis que Washington promulgó el año pasado contra los carteles y organizaciones del crimen organizado en México. La designación como organización terrorista permite más margen de maniobra de las fuerzas de seguridad estadounidenses en el contexto de una gran ofensiva contra el crimen organizado en América Latina y el Caribe. El cartel de Juárez y los Viagras son violentos carteles narcoterroristas que han perpetrado numerosos ataques contra estadounidenses, fuerzas de seguridad mexicanas y civiles, incluida la masacre en 2019 en Sonora, y hay 9 ciudadanos estadounidenses, 3 adultos y 5 niños, asesinados por sicarios de la línea y la facción dominante del cartel de Juárez. Esto fue comunicado del Departamento de Estado. El ataque del 4 de noviembre de 2019 causó conmoción en ambos lados de la frontera. Una familia de la comunidad mormona que viajaba en una camioneta fue atacada a balazos por un comando armado. El presidente Donald Trump decidió aumentar sustancialmente el combate a los carteles transnacionales y al crimen organizado tras volver al poder, y en febrero de 2025 anunció la decisión de considerar terroristas a esos carteles, a pesar de las críticas de sectores públicos. Ciudad de México, sus ciudadanos, agentes de seguridad de México, detuvieron en la ciudad de Mazatlán, en el estado de Sinaloa, a Janero Van N., un ciudadano estadounidense requerido por Washington por tráfico de estupefacientes, y a quien vinculan con el grupo criminal Los Chapitos, facción del cartel de Sinaloa. Así lo informó el secretario de Seguridad de México, Omar García Marco, en una publicación en su cuenta de X, en la que destacó que este arresto fue conducido por efectivo de la Secretaría de la Marina, de la Fiscalía General de la República o del Instituto Nacional de Migración. El individuo es requerido por autoridades de Estados Unidos por tráfico de estupefacientes en Michigan y está vinculado al cartel de Sinaloa, facción de Chapitos, agregó el funcionario. En el operativo también colaboró la Administración de Control de Drogas estadounidense, DEA, en inglés, a través de los mecanismos de cooperación internacional y al intercambio de información. Los Chapitos, el grupo criminal vinculado con el detenido, es una de las facciones más grandes del cartel de Sinaloa, designado por Washington como organización terrorista, que está liderada por los hijos del histórico capo del narcotráfico Joaquín El Chapo Guzmán, quien actualmente está preso en una prisión de máxima seguridad en Estados Unidos. Esta facción protagoniza una guerra interna con la de los mayos, vinculada a los hijos del narcotraficante Ismael El Mayo Zambada, también preso en el país vecino desde 2024, que ha provocado un aumento de la violencia en Sinaloa, con más de 3.000 asesinatos, lo que ha llevado al gobierno federal a incrementar su despliegue militar. La detención del ciudadano estadounidense se produce además en un contexto marcado por el aumento de la presión y las tensiones entre México y Estados Unidos en materia de seguridad y en la lucha contra el narcotráfico. Ciudad de México. Un periodista que cubría temas de seguridad en México fue asesinado, informó la autoridad local. Josué Martínez era el director de Noticias San Martín de Esmeralda en el estado de Puebla, que se publica en Facebook y encuesta con más de 150.000 seguidores. El gobierno de Puebla expresó su condena al asesinato del periodista y exhortó a la Fiscalía Regional a investigar el caso para dar con los responsables y el móvil de esta condenable agresión, en un comunicado. La Organización de Defensoría de Periodistas, del artículo 19, exigió igualmente investigar la muerte de Martínez, que dijo realizaba cobertura en temas de seguridad y hechos de alto impacto en su localidad. Según el reporte de prensa, Martínez fue ultimado a tiro cerca de su casa por dos sujetos que iban en motocicleta. Al momento del crimen, el comunicador iba acompañado de su hijo menor de edad, que tras la agresión de México avisó a las autoridades. El abogado de profesión, pero se hallaba dedicado al periodismo y al activismo social a través de una asociación civil llamada CREARTE. México es uno de los países más peligrosos para ejercer el periodismo,
5: según una organización de Reporteras Sin Fronteras, que cuenta más de 150 comunicadores asesinados desde 1994.
6: Lo que afecta a la agricultura financiera.
7: El presidente de Nicaragua, Daniel Ortega, en el poder desde hace casi dos décadas, descartó cualquier posibilidad de elecciones en su país para evitar que la oposición en el exilio llegue algún día al gobierno. Que se olviden aquí en Nicaragua. No volverán a haber elecciones para que por ahí intenten ellos atrapar el gobierno y atrapar el poder, declaró Ortega al referirse a sus opositores en gasto por el aniversario número 47 de la Revolución Sandinista celebrado en Managua. Ortega, de 80 años, gobernó en la década del 80 y volvió al poder en 2007. Desde entonces, ejerce el poder tras cuestionadas elecciones o con medidas que anularon a sus rivales. Su esposa Rosario Murillo, de alta gama, Nicaragua iba a celebrar elecciones generales en noviembre próximo, pero hace año y medio una profunda reforma constitucional amplió el mandato presidencial de 5 a 6 años, por lo que los comicios deberían realizarse en noviembre de 2027. Ortega y Murillo gobiernan Nicaragua con poder absoluto y un fuerte control sobre la sociedad nicaragüense, sobre todo tras las protestas de 2018, cuya represión dejó más de 300 muertos, según la ONU. Los opositores fueron encarcelados o forzados al exilio, despojados de su nacionalidad y bienes, así como periodistas intelectuales y religiosos críticos del gobierno. Miles de nicaragüenses viven refugiados en Costa Rica, España y Estados Unidos. Ciudad de Panamá. Una diputada panameña impulsa un proyecto de ley para evitar que los creadores de contenido realicen publicidad encubierta en sus redes sociales. La iniciativa busca obligar a los influencers a avisar a sus seguidores cuando estén promocionando en sus transmisiones productos o servicios por los que han recibido algún tipo de beneficio. El objetivo es brindarle protección al usuario para que pueda estar informado si le están vendiendo publicidad, porque muchas veces cree que esté recibiendo un consejo cuando en realidad es una promoción encubierta, dijo la diputada Valentina Chandler. Esto no limita ni censura los contenidos, aclaró la asambleísta de Vamos, una coalición opositora de 16 legisladores de un total de 71 que tiene la Cámara panameña. El incumplimiento de la norma podría conllevar multas de miles de dólares. En Panamá, unos 3,6 millones de personas, el 75% de la población, usa Internet. La red más popular es TikTok, con cerca de 3,2 millones de usuarios, seguida de Instagram y YouTube, con 2,7 millones cada uno, y Facebook con 2 millones. San Juan de Puerto Rico. Al menos 10 personas de un presunto grupo de 50 inmigrantes indocumentados han sido detenidas en la mañana de este lunes en aguas de Puerto Rico al intentar llegar ilegalmente a tierra en una embarcación, informó la policía local. Según detallan las autoridades locales, una llamada a la unidad marítima de Añasco a las 4 de la mañana del día de ayer alertó a la policía sobre una embarcación sospechosa a unas 8 millas de la costa de Cabo Rojo. Tras ello, una lancha de las Fuerzas Unidas de Rápida Acción de la Policía fue despachada y a unas 3 millas de las costas de Cabo Rojo, las autoridades avisaron de la embarcación sospechosa en la que aparentemente viajaban 50 personas. La lancha policial continuó con la búsqueda de la nave sospechosa, la cual atracó en un área de Olluda, donde apresaron a los 10 indocumentados. Santiago de Chile. Una temporal de intensa lluvia se afecta a Chile, bloqueó rutas y dejó aisladas a casi 100.000 personas. Además de unos 2.200 damnificados, especialmente en el norte, informó el gobierno. El temporal que empezó el 15 de julio golpea especialmente a las regiones desérticas de Coquimbo y Atacama, en el norte, donde era poco usual que haya lluvias extremas. Debido a las crecidas de los ríos, las rutas que conectaban a varios pueblos quedaron bloqueadas y las localidades aisladas entre sí. El presidente de Chile, José Antonio Kast, decretó estado de catástrofe en la zona, lo que permite el despliegue de militares, restringir libertades de locomoción y desplegar recursos de ayuda más rápidamente.
8: como la situación en la región de Coquimbo y en la provincia de Huasco ha ido aumentando en gravedad, el mandatario ordenó que se determine la activación de este estado de excepción constitucional de catástrofe. Según dijo la prensa, la emergencia ya suma 5 fallecidos, 4 personas desaparecidas y más de 1.100 viviendas destruidas y con daños mayores. En la región de Coquimbo, a unos 460 kilómetros al norte de Santiago, las inundaciones, el barro y cortes eléctricos provocaron interrupciones en el servicio de agua
9: moderada,
8: potable. Lima, Perú, el segundo productor mundial de cocaína, redujo sus cultivos de coca por tercer año consecutivo al registrar en 2025 una contracción interanual de 5,8%, reveló un informe presentado por la Estatal Comisión Nacional para el Desarrollo y la Vida sin Drogas. La superficie total cultivada se situó en 84.546 hectáreas, frente a las 89.755 hectáreas de 2024, lo que representa una reducción de 5.209 hectáreas, indicó el reporte de vida. Es una noticia muy importante para el Perú, pero no es triunfalista. Estamos pidiendo que nuestras metas tengan que ser más altas, son muy bajas, dijo el presidente de vida, Hugo Vegaso, a la prensa extranjera. Los sembradíos de esta planta, que también tiene usos tradicionales, tuvo un pico histórico en 2022 con más de 95.000 hectáreas. Según un informe, la caída consecutiva de los cultivos entre 2022 y 2025 representa unas 94 toneladas de cocaína que dejaron de producirse, equivalentes a unos 378 millones de dosis. Perú, junto con Colombia y Bolivia, está entre los principales productores de cocaína en el mundo, según las Naciones Unidas. Las autoridades peruanas estiman que el país produce alrededor de 400 toneladas anuales de esta droga. Naciones Unidas. La Organización Internacional para las Migraciones, OIM, advirtió que el posible fenómeno climático del Niño, de fuerte intensidad, podría agravar la crisis humanitaria en Venezuela, al afectar a miles de personas que permanecen desplazadas por los terremotos y complicar las labores de recuperación y asistencia. La agencia explicó que el sistema de las Naciones Unidas prepara sus operaciones ante un eventual deterioro de las condiciones climáticas, mientras la respuesta evoluciona de las labores de búsqueda y rescate hacia la recuperación. Según el último, no podemos ignorar que podría desarrollarse un año fuerte y golpear a Venezuela en un momento en que muchas personas ya están desplazadas, afirmó Lucas Guedes, adjetivo jefe de reducción de riesgo de desastre de la OIM en Venezuela. La Administración Nacional Oceánica y Atmosférica informó a principios de julio que existe un 81% de probabilidad de que se desarrolle un episodio de El Niño muy intenso entre octubre y diciembre, que se ubicaría entre los más fuertes registrados desde 1950. Este fenómeno climático aumenta el riesgo de sequías, inundaciones, olas de calor y otros eventos extremos. Uno de los principales desafíos en esta nueva etapa es el manejo de los escombros, tanto por sus posibles efectos ambientales como por la magnitud de las labores necesarias para luego de retirarlos.
10: Asuma la presidencia de Paz Edición Bogotá. Una vez finalice su mandato presidencial, el presidente de Colombia, Gustavo Petro, afirmó en su último discurso al pueblo con el mandatario Ángel Paso de Pelo y destacó su papel desde la cena transitoria cuando deje de poder el próximo 7 de agosto a su sucesor, Abelardo de la Estrella, ya elegido el pasado 21 de julio. Juró que Petro quise venir aquí a despedirme por ahora de lo que será ya el último discurso hecho ante la población en esta Colombia. Su líder y mi gobierno seguirá siendo sabiendo para el proyecto que es y donde estamos y por qué quisimos hacer esta manifestación de despedida. Transitoria aquí, podemos hablar ya de los problemas de Colombia, dijo ante una multitud reunida el en el poderoso sector de Ciudad Bolívar, en el sur de Bogotá. En este sentido, Petro afirmó que aceptó asumir la jefatura política de su partido, el pacto histórico nuevo cuando deje la presidencia. Hoy es propuesto de unas vacaciones que aseguró se merece tras 4 años de gobierno como si tomarse la crítica. Me han pedido en su lugar que sea el jefe político del pacto histórico, asegura el cuando salga de la presidencia de la República. Aceptó la propuesta de mi partido, escribió en su cuenta de X, un día después de que el
9: senador y el ex candidato presidencial Iván Cepeda, derrotado por de las piedras azuladas, planteará esa posibilidad durante un acto en esa ciudad, capital del departamento de Boyacá,
11: afectados por los
9: en el discurso pronunciado con motivo del Día de la Independencia de Colombia. Gustavo Garrido dijo estar orgulloso de haber gobernado a los niños estos 4 años y de los resultados de su gabinete de elaboración de esta pudo ser mejor, claro, pero es un gobierno que creo que pasará a las páginas de la historia como uno de los mejores gobiernos de la historia de Colombia. Alegó sobre su periodo presidencial que comenzó el 7 de agosto de 2022.
11: Promotores del
9: mandatario presentó el balance de su gestión civil,
11: principalmente en la reducción de la pobreza y de la violencia en Venezuela,
9: así como de avances sociales,
11: y acusó a la prensa
9: que ocultar esos indicadores.
11: Lo que demuestra todos los datos
9: es que los niveles de construcción y equidad social
11: fueron la tasa de desempleo más baja del siglo,
9: que la tasa de ocupación laboral más alta del siglo,
11: que la tasa de pobreza más baja del siglo,
9: que la tasa de pobreza es un tema más baja del siglo.
11: Se ha presentado en el gobierno progresista de Gustavo Petro, manifestó
9: desde el terremoto.
11: Según el mandatario,
9: que se presentó ante el público con la camiseta negra,
11: que dice,
9: letras amarillas,
11: somos la tierra del
9: jaguar. Esos avances fueron posibles porque construimos
11: la política con el corazón,
9: con la facilidad de nuestras ideas.
11: Sus sentimientos,
9: cerebro y corazón.
11: Deberíamos haber reelegido el gobierno
9: en lo racional
11: por el día de hoy.
9: Les tengo que decir que el pueblo eligió como presidente de Colombia y Iván Cepeda,
11: agregó el mandatario sobre el candidato de la izquierda,
9: que fue derrotado por de la derecha,
11: cuyo triunfo no reconoce
9: del sector.
11: Feliz fin de semana para todos.
9: Amigos oyentes, por el día de hoy llegamos al final de
11: Red Mundial de Noticias.
9: Mi amigo personal Federico Santiago y Johnny Romero les acompañamos.

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0: Muy buenas tardes, soy María Elena Cruz y estamos aquí para compartir con ustedes junto a la doctora Alexandra Giraldo, quien ya está en la línea telefónica, y también hoy tenemos como invitado especial al doctor Carl Ashanti, con quien vamos a conversar más adelante. La doctora Giraldo va a estar conversando con él en inglés y traduciendo simultáneamente en español, así que vamos a darle la bienvenida a la doctora. Doctora, ¿cómo está? Dios le bendiga.
2: Muy buenos días, Dios la bendiga, Elena, Dios los bendiga a toda la audiencia, gracias por la oportunidad. Y vamos a hacer un ejercicio bien interesante el día de hoy, en la cual vamos a proveer información acerca de construcción y lesiones de accidentes, y yo voy a facilitar el proceso de comunicación de esta información, traduciendo la información que va a proveer el abogado Carl Ashanti, que es especializado en accidentes y todo lo que es este tipo de demandas civiles. Muchas gracias, Elena, por la oportunidad.
0: No, al contrario, doctora. Adelante, y déjame saludarle al doctor Ashanti. Doctor, you welcome to the station, and I hope you enjoy this interview.
3: Oh, sí, gracias, muchas gracias. I just want to explain to our wonderful brothers and sisters out there that there are some difficult times in life, and we're here to help. And one of those times can be when there's a family member or yourself involved in a construction accident.
2: Sí, Elena, el abogado acaba de decir a la audiencia que él quiere tener la oportunidad de explicarle a los hermanos y hermanas de esta audiencia para que ellos puedan entender que todos pasamos por momentos difíciles en los cuales estamos envueltos en accidentes, especialmente con construcción, y él va a proveer esa información para que ellos se documenten y sepan cómo recibir ayuda y acercarse a nosotros. Gracias, Elena.
0: Perfecto, doctora. Continúa usted.
3: Okay. So the first question really is, there are many types of construction accidents, so the brothers and sisters may want to know what kinds are there. One kind is when a really catastrophic event happens and an entire portion of a building collapses, similar to the bridge collapse that happened in Baltimore.
2: So, una de las primeras preguntas que vamos a hablar en este programa es acerca del tipo de accidentes de construcción. Uno de ese tipo de accidentes puede ser el colapso de un edificio o un colapso de un puente en la cual está envuelto alguno de los hermanos o hermanas que nos escuchen en esta conversación, y así podamos nosotros explicarles qué pueden hacer.
3: And so another kind would be, you know, if someone is working as a laborer and they're at a certain height and then they fall from that height because of improper safety precautions taken at the site.
2: Otro de los accidentes de construcción puede ser una caída de una altura cuando el hermano o la hermana está en un sitio, puede ser en un edificio, en un sitio alto, y se cae de esa altura. Entonces, este es otro tipo de caída de un sitio de construcción.
3: And other common kinds of accidents would be if there's a crane or a heavy machinery on the site, and it causes someone to, it causes a collision with that person.
2: Es otro accidente que es muy común y suele pasar es los accidentes que ocurren en las maquinarias grandes como las grúas y que ellos caen de este tipo de carros grandes o grúas.
3: Also, there could be, there could be an elevator on the site and something goes wrong with the elevator and it falls, or there's a fire or explosion on the site as well.
2: Otro accidente puede ocurrir en un elevador cuando la persona de pronto cae del elevador o está cerca del elevador o hay alguna explosión o hay algún accidente que esté conectado con el elevador.
3: And finally, there's scaffolding. We see scaffolding all over the city. There could be workers who are on that scaffolding and it's improperly secured. And so that there's, they have a fall from that scaffolding or from a roof.
2: Okay, otro accidente puede ocurrir cuando está en un techo y puede caer del techo o de algún andamio y se puede caer de una altura alta y puede traerle muchas consecuencias.
3: So these bad things happen. So the question is, what are the injuries that could come from these accidents?
2: Todo esto puede pasar y la pregunta que viene de esto es qué lesiones pueden ser consecuencia de este accidente de construcción.
3: So some common injuries that we see from these construction accidents are unfortunately things as serious as amputation of a limb. Sometimes you see injuries such as death and things of that nature.
2: Una de las lesiones que pueden ocurrir comúnmente de este tipo de accidentes es como amputación, o a veces esa amputación puede llevarla usted a la muerte.
3: So we would be here for the family every step of the way if there's any kind of need that would occur with something catastrophic like that.
2: Pero nosotros estamos acá para nosotros apoyar a toda su familia por si algo catastrófico ocurre a ustedes o a su familia.
3: Kinds of injuries that we do see commonly would be something less serious but still very serious, such as back injuries, eye injuries, fractures of the arms and legs, and things of that nature.
2: Otras lesiones que pueden ocurrir catastróficas que también pueden ser muy peligrosas y no letales, como las lesiones de la espalda, las lesiones de quemaduras, las lesiones de los ojos, de objetos caídos, fatalidades.
3: And we also see very, very commonly injuries to the head from objects falling or from someone falling and striking their head, knee injuries, and also spinal injuries in their head.
2: Nosotros también vemos lesiones muy comunes como lesiones de la cabeza, lesiones de la rodilla, lesiones por caídas del techo, y también lesiones de la espina dorsal que afecta toda su espalda.
3: So then the natural question is, If I'm involved in an accident like that and I have injuries like that, what do I do next? Or if I have a family member, a friend who has an accident like that and they have injuries like that, what's the next step?
2: So la gran pregunta después de esa información es qué yo podría hacer o qué podría hacer la familia si alguna de estas lesiones me ocurre a mí o a un familiar. ¿Qué debería hacer para yo lograr saber cómo proteger a mi familia?
3: Well, the good news is there's help that's free and that can get you the compensation that you deserve.
2: La solución es, y la respuesta es que hay soluciones y es gratis en la cual lo puede a usted compensar y compensar a toda su familia.
0: Doctora, Perdón, creo que en este momento es importante dar los teléfonos. I think it's very important to give that telephone number to the person who's listening now. Creo que es importante dar los teléfonos para las personas que nos están escuchando ahora para que puedan llamar en el momento que necesiten. 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Continúe, doctora.
2: Muchas gracias, Elena. Muchas gracias, abogado Carl. Por favor, continúa.
3: If you call that number, we'll be there for you every step of the way, and it starts with a free consultation. We come in, and then we sit down, and as long as it takes, we get your entire story, and then we come up with a plan to get you the compensation you deserve.
2: So, si usted toma nota de ese número de teléfono, usted nos puede llamar para nosotros acompañarlos por todo el proceso, paso a paso, decirles qué deben de hacer, cómo podemos ayudarle y cómo podemos lograr su compensación para usted y su familia.
3: Yes. So, after we gather the information, we get all the documents that we need, and we look towards bringing a lawsuit, but sometimes the best thing, even before you bring a lawsuit, is to see if we can get you the compensation you deserve without having that long process start.
2: Entonces, cuando usted trae toda la documentación, nosotros la vamos a analizar, lo vamos a llevar al punto de hacer una demanda, pero una demanda que sea justa para usted y que se pueda lograr su compensación que usted merece. Depende del tipo de lesión, de tipo de demanda que se va a adelantar, podremos saber qué tipo de compensación usted recibirá.
3: Because sometimes we can negotiate a good compensation for you, the compensation that you deserve, quickly and efficiently.
2: Porque nosotros podemos a veces negociar qué tipo de compensación usted puede recibir de una manera rápida y justa y depende de qué fue lo que pasó.
3: But if it's necessary, we will bring the case in court and then we will go all the way that's necessary, all the way through trial if needed.
2: Pero si es necesario, nosotros podemos traer de todas formas su demanda a la corte y podemos ir por todos los pasos para lograr su compensación que usted merece y poder pasar todos los pasos que son necesarios para lograr que usted logre esa compensación.
3: But the most important thing is we'll fight for you every step of the way, at the beginning, the middle, and the end.
2: Lo más importante es que nosotros estamos acá para pelear todo cada paso del proceso con usted. Estaremos desde el principio, pues, durante todo el proceso hasta la mitad, hasta el final, y estaremos con usted acompañándolo, peleando su caso para que usted logre su compensación, la compensación que usted merece.
3: People frequently ask, well, how long does that process take? How long should it, you know, should I expect to wait before I receive the compensation I deserve?
2: Las personas, por lo general, preguntan cuánto tiempo se demora este proceso para yo lograr obtener la compensación que necesita, la cantidad de compensación que es justa por lo que me ha pasado. Y por lo general se demora, ¿alante?
3: Oh, so it really depends. Every case is different, but we will try to get you compensation that you deserve as quickly as possible.
2: Esos procesos son largos, pero depende de lo que se ha pasado, nosotros lograremos negociar de una manera rápida y eficaz la compensación que usted se merece. Algunos procesos se demoran un poco más, pero siempre estaremos tratando lo más posible de lograr su compensación lo más pronto posible.
3: And that's why we look to see if we can get you the compensation before we even bring the case to court, because that would make it within a matter of weeks or a few short months.
2: Por eso nosotros vamos a hacer lo posible para poder negociar y lograr una compensación para usted antes de nosotros llevar el caso a la corte. Eso puede tomar entre semanas a meses, pero vamos a lograr de conseguir lo más pronto posible para usted la mejor compensación.
3: And if the case continues and we have to bring the case in court, then even as we're fighting the case in court for you, we will still be looking to get compensation along the way if it's possible.
2: De todas formas, si el caso continúa en la corte y no llega a la negociación antes de la corte, nosotros seguiremos acompañándolo durante todo el proceso de la corte para lograr durante ese proceso, ese tiempo, la compensación que usted desea de una manera rápida y eficaz.
3: So, but general questions that sometimes people ask me, if I have a car accident, for instance, how does the process of no fault work? And, you know, when can I get something to help me with my injury?
2: Otro de las preguntas muy usuales que las personas hacen es si yo tengo un accidente de carro, ¿cuál sería el proceso de no fault claim para yo lograr una compensación de este tipo de accidente?
3: And we say if it is that we can get the coverage as soon as we can, and then as soon as we start that process, that will cover your medical expenses for the no fault, and then we seek to get pain and suffering, the compensation for the pain and suffering on top of that.
2: Okay, entonces nosotros en este tipo de casos, nosotros empezamos a trabajarlo, tratamos de lograr lo más pronto posible para que el caso se haga rápido. El proceso se va a encargar, nosotros asegurarnos de que se le paguen los gastos médicos y ya después lograremos que a usted se le pague también la compensación por dolor y por daño a su cuerpo.
3: And we provide as much support as needed. For instance, sometimes when people have injuries that affect their bodies, it also affects their mind, so they need some form of therapy.
2: También nosotros trabajamos para ayudarnos durante el proceso de tener esa compensación, porque hay personas que sufren también daños en el cerebro, en su mente y no solamente en su cuerpo. Entonces, cuando ellos tienen esos problemas que también involucra el cuerpo, tienen que ir a terapias con fisioterapeutas y con especialistas médicos en las cuales nosotros los conducimos por ese camino para que ustedes puedan lograr una compensación y una mejora en su cuerpo físico.
3: We do that because we want to make sure that after the process has ended, that you receive all of the forms of treatment and compensation that you deserve to make you whole.
2: Por eso nosotros nos aseguramos que ustedes vayan por todo ese proceso de médico y de tratamiento para que usted tenga una compensación completa, no solamente monetaria, sino en su salud. Y nosotros estaremos en ese acompañamiento con usted.
3: And also, if there are any psychological injuries, any emotional injuries, that is something for which you deserve just compensation as well. So we need to make sure that you get the record, that the records are there to support your claim, and that we get that compensation.
2: También usted puede recibir lesiones mentales, psicológicas, en las cuales nosotros logramos obtener todos los récords médicos para nosotros evaluar ese daño que usted ha sufrido y lograr una compensación acorde a ese daño que usted recibió psicológicamente y mentalmente.
0: 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Y como nos estaban explicando los abogados, pues es importante que usted tenga en cuenta que cada caso es diferente. Por lo tanto, tienen que comunicarse inmediatamente, tengan algún problema de lesiones o accidentes de construcción al 718-803-1000. Doctora y doctor Shanti, los escuchamos.
2: Muchas gracias, Elena. Vamos a continuar con la otra pregunta que los oyentes estarán de pronto curiosos en saber. Por favor, Attorney John, Carl, can you formulate the next usually question that the people usually ask?
3: About?
2: Maybe something like the scaffold law?
3: Oh, yes. So the scaffold law, that's very important for the industry of construction accidents because it's protection that the state of New York has given to workers on a construction site.
2: Okay, es una ley especial de la ciudad de New York que protege a todos los trabajadores de construcción cuando ellos sufren este tipo de accidentes de construcción. Vamos a hablar acerca de esta ley. Se llama Scaffold Law.
3: And construction in our state and especially in New York City is such an important part of our history. What the state did was good because there's so many of our workers who are building the beautiful skyline of the sea, but they need protection for their injuries.
2: Esta ley es muy importante y ha sido algo muy interesante que la ciudad del estado de New York ha creado para proteger los empleados de construcción con esta ley llamada Scaffold Law, porque hay mucha construcción en la ciudad de New York, especialmente estos edificios rascacielos tan altos y tan hermosos que se visualizan y que muchas personas quieren ver. Entonces, esta ley protege para estos empleados de construcción que están envueltos en este tipo de construcción de rascacielos.
3: But it also applies even for smaller constructions of, residential buildings and things that are not the skyscrapers, but are still, dangerous because of the heavy equipment and the height that people can fall from.
2: Esta ley también protege construcciones pequeñas, construcciones de tamaño menos peligroso, pero también las construcciones de rascacielos, que son construcciones de alto riesgo y también que se utilizan tipos de construcción que son peligrosas y que también pueden causar este tipo de daños o lesiones o accidentes.
3: And the law is something that we can really support and has given the proper support for workers because it is automatic liability on the part of the general contractor or the employer who has control of the construction site and can determine how safe it is.
2: So, este tipo de ley protege a los empleados de construcción automáticamente si tienen este tipo de accidente o daño en la cual directamente da la responsabilidad a la persona que le dio el contrato de construcción, también a la empresa que está encargada de la construcción de este proyecto, o también al empleador, o inclusive a ese contratante que estuvo contratándolo desde el primer momento que se empezó a laborar.
3: So if you or someone you know has been injured in a construction accident, we have the resources and the expertise and the knowledge and to get you the just compensation that you or your friend or family member deserve.
2: So si usted conoce un amigo o un familiar que sufrió o acaba de sufrir un accidente de construcción, una lesión de construcción, ustedes pueden acercarse a nosotros, a nuestra oficina, porque nosotros tenemos todos los recursos, la experiencia, y nosotros somos expertos en este tipo de casos, en las cuales vamos a navegarlos durante todo el proceso para que ustedes puedan lograr una compensación, no solamente monetaria, sino médica. Muchas gracias, Elena. Muchas gracias. De pronto, ¿tenemos tiempo para una última pregunta o
0: sí.
2: ¿Tienes alguna pregunta para el abogado Carr?
0: Sí, básicamente una pregunta que tal vez el doctor tenga en mente, porque yo veo que abarcó todos los puntos importantes y creo que tenemos tiempo para una pregunta más.
2: Excelente, gracias, Elena. Hay una pregunta muy importante con respecto a Work Compensation Claims. Attorney Carr, can you explain to us what means to file a workers' compensation claim?
3: Yes. So a workers' compensation claim is a claim that an employee of a company would submit if he or she is injured in an accident that is the fault of the employee.
2: Este tipo de demanda o claim es una demanda que usted somete porque usted estuvo directamente conectado o afectado por una lesión y usted está demandando a su jefe o empleador.
3: And so the compensation that one would receive for that is separate from the compensation that one would receive by bringing a lawsuit, because those are two separate processes.
2: Entonces, esta compensación es algo diferente a otros procesos. Esta compensación no solamente lo va a compensar a usted por parte del empleador y jefe, pero también usted va a tener derecho a tener otro tipo de compensación adicional, que es la que se obtiene por medio de la corte. Entonces, son dos procesos totalmente independientes y son dos caminos que podemos hacer para lograr su compensación. O sea, que se tendría dos compensaciones.
0: Perfecto, eso es excelente. Thank you, Dr. Ashanti, for este momento. Thank you for this moment. I hope that in the future you can again.
3: Yes, it will be our pleasure. Mucho gusto.
0: Mucho gusto. Bien, doctora. Gracias.
2: Se la ocupará y regresará. Él es un experto en este tipo de casos y yo estoy segura que podremos ayudar a los hermanos, hermanas, audiencia que nos están escuchando. Y gracias, Elena, por la oportunidad.
0: No, al contrario. Vamos a más adelante ponerlo en Facebook para que nuestros amigos oyentes puedan recordar y también puedan hacer preguntas en Facebook en cualquier momento, y de ahí pues vamos a sacar las preguntas para hacerlas al doctor. Y por ahora pues nos despedimos, doctora. Muchísimas gracias por haber estado con nosotros. 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Que Dios los bendiga. Bye bye.
2: Bye bye. Gracias.
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amado Dios y Padre Celestial, Dios eterno, Dios de amor, Dios de infinita misericordia, en esta hora y en este momento, este tiempo sagrado, este tiempo que lo consagramos a ti, nos acercamos, Padre, con un corazón sincero, con un corazón humillado, dispuesto a bendecir tu santo y bendito nombre, coronarte a ti, honrarte a ti, soberano, Dios nuestro, Dios de Abraham, de Isaac y de Jacob. A ti entregamos gloria, a ti entregamos honra en este momento y en esta hora. Este tiempo consagrado, dedicado a ti, para edificarte este altar, solo para ti, solo para tu gloria, honra y todo honor. Traemos esta ofrenda merecida, esta ofrenda que tú mereces, porque tú eres merecedor de toda gloria, de toda alabanza, Camanso, en compañía de los santos, en compañía de nuestros hermanos y hermanas. Te engrandecemos a ti, te empoderamos a ti, Señor. Hemos llegado para exaltarte a ti, porque tú eres el santo, el alto, el sublime, el Dios nuestro. Gracias, Padre, porque podemos honrarte desde este lugar, en compañía de nuestros hermanos y hermanas, tus siervos y siervas. Oh Señor, que nos unimos en un mismo sentir, en una sola fe, en un mismo espíritu que nos une. Tu Santo Espíritu, Señor, en esa comunión, en esa coinonía, en el consorcio con el Espíritu Santo, ligados a ti, Señor, ligados a ti, por ese amor que tú has derramado sobre nuestros corazones. Oh, alabanzas para ti. Mi llamo ante ti. Gracias, Padre, por tu presencia. Gracias, Padre, porque podemos edificarte altar. Altar a ti. Este altar es para ti, Señor. Recibe esta ofrenda inmolada, esta ofrenda de gratitud, de acción de gracias. Te adoramos, aleluya. Oh, gloria, gloria. Nos regocijamos, nos alegramos en ti, nos gozamos en ti. Gózate, Padre. Alégrate sobre nosotros, regocíjate sobre tu pueblo que se une, oh Señor. Nos unimos, oh Padre Santo, juntos en armonía, juntos en armonía, para que tú envíes bendición y vida eterna sobre tu pueblo. Tu pueblo que te busca, tu pueblo que te invoca, que te llama. Ay, ay, ay, ay, ay, ay, ay, ay, ay. Hay presencia, fluye la presencia, fluye la presencia. Oh, gloria, hermano, hermano, si puedes levantar las manos al cielo, levante manos al cielo, hermana. Usted que está allí, prorrumpa en alabanza, en adoración al Dios Todopoderoso, a nuestro Dios amado, al Dios que ha tenido misericordia, misericordia de ti, misericordia de mí. Nos rescató, nos sacó del hoyo,
¡Ay, ay, ay, ay, ay, ay, ay! Nos ha coronado de favores, de misericordia. ¡Ay, papito santo! ¡Jesús querido! ¡Jesús! ¡Oh, gloria! Derramamos nuestra alma en la presencia tuya, en tu dulce y exquisita presencia. es dulce tu presencia. Gracias, Señor. Gracias, Papito Santo, Abba. Abba, Padre, hermano, hermana. Derrame su alma aquí en la presencia del Señor. Aquí entró el Señor, a esa habitación, ahí donde tú estás adorando. Él está cerca, Él está aquí, Él se mueve, Él se manifiesta con gran poder y con gran gloria, haciendo una obra poderosa, haciendo esa obra nueva en tu vida, en mi vida. A Él adoramos, a Él adoramos, a Él alabamos, porque digno es Él. Digno es Él de recibir toda alabanza, toda gloria, todo honor. Te exaltamos, oh Rey, te exaltamos, oh Padre. Padre nuestro, que estás en los cielos, santificado sea tu nombre. Ay, ay, ay, ay, ay, ay, ay. Gracias, hay gratitud en nuestros corazones. Oh Padre, Papito Santo, manifiéstate aquí. ¿Dónde está mi hermano? ¿Dónde está mi hermana? Clamando, clamando delante de tu presencia, intercediendo delante de ti. Gracias, gracias que podemos checar confiadamente, confiadamente delante de ti, con el camino libre, con esa seguridad, Padre, de que tú estás presente, de que tú estás atento, de que tú estás escuchando, de que tu oído está inclinado para oír nuestro clamor, nuestra súplica. Gracias, Señor. Oh, Padre Santo, que tú estás atento. Tú estás escuchando nuestras palabras. Oh, Ramashema Lamahai. Y tenemos la confianza, la certeza, la seguridad de que tú responderás. Tú responderás a nuestro clamor con grandes cosas. Tú vas a mostrar tu gloria. Tú te vas a manifestar aquí, en ese hogar, en esa familia, en mi hermano, en mi hermana, en tu siervo, en tu sierva, que está clamando, que está intercediendo, que está allí, Señor. Y tú extiendes tu mano fuerte, tu mano poderosa, tu mano que restaura, tu mano que levanta al caído, tu mano que consuela, tu mano que salva. Oh Señor, gracias, porque tú estás haciendo una obra grande en cada familia, en cada hogar, en aquellos matrimonios que están hundidos en la miseria, en el conflicto, en el pleito, en la disensión. Y tú llegas, oh Señor, y se manifiesta la paz, el amor, la armonía, la unidad en esa familia. En esa familia, Señor, donde tú eres rey para siempre, donde tú gobiernas, donde tú presides, Señor. Hemos llegado, Señor, intercediendo como sacerdotes, oh Señor, del nuevo pacto, con las vestiduras sacerdotales, oh Señor, oh Padre, ejerciendo el oficio del sacerdocio santo, para tu gloria, para tu honra,
nuestra alabanza de tu nombre, intercediendo por el que sufre, intercediendo por el huérfano, por la viuda, por el desesperado, por el que está en angustia, por el que está, oh Señor, en apuro, por el que está siendo zarandeado, por aquel que está siendo tentado, que está en peligros de muerte, oh Padre Santo, para que tú tengas misericordia de aquel que está lejos de ti y tú lo traigas con cuerdas de amor, con cuerdas de misericordia, oh Padre Santo. Intercedemos por la ciudad, intercedencia en autoridad por el presidente de la nación, por los gobernadores de cada ciudad, de cada estado, Dios. Intercedemos por los alcaldes, intercedemos por los concejales, asambleístas, congresistas, senadores, oh Padre Santo, por el Departamento de Defensa, por el Departamento de Justicia, por la Corte Suprema. Intercedemos, Señor, por el Consejo Municipal, Señor Dios del Cielo, para que tú gobiernes, para que tú presidas. Guarda la ciudad, Padre, guarda la ciudad. Y tú no la guardas, en vano vela la guardia. Señor, extiende un vallado de protección sobre la ciudad. Señor, envía legiones de ángeles que sitúen los aeropuertos de la nación, que sitúen los túneles, que sitúen, oh Señor, los puentes, y que todo ataque terrorista, Señor, que todo ataque del maligno, que todo plan, que toda maquinación de Satanás sea frustrado. En el nombre de Jesús, en el nombre de Jesús, intercedemos para que tú extiendas vallado, muralla de protección sobre cada ciudad donde estamos llegando, Dios, sobre esta nación. Padre Santo, Papito Bueno, intercedemos en el nombre de Jesús, en el nombre de Jesús. Padre Santo, mira el confinado que está en esa prisión, que está escuchando, que está clamando, que está esperando en tu favor. Intercedemos por los confinados, confinadas. Aunque están allí cautivos, están libres en el Espíritu para adorarte, para clamarte, para buscarte. Anda, Ramashema, la Bahá'í. Padre Santo, Dios de Eterno, me uno al clamor de esa madre, a favor de sus hijos, al clamor de ese padre, por ese hogar, por esa familia. Oh Padre Santo, Papito, en el nombre de Jesús, Padre amado, en este momento, Dios Eterno, en el nombre de Jesús, el Departamento de Policía lo presentamos, el Departamento de Inmigración, los trabajadores que trabajan allí, oh Padre Santo, los que atienden los casos de aquellos que llegan buscando la visa, la residencia, oh Padre Santo, que tengan compasión en el nombre de Jesús y que tú abras puertas de los hermanos que van a estas oficinas de migración, Dios del Cielo. Padre amado, que la gracia tuya le acompañe. Mira a los que van a corte. Oh Señor, que tú te manifiestes con tu justicia, Señor. Intercedemos delante de ti, Padre, por aquel que está oprimido por el dolor, por la enfermedad, en el nombre de Jesús. Pon tu mano en cada situación, Dios del Cielo. Padre amado, intercedemos por el que está oprimido por el dolor, por la enfermedad. Aquel que tiene una enfermedad incurable, terminal, que ya el médico le dijo que nada podía hacer. Oh Señor, nuestra esperanza está en ti, nuestra fe está en ti, porque tú eres Jehová nuestro sanador. En el nombre de Jesús, toca a los enfermos. Recibe el toque, tú que estás oprimido por ese dolor, por esa enfermedad. Recibe el toque de salud. El Señor te toca y tú quedas sano, sano, sano. Hay un toque de sanidad en esta hora, un toque de sanidad, un toque de salud. Acabo todo espíritu de dolencia, de enfermedad de ese cuerpo, y tú eres sano. Recibe tu milagro, la sanidad divina fluye, y tú quedas libre
de ese cáncer, de ese sida. En el nombre de Jesús, el asma sale. La hepatitis fuera. Lupus, leucemia fuera. Fuera. Artritis, diabetes fuera. Que insulina en ese cuerpo. Páncreas nueva, próstata nueva. El Señor pone órgano nuevo, pulmón nuevo, riñón nuevo, hígado nuevo, corazón nuevo, venas nuevas. El Señor hace un milagro creativo en tu cuerpo. Parálisis fuera. Recibe, recibe salud, sé sano. En el nombre de Jesús declaro salud en tu cuerpo. Tú quedas libre. La dolencia, donde quiera que esté en tu cuerpo, desaparece. Porque el Señor te toca y tú quedas libre. Los tumores salen fuera, los quistes fuera. Fuera, hernia, desaparece ahora. En el nombre de Jesús, el Señor sanando. El Señor sanando y tú estás sintiendo la mano de Dios que toca tu cuerpo. En el nombre de Jesús declaramos salud, declaramos vida, declaramos vida, declaramos liberación sobre los cautivos, sobre los oprimidos. Todo espíritu depresivo fuera. En el nombre de Jesús.

Espíritu Santo que te acaricia, allí está Él. Gracias, Padre, en el nombre de Jesús, que tú estás orando al que está en tribulación. Recibe consolación, recibe el poder para vencer, recibe nuevas fuerzas. Estas rodillas indelebles, paralizadas, son fortalecidas. El Señor está pasando el aceite. Pastor que estás allí, ministro, obrero, predicador, profeta, apóstol, maestro, músico, cantante, obispo, supervisor de distrito, prebístero, que estás allí clamando, no temas. El Señor hará lucir tu justicia como el mediodía. El Señor enderezará mesa delante de ti en presencia de tus angustiadores. Siervo, sierva, tú que estás allí clamando, pastor, el Señor tiene control de toda situación, no temas. Solamente fuérzate y cobra ánimo. Cobra ánimo. No desmayes, pastor, siervo, sierva que estás allí a punto de desmayar. Hay una palabra específica para ti, para que te esfuerce y no desmaye. Sé valiente. Valentía quiere el Señor. Porque el Señor te llamó, te escogió para que cumpliera su propósito. No es momento de salir corriendo. No es momento de renunciar a lo que Dios te ha dado. Porque ninguna arma forjada contra ti prosperará. Y el que conspirare en contra de ti lo hará sin mí. Y delante de ti caerá. Será como nada, como cosa que no es, aquellos que te hacen la guerra. Pastor, el Señor está por ti. ¿Qué pues diremos a esto? Si Dios es por nosotros, ¿quién en contra de nosotros? Nadie te podrá hacer frente, nadie te podrá ganar, nadie te podrá derrotar, porque el Dios del cielo está contigo, pastor, obispo, ministro, predicador, evangelista, misionero. El Señor te llamó solamente. Honra a Dios y cumple su propósito, cumple el propósito del Señor, haz la voluntad del Señor. Eso es, porque Dios está obrando a favor de ti. Hay cosas que no entiendes ahora, pero las entenderás después. El Señor te está fortaleciendo, siervo que estás allí. La esposa del pastor que está allí clamando y llorando. Hay esposas de pastores que están allí gimiendo. Hay esposas de pastores que están allí clamando. Y el Señor las está fortaleciendo. Y el Señor está adiestrándote y preparándote. Porque algo viene, algo grande tiene Dios para ti. Dios te va a subir a otro nivel. Dios te va a llevar a otro nivel. Y esa prueba que estás pasando es momentánea. Esa prueba, en esa batalla está Dios. Siervo, en esa batalla está Dios. Porque no es tuya, no es vuestra la guerra, sino mía. Sino mía, dice el Señor. Yo pelearé por vosotros y vosotros estáis quietos. Tranquilo, tranquilo, pastor, ministro, tranquilo. Yo pelearé por vosotros y vosotros estáis quietos, tranquilos. No es vuestra la guerra, mía es la guerra. Ha dicho el Señor, el que te llamó, el valiente, el poderoso, el varón de guerra. ¡Ay, ay, ay! ¡Jehová de los ejércitos! Solamente honra a Dios. Ay, ya, ya, ya, ya, ya. Hay una palabra para ti, ministro que estás allí, siervo, sierva, que Dios te ha llamado en justicia. La palabra para que te fortalezcas, para que te animes.

y no desmayes, no renuncies, no salgas corriendo, porque tú eres un valiente. Urra Mashema Lamahai, y el Señor derrama en esta hora el aceite fresco sobre tu cabeza. Recíbelo. Recibe el aceite fresco, pastor que estás allí. Ministro, recibe el aceite. Recibe el aceite. Sierva, recibe el aceite. Recibe el aceite de la santa unción. El Señor lo está derramando en esta hora. Y tú recibes nuevas fuerzas, nuevos bríos. El Señor aumenta tus fuerzas como las del búfalo. Recibe esa unción fresca del Espíritu. Arramashema Lamahai. Señor, adiestra tus dedos para la guerra, tus manos para la batalla. No temas, porque yo soy tu Dios. No desmaye, porque yo soy tu Señor. Siempre te ayudaré, siempre te sustentaré con la diestra de mi justicia. El Señor te está fortaleciendo, porque el Señor te va a llevar a otro nivel, y la puerta que ha estado tocando, esa puerta está abierta ya. El Señor abrió la puerta. El Señor abrió la puerta. Camina confiado con el Señor. Camina confiado, porque el Señor mismo marchará delante de ti. El Señor mismo. Él nunca te deja solo. Dale gloria al Dios del cielo. Cuando pases por las aguas, yo estaré contigo. Y si por los ríos, no te anegarán. Cuando pases por el fuego, no te quemarás, ni la llama arderá en ti. Hermano, hermana, cuando pases por el problema, cuando pases por la prueba, cuando pases por la enfermedad, cuando pases por la escasez, cuando pases por la tribulación, cuando pases por la angustia, cuando pases por la soledad, yo estaré contigo. Yo estaré contigo. Yo estaré contigo, dice el Señor. Yo estaré contigo. Claman los justos. Y Jehová oye y los libra de todas sus angustias. Esta es la palabra específica que te dice el Señor. Yo estaré contigo. Estoy contigo. Nunca te dejaré. Nunca te desampararé. No tengas miedo. No tengas miedo de aquellos que se levantan contra ti. Se han levantado. Han venido en contra de ti, pero mayor es el que está en ti. Urra batalla. En el nombre de Jesús, yo declaro liberación, declaro salvación, declaro el poder de Dios sobre tu vida, la unción de Dios. El Espíritu del Señor está sobre mí, está sobre ti, porque te ungió Jehová y te envió a predicar buenas nuevas a los abatidos, a vendar a los quebrantados de corazón, a publicar libertad a los cautivos y a los presos, apertura de la cárcel. El Espíritu de Jehová, el Señor, está sobre ti, sobre ti, sobre ti. Tienes la cobertura, siervo, sierva, tú tienes la cobertura del Espíritu de Dios que te cubre, porque te ungió Jehová, a ti te ungió Jehová, tú tienes la unción de Dios, declara lo que tú tienes, confiesa lo que tú tienes frente a ese problema, en medio de esa situación, declara que tú tienes la unción, declara que el Espíritu de Jehová está sobre ti, que tú tienes el poder de Dios, que la unción de Dios está en ti. Tú eres el ungido, el que ungió el Señor con su santa unción y te envió a llevar un mensaje. Él te envió a llevar un mensaje de gracia, mensaje de poder, de restauración, un mensaje de vida, un mensaje de destino. Urra Matam,
Shamala Mahan Solemeteya. Oh, gloria, hay presencia de Dios. Dios está hablando un rema, una palabra específica para ti que estás ahí. Recuerda que el Dios del cielo estará contigo. Nunca te deja solo. Pero los que esperan en Jehová tendrán nuevas fuerzas. Levantarán alas como las águilas. Correrán y no se cansarán. Caminarán y no se fatigarán. Oh, dale gloria. El Señor te dice, no temas, porque yo estoy contigo. No desmayes, porque yo soy tu Dios. Que te esfuerzo. El Señor te esfuerza. El Señor te llena de su fuerza. Siempre te ayudará el Señor. Siempre te sustentará con su diestra de justicia. Oh, gloria, la diestra. El brazo fuerte de Jehová es el que te sustenta. Dale gloria. Dale gloria al Dios que te llamó. Dale gloria al Dios que levanta tu cabeza. Él levanta tu cabeza. Por lo cual estoy seguro de que ni la muerte, ni la vida, ni ángeles, ni principados, ni potestades, ni lo presente, ni lo porvenir, ni lo alto, ni lo profundo, ni ninguna otra cosa creada nos podrá separar, nos podrá separar del propósito, nos podrá separar de la voluntad de Dios, nos podrá separar, nada de esto nos podrá separar del amor de Dios que es en Cristo Jesús. Bendito sea el Dios y Padre de nuestro Señor Jesucristo, Padre de misericordia y el Dios de toda consolación, el cual nos consuela en todas nuestras tribulaciones, para que podamos también nosotros consolar a los que están en cualquier tribulación por medio de la consolación con que nosotros somos consolados por Dios. Recibe consolación. Recibe consolación, recibe consolación. El Señor te consuela, el Señor te consuela. El Señor está allí cuando pases por las aguas, cuando pases por el problema, cuando pases por la adversidad, cuando pases por la tribulación. Él te consuela, hay consuelo. Hay fortaleza, hay fortaleza. Esfuérzate, esfuérzate. Oh, Ramakata Ramahan Solenahala. El Señor te cubre, el Señor te cubre con su mano poderosa. Allí está seguro. Oh, gloria, hay presencia. Te declaro la bendición de Dios en el nombre de Jesús. Te declaro el favor de Dios sobre ti, sobre tu hogar, sobre tu familia, sobre tu matrimonio, sobre tus hijos, sobre el ministerio, la empresa. Declaro el favor, la bendición de Dios sobre tu vida. Te declaro la bendición, el favor, la gracia. En el nombre de Jesús, no temas. Confía solamente. Confía en Dios.

0: bien, mis queridos hermanos y amigos de la radio, que Dios me los colme de bendiciones, ricas bendiciones, en esta tarde tan maravillosa de hoy, martes. ¿Sí? Martes. ¿Cómo estamos ya? A 21. Si usted está de cumpleaños, happy birthday to you. Y si estás de aniversario, en este día, felicidades. Bueno, nosotros hemos sido edificados en esta tarde por la palabra que ha salido del trono de Dios. Queremos orar por ti. Usted me puede llamar al 718-748-9751. También el 718-748-9752. Aquí estamos en vivo, en directo, a todo color, desde el estudio de Brooklyn, como habitualmente estamos. El pastor Federico contigo, tú conmigo y Dios con nosotros. Dios te bendiga. Buenas tardes. María Alfaro, siempre presente.
1: De mucha bendición esta tarde, con mucha lluvia, porque la lluvia es bendición que Dios nos manda, Federico.
0: Eso es. Está lloviendo por allá, todavía acá no ha empezado, pero pronostican
1: aquí
0: bastante lluvia.
1: Federico, yo esperando mi buena bendición.
0: Bueno, gotas caen por allá.
1: Ya creo que tengo mi persona para arriba, para mi piso.
0: Vamos a orar, Padre, delante de la presencia tuya, bendice. Claro. Te bendice a mi hermana María Alfaro, cólmala de bendiciones. Enriquécele con tu gracia, llévala de gloria en gloria, sosténla con tu mano poderosa. Sigue bendiciendo su vida, su casa, sus hijos, su hogar, la familia, todos allí sean bendecidos. Dale un resto de semana favorable en victoria, en triunfo, en gloria, en avance, en alcance. En nombre de Jesús. Un abrazo, Victoria. Seguimos por aquí atendiendo la llamada. Dios te bendiga. Buenas tardes.
2: Dios me bendiga, hermano.
0: Llegó la hermana Flor.
2: Preciosa, por esa oración tan linda.
0: Amén.
2: Le doy gracias a mi Dios y gracias a todos los hermanos que llaman también. Y que el Señor lo siga usando mucho a usted y que le siga dando más palabras, más. Que el Señor me lo fortalezca a usted, a su familia, a su congregación y a todos los hermanos que llaman, a Demetrio, a Marta y a José Álamo y a Ana María, a todos los hermanos que llaman, que Dios los derrame lluvias de bendiciones sobre ellos. Y pidiéndole oración aquí por esa corte que tiene Harrison, para que sea Dios tomando el control de esa situación y que lo ayude a Harrison, que lo aparte de todo mal y peligro.
0: Padre, delante de la presencia tuya, aquí estamos en clamor, en súplica, en ruegos unánimes, orándonos por los otros. Mira la situación del hijo de tu sierva Harrison en esa corte ese día. Padre, ve delante de él preparando el ambiente, el camino. Prepáralo delante de ese juez, la persona que tiene el caso a cargo, para que tú le des una victoria y él salga de allí ganador con la conquista. Padre, glorifícate, magnifícate. Ponemos el asunto en tus manos. En tus manos hay victoria, hay triunfo, hay gloria y bendición. Bendice a tu sierva, manténla saludable, fortalecida en la fe. También, Señor, todos los familiares que estén allí, que tengan una necesidad urgente en esta hora. Toca al enfermo, liberta al cautivo, abre puertas, suple, provee a tu sierva. Y dale un resto de semana favorable en victoria, que no le falte nada, que el bien tuyo, la misericordia tuya, le sigan todos los días de su vida hasta el fin. Corónala de favores y misericordia, de una manera especial. En el nombre de Jesús. Amén. Victoria, mi hermana, confianza en el Señor. Feliz tarde.
1: Gracias.
0: Seguimos. Dios le bendiga. Feliz tarde.
3: Dios le bendiga, Pastor Federico.
0: Hermana Reina, bienvenida aquí con un abrazo a la casa.
3: Sí, amén. Muchas bendiciones para usted, pastor, y para toda su familia.
0: Amén, así sea.
3: Para todos los hermanos también que nos escuchan. Muchas bendiciones. Le damos gracias a Dios por todo, pastor.
0: Por todo.
3: En todo, sí. Así es, amén.
0: Amén, Padre. Gracias por mi hermana Reina. Corónala de favores. Sacia de bien su boca, de modo que se rejuvenezca como el águila.
3: Amén.
0: Suba a las alturas. Bendice su casa, sus hijos, sus nietos, los que están cerca.
3: Gracias.
0: Los que están lejos se han alcanzado con tu favor. Aquellos que necesitan el favor sanador, sana.
3: Gracias.
0: Los que necesitan la gracia salvadora, cobíjalos.
3: Gracias, Padre.
0: Padre, de manera especial para salvación. Padre, dale un resto de semana a tu hija favorable en victoria, en triunfo, en gloria, en avance, en alcance. Abre una puerta, envía, Señor, todo lo necesario, todo lo que le falta, Señor, suple conforme a tus riquezas en gloria. De una manera especial, envía ese recurso necesario.
3: Amén. Yo
0: en el nombre de Jesús de Nazaret, y que ella tenga un resto de semana de victoria favorable, que vaya de gloria en gloria, de gracia en gracia en Cristo Jesús, en el nombre de Jesús de Nazaret. Amén. Victoria, reina, confianza. Un abrazo. Seguimos por aquí, el pastor Federico contigo, tú conmigo, y Dios con nosotros, orando con el pueblo, siempre confiando. Nuestra confianza está en el Dios que hizo los cielos y la tierra, el Dios que no miente, el Dios que hace lo imposible posible. Nunca nos ha fallado, nunca nos ha defraudado, nunca nos ha dejado. Nunca nos ha abandonado. Qué lindo, qué maravilloso, qué genial, qué glorioso, qué majestuoso. Él merece toda gloria, toda honra en nuestra vida. Bueno, seguimos por aquí atendiendo más llamadas desde prisa. Sé que es camionero, ya terminando el punto del día final para entregar el camión en el almacén. Ya se acabaron las entregas. Bueno, seguimos nosotros aquí en pie. Pero en pie de guerra, mi hermano. Recuerde lo que le decimos siempre, aunque las cosas vayan de mal en peor. No se deprima, no se desaliente, levante su cabeza en alto. Recuerde que nuestra redención está cerca. Estamos en un tiempo final, final y peligroso, dijo el apóstol. Días finales. Alerta, pueblo. El fin se acerca. Cristo viene pronto. De que viene, viene. Nadie lo detiene. Apercíbase. Alístese. Prepare todo lo necesario para tener ese encuentro. En ese momento eminente que estamos esperando. Cuando suene la final trompeta. Los muertos en Cristo resucitarán primero, luego los que hayamos quedado. En un abrir y cerrar de ojos seremos transformados. Nuestros cuerpos corruptibles en incorruptibilidad. Este cuerpo se transforma en un abrir y cerrar de ojos, en un cuerpo semejante al de Cristo. ¡Wow! ¡Qué milagro! ¿Está preparado para ese milagro? Percíbase, alístese. Aquí está el pastor esperando otra llamada más y otro hermano con alguna necesidad. Estamos en la mejor disposición de orar por usted. Usted se encuentra allí, cabizbajo, triste, sin esperanza, pensando que esa prueba, esa dificultad, ese tiempo difícil es el final. Tal vez esa turbulencia que está pasando, provocada por una tormenta, provocada por un problema, la turbulencia ha maquillado su vida, ha maquillado su hogar, su matrimonio, ha maquillado su empresa si la tiene, ha maquillado su relación con el Dios de amor. Tranquilo, quieto, si Dios es por ti, quién contra ti. Hay una promesa infalible de Dios. Estaré con vosotros todos los días, hasta el fin. No temas. Yo estoy contigo, dice el Señor. Esto, mire, esto es algo directo para todos nosotros. No temáis. Manada pequeña, que a vuestro Padre Celestial le ha placido a Dios. Daros, no cualquier cosa, daros el reino de los cielos. ¡Wow! ¡Wow! No se conforme con poco cuando Dios quiere darle tanto. Dios le bendiga. Buenas tardes.
4: Dios le bendiga, Cinco de Dios. Buenas tardes.
0: Llegó Juana López. Hace tiempo, Juanita, que no llega a la casa. ¿Qué pasó? Un abrazo.
4: Ay, igualmente. Yo gracias por una dolencia tenga en mi cuerpo, aleluya. Por fortaleza y para que Dios me ayude a que Dios me abra la puerta para buscar un templo donde servirle, porque estoy un poquito retenido en mi casa.
0: Vamos ahora. Padre, delante de tu presencia, ahí está nuestra hermana Juana. Señor Dios del cielo, como ella cuenta, retenida. Pero ya tú le tienes un lugar, una puerta, ella va a salir y va a entrar a ese templo, donde te va a servir con gozo y alegría y regocijo en tu presencia. Quita toda dolencia, molestia. Padre, dale un toque sanador, bendice su vida, su casa, sus hijos, su nieto, la familia. Y provee todo lo que le falta conforme a las riquezas tuyas en gloria. Envía todos los recursos necesarios a su vida, a su casa. Y que ella tenga un resto de semana favorable en victoria, en triunfo, en gloria, en bendición, en el nombre de Jesús. Ánimo, Juana, mucho ánimo. Bendiciones. Seguimos adelante por aquí, el pastor Federico contigo, tú conmigo y Dios con nosotros. Usted que va camino a casita ya después de un día arduo de trabajo, que Dios me lo acompañe tranquilo, esperando que tenga una tarde muy gloriosa y una noche muy feliz allá en la familia, que todo le vaya bien. Si tiene culto esta noche, pues disfruten la presencia de Dios. En la congregación que yo tengo, tenemos culto esta noche con nuestros juveniles. Será un culto bendecido siempre por la presencia de Dios. Dios le bendiga. Buenas tardes.
5: Dios le bendiga, Pastor Federico.
0: Llegó Marta a la casa. Un abrazo, Martita.
5: Un abrazo, Pastor. Lo estamos extrañando.
0: Amén. Aquí estamos en pie de guerra.
5: Así mismo, Pastor. Cuídese, por favor, no esté saliendo a tomar nada helado, porque el clima, mire cómo está ahorita.
0: Señor, que Dios nos ayude y nos coja confesados.
5: Nosotros estamos atrapados en la presencia de Dios. Varón de Dios, usted es un varón de Dios y nosotros bendito. Vamos como los pollitos atrás de usted.
0: Bendito la misericordia del Señor. Marta, voy a orar por ti. Voy a orar por tu familia, tu casa.
5: Por favor, la gracia.
0: Que Dios me la colme de bendición allá. Padre, aquí estoy en la presencia tuya. Mira, mi hermana Marta conoce más que nadie la necesidad que ella tiene. Suple, provee, abre puertas. Abre tu buen tesoro, el cielo, y envíale esa lluvia de bendiciones a tu tiempo. Lluvias tardías, lluvias tempranas, la que no ha llegado con la que viene. La doble porción, que lleguen juntas. En el nombre de Jesús, favorécela a ella, sus hijos, su nieto, la familia. Todos allí sean bendecidos. Envía todos los recursos necesarios para que no le falte nada. Corona de favor y misericordia, sacia de bien su boca, de modo que se rejuvenezca como el águila y suba a las alturas. En el nombre de Jesús, y que ella tenga un resto de semana favorable en todo. En el nombre de Jesús. Marta, feliz tarde, que la pase bien.
5: Feliz tarde, Pastor, me dio mucho gusto escucharlo.
0: Amén, Merry Christmas. Perdón. Me dio gracias. Amén. Dios le bendiga. Buenas tardes.
6: Dios te bendiga, Federico.
0: Mira quién llegó por aquí. Mi hermano José Álamo el Mentado. José, Dios te bendiga. Aquí te mientan los hermanos, por eso digo, José Álamo el Mentado.
6: Yo lo escucho, no creas que no. Te bendigo en el nombre de nuestro Señor Jesucristo. A todos los hermanos que ustedes que me mencionan, pues muchas gracias. Son bien recibidas sus oraciones. Y en esta tarde, pues también, pues, te deseo todo lo mejor en tu carrera, ¿verdad? En tu legado y todas estas cosas que haces para nosotros y para ti mismo, porque este beneficio para tu alma, con este medio también pues le quiero pedir siempre la oración por mi familia, por mis nietos, por mis hijas, ¿verdad? Para que haya armonía en la familia y por todos aquellos que están en las prisiones, que están desamparados, especialmente con estos tiempos que hemos venido teniendo. Para mi tío Ernesto, ¿verdad? Que una vez más, pues hace como un mes que no sé de él. Y para toda mi otra familia en los estados de los Estados Unidos, que están esparcidas. Con esto nos fuimos.
0: Nos fuimos, padre. Gracias por José. Damos un gozo para mí volverle a escuchar. Sabemos que no llama, pero él siempre está pendiente, escuchando. Bendice la vida de él, de su tío, a la distancia, y toda la familia Álamo, su esposa, también sus hijas. Bendícele, rete, bendícele, envíale todos los recursos que él necesita. Suple, provee, abre puertas, llévalo de gloria en gloria, manténlo saludable, con un resto de semana muy, pero muy bendecido en todo, que no le falte nada. En el nombre de Jesús, amén. Un abrazo, Álamo.
6: Para ti también, muchas gracias, Federico.
0: Amén.
6: Dios te bendiga.
0: Amén. Bueno, mis hermanos, casi casi levantando campamento, saludamos a todos los confinados, confinadas que siempre me escuchan, siempre orando por todos ustedes para que pronto salgan de ese lugar. Y yo sé que Dios está obrando en cada caso individual, Dios es puntual y Él hace lo imposible y posible. Por eso mucho ánimo a todos ustedes, los confinados y las confinadas, siguen confiando y su fe en Cristo. Saludo a Lucio, ya va camino a la casa. Lucio, un abrazo para ti, tu casa, tu familia. Mi hermano Pablito Rosales, la hermana Aida, ya camino a la casa. Hoy hay culto de juveniles, los hermanos Rosales. Bendiciones a todos allá. Y mi hermano Presantín, Antonio y Mario, Isaías y todos los hermanos Presantín, la familia Presantín, el hermano Dionisio Mazariego y su compañero de trabajo allí laborando fuerte. ¿Quién más está por ahí? Tomasa en el daycare y sus compañeras de trabajo. Saludos a todos los hermanos Contreras, Carmen Anit, hermana Candela, ¿quién más? Agustín y otros más que me escuchan en los diferentes lugares. Mi hermano Alex en el camión, mi hermano Rafael también, todos los camiones. Abrazos, que tengan una feliz tarde y si tienen culto, vaya al culto esta noche, no se queden en la casa. Nosotros tenemos culto esta noche precedido por nuestros juveniles, los embajadores del rey. Comienza el culto a las 8 de la noche. Estamos ubicados en el 756 McDonald Avenue, Brooklyn, Nueva York, zona postal 11218. Si viene en tren, toma el tren F, el tren de la fe, el tren F, y se queda en la parada de Dimas Avenue, Brooklyn, Nueva York. Esta noche allí le espero, si puede llegar. Venga, siempre tenemos un culto muy bendecido. Cristo le ama, yo también. Hasta aquí me trajo el río. Levantamos campamento. Ni te muevas ni lo muevas. Quédate ahí escuchando durante toda la tarde y la noche. Hay una programación preparada con excelencia. Siempre llenando de gozo y alegría la vida y el sentir diario de miles y miles que nos sintonizan a diario. feliz tarde. Te deseo cosas buenas.
7: Gracias.

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te adoramos, te bendecimos, te exaltamos, te damos gloria, te damos honra. Señor, delante de la congregación de los santos, aquí en este altar radial que levantamos día a día, Señor. Señor, manteniendo la lámpara en este candelero a nivel de ciudad encendida, Señor, te adoramos, te bendecimos, Señor. A ti invocamos, Señor, a ti nos abocamos, Señor, y nos humillamos delante de tu presencia y te pedimos, Señor, que seas tú quebrantando nuestra vida y haciéndonos, moldeándonos, Señor, formándonos a tu manera, Señor. Queremos, Señor, que tú seas el que vaya dando forma a nuestra vida espiritual, a nuestra vida social, a nuestra vida como individuo en esta tierra. Señor, sé moldeándonos, Señor, sé moldeándonos, haz con nosotros como tú quieras, como sea, Señor, conforme a tu deseo, a tu voluntad. Señor, realiza tu voluntad en nosotros, manifiesta tu voluntad en nosotros, manifiesta, Señor, tu gloria. Queremos, Señor, no solamente yo, sino que cientos de miles de hermanos queremos ser moldeados por ti, Señor. Queremos vivir como tú viviste, queremos andar como tú anduviste, queremos seguir tus pasos, seguir tus caminos. Señor, yo quiero servirte, quiero seguir tus caminos. Por eso venimos ante ti, te suplicamos, Señor, que tú nos hagas, Señor, oh Dios, a tu manera. Oh, Rabaya, Samalaya, como tú quieres, como tú quieras. Señor, tu voluntad sea manifestada, no, Señor, lo que nosotros queremos, sino lo que tú quieres. Así como Jesús, tú oraste allá en Getsemaní, pasa de mí esta copa, Padre, pero no como yo quiera, sino haz como tú quieras. Queremos que tú hagas con nosotros como tú quieras. Queremos que tú moldees nuestra vida a tu manera, lo que tú quieras hacer, Señor, como tú quieras hacer, cuando tú quieras hacer, donde tú quieras hacer. Tú, Señor, y solo tú eres el soberano Dios, el que manda, Señor, por lo que adoramos.

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Sou livre aqui, graças, Senhor. Vete que o Senhor entra nos veículos, onde quiera que nos estén sintonizando. Senhor, en el Bronx, Senhor, allá en el Bronx, en Queens, Senhor, aquel que nos escucha en su vehículo, en su oficina, en su casa, en su trabajo, allá en Manhattan, donde quiera que nos escuchen, en el Alto Manhattan, en el Bajo Manhattan, Señor, en Staten Island, en

hijos aquí en la ciudad y tú nos has dado este rincón del dial para que nosotros podamos glorificar, exaltar, honrar tu nombre. Por eso te agradecemos, Señor. Por eso te adoramos, Señor. Por eso te servimos, Señor. Gracias, Espíritu Santo. Gracias, Espíritu Santo, te adoramos. Te adoramos, Señor. Gracias por este ministerio radial, Señor. Tanto Radio Cántico Nuevo y todas las emisoras que llegamos con, difundiendo tu palabra, como también, Señor, Fuente de Luz Radio y todas las emisoras allá. Dios mío, queremos que tú hagas de este ministerio lo que tú quieras, que cubramos todos los lugares que tú quieras, que podamos llegar a todos los lugares que tú quieras, Señor. Sí, fórmame, Señor. Abba, Shabba.

Gracias, Espíritu Santo. Gracias, gracias, gracias. Ahora la gloria de Dios que Él se está manifestando en lo ancho, en lo alto, de arriba abajo, aquí en la ciudad de Nueva York, en los suburbios, allá en Rockland County, allá en Westchester County, allá en Connecticut, se glorifica, entra en los corazones, entra en la mente, entra en el espíritu de mis hermanos, los que están escuchando, Señor, allá en Long Island, en la puerta que mira hacia el oriente, Señor, allá, Señor, hasta la punta de Long Island, en Riverhead, donde quiera que nos escuche el Señor. Pues para eso, yo vine aquí. Gracias, Espíritu Santo. Gracias, Espíritu Santo. Gracias, Espíritu Santo. Gracias, Espíritu Santo. Oba Shama Yamasahalai. Gracias, Señor.

presencia, adóralo, adóralo en este momento, saque este momento para adorar a tu Dios. Yo quiero ser, sí Señor, oh, barro en tus manos, barro en tus manos, Señor, aleluya.

sea un poco, dijo el apóstol Pablo. Y yo digo lo mismo en esta hora, bendecimos a todos mis hermanos. Estamos a través de la cadena de Radio Cántico Nuevo, originando con sus 10.000 vatios de potencia la WJDM 1530M, llegando a toda la ciudad de Nueva York, Connecticut y New Jersey, retransmitiendo 107.9 FM en la ciudad de Nueva York, Manhattan, cubriendo todo Manhattan, Staten Island, Brooklyn y Queens. También allá en la 101.5 FM en Long Island y la 1310 AM en Pacific, New Jersey, la 97.5 FM en Manhattan, la 910 en todo Rockland y Westchester County, y allá en Falfurria, la KDFM en Falfurria, Texas, 103.3 FM. Bendecimos a todos los hermanos que nos escuchan en estas 7 emisoras, en esta cadena que Dios ha dado para Nueva York, Nueva Jersey, Connecticut y Texas. De igual manera, bendecimos a los hermanos que nos sintonizan en Fuente de Luz Radio. Saludamos al director reverendo George Viera, originando en la 105.5 FM en Nassau y Suffolk County, retransmitiendo con 10.000 vatios de potencia la poderosísima señal de la WNYG 1580 AM y retransmitiendo 96.5 FM en Long Island, 103.9 FM en Haslem, New Jersey, y la puerta que mira al oriente, la 94.7 FM, llegando a los Hamptons, allá a Riverhead, a la punta de el tenedor de Long Island. Así que bendigo a los hermanos que nos sintonizan a través del Facebook. Bendecimos a nuestro hermano Jordán Gutiérrez, a nuestra hermana Angelina Barreno, que nos saluda. Te saludo de igual manera, en una forma muy, pero muy especial, a nuestra hermana Zulma. Dios te bendiga, hermana Zulma, a ti, a Gabriel y también a todos tus hijos. Amén, te bendigo con todo mi corazón y estamos contentos, estamos gozosos. Este es su hermano, su amigo, el pastor Eric Salgado, y queremos nosotros recordarle que pastoreé en Brooklyn tres hermosas congregaciones, una sola congregación en tres templos. El primer templo está en el 7606 de la 13 Avenida, eso es en la 76 calle en Brooklyn, a la altura de la 13 Avenida, 7606 13 Avenida. Ahí estamos los lunes, los miércoles, los viernes y los domingos. Los domingos a las 6 de la tarde y a las 10 de la mañana. Todos los demás días son a las 8. Yo ahí predico los viernes a las 8 de la noche. 7606 de la 13 Avenida. Si usted vive en Sunset, para en cualquier parte de Brooklyn que quiera llegar, ahí estamos todos los días, lunes, miércoles, viernes y domingo. Todos los días a las 8, sexto domingo, que tenemos dos servicios, uno a las 10 y otro a las 6 de la tarde. Todos los sábados estoy predicando en el 1913 de la West 7, también en Brooklyn. Esto es entre las avenidas S de Samuel y T de Tomás. Ahí estamos en el 1913 de la West 7, entre S y T en Brooklyn. Ahí yo predico los sábados a las 8, pero tenemos culto ahí todos los martes, miércoles, viernes, sábado, todos esos días a las 8, y los domingos un solo culto ahí a las 6 de la tarde. Así que están todos cordialmente invitados. Yo predico los sábados a las 8, 1913 de la West 7, entre las avenidas S y T en Brooklyn. Y los domingos a las 6 de la tarde predico en el Templo Central, 8700 de la 18 Avenida. Ahí tenemos culto básicamente todos los días, menos jueves, lunes, martes, miércoles, viernes y sábado a las 8. Los martes y domingo tenemos servicio a las 10 de la mañana. Y el domingo el culto evangelístico a las 6 de la tarde. Ahí estoy predicando todos los domingos. 8700 de la 18 Avenida en Brooklyn. Ya pronto nos mudamos para el nuevo templo. Estamos en los últimos detalles con nuestro nuevo templo, un templo hermoso.
donde todos estarán cordialmente invitados. Estamos ahora mismo en el 8700 de la 18 Avenida, en Brooklyn, Nueva York. Ahí predico todos los domingos a las 6 de la tarde, así que todos están cordialmente invitados. De igual manera, aquí en New Jersey, en Elizabeth, New Jersey, Dios nos ha permitido levantar una gloriosa congregación y muchos hermanos se están añadiendo a esta congregación. Y yo te invito que si tú no tienes una congregación donde estás perseverando, vengas y te adhieras a esta gran grey que Dios me está permitiendo pastorear junto a mi hijo aquí, el pastor Eric Salgado Jr. Estamos todos los días miércoles a las 8 de la noche y los domingos a las 2 de la tarde en el 657 de la Marshall Street en el segundo nivel. 657 Marshall Street, segundo nivel. Ahí está la Iglesia de Evangelización Misionera Jóvenes Cristianos, donde pastoreo junto a mi hijo, el pastor Eric Salgado Jr., todos los miércoles a las 8. Y los domingos a las 2, pues, este servidor predica. Amén para la gloria del Señor. Así que si tú vives en Newark, vives en Union City, en Union, en Cal, yo no sé dónde tú vivas y quieres venir a escuchar palabras. Nosotros tenemos hermanos que vienen del sur de New Jersey. Amén a nuestra congregación. Tenemos hermanos que vienen de diferentes partes. Tú también estás invitado a que vengas a perseverar con nosotros. Si no tienes un lugar donde perseverar, aquí en el 657 de la calle Marshall, en el segundo nivel. Amén. Iglesia de Evangelización Misionera Jóvenes Cristianos, que pastorea el pastor Eric Salgado. Todos están cordialmente invitados. Los miércoles a las 8 estudiamos la palabra y los domingos tenemos el culto de adoración y alabanza.

mujeres, bendecimos, oramos por Maduro que está ahí. También si nos escucha, Dios te bendiga, estamos orando por ti, clamando por ti. Dios es nuestro amparo y es nuestra fortaleza. Ampárate en el Señor. El Señor es el único que nos puede ayudar en cualquier momento. Amén. Sea lo que sea, sea como sea, Dios es nuestro amparo. También oramos por los hermanos de la cárcel allá en Westchester County, la cárcel allá en Nassau County, la cárcel allá en Riverhead, la cárcel allá en Falfurria, de los hombres, de las mujeres y en todas las demás prisiones que llegamos, recibimos cartas, recibimos llamadas, estamos orando por ustedes, estamos pidiendo al Señor que se glorifique de manera especial. Así que bendecimos a nuestro hermano Leonardo, que nos llamó de la prisión. Estamos orando por ti, hijo, y pidiéndole al Señor que meta su mano, ya que Él es el único que puede hacerlo. Sí, Señor, bajo en tus manos. Y quiero leer una porción de la palabra en el libro de Jeremías, capítulo 18. Palabra de Jehová que vino a Jeremías diciendo: levántate y vete a casa del alfarero, y allí te haré oír mis palabras. Y descendí a la casa del alfarero, y aquí que él trabajaba sobre la rueda, y la vasija de barro que él hacía se echó a perder en su mano. Y volvió y la hizo otra vasija, según le pareció mejor hacerla. Entonces vino a mí palabra de Jehová diciendo: no podré yo hacer de vosotros como este alfarero, oh casa de Israel, dice Jehová. He aquí que como el barro en las manos del alfarero, así sois vosotros en mis manos, oh casa de Israel. Y una palabra poderosa. Y cuando el Señor le dice al profeta Jeremías: sube, levántate y ve a la casa del alfarero, que te haré ahí oír mis palabras, meditaba en la forma que Dios nos habla a nosotros. Dios es detallista, Dios es especial hablando. Fíjense que Dios pudo haberle comunicado verbalmente, audiblemente, a Jeremías lo que él quería hacer con Israel. Mas sin embargo, Dios quería ilustrárselo y lo envía a la casa del alfarero. ¿Cuántas veces Dios me ha hablado por algo que veo, a veces en la naturaleza, a veces en otras cosas? Aleluya, que me pongo a observar y Dios me trae un mensaje. Dios me da un remo, una palabra en acción, una palabra, alabado sea el Señor, en acción, para que de ahí salga un logo y pueda yo predicarle al pueblo lo que quiere Jehová comunicarle. Porque la labor de nosotros, los predicadores, los profetas, los pastores, los evangelistas, los apóstoles, los maestros, aleluya, nuestra labor es comunicarle al pueblo el mensaje de parte de Dios. Escuchen o dejen de escuchar. Aleluya, alabado sea el Señor. Y venía a mi mente cuántas veces Dios me ha hablado, mostrándome cosas, dejándome ver cosas. Cosas que a veces me duelen el corazón, pero el Señor me dice: te permití ver esto porque quiero hablarte mi palabra. Abba, shama, katandara, basama. Alabaka, basama, lai. Al mismo profeta el Señor le dice: tu esposa murió y no quiero que la llore, porque así va a ser mi pueblo de tantos muertos que van a ver, que no van a ni siquiera poder ya endechar sus muertos. ¿Qué forma de Dios hablarnos para que nosotros entendamos su palabra, para que nosotros conozcamos nuestros caminos? Y a veces Dios nos permite pasar por circunstancias para hablarnos. Dios nos permite pasar por momentos difíciles para que nosotros podamos entender, porque a veces no oímos las palabras que se nos dicen. A veces no vemos a aquel que nos aconseja. Y Dios tiene que permitir llevarnos a la casa del alfarero para que nosotros podamos entender sus palabras. Tal vez la casa del alfarero para ti es la situación que estás pasando, el proceso que estás pasando. Hablaba con una pareja, hablaba con una hermana y me decía, alabado sea.

Señor, pastores, estamos pasando por este proceso. Y a veces Dios permite el proceso para que podamos detenernos en la casa del alfarero y decirle, Señor, moldéame, hazte mi matrimonio como tú quieras, hazte mi vida como tú quieras, hazte mis hijos como tú quieras, hazte mi familia como tú quieras, incluso hazte nuestra congregación como tú quieras. Porque a veces nos vamos dando de otra forma. Y venía a mi mente, aleluya, la primera vez que fui a la casa del alfarero fue cuando me convertí al Señor. Después de 6 días atormentados por demonios, un muchacho de tan solo, aleluya, 14 años, esta semana cumplo 41 años sirviéndole al Señor. ¡Qué gloria, qué gozo! Hoy a mi edad de 55 años, viene a mi mente 41 años atrás cuando el Señor me llevó a la casa del alfarero. Aleluya, mi vida estaba, aleluya, apartada del Señor. A la edad de 14 años mi corazón estaba lleno de odio, de rencor, de revancha. Aleluya, en las calles de allí de Puerto Rico. Aleluya, de baile en baile. Alabado sea el Señor, compitiendo en esos bailes de breakdance que había en aquel entonces. En las discotecas. Aleluya, con la pandilla que yo tenía por allí. Aleluya, y usted dirá a la edad de 14 años, qué maldad puede tener, hermano. A la edad, ya desde los 12 años en mi corazón había maldad, había odio, había revancha. A los 13 años, a los 14 años, Jesucristo vino a mi corazón, pero me tuvo que llevar a la casa del alfarero. ¿Cuántas veces no me invitaron a la iglesia y no quería ir? ¿Y cuántas veces a ti te han invitado y no quieres ir? Pero Dios permite procesos con tu esposo, con tus hijos. Aleluya, un hijo enfermo tal vez. Y no son circunstancias que Dios te las manda, porque el que vino a matar, a robar y destruir es Satanás. Pero en esas circunstancias es que Dios te lleva a la casa del alfarero. Y a mí me llevó cuando, aleluya, mejor estaba con mis amigos, en los bailes, en las cosas. El Señor me permitió pasar un momento horrendo. Comencé a ser atormentado por demonio. Un día, 2 días, no se calmaba. Al cuarto día pedí la oración. Y cuando pedí la oración y oraron por mí en la iglesia, más se manifestaron los demonios en mi casa y me atormentaron. Y yo dije, tengo que ir a la casa del alfarero. Me levanté como se levantó el profeta. Me levanté y fui a la casa del alfarero. Y ahí el Señor me hizo escuchar sus palabras. Recuerdo, reverendo Ginestre, estaba predicando en la iglesia del pastor Viera, donde me convertí, y allí cuando escuché ese mensaje, hicieron el llamado. Yo pasé al altar y le dije, Señor, haz como tú quieras conmigo, hazme a tu manera, Señor. Señor, si tú quieres, puedes usarme. Señor, si tú quieres, puedes sanarme. Si tú quieres, puedes libertarme. Si tú quieres, puedes hacerme como tú quieras, a tu manera, porque para eso, Señor, yo vine. Y ese día le di mi corazón a Jesús. Oh, la más llama, cuán glorioso día. Nunca olvidaré el día glorioso cuando el Señor me aplastó, cuando el Señor me rompió, cuando el Señor me hizo fango, me hizo barro en sus manos y me convirtió en una vasija nueva. Porque la Biblia dice en 2 de Corintios capítulo 5 versículo 17, de modo que si alguno está en Cristo, nueva criatura es. Las cosas viejas pasaron, y aquí todas son hechas nuevas. Cuando venimos a Cristo, y yo sé que hay personas que han venido de un mundo, de un testimonio tal vez como decimos más grande, tal vez usted salió de la droga, salió, no sé de qué salió, del crimen, alabados de la cárcel. Pero lo importante es que tú hayas permitido que el Señor te haya alabado sea el Señor para sí, siempre, te haya hecho una vasija nueva. Te haya hecho una vasija para gloria, una nueva criatura. Una nueva criatura, porque nosotros tenemos que ser demolidos. El Señor no compone a nadie. El Señor no remienda a nadie. El Señor no mejora a nadie. El Señor no hace mejora. El Señor te restaura, te cambia, te hace una nueva criatura.
alabado sea el Señor, te rompe y te da te convierte en una vasija, dice la palabra del Señor. Alabado sea el Señor, y hizo otra vasija según le pareció mejor. El Eri Salgado de hoy es otro. El Eri Salgado, cuando se convirtió 41 años atrás, era otro. Ya las cosas que yo hacía, como dice el hipnólogo, no las hacía más. En la escuela me decían, tú estás raro, tú estás diferente. En el barrio me decían, tú estás raro, tú estás diferente. ¿Cómo no? Si ya no era el mismo. El viejo hombre murió. Aleluya, y ahora había una nueva criatura, un nuevo hombre. Abashama, ya mandar Abashama. La Biblia dice que para el grano poder dar fruto tiene que morir primero. Para nacer tiene que morir primero. Y nosotros morimos a ese viejo hombre que está viciado. Alabado sea el Señor, como dice Efesios, capítulo 4, versículo 22, en cuanto a la pasada manera de vivir, despojado del viejo hombre, que está viciado conforme a los deseos engañosos, y renovaos en el espíritu de vuestra mente, y vestido del nuevo hombre creado según Dios en la justicia y la santidad de la verdad. Jamás, Shamalaya, ese hombre viejo tiene que morir. Ese hombre que está en lleno, aleluya, de los vicios, aleluya. Y vicios solamente no, el vicio no solamente es fumar o usar droga o marihuana o pescocé, eso no solo es vicio. Vicio también se convierte en todo lo que tú pones en primer lugar, antes que a Dios. Hay gente que el deporte se ha convertido en vicio y ya no pueden ir a la iglesia porque están en el deporte los domingos, están en el campo o en el parque, como usted le llame. Alabado sea el Señor. Hay gente que su trabajo se ha convertido en vicio. Alabado sea el Señor. Y no le piden que hacen overtime. Él pide hacer las overtime. Amashama, yamashama, todo lo que ponemos. Primero que a Dios se convierte en un vicio. Y por eso el apóstol Pablo le advierte a la iglesia en Éfeso que tenemos que nosotros, en cuanto a la pasada manera de vivir, despojados del viejo hombre. Amados hermanos, el Señor, la primera vez que me llevó a la casa del alfarero fue cuando 41 años atrás, en la iglesia de evangelización, mis señores jóvenes cristianos, en la mesa, allí el Señor me hizo escuchar sus palabras. Allí el Señor me rompió y me hizo otra vasija. Pero no crea que fue la última vez que el Señor me llevó a la casa del alfarero. Nosotros constantemente vamos a la casa del alfarero y allí el Señor nos va moldeando a su manera. Oba, shama, yama, sama. Y no te tengas descarriado, jamás. Dios me libre, aleluya, de pensar apartarme de mi Cristo, porque le amo con todo mi corazón y le pido cada día, Señor, yo quiero servirte hasta que llegue el día de mi muerte o hasta que llegue tu venida. Yo quiero servirte, yo quiero adorarte, yo quiero estar en tus caminos. Llevo 41 años y, como dijo, alabado sea el Señor, Policarpio. Tanto bien me han hecho en todos estos años que he servido, más de 80 años sirviéndole, como ahora, cuando le pidieron a Policarpio que negara al Señor, dijo, no, por 80 años le he servido, como ahora voy a negarle. Aleluya, yo no he tenido el privilegio de llegar a 80 años sirviéndole, pero 41 años llevo sirviéndole. Oh, Masame, cada día lo que pienso en cómo servirle. Y aunque no soy el mejor siervo, no vengo aquí a aludirte que soy el más santo de los santos. Constantemente el Señor me lleva a la casa del alfarero. Y dice la Biblia que cuando el profeta llegó a la casa del alfarero, es el alfarero con sus manos y en la rueda, dándole rueda a ese barro, estaba haciendo una vasija, pero la vasija se echó a perder en sus manos. Y a veces nos echamos a perder en las manos del alfarero. Y vuelvo y reitero, no estoy hablando necesariamente que te hayas descarriado, que te hayas ido para el mundo y que te hayas ido a beber, a fumar. No, a veces nos echamos a perder en las manos del alfarero. Porque poco a poco nos vamos acostumbrando. Poco a poco ese viejo hombre comienza a salir y comienza poquito a poco a colocarnos vicios.
conforme a los deseos carnales. Por eso el apóstol le dice a la iglesia de los Éfesos, en cuanto a la pasada manera de vivir, despojados del viejo hombre que está viciado conforme a los deseos engañosos. Abasama, yamasama, y renovados en el espíritu de la mente. Hermano, a veces pasa un año, pasan dos años, cinco años, y poco a poco con el eso vendarse, el enemigo te va llenando el corazón de deporte, te va llenando el corazón de negocio, te va llenando el corazón de otras cosas. No es

0: recuerdo, alabado sea el Señor, cuando el Señor me permitió abrir la librería Jóvenes Cristianos allá en Brooklyn, que todavía la tienen los hermanos Castro, les bendigo. El Señor me dijo, vas a abrir este negocio, y ahí lo abrimos, y abrimos uno, abrimos dos, abrimos tres, llegamos a tener hasta cinco negocios, incluyendo la distribuidora. Pero nunca de los nunca dejamos de servir y de hacer lo que Dios nos llamó a hacer, que fue predicar su palabra, pastorear. Pero a veces uno exhorta a los hermanos a que se animen, a que echen para adelante, pero hay hermanos que cuando inauguran su negocio es el último día que uno los ve. ¿Cuántas cintas yo he cortado y he orado por negocios? Pero es la última vez que vemos a esa familia, porque ahora ya no pueden llegar a la iglesia por el negocio. Ya no pueden llegar a la iglesia por su mini empresa. Ya no pueden llegar a la iglesia porque están ocupados. Oiga, mi hermano, nosotros a las 6 de la tarde cerrábamos ese negocio para la iglesia a orar. Y a veces había hermanos que en la librería como que se querían quedar unos 10, 15 minutos y le decían a los hermanos, mire, yo tengo culto hoy, tenemos que cerrar, si quiere venga mañana. Porque esos deseos, esos deseos terrenales quieren volver a entrar a nuestro corazón, aún en las manos del alfarero, y por eso nos echamos a perder en las manos del alfarero. No estamos, estamos muy alejados de lo que Dios nos ha llamado a hacer. Aquellos que en el campo caminaban y caminaban por veredas en grupos, usted no podía quedarse atrás. Tenía que mantenerse con el grupo, porque a veces usted, el descuido, se va perdiendo distancia, y cuando viene a ver, se pierde. El Señor no quiere que te pierdas. En el desierto dice la Biblia que cuando la chiquina de Jehová se levantaba, el profeta daba la señal y comenzaba a caminar, y el pueblo comenzaba a caminar. Pero aquellos que se distraían, aquellos que por rebeldía se quedaban atrás, cuando llegaba el momento que el sol salía, morían sofocados por el calor del desierto porque se habían quedado fuera de la voluntad de Dios. Porque el campamento era campamento de Jehová mientras estaba la chequina de Jehová, mientras estaba la nube de Jehová, mientras estaba el profeta de Jehová. Cuando el profeta, la chequina se iba, el profeta se iba. Y el pueblo se iba, eso se convertía ya no en campamento de Jehová, sino en desierto, en soledad, en sequía. Siento tu presencia, Señor. No pierdas distancia, no te eches a perder en las manos del alfarero, no te eches a perder. Dice la palabra del Señor que tenemos que hacer morir lo terrenal en nosotros. Colosenses capítulo 3, versículo 5. El apóstol le dice a la iglesia de los Colosenses, hacer morir pues lo terrenal en vosotros, fornicación, impureza, pasiones desordenadas, malos deseos y avaricia, que es idolatría. Cosas por las cuales la ira de Dios viene sobre los hijos de desobediencia, en las cuales vosotros también anduviste en otro tiempo cuando vivías en ella. Mire cómo dice, alabado sea el Señor, fornicación, impureza, pasiones desordenadas, malos deseos, avaricia, que es idolatría. La avaricia es idolatría. Cuando usted se pone avaro en el trabajo, es trabajo y trabajo, overtime, 6 días, 7 días, y doble turno, y segundo trabajo part-time para completar. Eso se convierte en idolatría. Están idolatrando tu trabajo. Cuando aquella persona tiene la empresa y ya no se conforma de 9 a 5, de 9 a 6, ahora quiere abrir hasta las 9. Yo recuerdo cuando yo tenía librería, había librerías que comenzaban a abrir hasta las 9, hasta las 10 de la noche. Ya el recurso que Dios usó o está usando para sostenerte, sostener tu familia, se ha convertido en avaricia. Y esa avaricia es idolatría. Tu trabajo se puede convertir en idolatría. Tu casa se puede convertir en idolatría.
1: Aleluya, cuando tu casa es más importante que la casa.

de Dios, cuando ya no puedes ir a la iglesia porque tienes que velar tu casa, tienes que velar tu auto, tienes que velar. Hay gente que se van acostumbrando y le servían al Señor y se casaron en el Señor, pero vino el primer hijo y comenzaron a quedarse en la casa y se acostumbraron a quedarse en la casa. Y dicen que son evangélicos, pero no perseveran. Y dicen que le sirven al Señor, pero no perseveran. Pero viene el momento difícil y el Señor te lleva a la casa del alfarero para que escuches tus palabras y para que entienda que el cristiano que no se congrega está descarriado. Aunque no estés yendo a los nightclubs, aunque no estés usando droga, aunque no estés usando pescocea, aunque no estés fumando, el cristiano que no se congrega está descarriado, está extraviado. Anda navegando sin rumbo. Escucha lo que te digo, el cristiano que no se congrega está descarriado. No importa que seas hijo de pastor, no importa que lleves 60 años en la iglesia, si no te estás congregando, estás descarriado. A menos que estés en una cama de hospital o en una condición física que ya no puedes ir a la iglesia, a menos que te carguen cuatro o que te cargue uno. Pero si tú tienes la oportunidad de ir a la iglesia y no estás yendo porque el trabajo es más importante, porque tienes que velar tu casa, porque tienes que descansar para ir a ver otro día a tu trabajo. Hay gente que le piden al Señor un trabajo, el Señor se lo da y dejan de servir al Señor porque ahora tienen que descansar temprano para ir al trabajo. El Señor nos va a dar descanso. No dejes de servir al Señor, no dejes de buscar del Señor, no dejes de congregarte. Aleluya, esos deseos en los cuales caminábamos nosotros también en otro tiempo, anduvimos también ellos en otro tiempo. Y en el versículo 8 de Colosenses capítulo 3, el apóstol Pablo le dice a la iglesia de Colosas: pero ahora deja también vosotros todas estas cosas, ira, enojo, malicia, blasfemia, palabras deshonestas de vuestra boca. No mintáis los unos a los otros, habiéndoos despojado del viejo hombre con sus hechos y revestido del nuevo, el cual es conforme a la imagen del que lo creó, que se va renovando hasta el conocimiento pleno. Ese viejo Eric Salgado tenemos que hacerlo morir, y muchas veces ese viejo hombre quiere venir, la ira quiere venir, la maledicencia quiere venir, el enojo quiere venir. Pero nosotros tenemos que hacer morir esos deseos y ir a la casa de Dios y decirle al Señor: ¡rómpeme! Y hazme de nuevo, Señor. Yo no quiero perderme en tus manos, como dijo el apóstol Pablo, no siendo que yo, habiendo sido de heraldo para muchos, yo mismo venga a ser eliminado. Yo no quiero perderme, yo no quiero descarriarme, deslizarme, como dice el libro de los Hebreos. Es necesario que prestemos atención a las cosas que se predican, no sea que nos deslicemos. Hay gente que se están deslizando, poco a poco se están escurriendo, poco a poco se están deslizando, se están moviendo del lugar donde Dios los llamó. Se han deslizado. Hay gente que pasa los años y ya uno ni los reconoce, son irreconocibles. Porque de pentecostales pasaron a hacer tantas otras cosas. Como decía uno que cambió totalmente la doctrina, cambió completamente un giro. Óigame, increíble. Y me decía: ahora yo estoy en el evangelio completo. El evangelio completo. Aleluya, Jesucristo me cambió, me transformó, me quitó los maravedes. Ahora, después de 41 años ya sirviendo al Señor, voy otra vez a hacer las cosas de las cuales el Señor me sacó, para caer en los mismos rudimentos, para que me tengan que volver a predicar las mismas cosas, para que me tengan que venir a enseñar las mismas cosas. No, amados hermanos, nosotros tenemos que hacer morir lo terrenal en nosotros. Nosotros tenemos que, alabado sea el Señor, despojarnos del viejo hombre con sus hechos y revestirnos del nuevo hombre, el cual, conforme a la imagen del que lo creó, se va renovando hasta el conocimiento pleno. Nos vamos renovando hasta el conocimiento pleno. Yo voy a orar y voy a abrir las líneas,
si usted nos quiere llamar, nos puede llamar, incluso los hermanos que nos están viendo en Facebook, los voy a saludar, pero también si ellos quieren llamarnos para pedir la oración, para saludarnos, estamos aquí en vivo y queremos oír de usted. Padre, en el nombre de Jesús te doy gracias en este momento, en esta hora, por la oportunidad que tú me brindas, Señor, de servirte y adorarte y de glorificarte. Gracias por esta palabra. Gracias por llevarnos a la casa del alfarero. Te pedimos, te rogamos y te suplicamos que todos los cientos de miles de hermanos que han escuchado esta palabra podamos ir a la casa del alfarero y darte el permiso, darte la autorización, darte la concesión, que tú nos rompas y nos moldees, nos hagas, nos forme a tu manera, Señor. Amén.

0: 908-558-0125, 908-558-0125. Dos líneas tengo para sacar llamadas a los hermanos si usted necesita la oración, si usted, alabado sea el Señor, quiere que yo ore por usted o simplemente nos desea saludar. Puede marcar este número ahora, 908-558-0125, 908-558-0126. Va a hablar directamente conmigo en el aire. Ese número es para hablar conmigo ahorita mismo en el aire. 908-558-0125, 908-558-0126. Estoy aquí junto a mi hijo Erickson Salgado, 908-558-0125, 908-558-0126. Quiero saludar a los hermanos que nos sintonizan y nos están dando su saludo a través del Facebook, nuestro hermano Jordán Gutiérrez, Angélica Angelina Barreno. Dios bendiga a nuestra hermana Angelina, la hermana Zulma Campo, a nuestro hermano Alex Roble y nuestra hermana Charay Roble, les bendigo, pastores allá en Union City, a nuestra hermana Ana Juárez, a nuestra hermana María Esther Díaz, tenemos llamada, Dios bendiga, está en el aire. Hello.
1: Hello.
0: Dios bendiga, adelante, ¿con quién hablo?
1: Ah, oh, bendiciones, es Madeline Galvez.
0: Adelante, mi hermana madre, ¿de dónde nos llama? ¿Qué ciudad?
1: De Elizabeth, pastor.
0: Bueno, adelante. A ver. A ver. Qué bueno, mi hermana, estamos aquí en el aire, estamos contentos porque en esta mañana el Señor nos llevó a la casa del alfarero.
1: Amén, gracias, pastor, una bendición hablar con usted, siempre le escucho, siempre he querido hablar con usted, qué emoción, qué bendición de Dios tan grande. Quería que ore por mi vida porque siempre que quiero realizar algo, siempre no se concreta.
0: Vamos a orar. Entonces, vamos a orar, que el Señor esta mañana nos llevó a toda la casa del alfarero. Padre, mira a nuestra hermana Madeline, Señor. Señor, ella viene a presentar sus planes delante de ti. Señor, ponemos nuestros planes delante de ti para que, Señor, se realicen conforme a tu voluntad. Yo te pido que tú bendiga a mi hermana Madeline de norte a sur, de este, de arriba abajo. Haya llama y ama tu presencia sobre su vida, sobre su economía, sobre su vida espiritual, sobre su vida social. Te bendiga, hermana Madeline. Una invitación un domingo de esto. Venga por acá a las 3 de la tarde para que se goce con nosotros en el culto, ¿ok?
1: Okay.
0: Bendiciones para Madeline, un abrazo. Bueno, vamos a la próxima llamada. Tenemos otra llamadita, estaba entrando. Vuelvo y marque 908-558-0125. Dios bendiga, está en el aire.
2: Pastor Salgado, ¿cómo está usted? Bendiciones.
0: Bendiciones, ¿con quién hablo?
2: Con Adolfo Santos.
0: Adolfo, ¿de dónde me llama? ¿Qué ciudad?
2: Bueno, estoy viviendo ahora en Lugay.
0: Loray, adelante.
2: Sí, muchas bendiciones, lo escucho ahora todos los días. Esto es lo mejor que me ha podido pasar.
0: La gloria para el Señor.
2: Lo escucho cada vez, ahora todos los días manejando durante el manejo. Y le doy gracias a Dios que lo he conocido a usted. Lo escucho todos los días y es una bendición.
0: Maradolfo, ¿por dónde está manejando ahora? Alabado sea el Señor, vamos a orar por ti, Adolfo, que Dios te guarde. Padre, en el nombre de Jesús, mira a nuestro hermano Adolfo. Señor, yo te pido que tú lo bendigas, su residencia y en Lugay, todo lo que tú le has dado, de norte a sur, de esto a esto, de arriba. El vehículo que él maneja, sobre su casa, sobre todo lo que tú le has dado, en el nombre. Emma, te bendigo, mi hermano. Adelante. ¡Eso!

yo canto de nuevo, que hago un dúo con los mejores cantantes, y como el hermano pastor no canta muy bueno, el cantante que está cantando, que es Willy Ramírez, me ayuda. 908-558-0125. Bendigo a todos los hermanos que nos están escuchando a través de Radio Cántico Nuevo o de Fuente de Luz Radio. A todos los hermanos, el evangelista Judith Sánchez, le bendigo. Amén. Tenemos llamada. Yes. Dios bendiga. Dios bendiga. 908-558-0125. 908-558-0126. Tengo ya dos minutos nada más. Una llamada puedo sacar rapidito. Una llamadita. 908-558-0125. 908-558-0126. Dios bendiga al evangelista Judith Sánchez. Amén. A ella, a su esposo, les apreciamos mucho. Ellos también están en sintonía. 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Este fue su hermano, su amigo, el pastor Eric Salgado. ¡Suelo!

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1: Bendiciones, familia, les habla su amigo Benjamin Gascoigne Jr. acompañándote a esta hora. Y bueno, aquí comenzamos media hora de música para toda la familia, marcando la diferencia en tu ciudad, en tu país y en tu casa, siempre en sintonía con la que sí suena. Y bueno, nosotros aquí comenzamos con pura música en la que sí suena.

Dios es bueno. Bueno es el Señor, es refugio en el día de la angustia y protector de los que en Él confían. No debemos dudar de la bondad de nuestro Dios, sino seguir confiando en su amor y cuidado, aun cuando Dios permite situaciones que no nos agradan. Nos podemos refugiar en Él y en su protección. Él ha prometido estar con nosotros todos los días, hasta el fin del mundo. Mateo 28, 20, léalo. Descansemos en sus promesas y en su abundante bondad.

polvo estoy, en el polvo. Dame vida conforme a tu palabra. Tú me respondiste cuando te hablé de mis caminos. Enséñame tus decretos. Salmo 119, versículo 25 al 26. La palabra de Dios es viva y nos renueva. Es importante alimentar nuestro espíritu aún en medio de las situaciones dolorosas. En la Biblia vemos a muchos hombres y mujeres de Dios que pasaron por momentos difíciles, pero se mantuvieron firmes, confiados en las promesas preciosas de nuestro Señor. Vemos la fidelidad de Dios reflejada en sus vidas, cómo respondió en cada circunstancia, y nuestra fe crece.

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1: Hola, ¿qué tal? Aquí está la información en Red Mundial de Noticias. Hoy es martes, 21 de julio de 2026. Aquí están los titulares de las más importantes noticias ocurridas en el mundo hasta este momento. El fenómeno del Niño podría agravar la crisis humanitaria tras los terremotos en Venezuela. El presidente de Colombia, Gustavo Petro, dio su último discurso al pueblo colombiano. Un fuerte temporal en Chile deja casi 100.000 personas aisladas y miles de damnificados. Daniel Ortega dice que no volverá a haber elecciones en Nicaragua para evitar triunfo de la oposición. México detiene a un ciudadano estadounidense vinculado a una facción del cartel de Sinaloa. El capo mexicano de la droga, Ismael El Mayo Zambada, condenado en Estados Unidos a cadena perpetua. El gobierno de Trump debilita aún más la protección de especies en peligro de extinción en Estados Unidos. Trump amenaza a Irán con hacerle pagar por la muerte de soldados estadounidenses. Aquí están las noticias, Washington. El presidente de Estados Unidos, Donald Trump, amenazó a Irán con hacerle pagar por la muerte de soldados estadounidenses tras el fallecimiento de 3 efectivos en Jordania e Irak. Cada vez que Irán mate a un soldado estadounidense, pagará por ello muchas veces más, señaló Trump en un mensaje en su red social Truth Social. El republicano aseguró que ha dado esta instrucción al secretario de Defensa Pete Hegseth, al jefe del Estado Mayor Conjunto Daniel Kane y a toda la cúpula militar estadounidense. 2 soldados de este país murieron este fin de semana en un ataque iraní en una base militar de Jordania y otro falleció en Irak durante la detonación controlada de un explosivo iraní. Estas son las primeras bajas estadounidenses registradas desde la ruptura del alto al fuego entre Estados Unidos e Irán hace casi 2 semanas. Con esto, al menos 17 militares estadounidenses han muerto desde que Estados Unidos e Israel lanzaron el 28 de febrero una ofensiva contra Irán que derivó en la guerra actual. Este fin de semana, Washington y Teherán continuaron el cruce de ataques que complica aún más los esfuerzos por avanzar un diálogo de paz estancado en el medio de la escalada. Washington. El presidente Donald Trump compartió una encuesta realizada el mes pasado que mostró que la mayoría de los estadounidenses apoya el fin de la guerra con Irán. A su vez, la Casa Blanca utilizó ese sondeo para pedir a los votantes que confíen en Trump. La encuesta, elaborada por Big Data Poll, fue realizada el 28 de junio, antes de que se reanudaran las hostilidades entre Estados Unidos e Irán. Trump publicó los resultados el lunes por la mañana en Truth Social. Según el sondeo, el 60,4% de los votantes respaldaba el memorando de entendimiento entre Estados Unidos e Irán, un acuerdo que buscaba detener las operaciones militares en la región y avanzar hacia un acuerdo de paz permanente, pero que no prosperó. Desde entonces, los bombardeos y los ataques de represalia se reanudaron. En los últimos días murieron 3 militares estadounidenses y el Estrecho de Hormuz, una vía marítima clave para el comercio mundial, permanece en gran medida cerrado. Ayer lunes, la Casa Blanca también destacó los resultados de la encuesta en redes sociales y los presentó como una muestra de confianza en Trump, además de asegurar que la mayoría de los votantes respaldan el acuerdo de paz con Irán. Washington. El presidente de Estados Unidos, Donald Trump, dijo que el primer ministro israelí, Benjamin Netanyahu, no será detenido cuando visite el país, después de que el alcalde de Nueva York, Zoran Mandani, dijera que aún estaba barajando esa posibilidad. Benjamin Netanyahu no será detenido, de ninguna manera, bajo ningún concepto, mientras se encuentra en los Estados Unidos de América, escribió Trump en una publicación en las redes sociales, en las que no hizo referencia a los comentarios del alcalde. Trump no mencionó a Mandani en la publicación en su plataforma Truth Social, pero reconoció la ayuda de Israel en la guerra contra Irán. El alcalde de Nueva York declaró en una entrevista emitida que el departamento jurídico de la ciudad está estudiando de forma activa qué medidas le permite adoptar la ley. Creo que el primer ministro Netanyahu debe estar en La Haya. Es un criminal de guerra que ha sido acusado por la Corte Penal Internacional
2: declaró McDaddy en un podcast de video de New York Times titulado The Interview. Netanyahu suele viajar a Nueva York cada mes de septiembre para asistir a la reunión anual de líderes mundiales en la Asamblea General de las Naciones Unidas. La Corte Penal Internacional ha dictado una orden de detención contra Netanyahu por sus presuntos crímenes de guerra cometidos durante la Guerra de Gaza. Israel rechaza la jurisdicción del tribunal y niega haber cometido crímenes de guerra. Washington. La administración de Donald Trump finalizó dos nuevos cambios que reducen aún más el alcance de la Ley de Especies en Peligro de Extinción, esa que protege por completo el oso grizzly de Alaska o el águila calva, ave rapaz símbolo del país. El primero de estos cambios deroga la norma que aplica por defecto las disposiciones de la ESA a las especies incluidas en la lista de amenazadas. El segundo permite al gobierno tener en cuenta los imperativos económicos y la seguridad nacional cuando decide si una zona puede ser designada como hábitat crítico para estas especies amenazadas. Durante demasiado tiempo, la Ley de Especies en Peligro de Extinción fue instrumentalizada para bloquear casi todos los proyectos en Estados Unidos, lo que hace subir los costos para las familias, debilita nuestra competitividad y deteriora nuestra seguridad nacional, sostuvo el secretario del Interior, Doug Burgum, responsable de la gestión de las tierras federales. Esta decisión se produce una semana después de otra medida adoptada para restringir la definición jurídica del término daño incluido en esta ley. Los defensores del medio ambiente temen que ello facilite la destrucción de hábitats naturales hasta ahora protegidos. Han anunciado que presentarán una nueva demanda ante los tribunales. Noah Greenwald, del Center for Biological Diversity, dijo que este es un nuevo ejemplo de la complacencia de la administración hacia la industria en deterioro del medio ambiente. En 2023, el Departamento del Interior, bajo la administración de Biden, atribuyó a esta ley el haber salvado a cientos de especies de la desaparición durante los últimos 50 años. Nueva York. Un hombre fue detenido por el FBI en Nueva York luego de que detonara un artefacto explosivo casero que ocasionó heridas leves a dos personas frente al edificio que alberga varias agencias federales en Manhattan, entre ellas el Servicio de Inmigración y Control de Aduanas, ICE, y el FBI. El individuo, según las autoridades, fue detenido poco después de arrojar el artefacto contra el edificio, compuesto de fuegos artificiales y un líquido inflamable. De acuerdo con el Canal 7 de la cadena ABC, y de inmediato las autoridades acordonaron el lugar. Un individuo detonó un artefacto incendiario frente al número 26 del Federal Plaza en Nueva York. El individuo se encuentra bajo custodia y se han reportado dos heridos leves. El Grupo de Trabajo Conjunto contra el Terrorismo del FBI está investigando el incidente, informó el FBI en su página de X. De acuerdo con ABC, los heridos son un empleado federal y un civil. Nueva York. El capo mexicano de la droga, Ismael El Mayo Zambada, fue condenado a cadena perpetua en Estados Unidos tras un acuerdo con la fiscalía alcanzado el año pasado, en el que admitió haber traficado con millones de kilos de cocaína durante décadas como líder del violento cartel de Sinaloa. El juez federal del distrito, Brian Cogan, dictó la sentencia en una audiencia celebrada en el Tribunal Federal de Brooklyn. Zambada es uno de los narcotraficantes mexicanos más destacados en ser condenado por un tribunal estadounidense, desde que su compañero en el cartel de Sinaloa, Joaquín El Chapo Guzmán, fue condenado a cadena perpetua en 2019. Zambada, de 76 años, aceptó declararse culpable en agosto de 2025 de cargos que incluían conspiración para cometer extorsión y participación en una organización criminal continuada, después de que el Departamento de Justicia anunció que no solicitaría la pena de muerte. Los cargos conllevan una pena obligatoria de cadena perpetua. Zambada fue detenido en julio de 2024 junto a Joaquín Guzmán López, uno de los hijos de Guzmán, después de que su avión aterrizó en una pequeña pista de Nuevo México. Desde entonces, Guzmán López se ha declarado culpable de los cargos de tráfico de droga. Washington. Estados Unidos designó al cartel de Juárez y al grupo Los Viagras, ambos de México, como organizaciones terroristas extranjeras, anunció el Departamento de Estado. Esta designación se añade a 6 que Washington promulgó el año pasado contra los carteles y organizaciones del crimen organizado en México. La designación como organización terrorista permite más margen de maniobra de las fuerzas de seguridad estadounidenses en el contexto de una gran ofensiva contra el crimen organizado en América Latina y el Caribe. El cartel de Juárez y los Viagras son violentos carteles narcoterroristas que han perpetrado numerosos ataques contra estadounidenses, fuerzas de seguridad mexicana y civiles, incluida la masacre en 2019 en Sonora de 9 ciudadanos estadounidenses, 3 adultos y 6 niños asesinados por sicarios de la línea, la facción dominante del cartel de Juárez, explicó el comunicado del Departamento de Estado. El ataque del 4 de noviembre de 2019 causó conmoción en ambos lados de la frontera. Una familia de la comunidad mormona que viajaba en una camioneta fue atacada a balazos por un comando armado. El presidente Donald Trump decidió aumentar sustancialmente el combate a los carteles transnacionales y al crimen organizado tras volver al poder. Y en febrero de 2025 anunció la decisión de considerar terroristas a esos carteles, a pesar de las críticas desde sectores jurídicos. Ciudad de México. Agentes de seguridad de México detuvieron en la ciudad de Mazatlán, en el estado de Sinaloa, a Janero Van N., un ciudadano estadounidense requerido por Washington por tráfico de estupefacientes y a quien vinculan con el grupo criminal Los Chapitos, facción del cartel de Sinaloa. Así lo informó el secretario de Seguridad de México, Omar García Harfuch, en una publicación en su cuenta de X, en la que destacó que este arresto fue conducido por efectivo de la Secretaría de la Marina, de la Fiscalía General de la República o del Instituto Nacional de Migración. El individuo es requerido por autoridades de Estados Unidos por tráfico de estupefacientes en Michigan y está vinculado al cartel de Sinaloa, facción de Chapitos, agregó el funcionario. En el operativo también colaboró la Administración de Control de Drogas estadounidense, DEA, en inglés, a través de los mecanismos de cooperación internacional y al intercambio de información. Los Chapitos, el grupo criminal vinculado con el detenido, es una de las facciones más grandes del cartel de Sinaloa, designado por Washington como organización terrorista, que está liderada por los hijos del histórico capo del narcotráfico Joaquín El Chapo Guzmán, quien actualmente está preso en una prisión de máxima seguridad en Estados Unidos. Esta facción protagoniza una guerra interna con la de los Mayos, vinculada a los hijos del narcotraficante Ismael El Mayo Zambada, también preso en el país vecino desde 2024, que ha provocado un aumento de la violencia en Sinaloa, con más de 3.000 asesinatos, lo que ha llevado al gobierno federal a incrementar su despliegue militar. La detención del ciudadano estadounidense se produce además en un contexto marcado por el aumento de la presión y las tensiones entre México y Estados Unidos en materia de seguridad y en la lucha contra el narcotráfico. Ciudad de México. Un periodista que cubría temas de seguridad en México fue asesinado, informó la autoridad local. Josué Martínez era el director de Noticias San Martín Texmelucan en el estado de Puebla, que se publica en Facebook y en cuenta con más de 150.000 seguidores. El gobierno de Puebla expresó su condena al asesinato del periodista y exhortó a la Fiscalía Regional a investigar el caso para dar con los responsables y el móvil de esta condenable agresión en un comunicado. La Organización de Defensoría de Periodistas, artículo 19, exigió igualmente investigar la muerte de Martínez, que dijo realizaba cobertura en temas de seguridad y hechos de alto impacto en su localidad. Según reporte de prensa, Martínez fue ultimado a tiro cerca de su casa por dos sujetos que iban en motocicleta. Al momento del crimen, el comunicador iba acompañado de su hijo menor de edad, que tras la agresión avisó a las autoridades. Martínez, conocido como El Jaguar, era abogado de profesión, pero se hallaba dedicado al periodismo y al activismo social a través de una asociación civil llamada CREARTE. México es uno de los países más peligrosos para ejercer el periodismo, según la organización Reporteros Sin Fronteras, que cuenta más de 150 comunicadores asesinados desde 1994. Managua. el presidente de Nicaragua, Daniel Ortega, en el poder desde hace casi dos décadas, descartó cualquier posibilidad de elecciones en su país para evitar que la oposición en el exilio llegue algún día al gobierno. Que se olviden aquí en Nicaragua, no volverán a haber elecciones para que por ahí intenten ellos atrapar el gobierno y atrapar el poder, declaró Ortega al referirse a sus opositores en un acto por el aniversario número 47 de la Revolución Sandinista celebrado en Managua. Ortega, de 80 años, gobernó en la década del 80 y volvió al poder en 2007. Desde entonces, ejerce el poder tras cuestionadas elecciones o con medidas que anularon a sus rivales, con su esposa Rosario Murillo. Nicaragua iba a celebrar elecciones generales en noviembre próximo, pero hace año y medio una profunda reforma constitucional amplió el mandato presidencial de 5 a 6 años, por lo que los comicios deberían realizarse en noviembre de 2027. Ortega y Murillo gobiernan Nicaragua con poder absoluto y un fuerte control sobre la sociedad nicaragüense, sobre todo tras las protestas de 2018, cuya represión dejó más de 300 muertos, según la ONU. Los opositores fueron encarcelados o forzados al exilio, despojados de su nacionalidad y bienes, así como periodistas, intelectuales y religiosos críticos del gobierno. Miles de nicaragüenses viven refugiados en Costa Rica, España y Estados Unidos. Ciudad de Panamá. Una diputada panameña impulsa un proyecto de ley para evitar que los creadores de contenido realicen publicidad encubierta en sus redes sociales. La iniciativa busca obligar a los influencers a avisar a sus seguidores cuando estén promocionando en sus transmisiones productos o servicios por los que han recibido algún tipo de beneficio. El objetivo es brindarle protección al usuario para que pueda estar informado si le están vendiendo publicidad, porque muchas veces cree que esté recibiendo un consejo cuando en realidad es una promoción encubierta, dijo la diputada Walkiria Chandler. Esto no limita ni censura los contenidos, aclaró la asambleísta de Vamos, una coalición opositora de 16 legisladores de un total de 71 que tiene la Cámara panameña. El incumplimiento de la norma podría conllevar multas de miles de dólares. En Panamá, unos 3,6 millones de personas, el 75% de la población, usan Internet. La red más popular es TikTok, con cerca de 3,2 millones de usuarios, seguida de Instagram y YouTube, con 2,7 millones cada uno, y Facebook con 2 millones. San Juan de Puerto Rico. Al menos 10 personas de un presunto grupo de 50 inmigrantes indocumentados han sido detenidas en la mañana de este lunes en aguas de Puerto Rico al intentar llegar ilegalmente a tierra en una embarcación, informó la policía local. Según detallan las autoridades locales, una llamada a la unidad marítima de Añasco a las 4 de la mañana del día de ayer alertó a la policía sobre una embarcación sospechosa a unas 8 millas de la costa de Cabo Rojo. Tras ello, una lancha de las Fuerzas Unidas de Rápida Acción de la Policía fue despachada y a unas 3 millas de las costas de Cabo Rojo, las autoridades avisaron de la embarcación sospechosa en la que aparentemente viajaban 50 personas. La lancha policial continuó con la búsqueda de la nave sospechosa, la cual atracó en un área de Olluda, donde apresaron a los 10 indocumentados. Santiago de Chile. Un temporal de intensas lluvias que afecta a Chile bloqueó rutas y dejó aisladas a casi 100.000 personas, además de unos 2.200 damnificados, especialmente en el norte, informó el gobierno. El temporal que empezó el 15 de julio golpea especialmente las regiones desérticas de Coquimbo y Atacama, en el norte, donde es poco usual que haya lluvias extremas. Debido a las crecidas de los ríos, las rutas que conectaban a varios pueblos quedaron bloqueadas y las localidades aisladas entre sí. El presidente de Chile, José Antonio Kast, decretó estado de catástrofe en la zona, lo que permite el despliegue de militares, restringir libertades de locomoción y desplegar recursos de ayuda más rápidamente. Como la situación en la región de Coquimbo y en la provincia de Huasco ha ido aumentando en gravedad, el mandatario ordenó que se determine la activación de este estado de excepción constitucional de catástrofe, según dijo la prensa. La emergencia ya suma 5 fallecidos, 4 personas desaparecidas y más de 1.100 viviendas destruidas y con daños mayores. En la región de Coquimbo, a unos 460 kilómetros al norte de Santiago, las inundaciones, el barro y cortes eléctricos provocaron interrupciones en el servicio de agua potable. Lima, Perú, el segundo productor mundial de cocaína, redujo sus cultivos de coca por tercer año consecutivo al registrar en 2025 una contracción interanual de 5,8%, reveló un informe presentado por la Estatal Comisión Nacional para el Desarrollo y la Vida sin Drogas. La superficie total cultivada se sitúa en 84.546 hectáreas, frente a las 89.755 hectáreas de 2024, lo que representa una reducción de 5.209 hectáreas, indicó el reporte de vida. Es una noticia muy importante para el Perú, pero no es triunfalista. Estamos pidiendo que nuestras metas tengan que ser más altas. Son muy bajas, dijo el presidente de vida, Hugo Vegaso, a la prensa extranjera. Los sembradíos de esta planta, que también tiene usos tradicionales, tuvo un pico histórico en 2022, con más de 95.000 hectáreas. Según el informe, la caída consecutiva de los cultivos entre 2022 y 2025 representa unas 94 toneladas de cocaína que dejaron de producirse, equivalentes a unos 378 millones de dosis. Perú, junto con Colombia y Bolivia, está entre los principales productores de cocaína en el mundo, según las Naciones Unidas. Las autoridades peruanas estiman que el país produce alrededor de 400 toneladas anuales de esa droga. Naciones Unidas. La Organización Internacional para las Migraciones, OIM, advirtió que un posible fenómeno climático del Niño de fuerte intensidad podría agravar la crisis humanitaria en Venezuela, al afectar a miles de personas que permanecen desplazadas por los terremotos y complicar las labores de recuperación y asistencia. La agencia explicó que el sistema de las Naciones Unidas prepara sus operaciones ante un eventual deterioro de las condiciones climáticas, mientras la respuesta evoluciona de las labores de búsqueda y rescate hacia la recuperación. No podemos ignorar que podría desarrollarse un Niño fuerte y golpear a Venezuela en un momento en que muchas personas ya están desplazadas, afirmó Lucas Guedes Hatcrar, jefe de reducción de riesgo de desastres de la OIM en Venezuela. La Administración Nacional Oceánica y Atmosférica informó a principios de julio que existe un 81% de probabilidad de que se desarrolle un episodio de El Niño muy intenso entre octubre y diciembre, que se ubicaría entre los más fuertes registrados desde 1950. Este fenómeno climático aumenta el riesgo de sequías, inundaciones, olas de calor y otros eventos extremos. Uno de los principales desafíos en esta nueva etapa es el manejo de los escombros, tanto por sus posibles efectos ambientales como por la magnitud de las labores necesarias para retirarlos. Atención, Bogotá. El presidente de Colombia, Gustavo Petro, afirmó en su último discurso al pueblo como mandatario que su despedida será transitoria cuando deje el poder el próximo 7 de agosto a su sucesor, Abelardo de las Priella, elegido el pasado 21 de junio. Quise venir aquí a despedirme por ahora en lo que será ya el último discurso hecho ante la población en esta Colombia y en mi gobierno, y sabiendo en qué sitio estamos y por qué quisimos hacer esta manifestación de despedida transitoria aquí. Podemos hablar ya de los problemas de Colombia, dijo ante una multitud reunida en el populoso sector de Ciudad Bolívar, en el sur de Bogotá. Petro afirmó que aceptó asumir la jefatura política de su partido, el Pacto Histórico, cuando deje la presidencia, después de unas vacaciones que aseguró se merecen tras 4 años de gobierno sin tomárselas. Me han pedido en Tunja que sea el jefe político del Pacto Histórico. Cuando salga de la presidencia de la República, acepto la propuesta de mi partido, escribió en su cuenta de X, un día después de que el senador y el excandidato presidencial Iván Cepeda, derrotado por De las Priella en las urnas, planteara esa posibilidad durante un acto en esa ciudad, capital del departamento de Boyacá. En el discurso pronunciado con motivo del Día de la Independencia de Colombia, Gustavo Petro dijo estar orgulloso de haber gobernado estos 4 años y de los resultados de su gabinete de ministros. Pudo ser mejor, claro, pero es un gobierno que creo que pasará a las páginas de la historia como uno de los mejores gobiernos de la historia de Colombia. Agregó sobre su periodo presidencial, que comenzó el 7 de agosto de 2022. El mandatario presentó algunos datos de su gestión, principalmente en la reducción de la pobreza y de la violencia, así como de avances sociales, y acusó a la prensa de ocultar esos indicadores. Lo que demuestran todos los datos es que los niveles de construcción y equidad social, que la tasa de desempleo más baja del siglo, que la tasa de ocupación laboral más alta del siglo, que la tasa de pobreza más baja del siglo, que la tasa de pobreza extrema más baja del siglo, se ha presentado en el gobierno progresista de Gustavo Petro, manifestó. Según el mandatario, que se presentó ante el público con una camiseta negra que dice en letras amarillas, somos la tierra del jaguar. Esos avances fueron posibles porque construimos la política con el corazón, con la sinceridad de nuestras ideas, principios y sentimientos, cerebro y corazón. Deberíamos haber reelegido el gobierno en lo racional. Y les tengo que decir que el pueblo eligió como presidente de Colombia a Iván Cepeda, agregó el mandatario sobre el candidato de la izquierda, que fue derrotado por De Las Piella, cuyo triunfo no reconocen. Amigos oyentes, por el día de hoy llegamos al final de Red Mundial de Noticias. Mi amigo personal Federico Santiago y Johnny Romero les acompañamos. Les invitamos mañana a nuestra emisión diaria de noticias. Que el Señor les bendiga. Hasta pronto. Bye.

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puede ser pequeño, pero tu potencial será muy grande. No, muéstelo de este lado. Aunque tal vez parezca ser imposible, lo que Dios está conmigo no hay nadie que lo va a detener.

que ves ahora mismo,

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